Y se terminó la espera. Después de más de un mes, Boca vuelve a jugar en su casa. Boca vuelve a la Bombonera. Esta noche, el Templo Xeneize vuelve a abrir sus puertas para latir, para temblar por un partido. Porque por la séptima fecha del torneo clausura, Boca recibe a Lanús. El Xeneize regresa a este lugar donde cada partido tiene una historia diferente, donde cada pelota parece pesar un poco más. Después de su localía en el Tomás Adolfo Ducó, en la Casa de Huracán, Boca recupera su escenario natural. Y hoy, frente a Lanús, un equipo de Pellegrino que también necesita sumar para acercarse en las tablas, ya sea la de este torneo y en la tabla anual. Y aquí estamos nosotros para vivirlo en Fútbol Show Nacional, en la radio más grande del país.

0: equipo de Fútbol Show Nacional, aquí con la operación técnica de César Marchione, con Jorge Falcone, allí en el PUC 555, con Miguel Gauna y con Charlie Simbile en el control central, con todos los operadores en cada una de las emisoras de Nacional en todo el país, y obviamente nuestros compañeros también en la planta transmisora. Pero claro, el equipo de pasión de esta jornada en el Fútbol Show Nacional forma con Juani. Con Juani Minotti en el comentario, con los vestuarios de Gonzalo Ordóñez Ojeda y con Ariel El Pela Díaz en los estudios centrales. ¡Qué gusto! En la Bombonera, aquí en la fría, pero no tanto, noche en la capital federal, pegaditos al Riachuelo, en el mítico barrio de La Boca. Decirle bienvenido, comentarista, decirle bienvenido a Juani Minotti.
1: Querido Godoy, estimada audiencia del Fútbol Show Nacional y de Radio Nacional en toda la Argentina, bienvenidos una vez más y después de un largo tiempo a la República de La Boca. Bienvenidos a la Bombonera de Buenos Aires. Para contarles que hasta ahora lo que fuimos viendo de aquella franja conflictiva que hizo que este estadio no pueda ser utilizado por varias semanas, se ve un poquito mejor, bastante mejor de color desde arriba, aunque pareciera estar un poco blando. Están haciendo el precalentamiento los futbolistas de ambos equipos y la gran mayoría ha evitado pisar esa franja sobre el sector izquierdo, sobre el sector pegado al banco de los suplentes, mientras se retiran los titulares de Boca después de hacer el precalentamiento. Así que todavía no tenemos claridad respecto de cómo ha respondido el arreglo de ese sector del campo de juego, que insisto, sigue pareciendo blando mientras empiezan a trabajar pinchándolo y probándolo algunos de los auxiliares vinculados a ese estado del campo de juego que le quitó la localía a Boca. El Xeneize viene de un empate frente a Racing. Viene una vez más de no poder ganar un clásico. Y esto le pesa al equipo de La Boca. Y le ha pesado en toda la gestión Riquelme. Porque llegaba como favorito. Porque evidentemente Boca era uno de los, y es uno de los equipos grandes que mejor está jugando en el fútbol argentino. Le siguen haciendo falta puntos a nivel local. Pero además no pudo dar el golpe en la cancha de la Academia. No pudo afianzarse y mostrarse fuerte en un clásico. ¿Qué es lo que viene debiendo? Me parece que más allá del resultado, más allá de las formas, porque lo concreto es que Boca arrancó perdiendo y consiguió empatarlo, nunca pudo imponer el dominio en el juego. Y era una prueba para el equipo de Arruabarrena, que claramente viene en ascenso, que claramente le ha encontrado la vuelta al equipo, mientras ahora se retira Silvado Lanús, y ha generado una expectativa diferente en el hincha de Boca. Está claro que para el día de hoy las cosas han cambiado. Boca tiene varios lesionados, rearma la defensa en base a eso, pero obviamente la noticia más fuerte tiene que ver con la pérdida, con la lesión, con la baja, mejor dicho, del número 10, de Tomás Aranda, el mejor jugador del equipo, que no estará por un tiempo largo, que tuvo una lesión importante, que ya detallará Gonzalo Ordóñez Ojeda, pero que evidentemente lo va a dejar sin jugar probablemente lo que queda de la temporada. Boca se queda sin el que movía los hilos, Boca se queda sin el que jugaba y hacía jugar, el desequilibrante por sí mismo, pero también el que generaba y gestionaba la mayoría de los ataques del equipo. Oportunidad para un Velasco que hasta ahora nunca ha rendido, que ha tenido varias chances y en general las ha desperdiciado, de hacerse cargo de aquello para lo que vino. Un refuerzo millonario que nunca estuvo a la altura y que hoy tiene que calzarse la 10 suplente, la 10 tácita de alguna manera de Boca, porque tendrá otro dorsal, pero tendrá que hacerse cargo del juego de Boca tal como lo hacía Aranda. Obviamente con características distintas, pero tendrá ese peso sobre sus espaldas. Y seguramente si no está a la altura lo sufra Boca, porque era muy dependiente de lo que hacía el número 10, que ojalá se recupere lo antes posible. Tampoco llega del todo bien Lanús, con algunas dudas, con la derrota frente a Independiente, con el empate frente a Argentinos Juniors en el último partido. Ha tenido lesiones y bajas en las diversas líneas que lo han condicionado a lo largo del año. Cronológicamente, desde la venta de Castillo en ataque, nunca pudo encontrar un centro delantero que le dé la misma cantidad de goles. Probó con Bou, que ya no está, y no le encontró la vuelta, no tuvo el nivel que tenía hace un tiempo. Llegaron Valois y Wilk, ninguno se ha adueñado del puesto, se van alternando. De hecho, será una de las novedades del día. Y más allá de que el paraguayo para mí tiene fundamentos como para hacerse cargo del puesto y tener un buen desarrollo en el fútbol argentino, ambos necesitan su periodo de adaptación y hasta ahora no están convirtiendo. Perdió a Marcelino Moreno, noticia sabida, con la operación en el pie. Le falta mucho fútbol que le aportaba su número 10. Y en defensa hoy va a tener el regreso de Canales, un baluarte en la consecución de la Copa Sudamericana y que se había lesionado frente a Instituto, dejándole el lugar a su compatriota de Jesús, Ronaldo de Jesús, que después de la fractura de cráneo nunca volvió a ser el mismo. Evidentemente hoy Lanús vuelve a tener un poco más de fortaleza en lo colectivo a partir de los nombres que regresan y se van sumando. Y querrá dar al golpe en la Bombonera. Boca debe seguir por el camino del buen juego que viene construyendo con Arruabarrena. Y fundamentalmente debe ganar. Porque así como está jugando bien, no se le está dando a nivel local la cantidad de puntos que necesita para meterse en zona de playoff, para pensar en estar holgado en la tabla anual y clasificarse en Copa Libertadores. Este partido es clave porque es contra un equipo fuerte, pero además porque necesita el Xeneize sumar de a tres para en esa tabla estar más cómodo.
0: La presentación, el análisis de Juan y Minotti aquí en Fútbol Show Nacional, en una Bombonera que ya está prácticamente repleta para el partido que va a dirigir Pablo Dóvalo entre el Xeneize y Lanús, que ya se fueron al vestuario después de haber hecho los trabajos precompetitivos en un campo de juego que luce realmente muy mejorado respecto a la última versión que vimos, con ese detalle que marcaba Juani en aquel sector que da hacia los palcos, una especie de alfombra que aún hoy se ve un tanto diferente, aunque no tan notoriamente como en aquellas oportunidades, a lo que es el resto del campo de juego. Pero para saber más cosas de Boca y del equipo de Pellegrino, vamos a la zona baja, donde trabaja Gonzalo Ordóñez Ojeda. Hola, Gonzalo, bienvenido.
2: Hola, Jorge, hola, Juani, hola a la audiencia de Radio Nacional, hablando de este Boca Junior que, como bien lo decía en la introducción el comentarista, lo pierde a Tomás Aranda, que tiene una fractura de peroné que lo marginará por lo menos hasta el año próximo de volver a pisar las canchas. Fue operado con éxito justamente el futbolista de Ciudadela y salió con éxito, así que por esa razón estará meses inactivo y hoy justamente Alan Velasco ocupará su lugar. Otro cambio, la vuelta a la titularidad de Lautaro Di Lolo, reemplazando al futbolista Ayrton Costa, que está desgarrado. Esto para complementar esta enfermería de Boca que se extiende al Agustín Marquesín, que sigue reponiéndose, así como también últimos detalles para su regreso en octubre, el jugador Rodrigo Battaglia. Así que Boca está confirmado y también va a tener su primer partido como titular Facundo el Jagger Herrera, el nacido en San Martín, que estará ocupando la saga central junto a Di Lolo. Por el lado del Granate, una de las novedades tiene que ver con el regreso de Agustín Cardoso, el futbolista que vino desde 15 de rodilla, estará siendo parte del mediocampo de Lanús. Y este equipo que justamente hace de dos partidos que no gana, pero en sí registra solo un triunfo en de las últimas seis presentaciones, incluyendo la eliminación en la Copa. Así que justamente tratará de volver a recuperar la memoria el equipo de Pellegrino, que había ganado la Recopa Sudamericana hace unos meses nada más. Cuando quiera repasamos ambos equipos, que ya, insisto, ya está la planilla pegada y ya pronto saltan a la cancha.
0: Bien, perfecto, Gonzalo. Ya se ha presentado Juan y Minotti. Ya ha hecho lo propio Gonzalo Ordóñez Ojeda. Ya voy con Ariel Díaz a los estudios centrales, pero ahora le renuevo el saludo. Ya lo hemos escuchado en la apertura comercial, en esta transmisión, al querido, al prestigioso Gustavo Jove en la locución. Hola, Gustavo, querido, bienvenido. ¿Cómo va?
3: ¿Qué tal, Jorge, compañeros? Muy, pero muy buenas noches.
1: Buen regreso, Jove, qué lindo tenerlo.
3: Gracias, compañeros. Abrazo para ustedes.
0: En la semana de la radio, qué mejor que tenerlo a Gustavo Jove. Bien, Gustavo, ya volvemos. Está el Pela Díaz en Estudios Centrales. Ariel Díaz, querido.
3: Ya tocamos con él, ¿eh? Esperemos un segundito nada más, Jorge.
0: Perfecto, ya vamos para la información. Todo lo que hay que saber en el ámbito informativo. Hoy la central la maneja el Pela Ariel Díaz. Mañana desde las 3 de la tarde, Fútbol Show Nacional, el programa con Valdés, con Nataluti, con Puentes. Luego tendremos para Rosario Central y Gimnasia. ¿Comenta Minotti mañana?
1: Comenta Kolibski mañana.
0: Ah, mañana comenta Kolibski. Entonces espere que Tacho acá, ya lo tenía Minotti. Va el Coli mañana con Eladio Arregui en el relato y con Di Giovanni. Y el domingo desde las 15, Banfield y River, con Martín Perazo en el relato, con el trabajo de Leanza, con Curione, Independiente y Gimnasia, luego con Cerratea, Don Pervaldés, más tarde Independiente, Rivadavia y Racing, con De Jesús, con Lucía y con González. Y obviamente, al cierre de cada una de las jornadas, las historias de vida de Juan y Minotti. En la semana lo he visto trabajando mucho en las historias que se vienen.
1: Estamos con eso. El sábado vamos a tener el segundo estreno de la temporada de Historias de Vida 2026. Si alguna vez alguno de ustedes se planteó que en su vida tomó malas decisiones, bueno, tendrá alivio. Porque vamos a narrar la historia de las malas decisiones de los Portland Trail Blazers, el equipo deportivo que más se ha equivocado en la historia de la humanidad, que ha dejado pasar algunos de los talentos más grandes de la historia del básquet. Por ejemplo, Michael Jordan.
0: Ah, mira vos. Bueno, ajá, prendidos a la radio para escuchar cada una de las historias de vida del deporte a nivel nacional e internacional. Historias que solamente él puede contar y narrar de esta manera tan particular, Juan y Minotti, con las historias de vida. Jugaron en ambos equipos. Hicieron la tarea, tienen memoria. ¿Qué dicen? Ustedes saben que tenemos la vía de comunicación, el 113-870-7485. Tenemos para ir a comer, ya estaremos repasando todo, ¿eh? Para ir a comer a Antenor, el voucher, tenemos el buzo, tenemos la camiseta que usted prefiera, la que quiera, la que elija. Bueno, los premios están a la orden del día en Fútbol Show Nacional. Alguna vez le he preguntado a cada uno de los integrantes de este equipo qué camiseta elegirían, ya han respondido. Alguna vez le hemos preguntado si fueron ya Antenor y algunos fueron, otros todavía se la deben.
1: Sí, me deben.
2: Todavía no.
0: Y el buzo, por ejemplo, joven, yo lo vi con el buzo.
1: A mí me llegó también, gracias a Luca de Jesús.
2: Igualmente, sí, gracias a Luca que lo alcanzó la semana pasada.
1: Me parece que hay dos del equipo acá que todavía no tienen, ¿no?
0: Hay algunos que todavía están esperando.
1: Bien, bien,
0: pero,
1: Luca.
0: Pero Luca de Jesús ya tiene todo en la nómina. Bueno, jugaron en ambos equipos. ¿Se acuerdan de algunos? Algunos que son muy evidentes, que están hoy incluso en cancha, como el Cali Izquierdo, como el Toto Salvio.
1: Claro, Salvio Izquierdo son los primeros que se me vienen a la cabeza. Oscar Ruggeri es otro que se me viene a la cabeza rápidamente. Claro. En el final de su carrera en Lanús.
2: También Junior Benítez, por ejemplo.
0: Bien.
1: Junior Oscar Benítez, sí, exactamente.
0: Los voy tachando, a Ruggeri lo voy tachando.
1: Pablo Mouche.
0: Pablo Mouche no lo tenía en la lista, así que no lo tacho. Lo tengo a Iván Marcone y la lista.
1: Bien, Santiago Silva.
0: A Santiago Silva, el pelado. Obviamente.
2: Leandro Somoza también, otro caso.
0: Leandro Somoza, también exjugador de Vélez. Hoy Leandro Somoza pasa a integrar esta lista de exjugadores de ambos equipos.
1: Paolo Duval Golds.
0: Paolo Golds,
2: cuenta,
0: claro.
2: Sí, señor.
0: Sí. Paolo Golds. Bueno, mucho más atrás, Abel Alves. Que claro, ha dejado una historia muy, muy marcada en Boca, pero también ha jugado en Lanús.
2: Agustín Rossi, el arquero también.
0: Agustín Rossi, bien. Mauricio Caranta, hablando de arqueros.
1: Bien, Caranta.
2: Esteban Andrada.
1: Esteban Andrada estuvo en ambos, es cierto.
0: Bueno, Walter Bow y Tomás Belmonte también.
1: Bien.
0: Santiago Silva, ya lo dijimos. Un recordado al que la vida se le fue muy pronto, lamentablemente, allí en Mar del Plata, víctima de una de esas enfermedades que duelen y que lastiman mucho al que la sufre y al que lo ve sufrir.
1: Sí.
0: Me refiero, obviamente, a Alejandro Giuntini, que ha trascendido con la camiseta de Ceneice y también con la camiseta de Lanús. ¿Sí? Esteban Andrada, ya lo dijimos.
1: ¿Saturno?
0: Sí, Sergio Saturno.
1: Bien.
0: Sergio Saturno, Laucha Costa.
2: La Tota Fabri también,
0: La Tota Fabri. Bueno, Hernán Grana. Este me parece que tiene más el pasado en Lanús que en Boca, pero ha jugado en dos.
2: En Boca jugó de la mano de Carlos Bianchi, llegó en el último ciclo de Bianchi.
0: Bueno, en la memoria, la lista que yo hice acá, obviamente es mucho más extensa. Me quedan dos nombres.
2: Lautaro Costa.
0: Sí, eso ya lo dije.
1: Lo dijo recién, sí.
2: Ah, sí, lo dijo, sí, es verdad.
0: Guillermo Burdizo,
1: no me acordaba en Lanús.
2: Es verdad, tiene razón.
0: Y Silvio René Carrario.
1: Sí, al Tuiti, por supuesto.
2: El Tuiti Carrario, que vino en el Boca de Bilardo, año 96.
0: Bueno, obviamente Miguelito Russo, el técnico, uno de los técnicos. Otro, el Bambino. Yo no recuerdo al Bambino en Lanús, pero me dijeron que...
2: Sí, estuvo en un breve paso, sí. Miguel Ángel Brindisi también estuvo en los dos.
1: Guillermo Barros Esqueloto.
0: Guillermo. Y el Kai Aymar también lo tengo en la lista.
1: Sí, señor.
2: Correcto.
0: Bueno.
3: Bueno, ya volvemos desde la Bombonera. 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Ahora sí, Ariel, estás en Estudios Centrales, compañero, te damos la bienvenida.
4: Hola, querido Jode, saludos por supuesto al pueblo de Nacional y esta nueva jornada, este nuevo capítulo del torneo Clausura 2026, que ya tuvo un resultado final a primer turno en el 15 de abril santafesino. Ganó el Tatengue, goleó Unión 4-1 a Sarmiento de Junín, Tarragona Tarragol por duplicado Malcorra y Ramírez, los goles para el Tatengue, descontó Mavilla para el verde de Junín. También, por supuesto, en un rato tendremos actividad en la Primera Nacional, arranca una nueva jornada. En Salta van a estar jugando Gimnasia y Tiro ante Chacarita a partir de las 22 horas y por supuesto estaremos repasando también todo el fútbol internacional porque arrancó una nueva jornada del fútbol español en la Liga, en la Premier, en la Serie A y volvió la Bundesliga.
3: Ari, ya tocamos nuevamente con vos. 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
4: Estamos, ¿no? Estamos en la Bombonera. Sí, retornamos perfecto. A la Bombonera. Aquí estamos. Perfecto. Bueno, lo puedo saludar a Ariel Díaz, el Pela Díaz. Hola, Pela, qué gusto saludarte. Un abrazo grande. ¿Cómo va eso?
5: Jorge, Juan, y qué placer saludarlos. Repasábamos un poco este nuevo capítulo del torneo clausura que se inició, decíamos, a primer turno. Ya tenemos un resultado final, la goleada de Unión en Santa Fe, 4-1 ante Sarmiento de Junín, con doblete de Tarragona, Malcorri, Ramírez. Mavilla descontó para Sarmiento de Junín. Estaremos repasando resultados también, por supuesto, del fútbol internacional, con una nueva jornada que arrancó en el fútbol español, en la Liga, en la Premier, en la Serie A en Italia, y volvió la Bundesliga. También tendremos actividad en el fútbol de ascenso, la Primera Nacional, hoy con Gimnasia y Tiro Chacarita a partir de las 22, Jorge.
4: Perfecto, Ariel. Vuelvo con Gustavo Jove para el Informa y presentamos las formaciones de Boca y de Lanús. Así forma Boca.
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7: En el arco con el 1, Álvaro Montero, 24, Dylan Colosito, 2, Lautaro Dirolo, 42, Facundo Herrera, 33 para Lautaro Blanco, 25, Santiago Casilva, 23, el pilarense Camilo Reyo Menech, 18, Milton Delgado, 20, el ex independiente Alan Velasco, 19, Leonel Flores, y el 16, el capitán y el uruguayo Miguel Ángel Berendiel.
4: Y de esta manera así forma Lanús.
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7: Con el 26, Nahuel Lozada, 33, Tomás Guidada, 24, el capitán, ex Boca, Carlos Izquierdos, el 13, José María Canale, 6, Sasha Marcic, con el 30, Agustín Cardoso, 5, Felipe Peña Viajore, 8, Franco Watson, 25, Tiran Aquino, el 11, Eduardo El Toto Salvi, otro ex Boca, y el 19, el ecuatoriano, Yoyan Balois.
4: Un informe más para las autoridades del partido.
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7: El árbitro de este encuentro será Pablo Dóvalo, acompañado del asistente 1, Cristian Navarro, el asistente 2, Hugo Páez, cuarto árbitro, Lucas Comesaña, en el VAR, Germán Delfino, y el asistente del VAR, Ernesto Javier Usiga.
8: No se le va a ocurrir ningún chistecito a Dóvalo, ¿no? Después de lo que pasó con Espinosa, me parece que bajaron línea fuerte, ¿no?
4: Hay que hacer el sorteo, muchachos, cara o cruz, nada de cuestiones especiales y particulares. Nada de farmear aura, ¿no?
8: No, evidentemente no cayó bien lo de farmear aura. Tampoco cayó bien en los jugadores. Leandro Fernández casi lo pone cuando le dijo eso.
4: No entendía
7: nada. Innecesario ese tipo de cosas.
4: Bueno, así están formados los equipos ya para mover, pero los árbitros y los capitanes, por el lado de Merentiel es el capitán de Boca, ¿no? Y el Cali Izquierdo por el lado del equipo Granate, hoy todo vestido de blanco, con vivos del color natural de Lanús. Allí van ambos capitanes hacia los bancos de suplentes para entregar los banderines que han recibido por parte del capitán del conjunto rival. Van sacando, van desarmando ese mini escenario que se arma para el sorteo con esos banners publicitarios atrás, y veremos de qué lado van a estar, si va a atacar Boca para el arco donde está la 12 desplegando una enorme bandera amarilla y azul, o hacia el arco del Riachuelo. Me parece que van a cambiar, ¿no? Y Montero se va para el otro arco. Montero se va justamente al arco del Riachuelo. Para ese arco va a estar atacando Lanús en los primeros 45 minutos. Por el otro lado, Lozada, vestido con un rosa pálido, se va poniendo justamente debajo de los tres palos del arco que da a la 12. Entra el carrito con la pelota. Ay, qué lindo, cómo les gusta jugar a los muchachos.
7: Claro, todo se aventa, ¿no? Ahora, lo que iba a decir respecto al chiste, ¿no?, del sorteo. Nada supera el caño de la Pulga Rodríguez alguna vez.
8: No, claro, por supuesto. Bueno, tanta pantomima hay que hacer con el tema del carrito, que Dóvalo ya tenía la pelota para arrancar el partido y tuvo que sacarla de la cancha para agarrar la que le traía el carrito finalmente.
4: Bueno, ahora sí, todo va quedando dispuesto. Claro, no se puede hacer un chiste en el sorteo, pero estas cosas, ¿qué son? Si no son un chiste, realmente, ¿no? Bueno,
9: más allá de ser comercialmente importante, ¿no?
8: Claro, es un chiste pago.
4: Claro, pero bueno, entonces, pongámonos de acuerdo, muchachos. Una cosa es que entre un muñeco vestido así de un superhéroe raro, con el pelo pintado de amarillo y de plástico, y otra cosa es que un árbitro le diga a los muchachos un chiste en el sorteo. Frente al balón se va colocando Franco Watson. Va a comenzar el juego en la cancha de Boca. Falta todavía que transcurra un poquito más de tiempo. Todo de blanco Lanús. Va a atacar hacia el arco del Riachuelo. Hacia el arco de la 12. Va a atacar Boca en el primer tiempo. Va a mover el granate. Todo dispuesto para el comienzo de los primeros 45 minutos. Pablo Dóvalo es el árbitro que le dice: muévanse un poquito más, muchachos. Montero, Gorosito, Di Lolo, Herrera, Blanco, Ascasiva, Rey de Menés, Delgado, Flores, Velasco y Merentiel por Boca. Ahora sí va quedando todo dispuesto para acá el ok, para el otro lado todo también. Vamos a ver la luz, comienza el juego.
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4: Lo comenta Juan Minotti, pelota que viene sobre el área de Boca, arriba Valois, golpe de cabeza, la tira larga, en profundidad para nadie, la custodiaba Gorosito, se va por la última línea, el saque de arco, salida para Boca.
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4: Largo el pelotazo sobre el área de Lanús. La pelota que la tiene Lozada. Jugaba con Canales. Otra vez para Lozada. Otra vez para Canales. Allí va levantando la mirada el paraguayo. José le pega largo su brazo buscándolo a Valois. Arriba Valois. Le ganó con golpe de cabeza a Herrera. La abre por la derecha para que se venga por este sector el Toto Salvio. Se viene Salvio tres cuartos de cancha. Apunta, le puede pegar. La abre por la derecha. Ataca Watson. Tira el centro. Rebotó la pelota. Se fue por atrás del arco. Y se va al córner. Tiro de esquina. El primer tiro de esquina. El primer aviso es para Lanús.
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8: Se anima Lanús en el arranque. Un par de pelotas largas divididas para Valois, que ganó de arriba ante Jager Herrera e hizo progresar al resto del equipo.
4: Se juega el primer minuto con 15 y ya hay tiro de esquina para Lanús. Desde el sector derecho, ¿quién le pega?
9: Dylan Aquino.
4: Va Dylan para pegarle sobre el área. Lo están agarrando a Valois. Allá va, arriba el paraguayo. Viene el centro, cabezazo. Pegó en el travesaño, pegó en el travesaño, pegó en el travesaño. Se acaba de salvar el arco de Boca. El centro que vino. Entraba Salla para cabecear. Entraba también el paraguayo para cabecear. Pero el golpe de cabeza, el golpe de cabeza pegó en el travesaño. Se levantó la pelota. Después del cabezazo de Peña, Viafore, por arriba del travesaño, se helaron los corazones en la cancha de Boca.
8: Peña Viafore, que viene de convertir, saltó completamente solo por el segundo palo. Buen centro de Dylan Aquino, no logró darle hacia abajo. Siempre fue paralela a la cabeza el remate y se terminó elevando en la última instancia para rebotar en el travesaño. Clarísima, en dos minutos de juego.
4: Contamos cómo reaccionaron en los bancos, así en la zona baja, Gonza.
9: Lo lamentó Pellegrino, que se tomó la cabeza junto a sus ayudantes, el Turu Flores y Companucci. Arroba Rena, cruzado de brazos, por ahora tranquila, aunque ahora le reclama Dóvalo, creía que estaban de desacuerdo justamente con el árbitro.
4: Una falta por la mitad de la cancha y es para Lanús, 2:30, 0-0 en la Bombonera.
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4: La pelota es de Lanús, de vuelta con Canales. Canales que le va abriendo por la derecha para el Cali. El Cali de Bariloche le pega largo, pero está buscando por la izquierda a Aquino. La viene bajando en la puerta del área. Marca bien allí en el fondo Di Lolo. Tenido de amarillo Di Lolo, de rubio Di Lolo. La juega por el medio, de vuelta Lanús con Peña Viafore. Viafore que la abre por la izquierda para Sasha Marcic. Se arroja al piso Dylan Gorosito. Recupera la pelota a Boca. Le va quedando para Ascasíbar. De vuelta la va entregando para Flores. Flores que la abre por la derecha para el ex hombre de Estudiantes. Allá se viene Ascasíbar. La para Ascasíbar. Lo marcan dos, la va tocando por el medio. El balón es de Boca otra vez por la mitad de la cancha. Abierta otra vez para Ascasíbar. Ascasíbar que la pone en profundidad. Sin destino Ascasíbar. Pensaba que picaba Flores. No picaba nada Flores. La va custodiando Canales. Se pierde por la última línea. El saque de arco y es para Lanús.
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4: en 3 minutos y medio de partido. Ya pasó el primer round, diría Perazzo, y el comentarista. Y el comentarista Juani Minotti, ¿qué dice?
11: Parece tener un poquito más de firmeza en el arranque Lanús, que retrocede 4-4-2, pero ataca 4-2-3-1. Con Watson por detrás de Baloy, con Salvio por derecha y con Aquino por izquierda. Recién ahora, después de 3 minutos de partido, empieza a tener la pelota lentamente en salida a Boca.
4: Combina Montero con Jagger Herrera. Va saliendo Boca. Ahí va Herrera. Se viene Jagger, se viene Facundo, el pibe de San Martín. Pelota dominada, cabeza levantada, cruza la mitad de la cancha. Abre por la izquierda para Blanco. Blanco se había pasado de largo. El pase fue atrás. Le regala el lateral y es para Lanús. Salida para el Granate. Minuto 4 del primer tiempo.
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4: La bajaba Valois para el Toto Salvio. El Toto la tiró directamente al lateral. Lateral que se apresuró para hacer Boca. Lautaro Blanco la mandó 20 metros hacia adelante. Entró y salió de la cancha. Así que el lateral ahora es para Lanús. La van sacando para Peña Biafore. El que tuvo la más clara hasta aquí en el partido. La tira hasta la mitad de la cancha. Arriba va y salta Valois. Gana Valois. La juega para Aquino, que se viene por el sector izquierdo. Ya la va pidiendo por el medio Valois. Por el medio la pide Watson. Allá va la pelota para Watson. 3/4 de cancha. Se viene Watson para Peña Biafore de zurda. Le abrió muy bueno de primera por el sector derecho para el Toto Salvio. Allá va Salvio. Le pasó por atrás Guidara. Centro que viene de Toto al segundo palo. Golpe de cabeza arriba de Gorosito para sacarla en la puerta del área. La trabó y la ganó muy bien por allí Ascacíbar. Pero surge marcando de vuelta Peña Biafore. Le pega el largo zurdazo por la izquierda. La va corriendo Aquino. Llegó Aquino. Marcó bien así en la salida de vuelta Dylan Gorosito. La entrega atrás para Dilolo. Y va saliendo Boca con la pelota.
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11: Jorge, la banda que tenía problemas sigue mostrando dificultades. Fíjate que pasó por ahí un par de veces Aquino y ya se levantó. Está hablando el campo de juego por esa franja que estaba más verde en el momento en que Boca dejó de ser local en esta cancha y que está por el sector del banco de suplentes.
4: Y mirá cómo se venía ahora Flores con la pelota dominada, con la cabeza levantada hasta que terminó cayendo. Era Dylan Gorosito que venía por el sector de Flores, que ahora va y traba la pelota y quiere sacarla y no puede. Finalmente la va sacando de media vuelta Sasha Marcic. Se resbaló recién en la jugada ofensiva Dylan Gorosito. También tuvo problemas por aquel sector Aquino cuando se venía, como lo marca el comentarista. Evidentemente está muy blando aquel sector.
11: Y hasta se queda la pelota. Fíjate que va más lento por ese sector.
4: Ya se ha levantado el césped y se nota, Gonzalo, en aquel lado.
7: Hay 3-4 pozos, ya les puedo decir. Lo que sí, en el fondo de la cancha, donde defiende el arco Lozada, hay mucho caucho. Se le ha agregado respecto a la última vez que se jugó un partido en la Bombonera.
4: ¿Dónde está Velasco, que no entró en juego todavía? Acá está Velasco. Velasco que la va llevando por la mitad de la cancha, la entrega en corto. La va jugando para Rey Domenech, el pibe que la viene abriendo para Dilolo, que se metió en campo enemigo. La tira hacia adelante, buscaba a Merentiel. Pasó la pelota, no fue ni para Merentiel ni para Flores, fue directamente a los dominios de Lozada. Va a sacar el arquero de Lanús. Minuto 7 de partido y le pregunto al comentarista, ¿le gusta el arranque del juego, Minotti?
11: Es prometedor, por ahora no pasa demasiado más allá de la situación de Peña Biafore. Maneja un poquito mejor la pelota Lanús, que es más claro en la salida. Boca tiene 3 volantes muy parecidos en la mitad de la cancha y está mostrando algunas de las dificultades que también exhibió frente a Racing. Se pisan, se enciman, tienen funciones parecidas.
4: 7:30 de la etapa inicial. Jove en la Bombonera, 0-0.
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4: Un cambio de frente que ensayaba desde la mitad de la cancha Cardoso, aquí en A Nadie. Se fue la pelota lejos por aquel sector derecho donde hasta Gorosito la dejó pasar para que la vaya tomando fuera del área Montero. Sale el arquero colombiano, la entrega para el del pelo amarillo, la entrega para Lautaro Dilolo. Dilolo que la abre para Jagger. Jagger que la va jugando de vuelta. Jagger es Herrera. Herrera que la va entregando de vuelta para Dilolo. Dilolo de vuelta para Herrera. Y así va avanzando Boca hasta la mitad de la cancha. La juega para Velasco. Velasco de primera la toca atrás de vuelta hacia Herrera. Herrera que la entrega más atrás para Montero y va a salir Boca desde la última línea en el minuto 8 de la etapa inicial. Juego que viene para Velasco. Velasco que la va cambiando por el otro lado para Dilolo. Lo va pidiendo Flores. Ya la pide bien abierto Gorosito. Va la pelota para Gorosito. La juega hacia adelante. Va atacando Boca por aquel sector derecho. La quería, pero no se la podía llevar por aquel sector. El pibe Flores va surgiendo en la marca Marcic. Marcic la entrega atrás para el Cali Izquierdos. El capitán de 37 años. Izquierdos ante la marca del uruguayo Brentiel. La juega en corto para la salida de Canale. Canale que va levantando la mirada. Juega por la mitad de la cancha. El balón que viene hasta la posición de Watson. Cae Watson. Nada. Siga, siga, dice el árbitro. Y le va quedando para Brentiel. Brentiel que la pone hacia la corrida de Ascacíbar. No llegaba Ascacíbar. Lozada se queda con esa pelota. Primer intento de Boca, Juani.
11: Venía corriendo sin mirar a Ascacíbar. Por eso, cuando le llega la pelota de Merentiel, se la encuentra repentinamente encima y ya no llegaba con la carrera a acelerar para tratar de meter el derechazo. Necesita Velasco dejar un poco la banda izquierda. Está muy tirado por ese sector. Y por la cantidad y calidad y características de los volantes que tiene Boca hoy, necesita un enganche, necesita un conductor, necesita alguien que haga lo que hacía Aranda, mejor dicho. Y Velasco, evidentemente, por ahora está muy pegado a la raya.
7: Respecto a lo que pasa con Aranda, ¿no? Boca Juniors solicitó pedir un cupo más para reforzar, sabiendo que tendrá al menos 4 meses de recuperación.
4: Por la mitad de la cancha está la pelota, está deteniendo el juego, el árbitro marcando una infracción, salida para Boca, minuto 10 en la Bombonera, 0 Boca, 0 Lanús.
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4: Va sacando la pelota a Boca por la mitad de la cancha, la va llevando Jagger Herrera. Herrera que la abre por la izquierda para Lautaro Blanco. Mala entrega de Blanco. La va entregando por la mitad de la cancha mal y la va ganando Peña Villafuere. Se arroja al piso en la marca ahora para recuperar la pelota para Boca. Allí el jugador Milton Delgado pega en él y se va por línea de costado al lateral que tiene que hacer en el minuto 10 con 30. Guidara, Tomás Guidara. Y es para el Granate.
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4: Voy con Ariel Díaz, central informativa después de esta, porque se viene Lanús. La pelota que va jugada por la derecha, va para el Toto Salvio, se fue a entramar.

0: El árbitro que estaba a unos 15 metros de la acción. Pelota que va abierta para Valois. Corre Valois. Allá va el colombiano entre la marca de Lautaro Blanco. Pega en el 3 de Boca. Se va por línea de costado al lateral. Ahí lateral. Se está recuperando por aquel sector el jugador Cereice. Parecía que era falta. ¿Cómo la viste, Gonzalo?
1: Sí, sí. Parecía por cómo se tomaba el tobillo derecho. Estará caminando de a poco con normalidad el futbolista nacido en Becar.
0: Ahí va la pelota por la mitad de la cancha. Y es de Aska Sibar. Y el pase largo que va jugado de vuelta para Flores. Corre Flores. Corre Flores. Corre Flores entre la marca de Saya. Marcín. Ganó muy bien el número 6 y la va sacando. Uy, fue fuerte Flores, fue fuerte contra Marcic. Allí, foul para Lanús, infracción. Y además, la primera tarjeta amarilla en la noche de la Bombonera. La presentamos.
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1: Primera amarilla del partido entonces para el hombre nacido en Pécar, el 19, Leonel Flores.
3: La tenemos en el sector opuesto, pero pareció fortísima, pareció una infracción dura. Tirándose muy a destiempo Flores. Ojo. Cuando Marcic ya había rechazado. Yo no sé si no es para un poquito más.
2: Ojo,
3: inclusive. Uy, sí, sí, sí, es para roja. Es para
1: revisión,
3: roja. Es para roja, sin ninguna duda.
0: Porque la inercia en la salida de Marcic con el zurdazo hace que la pierna siga su recorrido y venía a encontrarse de frente con el botín, con la planta del botín, con los tapones. De lleno le pegó en la canillera, en la canilla al jugador de Lanús. No la van a revisar, no lo van a llamar a Pablo Doblado. ¿Quién está en el VAR?
1: Está el señor Germán Delfino.
3: Qué poquito reclamó Lanús,
0: Sí, sí.
3: Insólito, porque es una acción muy fuerte. Taponazo fuerte, que es lo que había visto Dóvalo, pero me parece que lo que no vio, que fue a la altura de la canilla.
1: De hecho, están los ayudantes, Pellegrino, el Turo Flores y Compagnucci, viendo la tablet, creyeron, ahí se dan cuenta de la gravedad.
0: No lo van a llamar y no lo llamaron porque ya se juega, se reanuda el juego y está jugando justamente Marcic, la pelota hacia adelante, la entregó mal, le queda para Rey Domenech que la tira hacia adelante y mal, se va por línea de costado lateral, rebotó en el camino y es para Boca, lo tiene que hacer Dylan Gorosito, minuto 13:30, el partido sigue 0-0.
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0: Montero lo exigió a Herrera, que no llegaba tampoco Lautaro Blanco, le pegó muy fuerte, ni para uno ni para otro, la mandó directamente al lateral Montero, regaló Boca en la salida, el lateral y es para Nul, la va tocando hacia atrás, en la salida Aguilar que la juega para Peña, Viafore que la entrega más atrás aún sobre su campo, viene para el paraguayo, cuando digo el paraguayo es Canales, José, la juega por la mitad de la cancha, de vuelta para Cardoso y para Peña, Viafore, ahí va Peña, lo asaltan de atrás en la marca, pero recupera la pelota, no obstante la luz con Canales que la juega hacia atrás para Lozada, se viene Merentiela a tratar de tapar la salida, por eso le pega Lozada largo hasta la mitad de la cancha, arriba, ganó del salto bien Valois, le ganó a Jager Herrera, pero le quedó el balón a la salida de Lautaro Blanco, la entrega por la mitad de la cancha, venía para Velasco, ya recupera bien, allí Peña Viafore, la juega en contra, entrega para Cardoso hacia adelante, la pelota que viene ahora sobre el campo de Lanús, después de que la tocaba hacia atrás Aquino, y va saliendo Lanús ahora con el Cali izquierdo, tocándola por la derecha, viene para Guidara que la juega de vuelta para Peña Viafore, va para el Toto Salvio, el Toto que la entrega hacia adelante, marca bien allí el jugador de Boca en la salida de Herrera, pero le ganó bien Watson el balón, Watson que la va entregando por el medio, se viene de vuelta a Aquino que engancha y le puede pegar de derecha, le pegó Aquino buscando el segundo palo por arriba del travesaño, fue buena esta para Lanús, Aquino engañó a todos, amagó a irse para la izquierda, enganchó para la derecha, le pegó de zurda, buscaba segundo palo, buscaba el ángulo, medio metro arriba del travesaño, comentarista.
3: Fue interesante la resolución, pero también el origen, peleando la pelota por la de derecha Watson, se la termina llevando y dándole dirección al ataque hacia el otro sector, encaró a Aquino, que lo está teniendo bastante contenido a Dylan Gorosito en el arranque del partido, cuando parecía que le pasaba a Marcic por izquierda, él recortó hacia adentro, buscó el remate, tiene buena media distancia Dylan Aquino, en este caso la agarró muy abajo y la tiró por arriba.
0: Va saliendo Boca ahora en el lateral, la entrega hacia atrás, Gorosito juega para su arquero y para Herrera, va a salir Boca desde el fondo.
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0: Pelea por esa pelota Flores, puso bien el cuerpo, pero no obstante la viene ganando Lanús por la mitad de la cancha. El balón que va jugado por Peña, abierto por el sector derecho, viene para Tomás Guidara. Guidara que de primera, cuando venía sobre la marca, el jugador Cereice, Velasco la va entregando por el medio. Otra vez la pelota que va jugada para Guidara, Guidara que la pone otra vez hacia el círculo central. Se viene Lanús ahora sobre el campo de Boca. El juego es de Watson, Watson que la abre por la izquierda. Ahí va para Saya Marcic, más abierta para Aquino, ya pasó Marcic, va la pelota para Saya, pasa entre dos, abierta para la pelota de vuelta para Watson por el medio, la pide Valois, atención, la juega de vuelta por el medio, se viene para Aquino, entró al área Aquino, buena jugada de Aquino, le pegó, y arriba del travesaño, arriba del travesaño.

0: apenas, apenas, qué buena aquella jugada. Se volcó por la izquierda Watson, la entregó hacia el área. Un dribbling de Dylan Aquino, le pegó, buscaba el segundo ángulo, apenas arriba del travesaño, se acaba de salvar Boca.
1: Dominio muy pronunciado de Lanús, tenencia de pelota y dos situaciones clarísimas, más el remate de lejos de Aquino. Esta es una gran combinación por izquierda entre Marcic y Watson, el pase hacia adentro para Aquino, que sacó dos jugadores de encima en el área, se apuró en la resolución, le pegó rápido y la tiró por arriba.
0: La perdió Velasco en la salida, le queda para el Toto Salvio, se viene Salvio, buena marca de Guidara en el comienzo de la jugada para Lanús, otra vez se viene el Toto que la va entregando por el medio, juega la pelota Cardoso, Cardoso que lo ve correr de vuelta a Guidara, corre Guidara hasta el banderín del córner, cae Guidara, la entrega hacia atrás, se fue la pelota, no la llegó a dominar Watson, era falta contra el hombre de Lanús, me parecía. El árbitro a distancias de línea dice lateral, y lateral es para Boca en la salida, minuto 17, lo va a hacer Lautaro Blanco, domina Lanús, comentarista, domina Lanús en un partido que se deja ver, ¿eh?
1: Decididamente, gestiona bien la pelota, vuelca a sus jugadores al ataque, no tiene Boca respuesta porque tiene tres volantes de marca y aún así no quita, y le cuesta tener la pelota en los pies porque ninguno es especialista en la materia con las ausencias de Paredes y de Aranda.
0: Juan Iminó tiene el comentario, Gonzalo Ordóñez Ojeda en la zona baja y en la locución el señor Gustavo Jove.
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0: Ya le pregunto más informaciones a la central informativa con el Pela, pero la pelota está por la mitad de la cancha. Ariel Díaz nos trae toda la información después de esta, porque se viene para Herrera. Herrera que la va tocando para Blanco, y Blanco que la juega de vuelta para Herrera, todo en campo de Boca. Va tocándola por el medio, el balón que viene para Rey Domenech, Camilo que le pega abierta por el sector izquierdo, se equivocó Marcic, y se viene Boca otra vez, ataca Boca, pelota que va jugada por el medio, el remate que viene buscando el arco, el zurdazo que buscaba el segundo palo, rebotó en el camino y se fue al córner, córner, córner, córner, córner. Después de una muy buena jugada del guapito Flores, el pibe de Bécar, se metió en el área, buscaba a su raso el segundo palo, rebotó en el camino y se fue al córner.
1: Bárbaro Flores, pero muy bien Rey Domenech antes, tirándose entre los centrales para empezar a manejar la pelota, algo que le hacía falta a Boca.
0: Va a venir el córner, ¿quién le pega?
3: Lautaro Blanco, el primero de Boca.
0: Ahí va Lautaro para pegarle desde la izquierda, se viene abriendo el balón, el cabezazo de Casiva, todos reclaman a la mano, el rebote que viene desde lejos, un rebote en el camino y se va la pelota de vuelta al córner, el remate desde lejos de Rey Domenech, se desvió en el camino, todos reclamaban una mano, después del remate de Ascacíbar, el árbitro dice siga, siga, el rebote por arriba del travesaño y hay córner, córner para Boca.
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0: Le pega Blanco el primer palo, mal rechazo, córner, se renueva otro más, tercero consecutivo y es para el Ceneice.
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0: Ahí va Lautaro Blanco para pegarle, justo en el momento que iba a impactar, cae la pelota desde la tribuna. Por eso el propio Blanco corre unos 5 o 6 metros, la saca de la cancha y vuelve a tomar la distancia para pegarle de zurda al córner. Ahí viene el centro, centro, centro, centro, el punto del penal de arquero que no sale. Ahí va quedándole la pelota para la entrada de Ascacíbar, no la pudo bajar nunca Ascacíbar para pegarle. Le quedaba enredada entre los pies hasta que apareció para sacarla aquí otra mitad de la cancha. Pero se viene Boca de vuelta, el balón mal entregado por el medio, le quedó para Valois. Iba a la contra ahora para Lanús con Watson, un rebote en la marca cuando volvía Herrera, deriva hasta la última línea de Boca y se salvó Boca en esa contra que venía encabezando de vuelta a Watson junto con Valois. La pelota está por la mitad de la cancha, ¡faul! Falta, infracción, infracción, falta, falta, falta, falta, todo el estadio se levanta reclamando la falta fuerte allí de Watson, de Franco Watson, el cordobés. Falta, infracción, tiro libre para Boca, minuto 20 con 40. Hay tiro libre para el Ceneice.
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0: El guapito Flores se había volcado sobre el sector izquierdo.
1: Sí, se está liberando de a poquito. Y esto que marcábamos de Rey Domenech ha cambiado un poco el partido, ¿eh? Porque ahora Boca tiene la pelota a partir del número 5 tirado entre los centrales.
0: Va la pelota jugada por el sector derecho. Intentaba pasar por aquel sector. Dylan Gorosito recupera la pelota y se viene de vuelta a Lanús por la mitad. Pero marca bien Boca en el círculo central. Pero otra vez, cuando después de recuperar la pelota la entregó mal, le queda para Lanús. Pelota que va jugada hacia adelante para Baloy. Surge desde el fondo Herrera. La revienta Herrera desde la mitad de la cancha. Casi le salió un tiro al arco a los dominios de Lozada. Y va saliendo Lozada con izquierdos. El Cali que le va tocando para Canales. Sale Lanús del fondo.
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0: Qué bien que se venía recién Lanús con el Toto Salvio bajándola de cabeza para Watson en el centro, que no llegó a destino porque volvía bien marcando y dando una mano allí en el fondo para el equipo Xeneize. Alan Velasco, minuto 22 de partido. Hay salida ahora para Boca, la van tocando por el medio. Se viene otra vez saliendo desde su campo el conjunto Xeneize. La va llevando Rey Domenech, Camilo, el jugador de Pilar, la va tocando para Dilolo. Dilolo que la abre muy bueno por la derecha para Dylan Gorosito. Engancha a Dylan, hace pasar de largo la marca, se viene Gorosito, la va pidiendo por el medio, Ascasebar, la pide por el medio también Berentiel, prefiere tocarla para atrás. Otra vez el juego que viene para Dilolo, y Dilolo que lo ve libre a Jagger Herrera por el círculo central donde nace el partido. La va tocando de vuelta para Lautaro Dilolo y va de vuelta para el pibe de San Justo. Se viene Lautaro con Lautaro. Dilolo levanta la mirada, la va jugando para Facundo Herrera, no le entregó nada para el otro Lautaro. La va tocando finalmente para Facundo Herrera. Ahora sí viene abierta la pelota jugada por el sector derecho para que vaya corriendo la Dylan Gorosito, pega en la marca, se va por la última línea, saque de arco, dice, pegó finalmente en Dylan Gorosito. Quedó lamentando Lautaro Blanco por el sector izquierdo, pensaba que iba a volcar el juego por este sector, pero finalmente insistió por aquel sector derecho, por el que insiste permanentemente Boca, por aquel sector de Flores y de Gorosito.
1: Sí, porque Flores es más desequilibrante que Velasco, y también está pasando bien al ataque Dylan Gorosito. No manejan bien la pelota ni Dilolo ni Herrera, por eso necesitan la asistencia permanente de Camilo de Rey Domenech para tirarse unos metros más atrás, para hacer claridad en la salida y para escalonarse también, para que no queden en la misma línea parados Milton Delgado, Ascasíbar y Rey Domenech. De esa manera, aunque sea, ocupan dos espacios diferentes de la cancha los volantes.
0: Se viene en una buena acción ahora Boca. Pelota que viene abierta por el sector izquierdo para Lautaro Blanco. Centro de Lautaro, centro, centro. Y está el cabezazo. Arriba del travesaño. Se lo acaba de perder Boca. Se lo acaba de perder entrando para cabecear. Recién en el minuto 24 casi lo tuvo Alan Velasco en el centro, muy bueno de Lautaro Blanco, la reclamaba la anterior, la hicieron en esta, el centro que vino para el corazón del área, se arrojaba hacia adelante Alan Velasco, de pique al suelo, picó y se fue por arriba del travesaño.
1: Insisto, cambió el partido, con el movimiento de Rey Domenech cambió el partido, Boca empezó a tener la pelota, la maneja algunas veces bien y algunas veces mal, pero cuando lo hace bien, tiene peligro en sus ataques. En esta la abrieron muy bien a la izquierda para Blanco, el centro fue exquisito, como la mayoría de los del ex Rosario Central, la pelota para Velasco, que no era un especialista, llegando por el segundo palo, cabeció como pudo, cayéndose, la pelota se fue muy cerca. Ahora tenemos un partido mucho más parejo.
0: Estuvo cerca Boca, Gonza.
3: Así es, por eso Robarrena está contento, ¿no? Muy conforme hasta ahora con los últimos minutos de Boca.
0: Otra vez recupera la pelota Velasco, que se enchufó en el partido. La entrega en corto. El juego que viene abierto por el sector derecho. Ataca Boca. Centro largo que viene sobre el área. Centro, centro, centro. El rival Cali. Izquierdos. Le queda de vuelta para Velasco. Engancha y le pega. No le pudo pegar. El rebote derivó para Lautaro Blanco. Corre Blanco. Tira el centro. Pegó en la cabeza del Toto Salvio y se fue al córner. Ahí córner, córner. Se renueva el córner y es para Boca, joven.
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0: Le va a pegar a esa pelota de vuelta Lautaro Blanco, el rosarino que tira el centro, centro, centro, centro, arriba, golpe de cabeza de Baloy para sacarla, le queda en la puerta del área a Boca, unos metros más allá para Velasco, le pega Velasco, rebota en izquierda, dos, pica y se va la pelota al córner, no lo pudo evitar el arquero Lozada, pese al esfuerzo con el golpe de cabeza, ya estaba fuera, hay córner para Boca ahora desde el otro lado, tiro de esquina para el Xeneize.
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3: El que le va a pegar es Velasco, es el quinto córner para Boca.
0: Va a venir el centro desde el sector derecho. Allá va Alan, el ex hombre de Independiente, para pegarle hasta el punto del penal. Centro que viene, centro que viene, se pasan todos de largo, le queda para Perentiel. Perentiel que la juega hacia atrás para el remate que viene. Rebotaba la pelota en el camino cuando le quedaba para el remate de Rey Domenech. Rebota largo hasta la mitad de la cancha y ya recupera el juego de vuelta a Boca. Y la van tocando para Lautaro Blanco. La va pidiendo abierta por el sector derecho. De vuelta a Flores, pero Blanco prefiere jugar hacia atrás para Montero y sale Boca desde el fondo.
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0: Recupera la pelota Aquino por la izquierda, se va con protector ahora cuando se la venía llevando con dificultades, termina mandándola por el lateral, lateral que tiene que hacer Gorosito y es para Boca. Voy por más informaciones, central informativa con el Pela Díaz.
4: Hablamos de hockey del Mundial porque las Leonas son finalistas en Bélgica, van por la tercera estrella, vencieron en semifinales 1-0 Australia, ahora jugarán la final frente a Países Bajos, hora Argentina, mañana sábado, 11 de la mañana.
0: ¿Y a los muchachos cómo les fue?
4: Y los Leones perdieron hoy las semifinales 2-1 frente a Alemania, van a jugar por el bronce frente a Países Bajos, esto será el domingo 9 de la mañana, hora Argentina.
0: Buena performance de ambas selecciones, tanto la masculina como la femenina, en el Mundial de Bélgica y Países Bajos. En el hockey está Argentina en lo más alto, en los últimos partidos de cada competición mundial. Ahora hay saque lateral y es para Boca, lo tiene que hacer Lautaro Blanco. Se juega el minuto 27:30 de la etapa inicial de la Bombonera y en cada rincón de la geografía celeste y blanca lo vivís en fútbol show nacional. Pelota que viene abierta por el sector derecho, el que se viene de Boca con Dylan Gorosito. Allá se viene el pibe de Moreno. Se frena y la toca atrás para Lautaro Di Lolo. Di Lolo que la cambia de frente ahora buscándolo por el sector izquierdo a Velasco. Velasco que lo tiene a Flores. Prefiere jugarla de llegado, quiero decir. Tocándola por el sector de Velasco justamente. La rebotaba Velasco. Le queda la pelota de vuelta para la salida de Boca con Dylan Gorosito. Gorosito que la pone por el centro central. Viene para Di Lolo. Di Lolo que la va jugando para Jager Herrera. Herrera que la entrega hacia adelante de vuelta para Flores. Traba Flores. Rebota en el camino cuando venía marcando Peña Biafore, el ex hombre de River, se va por línea de costado lateral y es para Boca, mitad de cancha, minuto 28 en la Bombonera, 0 Boca, 0 Lanús.
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0: Otra vez triangulando Boca en la salida por el círculo central. Le queda para Jager Herrera. Herrera que la abre por el sector derecho. Ahí se viene Di Lolo. Di Lolo que la entrega hacia adelante. Quería, pero no podía. Velasco marcó muy bien allí Watson. Y Watson que la va entregando para Aquino. Aquino de vuelta para Watson. Se juntan por aquel sector izquierdo. Se viene de vuelta Watson trabando. Gana muy bien allí. Y saca la pelota. El jugador de Boca quedaba una mano por aquel sector que era Rey Domenech. Va llevándola hasta el círculo central. Pelea por esa pelota y la va ganando bien. El jugador Cereice que recibe la infracción. Estaba allá abajo dando una mano. El foul, tiro libre y es para Boca.
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0: Pelota para Aquino, entra al área Aquino, cayó en el área, la marcaron justo. Qué pelota que perdió Boca en la mitad de la cancha, se venía de vuelta Aquino enganchando de la zurda para pegarle con derecha. Justo, salvó Boca en la última línea, volvieron marcando con lo justo. Y cuando le quedaba para Valois, trabaron y la sacaron del área, de la zona de peligro. Pero otra vez Aquino dando una alerta, una señal de mucho peligro para el arco de Boca.
1: Y una pérdida de pelota porque ahora Lanús juega eso, a tratar de capturar, si Boca la pierde, a salir rápido. Creo que la perdió Delgado en el medio, en la mitad de la cancha, la pelota hacia la izquierda para Dylan Aquino, que tiene mucha velocidad y mucha gambeta. Volvió a sacarse un hombre de encima y cuando se iba a perfilar para el remate lo cerraron justo. Lo está resolviendo bien en la última, pero es desequilibrante el extremo por izquierda que pone Lanús hoy.
0: Se viene Boca de vuelta por el sector derecho, abierto para Dylan Gorosito. Gorosito que la va parando, posición de número 8, la pone ahora en profundidad. Buscaba hacia adelante el pique por aquel sector de Alan Velasco. Surge marcando en el fondo Canales. Se va con pelota y todo. Casi Canales fuera de los límites del campo de juego. Al lateral se le fue el balón. Saque de manos. Últimos 5 metros de la cancha y es para Boca. Lo hacen rápido. La va tocando Velasco. Gorosito de vuelta. Después de hacer el lateral recibió de Velasco. La termina perdiendo Dylan Gorosito. Y encierra ahora en la marca. Pega en él. Recupera la pelota para Boca. Pero va trabando y ganando así Aquino con Marcic. La tiran hacia adelante para el Toto Salvio. Pone el cuerpo Salvio. Rebota la pelota primero cuando la quería pega con la cabeza, después con el pie, no pudo de ninguna manera. Y recupera la pelota Boca y se viene ahora atacando por el sector izquierdo. El balón que viene jugado por la posición de Flores. Se viene el Guapito, se va cerrando el Guapo Flores. Le puede pegar de afuera del área, le pegó, pero le pegó muy mal. Vio el hueco, le pegó buscando rosca, pero le salió muy por arriba del travesaño. Aplausos que bajaban para él, no obstante. Hay saque de arco que tiene que hacer Nahuel Lozada, el de Berizzo, el arquero Granate, en el minuto 30:45. 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
1: Después de esta intervención de Flores por la izquierda, volvió a pasar a la derecha, donde más diferencia saca y donde Boca lo necesita también, porque con Flores por derecha tiene desequilibrio por allí y por izquierda pasa Blanco. Si bien Velasco no está pesando en el partido, Blanco sí, cada vez que llegó hasta el fondo marcó diferencia, sobre todo porque Salvio no lo sigue. Entonces, si se juntan los dos que desequilibran por el mismo sector, son muy predecibles, son muy anunciados los ataques de Boca y no tiene peso por la derecha. Ahora con Flores de nuevo a la derecha puede volver a distribuir el juego.
0: Boca 0, Lanús 0, y esta es la voz de Gustavo Joven, Fútbol Show Nacional.
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0: Se venía el Toto Salvio, cruza, marcando bien Herrera y sale en toque corto jugándola en la defensa y bajan los aplausos para el que está cumpliendo, creo yo, ¿no? El pibe Facundo Herrera.
1: Sí, ya lo hizo en el segundo tiempo también contra Racing, muy correcto.
0: La pelota está por el medio, allá la va llevando Delgado, la perdió de vuelta, Delgado ganaba bien en la mitad de la cancha y se viene otra vez Lanús, el balón que va para Watson, Watson que va dribleando, sale de uno, sale de otro, la entrega por Saya Marcic, Marcic la quiso entregar y el campo de juego creo que le jugó una mala pasada a Marcic, se resbaló, no hizo pie, se la mandó directamente al lateral.
1: Pisó con el pie derecho, se hundió y por eso terminó desequilibrándose y tirándola derecho afuera.
0: 32, Gustavo Jove, 32 en la Bombonera.
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0: Cali izquierdo con la pelota, la va jugando para Canales. Canales levanta la mirada, allí va, llevando el juego hasta la mitad de la cancha, la abre por la izquierda para Saya Marcic, por el sector conflictivo de la Bombonera, la pone en profundidad para que vaya corriendo Aquino, allí va custodiando la pelota Vilolo para que se caiga de la cancha, se va por la última línea, el saque de arco y es para Boca, le va a pegar Montero la pelota.
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0: ¿Cómo le está pasando, Minotti?
1: La verdad, muy bien. Es un lindo primer tiempo con trámite cambiante. Arrancó mejor Lanús, ahora está mejor Boca. Es un lindo partido de fútbol.
0: ¿Y usted en la zona baja, Gonzalo Ordóñez Ojeda?
3: Excelente. Ambos técnicos, a propósito, mandan a moverse alguno de sus suplentes.
0: A ver qué pasa con esta. Se viene Boca en el minuto 33. Abierta la pelota para Lautaro Blanco. Se viene el Rosarino. Va enganchando para acá, enganchando para allá. Ante la marca, se frenó, tiró el centro con la diestra. Sobre el punto del penal, surge marcando el Cali izquierdo. Levanta la pelota. Le queda para la cabeza de Flores, que la quiere bajar. La entrega hacia adelante. Se viene Alan Velasco, cayó en el área, nada, nada, siga, ante la marca de el Cali de Bariloche, la va sacando después de media vuelta Guidara, y va a la contra para Lanús, y esto puede ser peligroso porque tiene espacio, atención, que corre con mucho campo Watson, allá va Watson, Watson que la abrió por la izquierda, se viene Lanús de vuelta, la pelota que va jugada de vuelta para Franco Watson, Watson en la puerta del área, combina con Balois, de vuelta para Watson, la abre para en la derecha, el centro que viene sobre el área, del Toto Salvio, y justo se viene cruzando en el fondo Jager Herrera para mandarla por línea de costado al lateral, la pudo hacer mejor. Lanús fue peligrosa.
1: Sí, es la pieza que no encaja el Toto Salvio en el ataque de Lanús, porque está manejando bien la pelota Watson, el desequilibrio es de Aquino, Balois no para de correr y Salvio no está aportando lo suyo. Cuando le queda la pelota, sus decisiones no son las mejores, ya no tiene el recorrido de otros tiempos, necesita conectar un poco más con la precisión el volante por derecha que tiene Lanús para terminar de completar el ataque.
0: Saque de banda que viene jugado largo sobre el área para Balois, saltaba Balois, no podía, saltaba Watson, cabeció, pero fue a las manos de Álvaro Montero.
3: ¿Por qué?
0: La pone en el aire y le pega largo sobre el campo enemigo. Allá, golpe de cabeza de Canales para devolverla. Sí, Gonza.
3: Atención con Watson, que ya no viene trotando con normalidad. Está con una molestia.
0: Bueno, preocupante para Lanús. Y no deja de ser una especie de alivio. Entiéndase esto, obviamente, dicho desde el punto de vista de Boca, porque como lo decía el comentarista, Watson estaba causando más de un dolor de cabeza, ¿no?
1: Sí, maneja bien la pelota y además no solamente por el centro. Puede tirarse por cualquiera de los dos costados y también lo hace bien.
0: Hay salida ahora en un pique porque la pelota rebotó en el árbitro y ya se la entrega para Acasíbar. Acasíbar que le va entregando hacia adelante. Por la mitad de la cancha, tan retrasado está Merentiel. Se viene el uruguayo Merentiel, el goleador de Boca. Pelea por esa pelota, la hace rebotar en la marca y le queda de vuelta para Merentiel. Cae faul con infracción, lo bajaron. Tiro libre y en la mitad de la cancha es para Boca.
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4: En Salta, ya juega el Gimnasio y Tiro y Chacarita por la Primera Nacional en una nueva jornada. Hoy por la Liga, en el fútbol internacional, fútbol español, Racing de Santander le ganó 3-2 al Elche y el Alavés superó 1-0 Villarreal.
0: Pelota que está por la mitad de la cancha y es de vuelta, jugada por Watson, la toca en corto. Va el juego para Peña Biafore, el ex hombre de River. Peña Biafore la entrega hacia atrás para el paraguayo José Canales. Canales que la va jugando para el Cali Izquierdos, la tira hasta la mitad de la cancha. De primera la jugó bien esta vez el Toto Salvio, jugándola por la derecha para Guidara. De vuelta va para el Toto, corre el Toto por la derecha, corre Salvio, tira el centro, Salvio, centro, centro, centro, centro. El arquero que no llegaba, la corría, no obstante, Valois va sacándola de media vuelta. Dylan Gorosito hasta la mitad de la cancha, le va a quedar de vuelta para Lanús. La pelota es de Canales. Minuto 36:30. 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Sabés que se viene Lanús, sabés que se viene con Peña Biafore. La entrega en corto para Cardoso, el de San Isidro. La juega para él de Bariloche, para el Cali Izquierdos. Otra vez la pelota que va jugada para Peña. Peña que la abre por la derecha para Tomás Guidara. Guidara que lo pone a correr de vuelta al Toto Salvio. Pasa a uno el Toto. Después viene marcando muy bien y sale desde la última línea de Boca, o por la mitad de la cancha, en realidad, de Boca, jugando la Rey Domenech hacia adelante, pero marca muy bien ahora en la salida, aunque con foul, dice el árbitro. No coincido con esta, pero el árbitro estaba más cerca. Canales, en la mitad del campo, es tiro libre y es para Boca en el minuto 37, Gustavo Joven.
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0: La pelota está por la mitad de la cancha y es una vez más de Boca. La juega por el sector derecho Rey Domenech, abriéndola para Di Lolo. Más abierta aún por aquel sector. Se viene atacando Boca con Dylan. Dylan que la va poniendo para Velasco. Desalentadora intervención de Velasco, se la llevó por delante con la zurda, la mandó directamente afuera al lateral. Lateral por el sector de los palcos. En el sector defensivo lo tiene que hacer Saya Marcic para Lanús.
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0: Acasíbar para Blanco. Blanco que lo pone a correr por la izquierda, de vuelta a Flores, tira el centro sobre el área, la va sacando desde el fondo la defensa. Allí la venía sacando Cardoso desde la mitad de su área. Le va quedando la pelota para el Toto Salvio. Buena acción de Salvio, pasa a la marca y se mete en territorio enemigo. Lo quería poner a correr a Valois, pero justo viene marcando en el fondo y sacando la defensa de Boca. De vuelta le va quedando para Acasíbar. Acasíbar que la va entregando por la mitad de la cancha. Se viene Boca de vuelta con Lautaro Blanco, ya le pasa de vuelta por atrás Flores, que le había entregado la pelota. Engancha Lautaro, va para la derecha, la pone por el medio para Velasco, que le puede pegar, le pegó Velasco, rebote en el camino y se va al córner. Después de pegar en el Cali Izquierdos, hay córner para Boca. Esta fue buena. El Cali se arrojó al piso y la mandó al córner.
1: Es un muy buen partido de Lautaro Blanco por la izquierda, desnivelando, llegando hasta el fondo, y como en este caso no tenía esa posibilidad, enganchó hacia adentro, recortó, le dio un buen pase a Velasco. Creo que la tiraba afuera el número 20, lo salvó el desvío para el córner de Boca.
0: Le pega al 20, ¿no?
3: Velasco.
0: Le pega el de Quilmes, le pega a Velasco, centro, centro, centro, arriba, para sacar la canal y complementa después con un recio remate de derecha del Toto Salvio. Le va quedando la pelota de vuelta para Rey Domenech, que había quedado como último hombre, la abre por la derecha. Otra vez un hombre que se resbala en aquel sector de la famosa alfombra verde que está tan blandita. El balón se va directamente fuera por línea de costado lateral. Volvía justamente la pelota para el sector de Alan Velasco, que regresaba del córner. Se cayó cuando intentaba recepcionar ese pase y quedó tendido en la media luna. Además, un hombre de Boca. Ya voy por el sector de Gonzalo. Creo que es Casíbares, ¿no?
3: Así es, que está siendo atendido. La realidad es que Barroberrea está preocupado, ¿no?, por la facilidad con la que Lanús presiona y por el juego de Dylan Aquino, ¿no? Pellegrino insiste con la presión por su parte, pero sí es verdad que está preocupado la dirigencia de Boca con el tema del sector, ¿no? Que está complicado y no está óptimo.
0: a todo esto, minuto 40 con 10 en la Bombonera. Canta a la 12, ¿sí? Y canta fuerte como siempre. Pero veo el resto del estadio con un llamativo silencio. Gonza, ¿vos lo ves así desde tu sector?
3: Como que hay mucha tensión, por cierto, ¿eh?
0: Va sacando la pelota desde el fondo, Boca, viene el juego para Di Lolo que la va jugando para Herrera de vuelta para Di Lolo que la viene abriendo por el sector derecho para Dylan Gorosito, la cambia de frente, rebotaba en la marca y le queda para Valois, la baja con dificultad con el pecho, Valois la entrega atrás para Cardoso que la pone por el medio, marca otra vez Facundo Herrera, el Jagger de Boca, Herrera que la va sacando en corto, la va tocando para Blanco que la pone de vuelta por el medio, se viene Boca, la pelota por la mitad de la cancha, el pase que va jugado hacia Alan Velasco, la va pidiendo Valentín, corre Velasco, se desprende de la marca Velasco, lo marcaba Peña Bienfores, siempre Velasco, hizo una de más Velasco, la entrega de vuelta por el medio, ataca Boca y se viene marcando muy bien así para sacarla de la posición de peligro el jugador Cardoso, pero no obstante ataca de vuelta Boca, le va quedando la pelota para Rey Domenech que la entrega hacia atrás para Di Lolo que la abre por la izquierda, se viene para Lautaro Blanco, mitad de cancha, Boca y la pelota, Blanco lo tiene cerca por el sector izquierdo para Flores, prefiere jugarla atrás para Herrera que ahora sí la abre para Flores, se viene Boca por el sector izquierdo, ya va a pasar Lautaro Blanco, lo mira y la va tocando en corto la pelota que va jugada para Delgado, muy buena habilitación para Gorosito, entró Dylan al área, le pegó, rebotó la pelota en la marca, se va al córner, muy buena habilitación por el sector derecho de Milton Delgado, le pegaba a Dylan, rebotó en el camino y se va al córner para Boca, comentarista.
1: Está muy buena de Velasco, porque tras el pase de Delgado la deja pasar, la deja correr para que le quede a Dylan Gorosito con tiempo y espacio por la derecha, tardó un segundo de más en tomar la decisión y ya tenía la marca encima. Boca está atravesando un buen momento de partido.
0: Le va a pegar de vuelta, ¿no, Alan?
3: Velasco, es el séptimo córner para Boca.
0: Vendrá el córner de Velasco al punto del penal. Centro, arriba el Cali izquierdo. Complementa de vuelta el Toto Salvio hasta la mitad de la cancha. Le va a quedar la pelota por allí, por aquel sector a Gorosito, que se había quedado como último hombre. La cambia de frente buscándolo a Merentiel. Marca y va sacando la pelota muy bien Guidara. Trabó y ganó Guidara. Guidara que la dejó para el Toto Salvio. Quiso cambiar de frente el Toto Salvio. La entregó mal. Así va sacando la pelota desde el fondo. Otra vez Boca con Lautaro Blanco que de cabeza la entrega en corto para Rey Domenech. Hace un sombrerito del Toto Salvio y la entrega otra vez para la posición de Lautaro Blanco. Hace seña allí el plateísta de Boca. Vayan para arriba. Y se viene Lautaro. Y Lautaro que la va combinando con Flores. Flores la jugaba de vuelta para Lautaro Blanco. Marca izquierdos. Mala devolución de Flores. Y le queda para la contra para Lanús. Por la mitad de la cancha la bajó bien Valois de primera. La jugó para el siempre peligroso Watson. Watson la llevó hacia el medio y la abrió por la derecha. Y se viene de vuelta Lanús con el Toto Salvio. Se frena el Toto Salvio. La pone por el medio otra vez. Juega primero para Cardoso. Después para Peña Villafuera otra vez. Va a jugar la pelota para Cardoso. Más atrás para el paraguayo Canales. Y Canales que tranquiliza. Y le va jugando para el Cali Izquierdo. La abrió muy bueno el Cali Izquierdo. Por acá el sector para Marcín. Centro que viene sobre el área. La va sacando justo desde el fondo Di Lolo. Y complementa luego con un largo rechazo en la defensa de Boca por allí. Rey Domenech. Otra vez la pelota está por la mitad de la cancha. Cuando Lanús va con peligro, ¿eh?
1: Sí, va a fondo. Y trata de ir por el sector de Aquino. Siempre lo busca mucho Aquino. Incluso con estos pelotazos como el que tiró recién el Cali Izquierdo, es muy preciso, la búsqueda es siempre cruzada, o para Aquino o para alguna diagonal de Watson o de Valois.
0: Otra vez se venía el pelotazo del Cali Izquierdo, esta vez la venía sacando la defensa de Boca, allí con Ascasíbar y compañía, y va a la contra para Boca a pura velocidad, se viene para Merentiel, foul, cuando se venía Boca a pura velocidad, se venía Flores, se venía por aquel sector también Milton Delgado, infracción, foul, tiro libre, y es para Boca la devolución de Merentiel, no llegó a destino porque hubo una falta en el camino y una tarjeta amarilla en el aire.
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3: Tarjeta amarilla para el capitán de Lanús, Carlos Izquierdos.
1: Más o menos un mes tarde llegó Izquierdos, porque la tiró muy adelante Milton Delgado, creyó que podía llegar a anticiparlo y ni por asomo lo hizo. La apuntió Delgado e Izquierdos se lo llevó puesto. Está exigido, obligado Delgado a jugar en una posición que lo incomoda, mucho más adelantado. Con la presencia de Rey Domenech en el eje, él se tiene que tirar hacia la izquierda y hacia adelante y claramente no siente esa posición de armador.
0: Ahí va el tiro libre para Boca. ¿Quién acomoda para pegarle?
3: Alan Velasco.
0: Es de lejos para Alan Velasco, pero la pelota está ubicada a unos 15, 20, 25, 28 metros del arco. Y me guió, por eso me dice el jardinero, su amigo de Jesús, me guió por las líneas del césped. Claro. Le va a pegar a Velasco, le pega a Velasco, le pegó al arco, ¡Velasco! Volaba y tenía todo controlado a Lozada, se fue a medio metro del palo derecho. Hay salida de arco y es para Lanús. Tiempo cumplido. ¿Cuánto más?
3: Se va a jugar un minuto más.
0: Un minuto más, joven.
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0: Che, viene Guidara para el Toto Salvio. Se viene Salvio por la derecha, al centro, atrás. Watson le pegó. ¡Uy! ¿Cómo se acaba de salvar el arco de Boca? ¿Cómo se acaba de salvar el arco de Boca? Una corrida de vuelta por la derecha. ¡Qué bien que la inició Lanús con Guidara! Jugó para el Toto Salvio. El Toto por la derecha, tiró el centro atrás preciso. Perfecto para la entrada de Franco. Watson le pegó Franco al arco. La pelota que rozó el palo. Esta fue la más clara de Lanús en todo el primer tiempo, Juani.
1: Clarísima. Y la tercera de Lanús clara en el partido. Un partido muy parejo que tuvo oportunidades para los dos. Todavía se lamenta Peña Biafore por lo que desperdició Watson. Era una gran jugada y la tiró muy lejos Watson para el tiempo que tenía, porque paró la pelota en el área, se tomó un segundo de más y aún así la calzó fuerte sin pensar demasiado en ubicarla contra un palo. Se perdió Lanús sobre el final del primer tiempo el triunfo.
0: Señoras y señores, pita el árbitro Pablo Dóvalo el final de los primeros 45 minutos en la Bombonera. Nada para Boca, nada para Lanús. Créame, y seguramente lo va a ratificar en su comentario certero, siempre, Juani Minotti. Este partido estaba para más. El 0-0 le queda muy chico a este partido, a este primer tiempo. Para Boca y para el Granate, para el Cereiza y para Lanús. Se van a los vestuarios. Final del primer tiempo en la Bombonera. 0-0 Boca y Lanús.
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0: Pasó por el sector de Gonzalo Ordóñez Ojeda. Sí, Gonza.
3: Sí, señor. Ya se retiran ambos equipos a los camarines. Por el lado de Boca, amonestado Flores. Y por el lado de Lanús, izquierdos. Los que esperan su oportunidad para el segundo tiempo en el local son Leandro Bray, Di Lolo Figal, Matías Satas Paredes, Belmonte, Alarcón, Palacios, Zenón, Villa, Ángel Romero, Milton Jiménez y Nervalencia. Por el lado del Granate, los que ya se están moviendo, haciendo los movimientos precompetitivos son el arquero suplente Franco Petroli, Morgantini, Gonzalo Pérez, Matías Sepúlveda, Facundo Sánchez, Gonzalo Lobos, Agustín Medina, Ronaldo de Jesús, Pesosi, Tomás López, Benjamín Acosta y Alan Wild.
0: Que no empiecen el movimiento por acá, Juani, que no se empiecen a levantar, que no se empiecen a pedir permiso y a ver, correte, que tengo que pasar, ni nada, por favor.
6: En cualquier momento, no, ese siempre tenemos la comodidad de siempre para trabajar en Boca, gracias siempre a la gente de Boca que nos trata tan mal y tan injustamente.
0: Bueno, tiene el comentario, al menos en título, para que la gente se vaya quedando enganchada con ese título del comentarista.
1: Gran primer tiempo, muy lindo primer tiempo que terminó 0-0 injustamente porque los dos tuvieron oportunidades apenitas, un poquitito mejor Lanús.
0: Bien, señoras y señores, voy con el Pela Díaz hacia el sector de la central informativa. Ariel Díaz, lo que hay que saber a esta hora aquí en la cancha de Boca, el partido creo que injustamente está 0-0 porque los dos tuvieron sus chances, y ya lo va a decir Juani en su comentario, y esto me siento habilitado porque él dijo que ha sido un gran partido y que ahora lo va a analizar para el Fútbol Show Nacional en todo el país. Pero ahora la central informativa la maneja Ariel Díaz.
4: Cuenta, te lo relata Jorge Godoy, lo comenta Juan Minotti, lo que es esta igualdad parcial en la Bombonera, Boca y Lanús, 0-0, pero a primer turno arrancó esta séptima fecha del torneo Clausura 2026, en el 15 de abril santafesino ganó y goleó Unión de Santa Fe, el equipo de Madelón, 4-1 frente a Sarmiento de Junín, Aldezaba, Tarragona por duplicado, Malcorra y Ramírez, los goles Tatengues, Mavilla, descontó para el verde de Junín. Por la Primera Nacional, ya están jugando en Salta, tenemos 14 minutos de la primera etapa, Gimnasia y Tiro y Chacarita igualan 0-0. Hablamos de fútbol internacional, lo que ocurrió en esta jornada en la Liga, en el fútbol de España, ganó el Racing de Santander 3-2 frente al Elche, además ganó el Alavés 1-0 ante Villarreal. Por la Premier League, en el inicio de una nueva jornada, el Manchester City goleó a domicilio 4-1 al Crystal Palace. Además, en la Serie A, el Milan superó 2-0 al Venezia. Y por la Bundesliga, en su regreso, el Bayern Múnich goleó 5-1 al Stuttgart.
7: También hablando de fútbol sudamericano, una nueva jornada en el fútbol uruguayo. Montevideo Wanderers le ganó 3-0 al Central Español. En la Copa de Primera en Paraguay, Sportivo Luqueño venció 2-1 a Rubio Ñu. Y Nacional de Paraguay venció a domicilio a San Lorenzo 3-0. En Chile, Deportes Cobresal le ganó 2-0 a Palestino. Ya están jugando en la Liga Mexicana, Necaxa 0, Cruz Azul 0. Lo harán también en instantes el Atlante frente al León. En este clausura, en esta séptima jornada entonces, que va a continuar mañana con grandes partidos, van a jugar a partir de las 14:45 en el Laza, Deportivo Riestra frente a Vélez, en el Gigante de Arroyito, 17 horas lo harán Rosario Central y Gimnasia Esgrima La Plata, 19 horas en el Palacio Ducó, Huracán estará recibiendo a Estudiantes de Río Cuarto, 21:30. En el José Fierro, Atlético Tucumán va a estar recibiendo a Belgrano de Córdoba, mismo horario para que en el Kempes, en Córdoba, Talleres reciba a Central Córdoba de Santiago del Estero. Con este resultado parcial entre Boca y Lanús, el empate en cero en esta zona A, hasta aquí los dos tienen 8 unidades en un grupo que comanda Instituto de Córdoba con 13. Gimnasia de Mendoza tiene 12 unidades, al igual que Vélez, 11 para Defensa, 10 para Independiente, Unión de Santa Fe y Newell's.
0: Perfecto, querido Ariel Díaz, en la central informativa. Se viene el comentario de Juan y Minotti. Che, qué aroma, ¿no? Está...
6: Hey, por acá siempre, ¿no? Sí. Estamos con el espacio abierto y se filtran los humos de la zona.
0: Sí, sí. ¿Ah? Sí, sí. Bueno, Juan y Minotti se viene con el comentario.
6: Buen primer tiempo del Paraguayo Canales.
0: Sí. Y Flores, que tiene la amarilla, ¿no?
6: Sí, exacto.
3: No es que hay puesto de choripán, nada, ¿no?
0: No. Es raro. Gonzalo Ordóñez Ojeda en la zona baja, con Ariel Díaz en los estudios, la locución de Gustavo Jove, César Marchione y Jorge Falcone, uno aquí y el otro allí. Cuando me refiero aquí es en la Bombonera y el otro allí en los estudios de Maipú 555 nos ponen al aire. En el control central, Miguel Gauna y Charlie Simbile. El abrazo para Enrique Aparicio en la planta de Pacheco, en la planta transmisora, y obviamente a cada uno de los operadores y compañeros de todo el país. Ah, me había llegado un saludo que tengo que retribuir. Perdonen ustedes, pero estamos en el momento de las sociales antes del comentario de Juani. Para mi querido amigo Aníbal Cáceres, gran relator, gran periodista de Radio Nacional Jujuy. Estamos con Mencho, con Quique y con Julio en la radio. Ya le dije, bueno, no me vengas con eso de Micho y todo lo demás, ¿no? Pero bueno, Mencho, Quique y Julio, allí en Radio Nacional Jujuy. El abrazo grande para ellos y para Aníbal Cáceres, mi querido amigo.
6: Leíste varias veces antes de decirlo, por las dudas.
0: Por supuesto, ¿no? Y le dije, no me vengas con cosas raras.
3: Lo que sí, una advertencia, para quien me esté llamando no voy a atender, por un motivo importante.
0: Sí, se olvidó en el estacionamiento, esperemos que adentro del auto, se olvidó una
3: exacto,
0: vez más.
3: Exactamente.
0: Gonza Ordóñez Ojeda, su celular. El abrazo grande también para Fer Puentes, que nos acota que Marchesín, el Pochi Chávez y Walter Bou también han jugado en ambos equipos. Es verdad, un abrazo grande para Fer Puentes, la voz del estadio que aturde. Y la presentación ahora para el comentario del primer tiempo en la voz de Juan y Minotti.
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1: Igualan 0-0 Boca y Lanús en la Bombonera. El empate es justo, el resultado no. Este primer tiempo fue bueno y mereció tener algún gol. Diría uno por lado para equilibrar la balanza completamente, porque los dos tuvieron su tramo de dominio en el partido. Y si bien creo que en la imagen y en la cantidad de situaciones quedó un poquito más arriba lo mostrado por Lanús, Boca también tuvo su tramo de dominio, Boca también pudo equilibrar las acciones y llegar con claridad al área rival. No es una buena noticia para el Xeneize que venga un adversario y lo domine como dominó Lanús durante los primeros 20 minutos y que le llegue como le llegó durante el tramo final, incluso sin dominarlo. Pero no dejó de tener su parte de partido en el que hizo las cosas mejor y pudo llegar a fondo. Vamos de a poco, vamos cronológicamente. Arrancó mejor el conjunto de Pellegrini, el Granate, manejando bien la pelota, con salida limpia desde abajo entre Canales e Izquierdos, que tienen buen pie para ser centrales del fútbol argentino. que muchas veces revolean buscando a Balois, pero que muchas otras juegan por abajo, pases que hasta saltean líneas, lo cual no es poca cosa para defensores. Y se fue imponiendo en campo adversario el Granate, posicionándose con un buen partido de Watson en la tenencia, aunque errático en la definición, con un desequilibrante Dylan Aquino que se saca muchas veces rivales de encima y después se apresura a la hora de patear, con un Jojan Balois que tuvo mucha movilidad, que tendió a tirarse hacia los costados también para asociarse, y con un Salvio que fue la pieza que faltó encajar en ese ataque de Lanús. No decidió del todo bien en los ataques el Toto, no tuvo tanto desequilibrio, más allá de que se acomodó en el tramo final del partido. En el arranque, en ese dominio de Lanús, tuvo dos situaciones clarísimas de gol. Un cabezazo de Peña Biafore en el minuto uno de partido que pegó en el travesaño, gran centro, y apareció por el segundo palo el ex River. Nunca pudo hacer bajar la pelota, pegó en el travesaño y se fue por arriba. Y un remate de Dylan Aquino, un par de remates de Dylan Aquino, enganchando desde la izquierda hacia el centro, uno metiéndose en el área, clarísimo, y apurándose para rematar, tirándola por arriba. Emparejó Boca después. ¿Cómo? Bueno, para mí fue clave el movimiento táctico de Camilo Rey Domenech, que estaba parado muy arriba en la mitad de la cancha y que decidió meterse entre los centrales. Y de esa manera hizo dos cosas. Primero, le quitó de la pelota de los pies a Lautaro Di Lolo y a Jagger Herrera, que no tienen tan buen manejo. Jagger es un poco más prolijo, pero de todas maneras me parece que necesitaba a alguien en esa zona, el Ceneice, para manejar mejor la pelota, y lo hizo. Y además escalonó la mitad de la cancha, porque al tener tres volantes tan parecidos como Milton Delgado, Azcacíbar y Rey Domenech, los tres tienden a pararse en una misma línea y que no haya en consecuencia desniveles, bloques en la cancha de pases diferentes. Cuando se tiró atrás Camilo Rey Domenech, generó un desnivel, generó una posición, una posta más en la cancha para que Boca construya los ataques. Y fue llegando el Ceneice, que para mí estaba bien con Flores a la derecha y con Blanco a la izquierda atacando. No tuvo un gran partido Velasco, pero sí Blanco desbordaba. Después Flores se tiró también a la izquierda. Creo que tiene que ver con el estado del campo de juego por el sector derecho. Creo que Flores se encontró no haciendo pie, más allá de que posicionalmente pesaba en el partido por ese sector, porque está dañado el campo de juego cerca de la zona de los bancos, y decidió tirarse a la izquierda, y ahí se apagó un poquito. Por la derecha tuvo una buena situación, haciendo un slalom desde la derecha hacia el centro justamente, y encontrando un remate de media distancia de Zurda que se fue cerca del palo derecho de Lozada, y la más clara del Ceneice fue un cabezazo de Velasco. Ahí está la particularidad, como no cabeceó un especialista, después de una jugada bien armada, bien iniciada por Rey Domenech y un buen centro de Lautaro Blanco, si bien le cayó muy plena la pelota en la cabeza en el segundo palo y casi en el área chica, como fue Alan Velasco el que cabeció, que no tiene muchas virtudes para hacerlo, el remate se le fue besando el palo derecho y no pudo ser gol a pesar de la claridad de la acción. Sobre el final, y a pesar de que Boca mantuvo desde los 20-25 minutos de la primera mitad más dominio de pelota, más tenencia y un poquito más de control sobre el juego respecto de lo que había sido el arranque, volvió a tener una clarísima Lanús, saliendo muy bien desde el fondo, armando una buena jugada por derecha. Una acción en la que finalmente Salvio sí decidió bien. Desde la derecha tiró el centro atrás por abajo en vez de por arriba y lo habilitó completamente solo a Watson, que apareció en el área con toda claridad para definir y convertir. Incluso tuvo la chance de parar la pelota y todos creíamos que en esa pausa que se había tomado estaba la posterior buena decisión. Bueno, no, se apuró. Después de haberse tomado un segundo más, se apuró, le pegó fuerte en vez de ubicarla y perdió una oportunidad inmejorable porque estaba en el área sin rivales y con el arquero bastante desacomodado después de lo que había sido el centro atrás de Salvio. Lanús generó ocasiones cuando dominó el partido y también sobre el final cuando fue dominado. Boca solamente en el periodo en el que tuvo más la pelota y pudo dominar el juego. Y por eso creo que ahí estuvo la diferencia levemente en favor del conjunto visitante. De todas maneras, creo que el empate es justo. De todas maneras, repito lo que dije en el arranque del comentario, merecimos algún gol en esta noche fresca en la Bombonera porque tuvimos buen fútbol. Esperemos que caigan los tantos en la segunda parte. Por ahora, Boca 0, Lanús 0.
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10: Las 10 de la noche, 29 minutos en la República Argentina. Reunión del Consejo del Salario, los sindicatos y los empresarios no alcanzaron un acuerdo para fijar el nuevo mínimo en los haberes, por lo que las remuneraciones serán establecidas por el gobierno. Detuvieron a Bebote Álvarez por una causa de narcotráfico. La ministra de Seguridad, Alejandra Monteoliva, informó que la Policía Federal detuvo al histórico jefe de la barra de Independiente. Las Fuerzas Armadas Argentinas reforzaron asistencia humanitaria en Colombia. El Ministerio de Defensa informó que el contingente argentino desplegada en Quibdó continúa asistiendo a las comunidades afectadas por el terremoto. Estados Unidos anunció que negocia un acuerdo petrolero con Venezuela. El presidente Donald Trump aseguró que tendrá el control sobre más de 65 mil millones de barriles de reservas y que no tendrá costo para el contribuyente. Para mañana sábado en la ciudad de Buenos Aires, espera una mínima de 8 grados y una máxima de 18, con cielo parcialmente nublado.
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0: estamos en la Bombonera para los segundos 45 minutos. Va a mover Ruboca, pero antes tengo que pasar por el sector de Gonzalo Ordóñez Ojeda porque veo que hay movimientos, sobre todo por el sector Granate. Me parece que se viene algún cambio.
1: Correcto, que ya vamos a presentar.
0: Perfecto, la presentamos con Gustavo Jove.
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1: Delantero por delantero, se va Johan Balois, digo bien, el ecuatoriano. El que ingresa es el 20, Alan Wilk.
3: El paraguayo ex hombre de Recoleta, goleador del campeonato paraguayo en la primera parte del año, que amargó a San Lorenzo y que ahora viene a tratar de pisar fuerte en Argentina.
0: Comienza el segundo tiempo.
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0: Lo comenta Juan Minotti con Gonzalo Ordóñez Ojeda en la Bombonera, con la puesta en el aire de César Marchione aquí en la cancha, con Gustavo Jove en la locución, con Falcone, con Gauna, con Simbile, con Aparicio, con todo el equipo de Radio Nacional en Fútbol Show Nacional. Estamos, ya comenzó el segundo tiempo, la pelota es de Boca, se va con Lautaro Blanco cerrándose hasta la mitad de la cancha, la va entregando hacia atrás, la va jugando hacia la posición de salida, se viene Boca por el sector derecho, el juego que va hacia la posición de Rubio, Lautaro Di Lolo, tampoco es para tanto, la va entregando por el sector izquierdo, venía para Lautaro Blanco, la abre por allá, viene para la posición, por aquel sector de Velasco, se va la pelota por línea de costado, dice que pegó en el hombre de Boca, por el sector de Guidara, 10 metros en campo de Lanús, favorece en el primer minuto del segundo tiempo al Granate, vestido de blanco en la Bombonera, 0-0 el partido.
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0: Gonza, ¿usted qué sabe de estas cosas? Está más cerca que nosotros, además lo vio bien de cerca al 2 de Boca. No es platinado, pero sí bastante rubiecito está.
1: Sí, tiene claritos el zaguero central y sí, es un nuevo look para este zaguero.
0: Saque de banda para Aguilar a mitad del campo de Boca por el sector derecho. La entrega va hacia adelante, un golpe de cabeza, se eleva la pelota, quiere pero no puede allí en la altura Casíbar. El balón se va a perder por línea de costado y se va al lateral. Ahora es para Boca, lo tiene que hacer Lautaro Blanco en los casi dos minutos de la etapa complementaria. 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En la cancha de Boca estamos. Pelotazo que viene sobre el campo de Lanús. Allá la va corriendo en el fondo izquierdo. También la va corriendo Canales. Canales que la va ganando. La entrega atrás para su arquero Lozada. La va entregando para Cali izquierdo. Lo comprometió Lozada, que tiene que pegarle largo hasta la mitad de la cancha. Le queda para Lautaro Blanco. Desde la mitad de la cancha, Lautaro la juega con su arquero Montero. Álvaro Montero que la va a devolver el colombiano. Sale Boca.
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0: No arrancó prolijo el segundo tiempo, Juani.
3: No, en cuanto a disposición está parecido al final de la primera mitad. Boca tiene la pelota, Lanús espera y trata de capturar y salir rápido, pero es verdad, hay más imprecisiones que en la primera parte. No es tan claro el juego como en el final del primer tiempo, que teníamos mejores situaciones, más claridad en el manejo de pelota.
0: La pelota era de Dylan Gorosito. Gorosito que la va entregando hacia atrás. Ahora abre el balón por el sector derecho para que se venga Rey Domenech. Ahí va Rey Domenech. Botines rosas o naranjas para él. La va entregando para el otro pibe, para Herrera. Allá se viene Jager Herrera cruzando la mitad de la cancha. Con pelota dominada, cabeza levantada. La quiere abrir largo para Lautaro Blanco. Mala entrega. Le quedaba en los pies a la salida del Toto Salvio. Juega por el medio ahora Lanús. Un cambio de frente que viene muy bueno. Abierto por el sector izquierdo para que se venga por este sector atacando de vuelta Sasha Marcic. Marcic que la va tocando para Aquino, se frena Aquino, la juega hacia atrás Aquino, no tiene apuro Lanús, juega Aquino para Canales y para Izquierdo, sale el Granate.
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0: Toto Salvio que la entregaba hacia atrás, buena para Peña Villafore, lo pone a correr a Guidara por la derecha, corre Guidara, cae Guidara ante la marca, se arrojaba al piso allí, Guidara pegaba en él la pelota y se fue por la última línea al saque de arco para Boca, saque de arco que tiene que hacer Álvaro Montero, el colombiano, la va jugando para Di Lolo, vuelve atrás, la pelota, ojo en la salida Boca, va para Montero, Montero para Jagger Herrera, Herrera que la pone por la mitad de la cancha, el que se viene ahora es Velasco para Boca, la abre por el sector derecho, se viene Boca, no se viene nada Boca, la entregan ahora hacia atrás, otra vez Lautaro y la pelota en campo de Boca, allá sobre el sector de los palcos, la juega atrás para Jagger, Herrera que la cambia por el otro lado, viene para Lautaro Di Lolo, el de San Justos, claritos en la cabeza y botines rosas para él, va tirándola hasta la mitad de la cancha para Velasco, allí aparece Acacíbaras, Acacíbaras que la abre por la derecha, se viene de vuelta a Boca, el pase que viene jugado de vuelta para Alan Velasco, Velasco que la cambia de frente, muy bueno por aquel sector, ataca a Boca, se viene el Ceneice por el medio, la va pidiendo Acacíbar, el pase que viene hacia la puerta del área para Velasco, la para y le pega a Velasco, le pega a Velasco, rebotaba en el camino, se amortiguaba, picaba y le quedaba para Lozada en sus manos.
3: Más allá de que el remate fue imperfecto y tuvo el desvío, ahí debe jugar Velasco, debe liberarse de las bandas y tratar de posicionarse por adentro, es el lugar más difícil de la cancha, jugar por el centro y requiere mucha habilidad, pero Velasco debe intentarlo, debe tratar de conducir los ataques de Boca, más allá de que no le terminó bien con el tiro, había gestionado bien la acción con la apertura hacia la izquierda.
0: Dylan Gorosito que se viene, ya voy con Gustavo Joves, ya voy por más informaciones con el Pela, se viene Dylan, ante la marca de Saya, ganó Marcic, rebota la pelota en él, se va por la última línea, al saque de esquina o al lateral, lateral me parece, o córner.
3: Córner.
0: Córner se va por la última línea, sí, pegadita el banderín del córner, hay tiro de esquina y es para Boca, va como siempre Alan, ¿no?
1: Velasco desde la derecha.
0: Va a pegarle a Alan Velasco a esa pelota. Primer córner de Boca, que ya tuvo varios en el primer tiempo. 5 minutos y medio. Le pega a Velasco el punto de penal. Centro, centro, centro. Arriba, golpe de cabeza de Canales para sacarla del área. Le queda de vuelta para Boca con Blanco. Blanco que la abre por la izquierda. Se viene Boca por el medio. La piden todos. El centro que viene sobre el área. Centro, centro. Un cabezazo. Se eleva la pelota. Va Canales arriba para sacarla. La sacan a media. Rebota la pelota. Se eleva de vuelta. Golpe de cabeza del Cali Izquierdos para sacarla cuando quería y no podía. Allí empujando a Casíbar. Y le queda para la contra ahora para Lanús, reclamaba una mano allí en la salida, Aquino, pelota que viene sobre el corazón del área para un cabezazo sin destino, que va a ir a las manos de Lozada que la corre antes de que se pierda por la última línea y se queda con esa pelota el arquero de Lanús, va a devolver en el minuto 6, comentarista Juan Ibinotti dice, analiza, cuenta el juego en la Bombonera.
3: No se termina de armar la segunda parte, Boca tiene más la pelota, no tiene la claridad con la que jugó en el medio, en la parte de, intermedia de la primera mitad. Sin embargo, Lanús sigue agazapado y tiene más velocidad para jugar. Por eso también hay sensación de peligro.
0: Hay un buen partido en la mitad de la cancha de Watson, que trabó y ganó desde el piso. Abrió el juego por el sector izquierdo. Se venía Marcic sobre el área. Ya saca la pelota a Boca. Después hay una falta cometida allí por el propio Watson en la salida ante el jugador Cereice, que quería allí, que era Delgado. Pita y marca el árbitro. Hay salida. Es para Boca. Minuto 7 del segundo tiempo. Ya voy por el Pela Díaz con más información. ¡Uy! Salió mal Boca. La recuperó el Tato Salvio. Se viene Salvio por el medio, la viene pidiendo Will, que todavía no entró en juego. El juego en realidad ahora va hacia atrás. Otra vez le queda para Watson. Watson para Peña Viafore. La cambia de frente Peña. Viene por el sector izquierdo atacando Lanús. Va con Saya Marcic. Saya que la juega de vuelta para Aquino. Pasó de largo la pelota. No obstante, le vuelve para Aquino. Se viene Aquino abierto. Marcic por la izquierda. Para pelota profundidad para Marcic. Tira el centro. Rebotó en la muy buena marca allí de Di Lolo. Y complementa a Dylan Gorosito para salir del área de Boca. Se levanta el pueblo Cereice. Ahora sí canta la Bombonera. En el segundo tiempo estamos, minuto 7 con 30. La va llevando Velasco, la pierde Velasco. Falta, dice el árbitro, infracción de Cardoso contra Velasco. Es tiro libre para Boca.
3: No me pareció falta. Perdón, joven, no me pareció falta de Cardoso sobre Velasco. Le quitaba bien la pelota y estaba en posición de ataque Lanús.
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0: El señor Ariel Díaz en la central informativa.

0: en el fondo, saliendo bien el cara izquierdo, la tira hasta la mitad de la cancha, ya la recupera Boca, se quiere plantar más adelante, unos 20 metros más arriba Boca, el pase que va jugado por Lautaro Blanco, muy malo de Lautaro Blanco, quería levantar la pelota por el sector izquierdo, la mandó directamente afuera al lateral. El pueblo de Boca se levanta, se empieza a mover la Bombonera, minuto 9 del segundo tiempo. 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Fútbol Show Nacional, pelota que viene sobre el campo de Lanús, allí la va recepcionando, la para sin inconvenientes y le pega largo Canales, buscando el pique por la izquierda, ya va en la marca bien Di Lolo, pelea con Aquino, cae Aquino, gana Di Lolo, se va la pelota después de pegar en el de Lanús afuera, al lateral, lateral para Boca en la salida.
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0: Se venía Gorosito, rebota la pelota en la marca, se renueva el lateral para Boca, unos 30 o 40 metros más adelante, ya en campo, enemigo, paso por el sector de Gonzalo, Ordóñez Ojeda, sector bajo en la Bombonera, Gonza.
2: Muy pensante Robarrena en este momento, pura charla con su ayudante Diego Marquich. Pellegrino pide que vayan para adelante, que sean punzantes.
0: Guidara para el Toto para Guidara, Guidara de vuelta para el Toto, quiso reventarle y le salió un pase al Toto Salvio, después la termina perdiendo Salvio, ya recupera la pelota Boca por la mitad de la cancha, pero viene, traba y gana muy bien por allí el jugador de Lanús, Peña Biafore. Después hay una falta cometida por Guidara, pita y marca el árbitro, faul en tres cuartos de cancha, posición del número 10 y es para Boca, el tiro libre y se va a venir Boca ahora sobre el área de Lanús. Una cosa, comentarista, una cosa, Juani, lo he nombrado muy poco a lo largo del primer tiempo y las veces que lo hice fue porque bajó a recuperar la pelota, me estoy refiriendo al uruguayo Merentiel.
3: Sí, sin duda, tampoco le llegó demasiado la pelota, la construcción de los ataques del Cereizo fue más por los costados. Es cierto que en los centros que tiró Boca no apareció Merentiel para definir.
0: El juego es de Boca por la mitad de la cancha, el partido 0-0, no se abrió la puerta del gol todavía, así la va llevando Herrera, el Jagger Herrera, el Jagger de Boca, la va jugando para Di Lolo, abierta la pelota para Gorosito, la tira hacia adelante, un hombre de Boca que cae ante la marca de Aquino, que recupera la pelota y la entrega hacia atrás para Canales, Canales que le tira hasta la mitad de la cancha, va para el Toto Salvio entre la marca de Herrera, ganó Herrera una y otra vez Herrera, se rompen las manos los hinchas de Boca aplaudiendo a Herrera, le queda otra vez para Boca, se viene abierto el pase por la izquierda, ataca el Cereize, buena jugada, puerta de área, se viene Boca, la entrega hacia atrás, la pelota que va jugada otra vez para la posición de Delgado, la abre por la izquierda, se viene el Cereize con Blanco, Blanco que la pone por el sector izquierdo, ataca de vuelta a Boca por aquel sector, va de vuelta para Delgado, la pone en el área, Delgado, ante la marca, se viene, vuelve el toque hacia atrás, el remate que viene, rebota la pelota en la marca, otra vez ataca Boca, pelota que viene hacia la puerta del área, se viene el Cereize, ataca con Velasco, se viene Velasco, la abre por la izquierda, justo allí el Toto Salvio para interceptar ese toque de Velasco y la pone por el medio, pero ya vuelve en la marca y la recupera muy bien a Casíbar, foul, dice el árbitro, y la bomba Bombonera se le viene encima a Pablo Dóvalo por esa infracción que cobró en la mitad de la cancha en el círculo central y es para Lanús, minuto 12, Gonzalo, minuto 12 del segundo tiempo, el partido sigue 0-0.
2: Así es, y el que está en el piso en este momento es Watson, justamente el número 8, ahí espera la confirmación a Vicente de la atención médica, pero parece que se recupera el futbolista de Lanús.
0: Se levanta la Bombonera, Juani, ¿por qué? Porque ¿el equipo lo necesita o porque el equipo contagia?
3: Porque el equipo lo necesita, me parece. Lo contagian algunos jugadores. Por ejemplo, Jagger Herrera, que no solo es pibe del club, sino que metió un par de veces y es muy firme por abajo. Muy buena presentación como titular del juvenil.
0: Se venía otra vez Aquino, caía Aquino ante la marca de Gorosito. Siga, dice el árbitro. Y le va quedando la pelota para Delgado por la mitad de la cancha. La pierde Delgado, la recupera muy bien el Toto Salvio. Corre el Toto ante la marca, va ganando Lautaro Blanco. Gana bien Blanco. Y la va entregando de vuelta para Delgado. Delgado por el medio la juega para Casíbar, mitad del campo de Boca. Otra vez va para Delgado la pelota. Cae otra vez el jugador Cereize. Le queda bastante para Blanco. Blanco que la va tirando hacia adelante para Casíbar. Y Casíbar que la va tocando en corto. Cae Casíbar, rebota la pelota en el hombre de Lanús que marcaba. Se va por línea de costado lateral. Lateral para Boca.
2: ¿Por qué?
0: Diga.
2: Se vienen Paredes, Villa y Valencia en Boca.
0: Bueno, se vienen los cambios en el conjunto Cereize. Usted pega el grito cuando lo tenemos que presentar porque Jove por ahora sigue anunciándonos en el Fútbol Show Nacional. ¿Qué cosa, Jove?
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1: Otra muy buena recuperación de Watson, se viene Watson, la va tocando para Aquino, Aquino vértice de área, pasó entre dos, pasó entre tres, siempre Aquino entró al área, cayó para el medio, el remate que viene y Montero se quedó con ese remate de zurdo de Peña Biafore. Pero qué partido que está jugando Watson, se llevó a la rastra tres, cuatro jugadores de Boca, entró al área, derivó hacia el medio para el zurdazo de Peña Biafore, lo encontró bien plantado a Montero, se quedó con esa pelota del arquero Zeneise.
2: Muy desnivelante, creo que era Aquino finalmente el que terminaba gambeteando y metiéndose en el área, no la pierde de nunca, termina trabando y ganando, gambeteando y ganando, y desde el piso cediéndole la pelota a Peña Biafore, que aparecía en posición de 9 desde el punto del penal, tenía un penal en movimiento, se la tiró a las manos de Montero, de zurda, el ex 5 de River.
1: ¿Sabe qué? Este tiene toda la razón, era Aquino, no sé por qué dije Watson, que fue el que empezó la jugada y que el que se la dio a Aquino, pero Aquino desbordó por la izquierda, entró dribleando y la tiró para el medio, otra buena que tuvo Peña Biafore, la primera del partido, la que había estrellado en el travesaño para Lanús, fue Peña Biafore, y esta última también del ex hombre de River, que debe estar jugando algún partido especial, se ve. Ahora sí, presentamos los cambios.
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3: Se retira entonces el 20 Velasco, ingresa el 22 Sebastián Villa, se retira también Camilo Rey Domeneche, el 23 vuelve el capitán a la primera de Boca, Leandro Paredes con el número 5. Y el otro que se retira es el 16, el uruguayo Miguel Merentiel, que le cede la capitanía a Paredes. Y el que ingresa es el 13, Ener Valencia.
1: Bueno, se vino bajo el estadio con la voz del estadio justamente anunciando el ingreso de Paredes, ¿no?
2: Bueno, hay cuestiones lógicas aquí, me parece. Algo tenía que cambiar Boca en el medio, y si Paredes está en condiciones de jugar, es el que tiene que ingresar. Tenía que sacar a Velasco, de flojísimo partido, y evidentemente la opción que tiene en ese sector es Villa. Y lo otro, lo que mencionaba el relator, Merentiel no había tenido mucha participación, para mí un poco víctima también del juego del equipo, pero es cierto que no le había tocado demasiado y sale reemplazado para que entre Valencia.
1: Bueno, Paredes con botines encendidos de color naranja brillante, ya está allí pidiendo la pelota que va sacando Jagger Herrera hasta la mitad de la cancha, no llegaba para Ener Valencia, le queda finalmente para Aguilar, que la toca desde el medio campo, juega hacia atrás para su arquero Nahuel Lozada y sale Lanús desde el fondo.
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1: Caía Aquino en la mitad del campo, falta, infracción contra él, la falta de Dylan Gorosito. Hay tiro libre, ya lo hace rápidamente Cardoso. Agustín que la va tocando para el Cali izquierdo, se viene el Cali de Bariloche. La cambia de frente, muy bueno, con precisión, la puso por el sector izquierdo para Sasha Marcic, no la dominó Sasha. Se le fue la pelota por línea de costado al lateral. Tiene una puntería fenomenal el Cali con algunos cambios de frente que mete largos de 50, 60 o 70 metros.
2: Sí, evidentemente está ensayado de que trate de buscar cruzado, ya sea para Dylan Aquino o para la subida de Marcic.
1: Golpe de cabeza de Aquino, la ponía por el medio, quería Wilk, el paraguayo, que no llegaba, no entró todavía en juego el paraguayo. Juega hacia atrás ahora de cabeza, Cardoso la va entregando para el otro paraguayo que tiene Lanús, que es Canales, Canales a su arquero Lozada, sale desde el fondo el equipo granate, 17 del segundo tiempo, paso por más central informativa, después de esta porque se viene, la bajó Wilk, se viene Lanús, la bajó para el Toto Salvio, tres cuartos de cancha, le pega Salvio, rebota en el camino. No puede evitar el córner Montero, se va la pelota por la última línea al tiro de esquina y es para el granate, joven.
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2: Para esto sí está Will, para que se la tiran por arriba y poder bajarla jugando de espaldas. Es un delantero que participa menos del juego, es más oportunista, pero por arriba, como la mayoría de los delanteros paraguayos, da garantías.
1: Va Dylan, ¿no?
3: Va a seguir aquí, no sé, señor, el 25, segundo corre del Lanús en el partido.
1: Dylan, el pibe de Florencio Varela, allá donde se junta la tribuna de la 12 con los palcos. Desde la derecha le va a pegar Aquino, centro que viene sobre el área, centro, lo están agarrando a Canales, centro, centro, centro que viene sobre el área. Allá arriba va Canales después de que la sacaban, otra vez le queda para Canales el rechazo, le quería pegar Canales de aire. Falta de Canales, infracción contra Valencia, lo taló en el aire, por decirlo de alguna manera. Obviamente si lo taló tiene que estar en el piso, ¿no? Pero ya había saltado el delantero ecuatoriano y allí lo bajó el jugador paraguayo al delantero de Boca en el área, se le dice, hay salida para Boca.
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1: Se entendió lo que quise decir, ¿no, comentarista?
2: Sí, se entendió perfectamente. Claro. Quiso tirar una tijera y le terminó pegando al rival.
3: Y molesto está Pellegrino, por la sanción justamente del árbitro Dóvalo. Y ahora es un partido aparte lo de Pellegrino con el cuarto árbitro Lucas Comesaña.
1: Repasamos los amonestados justamente en este match.
3: Sí, señor. Por el lado de Boca está Leonel Flores. Por el lado de Lanús, Carlos Izquierdos.
1: La pelota está por la mitad de la cancha y es de Boca. Allí la va llevando Lautaro Di Lolo. Di Lolo que la pone hacia adelante. El juego que viene por el Ceneice con un muy buen pase para que vaya corriendo por el sector Flores. Corre el guapito Flores, entra al área Flores. Se va con protector por la última línea. No llegó a detenerla ante la marca. Muy buena marca que va para un lado y que va para otro con elegancia de Canales. Y de zurda saca Canales por la mitad del campo de la nube. Le queda otra vez a Paredes. Paredes que le abrió muy bueno para Lautaro. Le puede pegar blanco, le pegó al arco. A las manos un tirito a Lozada. Bueno, una aparición de Paredes, un toque de lucidez para Boca, de zurda con el revés del pie, la abrió para el remate de Lautaro Blanco, no le pegó bien Blanco, con puntería, pero sin mucha potencia.
2: Un toque de lucidez necesario para Boca, el de Paredes, para activar un compañero en una posición donde en general no suele estar Lautaro Blanco, en posición de número 10.
1: Ahí va Paredes, otra vez abriéndola por izquierda, el juego que viene para Delgado, Delgado que la va abriendo más aún, allá va Villa, Villa que corre, tira el centro, centro, centro, que viene para el cabezazo, por arriba del travesaño, entraba por el segundo palo, una vez más Ascacíbar, que tiene hambre de gol, que tiene hambre de área, que se siente cómodo, creo que lo anticipó Valencia, el propio Ascacíbar, el cabezazo del Moreno, delantero de Boca, fue arriba del travesaño, ahí saque de arco para los Lozada, saque de arco para Lanús.
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1: Otra vez se viene Lanús, pelota abierta por la izquierda para Watson, que tira un centro muy pasado y abierto, lejos del área. Ya la recupera Boca con Blanco. Lautaro que la juega en corto para Paredes y Paredes que la entrega hacia atrás. Viene el juego para Herrera. Allí va Jagger. Jagger que la juega de vuelta para Paredes, que momentáneamente queda como armador de Boca, como último hombre. Paredes ya con la cinta de capitán en su brazo izquierdo, la va tocando de vuelta para Herrera. Herrera, cabeza levantada, melena al viento. La pone muy buena para la corrida de Lautaro. El centro que va a venir, engancha para pegarle, la toca hacia atrás para Villa, le pegó. Lozada, Lozada, Lozada, Lozada. Voló Lozada, se arqueó en el aire, la mandó al córner. Una extraordinaria jugada de Herrera. El pase para Blanco, el toque atrás para Villa, el zurdazo y Lozada al córner.
2: Se levanta la bombonera porque lo activaron los cambios a Boca. Bien Paredes en el manejo de la pelota, poniéndolo a Jagger. Herrera en posición de lanzador, el centro de Blanco y Villa la agarró algo mordida, pero casi la tira por encima de Lozada.
1: ¿Quién le pega a Gonza?
3: Paredes, el capitán.
1: Ahora va Paredes, el dueño de la pelota detenida en Boca. Le pega a Paredes al centro de Leandro, el punto del penal, centro del cabezazo, un rebote. Se eleva la pelota, se va por arriba del travesaño, se renueva el córner. Córner para Boca.
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1: Otra vez ganaba Ascacíbar, que se siente cómodo en el área, tiene hambre de gol, Ascacíbar, centro de Paredes, centro, centro, centro, golpe de cabeza para sacarla y después complementar en el fondo de Lanús, se eleva la pelota, le cae el Lautaro Blanco, Blanco que la abre por la izquierda, allá va para Sebastián Villa, que recién tuvo el gol, la engancha para la derecha, tira el centro, puerta de área, la va sacando de vuelta desde el fondo, ahora para Lanús, la va sacando Cardoso hasta la mitad de la cancha, peleaba por esa pelota pero no llegaba el Toto Salvio, ahora le queda para Guidara, ante la marca de Villa, Guidara que la entrega hacia atrás, largo remate hasta la mitad del campo. Le queda para Jagger. Herrera que en golpe de cabeza la tira hacia la posición de Lautaro Blanco. Un rebote en el camino y se viene Lanús. Atención. Son 4 contra 4. Ahora 4 contra 6. Ahora 4 contra 7. Se armó. Viene la marca. Boca volvía con infracción. Foul. Aunque la bombonera se enoje, falta de Ascacíbar, que volvía en la marca allí, doblando la marca junto a Paredes. Cometió infracción el ex Estudiantes, hay tiro libre y es para Lanús.
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2: Toca las dos cosas, me parece. Pie y pelota. Primero el pide después la pelota y termina siendo infracción para Lanús. Está injugable el sector de la cancha pegado a los bancos, ¿eh? Cada vez es más difícil, se levanta más, los jugadores casi lo evitan, no pueden hacer pie por esa zona, no pueden darse un pase. Es vergonzoso, ¿eh? Porque pasó un mes y mejoró muy poquito la franja que está contra el sector de los bancos de los suplentes.
1: Bueno, mientras se viene el tiro libre para Lanús, hay cambios que presentamos.
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3: Ingresa el 77, Luca Besosi, se retira Dylan Aquino y por otro lado se retira el Toto Salvio, silbado por la gente de Boca. Y el que ingresa es el 16, Matías Sepúlveda.
1: Sepúlveda por Salvio, entró otro con botines de color naranja, Lucas Besosi, una manera de identificarlo también a los jugadores. Va a venir el centro, no la prefiere jugar abierta por la derecha. Ahora Silvi en el centro, centro sobre el área, centro, centro. Arriba Jagger, golpe de cabeza. Le queda de vuelta para el remate de Marcic, que le pega buscando un centro. Quiso tirar al arco, me parece, le pegó un centro largo. Va corriendo la Besosi. Buena jugada de Besosi por el sector derecho. La entrega en corto, centro que viene sobre el área, centro, centro, cabezazo de Biafore. Por arriba del travesaño, se lo acaba de perder la luz. Inmejorable chance para Biafore, plantado en el área, chica, solo. Sin marca después del centro muy bueno que vino desde el sector derecho. Biafore plantado en el área chica, cabeció por arriba del travesaño. No se puede creer lo que se acaba de perder, Lanús.
2: ¿Cuántos goles se ha perdido Peña Biafore? Es el tercero, clarísimo. La rescató muy bien Besosi por la derecha. Le dio la pelota a Watson, el centro pinchado al segundo palo. Y el 5 apareció completamente solo en el área chica para cabecear. Podía ubicarla donde quisiera. Incluso creo que hasta podía bajarla. Se apuró con el testazo por arriba, la tiró hacia arriba y la tiró por arriba del travesaño. Increíble gol que se vuelve a perder Lanús.
1: Era gol en todos lados, Gonza, menos hoy.
3: Si lo repite, creo que no perdonaría.
1: A ver qué pasa con esta de Boca. Se viene Valencia. Ener que la abre por la izquierda. Va la pelota jugada para Villa. Primero pasó por Blanco. Ahora sí para Villa. Corre Villa. Lo marcan dos. Se frena Villa. La pone para Paredes. Puerta de área. Paredes la abre de vuelta por la izquierda. Ataca Boca. Centro que viene de Villa. Centro. Segundo palo. Cabezazo por arriba del travesaño. Cabeció por arriba del travesaño. Entrando por atrás de todos Flores. Ante la marca de Izquierdos. No llegaba el Cali Izquierdos. Tampoco Marcilla. El cabezazo se fue por arriba del travesaño. Y ahora el que se salvó fue el arco Granate.
2: Está complicando Villa por la izquierda, lo está desbordando Aguidara, varios centros interesantes. En este cabeceó Flores por atrás de dos marcadores, por eso algo incómodo. Creo que perdió referencia del arco y terminó tirándola lejos contra el palo izquierdo del arquero.
1: Minuto 25, Gustavo.
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1: Pela, ya voy con vos, el partido está que arde. Minuto 26 del segundo tiempo, lateral para Boca, tres cuartos de cancha. La entregan hacia atrás, ahí viene la pelota jugada por el conjunto Zeneise, cambiándola de frente ahora, buscándolo a Lautaro Di Lolo. Di Lolo que la abre más aún por la derecha. Se viene Boca con Gorosito. Dirán que va cerrándose. La entrega hacia el círculo central, de vuelta para Paredes, donde nace, donde construye Boca, donde construye las paredes con el capitán Zeneise. Ahí se viene Leandro, la toca en corto para Herrera, otra vez para Paredes. Paredes que la abre por la derecha, viene para Di Lolo, la pelota la juega hacia adelante para Casíbar. Combina Casíbar, puerta de área, la devolución para Casíbar. Quería entrar pero no podía sobre el área. Buena marca allí en el fondo y sale Lanús ahora con la pelota dominada hasta la mitad de la cancha. Vuelve marcando bien allí Flores. Rebota en él la pelota, le queda de vuelta para Di Lolo. Di Lolo que la juega otra vez para Paredes. Levanta la mirada Paredes, lo ve a Valencia. Se viene Ener Valencia, ataca Boca Valencia. Va frenándose Valencia ante la marca de Peña Biafore. Lo quiso pasar pero no dominó bien la acción ahora Peña Biafore. La entrega por la derecha, el buen pase que viene ahora largo para el pique de Besosi. Ataca Besosi, se viene Besosi, quiere desbordar ante la marca, engancha Besosi, lo dejó en el camino a Gorosito, falta de Gorosito, siga porque le quedó para Besosi, tira el centro, pega el Gorosito que se arrojó al piso y se va al córner. ¿No era falta contra Besosi esa, pregunto, de Gorosito?
2: Sí, era falta, lo agarró de la camiseta por todos lados, dejó seguir Dóbalo, pero me parece que no por ley de ventaja, sino que dio continuidad, simplemente no iba a cobrar nada.
3: Ay, además estaba lejos.
1: Llegaba medio cansado, ¿no? Tiro de esquina para Lanús. ¿Quién le pega?
3: Y el que le va a pegar ahora es el 16, Sepúlveda.
1: El chileno Matías. Ahí le va a pegar Sepúlveda. Atención, todo Boca defiende. Ojo a Casíbar allá agarrándose con Canales. Centro que viene, centro, centro para Canales. Buscaba, pero no podía. La pelota pasó de largo. Se estaban agarrando. Con de todos estaban agarrando allí a Casíbar y Canales. Va a la contra para Boca, se viene con Villa. Villa corre a la cancha por el sector izquierdo, por esa alfombra resbalosa. La cambia de frente muy bueno. Se viene otra vez Flores. Ahí ya va el guapito Flores, entre la marca. ¡Tira el centro Flores! Messi, el Cali izquierdo se arroja en el primer palo para mandarla por elevación al córner. Hay tiro de esquina para Boca, Minotti.
2: Esta fue muy buena porque lo sacó a pasear a Marcich Flores, lo tiró para atrás primero y después lo desbordó con facilidad. Tiró un centro recontra picante, venenoso y con fuerza. No llegó nadie en el primer palo, terminaron rechazando.
1: Hay que tener mucha precisión y mucha seguridad para sacar la pelota como la sacó recién el Cali izquierdo al córner, porque si no la tenés,
2: sí,
1: va directamente adentro. Centro que viene de Paredes otra vez. Corner, centro, centro, centro. Golpe de cabeza para sacarla. Puerta de área. Ataca Boca de vuelta. La pelota que va jugada abierta de vuelta para Paredes. Paredes que la para muy bien. Centro que viene sobre el área. Centro, centro, centro. Golpe de puños de Lozada para sacarla. Le queda para Villa. Villa que la va a entregar atrás para Blanco. Se viene Blanco. El centro sobre el área. Centro, centro. Otro golpe de cabeza para sacarla. El rebote que le queda para Paredes que le pegó por arriba del travesaño y la mandó casi la segunda bandeja. Pegó en el balconcito en la bandera de Anderson y Granbur. Hay saque de arco para Lozada. Antes de ir con Gustavo Jove, paso por la central informativa. Pela, Pela, ¿qué tiene para contarnos?
4: Entre tiempo de la Primera Nacional en Salta, Gimnasia y Tiro Chacarita. Están igualando 0-0, Jorge.
1: Perfecto, toda la central informativa con el Pela Díaz. Y ahora trabaja Gustavo Jove aquí, minuto 29:30. Gustavo, 0-0.
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1: Se venía Aranús con el remate de Peña, Viafores rebota en la defensa y va a la contra para Boca con Flores, se va Flores, es el contra dos, siempre Flores pasa a uno, el otro le ganó la posesión, buena allí la marca en el fondo, uno era ni más ni menos que Canale y el otro finalmente que la fue tirando hacia atrás en la marca dando una mano allí en el fondo que era Saya, otra vez recupera la pelota y la va llevando Boca por la mitad, la va jugando Tirolo que la entrega para Paredes, mitad del campo por el sector izquierdo, para Paredes. La pisa Paredes entre la marca, la toca para Casíver, se mete ya Boca en campo rival, trata que va jugada por el conjunto Cereice con Delgado, Delgado que se frena, la toca de vuelta atrás para Paredes, Paredes que lo ve abierto por la derecha, Di Lolo, se viene Lautaro, abierta más aún para Gorosito, allá va corriendo Dylan entre la marca de Marcich y también de Besosi que va a jugar a dar una mano, pero la pelota que va rebotada en la salida, en la marca, le va quedando para la contra de Lanús, atención que es uno contra varios, pero se viene a pura velocidad, allá atacando, fuerte entrada en la mitad de la cancha. Tarjeta amarilla allí para Delgado, ¿no? Por la fuerte infracción cuando se venía en la contra Watson. El de buen partido en Lanús lo bajó feo. Era Watson contra el mundo. Creo que innecesaria, pero justa la tarjeta amarilla. Innecesaria la falta, justa la tarjeta amarilla que presentamos.
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3: Segundo amonestado en Boca, ahora el 18, Milton Delgado.
2: Comparto, no hacía falta porque Wilk se había desmarcado mal y ya había quedado en fuera de juego. Watson quedaba solo contra el mundo. Delgado, cuando vio que el equipo estaba mal parado, tomó la decisión de ir a bajarlo y ganarse la amarilla y después no pensó más. No pensó que ya no estaba bien parado Watson, no pensó que ya no había peligro en el ataque de Lanús. Fue a ejecutar lo que había decidido y se ganó la tarjeta.
1: Hay tiro libre a la salida del círculo central y es para Lanús. La van a poner en juego sobre el área. Atención, minuto 31:30. Centro que viene sobre el área buscando el segundo palo. El Cali izquierdo sale sin inconvenientes. Montero, Álvaro Montero, el colombiano, vestido de amarillo, con sus 2 metros en lo alto. Se queda con la pelota, devuelve el arquero de Boca.
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1: La pelota está por la mitad de la cancha, es de Boca, la va entregando para Ascasíbar, se viene el rusito Ascasíbar, Ascasíbar que le pone por el medio, quería pero no podía Delgado, no, la pudo dominar, no la pudo contener Delgado, y va a la contra ahora para Lanús, pelota abierta por la izquierda, se viene Besosi, ante la marca va corriendo Besosi, ganó la línea Besosi, tira el centro, venía empujando a Besosi, el centro que venía, ¿por qué se apuró Montero para sacarla así? Porque pensó que era córner, la sacó Montero directamente al lateral, me parece que era infracción, el árbitro está bastante lejos de la acción ofensiva de Lanús,
2: Sí, un par de veces le cometieron falta a Besosi, después no fue córner porque llegó a evitarlo Montero.
1: saque de manos que tiene que hacer, altura del área por la izquierda, Sasha Marcic, Marcic que le va entregando de vuelta para Besosi, otra vez lo agarran a Besosi en la marca, tira el centro, Marcic rebota en el propio Besosi, se va por la última línea al saque de arco que tiene que hacer Álvaro Montero, y es para el conjunto Xeneize, minuto 33, Gustavo Jove.
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1: Bueno, presentamos modificaciones en Boca.
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3: Afuera de la cancha, Milton Delgado, quien estaba amonestado, y Leonel Flores también en la misma condición, amonestado, e ingresaron el 8 Tomás Belmonte y el 21 el correntino Kevin Zenón.
2: Bueno, la salida de Delgado era lógica, tuvo un mal partido, incómodo por la posición y el rol, y encima amonestado, ingresa Belmonte que tiene un poquito más de llegada, a ver si puede destrabar las acciones. El otro cambio, el ingreso de Zenón por Flores, No me parece que tenga tanto sentido, porque Flores estaba amonestado, pero igual es desequilibrante y no juega en una posición en la cual esa amarilla signifique un riesgo. Zenón viene de mucho tiempo, de jugar muy poco y de no hacerlo bien.
1: Ya está el correntino de Goya, ¿no? Así está plantado en el círculo central Zenón. La pelota que va jugada por el otro lado de la cancha. Allí la va sacando de media vuelta casi Herrera, Jager Herrera. ¿Ya hizo todos los cambios, Boca?
3: Agotó variantes, así es. Y ahora presentamos el cambio en Lanús.
1: Dale.
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3: Se retira el 8, Franco Watson. E ingresa el 38, el chiquitín, Benjamín Acosta.
1: Ya está Acosta. Bueno, fácil de distinguir Acosta, ¿no? Es el más chiquitito de la cancha. Escurridizo. Dicen...
3: Metro 66, para ser exactos.
1: Dicen algunos marcadores que los chiquitos son muy complicados para marcar porque te caderean, ¿no?
2: Sí, sí, no sabes para dónde salen, son rápidos, son ágiles. Se fue a posicionar sobre la izquierda y lo dejó a Besosi más adentro.
1: Y va la pelota justamente así para Acosta en la puerta del área. Marca, muy bien plantado. El árbitro está marcando mano del delantero. La gente de Boca ya estaba pensando que era mano de Dilolo. El árbitro marca la mano. La infracción la cometió el número 38 en la puerta del área. Mirá, pero le saca medio cuerpo Dilolo al 38 que entró recién.
2: Pero si fue fau para Boca, ¿por qué paró el partido? Si tenía la contra Boca, ¿tenía la pelota?
1: Porque se llama Dóvalo, por eso.
2: Ah, ok.
1: Hay salida y es para Boca, Jove.
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1: Si Boca largaba la contra en esa jugada, tenía que volver corriendo. El árbitro está cansado, quiere descansar, tomarse un respiro. Y no hay cooling break. Va sacando la pelota de media vuelta Sasha Marcic. La va entregando justamente para el chiquitín Acosta. Acosta que la juega atrás para Canales. Le pega Canales largo hasta la mitad de la cancha. Vuelve la pelota para Acosta. Surge marcando Dilolo. Pega en Lautaro. Se va por línea de costado al lateral. Y es para Lanús. Llegando ya al minuto 36 del segundo tiempo. ¿Qué cosas para contarnos por tu sector, Gonzalo?
3: Bueno, Pellegrino, que está muy intenso en todo el partido. Lo que quiere es que siga presionando Lanús, que juegue por los costados. Arruabarrena habla con Marquich, muy preocupado, serio, como es habitual, se lo ve al ex futbolista de Xeneize.
1: Belmonte por la mitad de la cancha, primera intervención, la tocaba para Herrera, y Herrera que la va jugando para Dilolo, y Dilolo que la abre por la derecha. Se viene Boca ahora con Gorosito. Dylan que tira un centro, mala entrega de Gorosito. Le queda para Canale, que va saliendo tocándola en corto, viene la pelota jugada para Cardoso, Cardoso atrás, la va entregando de vuelta para Marcic, y Marcic que la va entregando una vez más para la salida del número 30 que le pega largo, buscando un posible pase a Wilk. Va sacando bien la defensa de Boca, le queda para Lautaro Dilolo después de una buena intervención en la vuelta de Lautaro Blanco. Juega Dilolo, la toca para Dylan Gorosito, y Gorosito que la va entregando de vuelta para Dilolo. Comienza el público con algún rumor, con alguna ansiedad, como pidiéndole a sus jugadores que se apresuren un poco en la salida. Allí va Belmonte. Belmonte que la para. Mitad de cancha para Boca. La juega abierta por el sector derecho para Dilolo. Se marcó solo Dilolo. Así que no tenía nadie a 40 metros a la redonda. Allí va Dilolo con esa pelota. La pone de vuelta por la mitad. Juega para Paredes. Se viene Paredes. Se viene el campeón del mundo y subcampeón del mundo. La para Paredes. La toca atrás. Juega para Herrera. Y Herrera, ¿quién se la va a dar? De vuelta para Paredes. Ataca Boca. Se viene con Paredes. Paredes que la va jugando para Villa. Villa que la toca atrás para Herrera. La pide de vuelta a Villa. Juega para Villa. Ahí le levanta la mirada Villa, mete un cambio de frente muy bueno para que la vaya corriendo Gorosito, pero la pelota se va a ir por línea de costado, línea final, línea de costado, dice el árbitro. Asistente, levanta la bandera, último metro de la cancha, no llegaba Gorosito. Ahí saque de banda que tiene que hacer Marcic para Lanús en el minuto 38, joven.
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2: Desde el ingreso de Paredes, Boca se adueñó completamente de la pelota, maneja el juego, pero ya hace un rato perdió profundidad. Ya no pesa tanto Villa como en los primeros minutos después de su ingreso.
1: Se viene Boca de vuelta por el sector izquierdo. Allí va para Lautaro, como siempre. La pone por el medio. Un rebote le va quedando para Paredes. Paredes que la juega abierta por el sector derecho. Primero pasa por Dilolo. Dilolo viene adelantado en la cancha. Al igual que Gorosito, se viene Dylan. La para Dylan. No puede tener el centro. Por eso la entrega hacia atrás de vuelta. La va jugando para Lautaro Dilolo. Dilolo para Jagger. Jagger Herrera que la viene abriendo de vuelta para Paredes. Todo Boca metido en territorio de Lanús. Todo Boca metido en territorio Granate. La juega Paredes. Paredes adelante para Lautaro Blanco. Blanco lo tiene cerca a Villa. Va la pelota para Villa. La pierde ante la marca de Sepúlveda. Gana Sepúlveda. La va sacando con un remate largo, buscándolo a Besosi adelante. Con presencia, con prestancia. Bien plantado. Jagger Herrera la va restando de cabeza. La va jugando por el medio. La pelota que va para Zenón. Epa, qué falta de paciencia con Zenón. Primera que toca y ya bajaron los murmullos. Juega Zenón. Triangula Zenón. La va tocando para Blanco. Blanco de vuelta para Zenón. Corre Zenón. Zenón que la abre por la izquierda más aún para Villa. Villa que apunta, tira el centro. Centro que viene sobre el área. Arriba para sacada con golpe de cabeza Canale. Y nace acá una contra para Lanús. Será esta la contra para el Granate con Besosi. Allá va Besosi. No puede en la marca allí por la mitad de la cancha. Cuando volvía Belmonte la ganó Besosi. Besosi que la abre, la toca hacia atrás. Y la abren ahora por la derecha. Se viene Lanús. Atención que acá puede pasar algo. Ataca Lanús. Mala la decisión. Y los aplausos que bajan para la muy buena marca allí. Una vez más de Jagger que está teniendo un partido extraordinario.
2: No perdió un mano a mano. Los ganó todos. Cada vez que lo encararon por abajo, jugadores bastante habilidosos, como en este caso Sepúlveda, ganó siempre.
3: Primer partido titular encima de Jagger.
1: Debutó el otro día con Racing, ¿no? En Avellaneda.
3: También jugó minutos en la Copa Sudamericana contra Recoleta en el segundo tiempo.
1: Ah, perfecto. La pelota es de Boca otra vez con Paredes y el público ya está ansioso. Paredes que la abre para Villa. Villa que va corriendo por el sector izquierdo. Lo pone a correr más aún. A Ener corre. Ener cayó. Ener Valencia. No fue nada, ¿no? No fue nada. Se va la pelota por línea de costado. El lateral es para Lanús. Minuto 40 con 30 del segundo tiempo. El partido se va a 0-0. No me quiero resignar, muchachos, a que esto termine sin goles. No me quiero resignar porque ha sido un partido, sobre todo en el primer tiempo, Juani, que ameritaba alguna movida de red, algún encuentro de la pelota con la red de algún arco.
2: Comparto, el segundo tiempo fue claramente peor, pero igual hubo un par de situaciones. No nos resignemos, todavía hay tiempo.
1: Le pega largo a esa pelota el arquero Montero. Uy, la contra para Lanús, porque la sacaron desde el fondo y queda para Will por la mitad de la cancha. Will que la va tocando para Besosi. Besosi de vuelta para Will y Will para Besosi. Allá va corriendo Besosi por la derecha ante la marca, rebota en la marca, pegó en Besosi y se pierde por línea de costado cuando marcaba Casíbar, lateral, y es para Boca.
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3: Hay gente que empieza a retirarse de la Bombonera y esto me parece que tiene que ver porque terminado el encuentro hay simulacro de evacuación programado. A propósito de Zenón, es pretendido por el Atlas que dirige Hernán Crespo.
1: O sea que nosotros nos vamos a las 12, o antes. Ahí va la pelota otra vez atacando Boca con Lautaro Blanco. La cambia de frente Lautaro. Centro que viene en cabezazo. Mirá quién ganó arriba en lo alto. El pibito Acosta. La hizo rebotar en la marca de Gorosito. En realidad, en la entrada de Gorosito. Una jugada medio flipper. Tuvo suerte Lanús. Hay salida. Y es para el Granate por el lateral. Lo tiene que hacer Marcic. Es decir, termina el partido y nos vamos nosotros y se queda joven hasta las 12.
2: No se entiende qué va a suceder aquí. Pero bueno, trataremos de estar hasta que nos echen por lo menos.
1: Va sacando la pelota Lanús, la recupera Casíbar para Boca, la entrega por el medio, Paredes, Paredes que la juega hacia atrás, ahora Lautaro Blanco que la va jugando de vuelta para Paredes del círculo central, Lanús todo, pinta de blanco, de camisetas blancas, todo su campo, el pase que viene en profundidad, pero no llegaba a tomar contacto con esa pelota por aquel sector, el jugador Belmonte se va a los dominios de Lozada, sale el arquero de Lanús, algo para contar en la central informativa, Ariel Díaz.
4: Con esta igualdad parcial, Jorge, Boca en la tabla anual llega a las 38 unidades, está quinto, a 2 puntos de Vélez, que es el último que está clasificando hasta aquí a Copa Libertadores de América.
1: ¿Cómo estamos, joven?
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1: Largo pelotazo para Villa, la corre Villa, la quiere dominar Villa, la domina Villa, pero después la pelota caprichosa se le fue por línea de costado al lateral. En el minuto 43 es para Lanús en la salida por la derecha, va Guidara.
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1: Otra vez Boca y la pelota hacia la puerta del área, surge marcando el Cali, hacia donde miraba, le pega el Cali izquierdo, más alta que larga, no obstante, se va por línea de costado al lateral, lateral que tiene que hacer Dylan Gorosito, Dylan, el pibe de Moreno, la entrega hacia atrás, la va jugando para Dilolo, Dilolo que la toca para Jagger, uno de los mejores de Boca, Jagger Herrera, la entrega en corto para Paredes, de vuelta va para Jagger Herrera, aparte le tienen confianza porque le devuelven la pelota a Herrera, ¿eh?
2: Sí, se van animando cada vez más.
1: Va Paredes, Paredes que la quiere soltar sobre el área, elevan la pelota, allá va Valencia cabeceando, se eleva el balón en la puerta del área, el remate que viene de media vuelta. Y cerca del palo entró Zenón, casi de casualidad le queda la pelota a Zenón después de un pase que intentó ser filtrado, levantaron la pelota, le quedó para Zenón y de zurda y de media vuelta desde la puerta del área le pegó, la pelota se fue cerca del palo, zurdo, se acaba de salvar el arco de Lanús.
2: Una pelota que se elevó por casualidad, que fue a pelear Belmonte, que no pudo rechazar Izquierdos y que quedó flotando en la puerta del área grande, la capturó de primera y de volea Zenón, interesante movimiento, casi de media vuelta para cruzarla contra el palo izquierdo del arquero, se fue por muy poquito, tenía una gran oportunidad para rematar el ex jugador de Unión.
1: Menos, quería que te diga una cosa, menos mal que no entró, porque se ve el lío que teníamos acá, ¿no? Porque el árbitro está cobrando una falta en la puerta del área.
2: Ah, bueno.
1: Así que si hubiese entrado la de Zenón, había que revisarla si es que lo llamaban, pero el árbitro ya estaba cobrando una infracción en la puerta del área y de salida para Lanús. Hay un cambio más en el Granate, ¿no? ¿Lo presentamos?
3: Sí, señor.
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3: Se retira entonces Felipe Peña Biafore e ingresa el 17 Agustín Medina. Se van a adicionar 3 minutos más.
2: Un volante con un poquito de juego para los últimos minutos.
1: Ya no está Peña Biafore. También estaba pensando, querido comentarista, querido Juan Minotti, que no lo probaron nunca Montero. Todas las de peligro de Lanús, incluso en esto a Peña Biafore, fueron o cerca del arco o directamente pegaron en el palo en el travesaño.
2: Sí, afuera, es verdad. No tuvo trabajo a pesar de que le llegaron bastante.
1: La pelota otra vez es de Boca con Villa, se viene el colombiano, se viene Sebastián, la abre por la izquierda para Lautaro Blanco. Esto no puede terminar 0-0. Centro que viene sobre el área, centro, centro, centro. Golpe de cabeza arriba en lo alto para sacarla de Canales. Y nace la contra para Lanús con Besosi. Un rodeo de Besosi, la toca hacia atrás. Foul, infracción de la salida, falta, pita el árbitro, sí señor. Infracción, falta. Hay tiro libre y es para el Granate, minuto 46 de 48. Tiro libre para Lanús.
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1: La pelota está por el medio, es de Boca de vuelta con Dylan Gorosito, la perdió Gorosito con Acosta y se viene Lanús, atención, el pase que va hacia adelante para Besosi, por el medio la pide Will, el paraguayo, allá va Besosi, pasó dentro del área, Besosi, Besosi, Besosi, el centro, Will, tapó el arquero, tapó el arquero, tapó el arquero, tapó el arquero, Montero, Montero, Montero, Montero, Montero, Montero, Montero, si Boca se lleva algo hoy será por Montero, extraordinario Montero, mejor Besosi por la izquierda, desbordó, tiró el centro para Will, debajo del arco. Debajo del arco era Tomás y Acero. Y tapó Montero, se salvó del arco de Boca.
2: Una jugada bárbara que arrancó Acosta manteniendo la vertical a pesar de que lo empujaba Dylan Gorosito. Se la tocó a Besosi, dale vos.
1: Otra vez se viene Besosi, otra vez ataca Besosi. Ahora por la derecha es Wilk. Allá va Wilk para Besosi. Besosi que se mete en el área y sale de ella ahora. La entrega hacia atrás, va para Sepúlveda. Sepúlveda más atrás para Cardoso. Y Cardoso que la pone de vuelta en profundidad. Corre Besosi. Besosi del centro, Besosi del centro. Montero la sacó con golpe de puños. Y le va quedando para para Valencia, que se da vuelta y nace la contra para Boca, foul contra Valencia, déjelo seguir, juez, porque se iba Valencia, pitó de vuelta el tiro libre y es para Boca, por dos veces el arco de Boca y ahora la hacen rápido, viene el pase para Zenón, lo apura la gente a Zenón, Zenón que la va tocando por el medio, de vuelta para Paredes, no le tienen paciencia a Zenón, se viene Paredes, Paredes que la toca para Zenón de primera, la va tocando a la puerta del área para Casíbar, lo pone hacia adelante el pase y está...

0: la posición de Belmonte, que se levantaba después del grito de gol con los brazos en alto pidiendo disculpas. Belmonte lo pone arriba Boca, pero en línea se quedó plantado en el ataque Xeneize. En línea no fue corriendo a la mitad de la cancha y ahora todo lo decide el VAR. Belmonte en el último suspiro del partido le da a Boca la victoria, pero todo ahora depende del VAR. Hay que ver la posición de Belmonte. Por ahora Boca lo gana 1-0.
1: Creo en el primer golpe de vista que habilita Canales. Creo que por poquito, pero va a estar habilitado Belmonte y va a ser válido el gol de Boca. ¡Qué definición de Belmonte! Lo decíamos cuando ingresó. Puede aportarle más llegada al área de lo que lo venía haciendo Milton Delgado. Llegó con ese pase en profundidad después de dos oportunidades seguidas en las que Boca estuvo para perderlo. Liberaron bien la pelota. Creo que está habilitado, insisto, Belmonte. Una gran pelota en profundidad de Ascacíbar para que pique al vacío el Toto. Termina habilitando Marcic, empuja, picándola por arriba Belmonte ante la salida de Lozada. Espectacular definición del ex Lanús, se lo lleva a Boca en el final. Una victoria, que seguramente sea inmerecida, convalida en el gol. Lo gana Boca 1-0 sobre el final. Explota la bombonera cuando casi lo pierde dos veces, lo termina ganando por Belmonte.
2: Explosión ahora sí por todo Boca, banco de suplentes que ahora festeja con toda esta victoria. Vuelve a cortarle una racha ahora de tres partidos después de tres empates. Vuelve a ganar el Xeneize, que se posiciona ahora en la tabla anual.
0: ¡Ganó Boca en el último suspiro del partido! ¡En el último suspiro, en el último instante! No podía terminar 0-0 un partido así. No sé si será justo para uno, si será justo o ingrato o injusto para el otro. Pero festeja Boca en la vuelta, en el regreso a la bombonera. Una jugada en el último instante con la cuña del mismo palo, que nunca puede ser peor. Por eso salió levantando los brazos en mezcla de festejo y de pedido de disculpas. Tomás Belmonte, el pibe de Lanús contra Lanús, le dio la victoria a Boca en casa, en la vuelta a la bombonera, después de un pase extraordinario filtrado para una definición excelsa de Belmonte frente a Lozada en la última pelota de la noche. Lo ganó Boca y quizás a lo Boca en esas en las que el hincha dice: yo estuve cuando le ganamos en el último minuto, en la última pelota a Lanús, yo estuve en la noche de Belmonte, en la noche de la vuelta a la bombonera. Lo ganó Boca, festeja la bombonera. Se vino abajo en el grito de gol, en el choque de la pelota con la red, en el grito que se eleva desde la Boca, que desde el Riachuelo se va hacia todo el país, en cada receptor de la radio más grande de la República Argentina, del Fútbol Show Nacional. Final del juego, lo ganó Boca, gol de Belmonte. Boca 1, Lanús 0.
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2: Gritos, ovación para todos los futbolistas de Boca que se retiran. Muchos abrazando a Montero por la gran tapada, así como también para Belmonte, que como bien decía Jorge, fue pedido disculpas por el gol contra su ex equipo, Lanús. Que realmente, bueno, corta una racha, decíamos, de tres partidos sin ganar, ¿no? Con tres empates consecutivos. Y que trata de posicionarse a nivel local, además de lo próximo que será la Copa Argentina, cuando enfrente el miércoles 2 de septiembre a Vélez Arfiel en el Estadio Mario Kempes. Así como también a la espera del partido del 8 de septiembre también, pero contra San Pablo por la Copa Conmebol Sudamericana.
1: Joven, nos chiflas y lo podemos
4: tener. Está hablando Piña Viafore, sí.
1: Dale.
5: No sé si eso sale o no, pero te da bronca porque acá muy rápido la decisión. En otras canchas tardan un montonazo. A nosotros con Independiente, una mano, ni siquiera la van a ver. El árbitro dijo full de otro, después dicen full de otro. Por eso uno no es de malo que duda, sino porque, qué sé yo, viste. Uno también tampoco hay que ser necio, se cansa de algunas cosas. Duele, porque creo que hicimos un gran partido.
6: Faltó un poco de definición, ¿no? Algo que le viene pasando a Lanús.
5: Sí, pero a ver, tuvimos dos tiros en los palos. Yo tuve, como te dije, un ahí abajo del arco.
6: ¿Te queda con bronca con eso también?
5: Ay, sí, cómo no voy a... Sí. Pero ahora bronca, porque, a ver, el fútbol es resultado y y el gol sobre el final capaz que tapa todo lo bueno que hicimos durante el partido y las sensaciones de bronca.
6: Pero jugar bien es importante.
5: Más importante creo yo que es ganar, obviamente, que sí es importante para el grupo porque, a ver, te deja tranquilo que venimos haciendo la cosa bien, pero el fútbol se mide en resultados. Hace varios partidos que no ganamos y esa es la bronca. La verdad que ahora es mucha bronca.
6: Gracias, Felipe.
5: Gracias a ustedes. Perdón,
7: enojado Peña Biafore.
8: Sí, se quejó del arbitraje. Se perdió 3 goles abajo del arco, sí, Peña Biafore, ¿no? Me parece que habría que destacar un poquito más eso. Lanús jugó un correcto partido. Me parece que lo justo en este encuentro hubiese sido un empate. Era injusto no tener goles, pero lo justo hubiese sido un empate. Y si alguien se lo tenía que llevar, era Lanús. No lo hizo porque erró muchísimo. Y uno de los responsables de errar mucho fue Peña Biafore. Me parece que en cualquier momento vamos a tener a Toto del Monte hablando, que termina siendo determinante en el partido con el gol. Cuando lo tengamos, me avisa Gustavo Jove desde
9: ahí
8: allí, desde hablando. Maipú.
9: Dale. Los chicos hicimos un partidazo, pero bueno, sufrimos hasta lo último. Pudimos encontrar el gol, así que nada, contento por la victoria, por los 3 puntos y bueno, hay que seguir.
10: No estás acostumbrado a convertir, es tu segundo gol con esta camiseta, pero definiste con tranquilidad. Contame un poco cómo fue esa jugada.
9: Sí, bueno, veníamos de estar defendiendo y sabía que podía hacer la última jugada y bueno, me tocó llegar y bueno, gracias a Dios me tocó meter. Estoy muy contento porque, pues bueno, se me pudo dar el gol, lo venía buscando hace mucho tiempo. Es un logro también para mi familia, para mi novia, que siempre me banca, así que nada, muy contento, gracias a Dios.
10: Estás un poco emocionado, me parece que estás justificado. En lo personal tuyo, ¿cómo es este momento? ¿Cómo suma para la confianza? Me imagino que es una inyección anímica, no solo para vos, sino también en lo colectivo. En definitiva, hace 8 partidos que no pierdes, me imagino el desahogo del final lo ayuda para seguir creciendo.
9: Sí, bueno, sabíamos que era muy importante ganar hoy con la vuelta de en otra cancha, con otra gente. Y bueno, nada, muy contento con los 3 puntos. Hay que seguir, se nos viene un partido muy importante, así que nada, contento, pero bueno, mañana ya pensando en Vélez.
10: Gratifica, 37 días después, regalarle al gente de Boca un triunfo en la vuelta a la Bombonera.
9: Sí, sí, contento por todo el grupo, por toda la gente. Y bueno, acá estamos, contentos.
10: Le voy a decir a alguno más que hable también, pero un mensaje para Tommy Granda, que ahí está mirando.
9: Esta victoria para él, es un chico muy bueno, siempre trabajó de la mejor manera. Pero bueno, son cosas del fútbol, va a volver más fuerte, no tengo duda. Y esta victoria para él.
10: Felicitaciones.
9: Gracias.
10: Belmonte.
8: Partido de 6 puntos que ganó el Toto Belmonte sobre el final, porque le pesó a Boca, porque le costó, porque en algún momento lo sufrió, porque en cuanto a cantidad y calidad de situaciones de gol, creo que Lanús fue superior, y sin embargo se lo termina llevando sobre el final para que explote la Bombonera y para que se viva un clima de festejo como yo hace mucho tiempo no recuerdo en esta cancha. La sensación de ganar un partido pesado, importante, contra un adversario que se hizo respetar y que generó bastante en esta cancha. Y además en el regreso a la Bombonera, después de un tiempo largo de no jugar aquí, teniendo en cuenta el estado del campo de juego, que otra vez volvió a ser muy malo.
7: Habla
8: es un
7: Villa.
8: Papelón como está el sector cercano al banco de los suplentes. Dale.
11: Gracias, Toto pudo convertir y bueno, que son 3 puntos que nos ayudan mucho a seguir en todos los partidos que tenemos por delante, ¿no?
10: ¿Merecían la victoria? ¿Lo sienten así?
11: Sí, la verdad que hemos hecho un gran partido por ahí. El partido pasado se nos había escapado la victoria. Pero bueno, gracias a Dios pudimos mantener al Argentino, que también es muy importante, y bueno, poder convertir, ¿no?
10: ¿Habrá algún mensaje para tu compatriota Montero por la tajada del final, porque colaboró para la victoria?
11: No, lo conozco muy bien, lo conozco hace muchos años, confiamos plenamente en él. Ya no, también me dio un título a mí en Colombia con Deportes Tolima, así que toda la confianza la tenemos a él y bueno, por eso está en Boca Juniors, ¿no?
10: Recién Belmonte me comentaba esto de rápidamente dar vuelta a la página. Estar en las 3 competencias vivo, compitiendo por todo, lleva a eso, a jugar cada 2-3 días. Están jugando muchos partidos.
11: Sí, la verdad que el desgaste es bastante grande, pero bueno, estamos en Boca Juniors, tenemos que representar estos colores como se debe y bueno, ahora pensar en el próximo partido que también es muy importante, ¿no?
10: Por la sesión de la localía, no te había tocado volver a jugar en la cancha de Boca, después, más allá de ese partido con O'Higgins, después de tu vuelta. ¿Extrañabas las noches en la Bombonera?
11: Claro, se extraña, extraña a toda la gente. La verdad que es muy lindo jugar acá en la Bombonera. Es mi casa y bueno, yo siempre voy a ser feliz de jugar acá, ¿no?
10: Último, y lo hice con Toto, lo hago con vos también. Un mensaje para Tommy Aranda que debe estar mirando. Un mensaje para Aranda que debe estar mirando.
11: No, sabe que cuenta con nosotros siempre. Es un chico que tiene mucho futuro, mucho talento. Bueno, todos le mandamos mucha fuerza y que bueno, que estamos con él para lo que necesite.
10: Gracias.
11: Un abrazo.
10: Villa.
8: Hubiera meritado la palabra de Montero, ¿eh? Clave en el partido sobre el final, no había tocado la pelota, lo decía Jorge, le habían llegado bastante, había pegado en los palos y se había ido afuera. Y de repente intervino en 2 consecutivas para salvar a Boca. Bueno, tuvo Villa la oportunidad de hablar, de recordar algún título que sumaron juntos en el equipo de Ibagué, Deportes Tolima. pero debimos escuchar un ratito a Álvaro Montero, que fue esencial para que Boca en la última del partido se lleve el triunfo.
12: Sí, sí, comparto con lo que dice Juani. Lo que evidentemente no estaría pasando acá es que la gente le está haciendo caso omiso a lo que ha sido el pedido de la gente de Boca, que insiste una y otra vez en esto de desalojar rápido por el simulacro de evacuación de la Bombonera. Se fueron de la tribuna del Riachuelo, de la alta, un 75-80%, la mitad de los de la tribuna del Riachuelo Media, nadie de la de abajo, y del sector de la 12, absolutamente nadie.
8: Nadie podía imaginarse que el simulacro había que hacerlo después de ganar un partido del minuto 48. Es imposible que la gente desagote rápido. Insisto, hay un clima festivo en la Bombonera como hace mucho tiempo no veía.
2: Exactamente, no, pero esto es sumarle que hay gente que se fue con antelación también, antes del pitazo final y antes del gol. Así que, ¿qué estarán pensando en este momento?
12: Claro, porque se habrá escuchado el rugir de la Bombonera, ¿no? Cuando ya estaban subiéndose al auto, cuando estaban caminando acá cerca de Caminito, por el Riachuelo, o para el otro lado, hacia el lado céntrico de la capital federal.
2: O en la autopista ya.
12: O ya en la autopista, claro.
8: Voy a decir algo absolutamente antipático y no, seguramente más de uno me va a putear.
12: No, ya sé lo que vas a decir. Y yo creo que voy a coincidir con vos.
8: Si te fuiste antes de la cancha, mereces perderte el gol. Está bien que te hayas perdido el gol.
2: Exacto.
12: Sí, sí. Uno de los que levanta esa bandera es mi amigo Damián Zárate, que dice que al socio que se va antes de que termine el partido hay que sacarle el carnet.
8: Bueno, ahí va. Comparto.
2: Sí, bueno. Sacarle el carnet y llevarlo a revisión.
12: Bueno,
8: estuvo a punto de pedir que los papeles un poquito.
12: Claro, sí. ¿Quieres que le metan en prisión también?
2: Final, No, revisión el carnet, como hacen varias veces.
8: Ah, está bien, está bien.
2: Como hace cualquier comisión directiva.
8: Sin cachetazo, digamos.
2: No, dejo la violencia.
4: Sin linchamiento, está bien.
12: No, claro, sin cárcel, ¿no? Sin cárcel.
2: No, revisión de su continuidad, ¿no? Como socio o de su lugar en la Bombonera.
8: Las horas en un calabozo.
12: Bueno, señoras y señores, la gente sigue festejando, se han ido ya del sector del Riachuelo, por no decirle el sector visitante, la mitad, la otra mitad sigue todavía en sus lugares. De las plateas sí, se ha ido la gran mayoría, muchos han ido antes del final del partido, ahora de la cabecera de Casa Amarilla, de la cabecera de la 12, tanto en la media como en la baja siguen todos, porque sigue la fiesta en la Bombonera por el triunfo de Boca sobre Lanús, en el final con el gol de Belmonte por 1-0, cuando digo el final digo la última bola de la noche, cuando digo el gol del cierre del partido fue porque sacaron del medio y se acabó la historia con el gol de Belmonte, que festejaba por un lado y por el otro lado pedía perdón, no sé a quién, porque no había nadie de Lanús hoy acá como para mirar a la tribuna y pedirle las disculpas del caso. Pero, ¿cómo sigue la historia para Boca ahora, Gonza?
2: Por lo pronto tendrá el próximo compromiso el miércoles en Córdoba. En el estadio Mario Kempes va a enfrentar a Vélez Sarsfield. Ya están a la venta las entradas a nivel online. Después tienen que retirarlas físicamente, no de manera personal. Lo cierto es que en el Mario Kempes 21-15 se juega el partido. Posterior a ese encuentro se va a quedar en Córdoba concentrado, porque después viaja a Mendoza para la fecha siguiente enfrentarse a Gimnasia de esa provincia.
8: Qué lindo partido ese, ¿eh? Y qué decisivo el del miércoles.
2: Y sí, justo en el Kempes, ¿no? Después de recordar aquella Copa Argentina del 2024, en un partidazo que ganó aquel equipo que dirigía Gustavo Quinteros y Gago era técnico de Boca.
8: Terminó con dos menos Boca, si no me equivoco, 11 contra 9.
2: Sí, exactamente. Y bueno, tuvo un lúcido partido, justamente un Echenais, esa vez Agustín Bauzat.
12: Les iba a preguntar y les iba a invitar a sentarnos, ¿no? Porque estamos parados los tres acá, pero creo que si nos sentamos tenemos que parar de vuelta.
8: En cualquier momento.
2: Por las dudas, ¿no? Sí, es un por las dudas de aquellos.
12: Estamos en una zona, en la aire, zona de los pupitres de la cancha de Boca. Ustedes saben que acá estamos complicados, porque aparte los pupitres no son separados. Es una tira de una, qué sé yo, no sé, 40 posiciones aproximadamente, 40 personas que no tienen lugar para pasar más que pidiéndote permiso. Vos tenés que levantar, el asiento es ese reclinable, se levanta el asientito, entonces te pasan por atrás todo. Después, bueno, la ropa está un poquito rosada cuando llega a casa, ¿no?
8: No, sin ninguna duda. Bueno, pero son las cosas que suceden con la dirigencia de Boca. La tercera transmisión más convocante del país no tiene una cabina para que sí se la den a gente que llega a radio de dos cuadras de antena. Y no es peyorativo con otros colegas que tienen su oportunidad y su lugar. A nosotros nos fue quitado algo desde un lugar de injusticia simplemente porque un compañero de nuestro equipo, que ni siquiera forma más parte de las transmisiones, fue crítico fuera del contexto de las transmisiones de la radio, fuera del contexto de las transmisiones de la radio, sino en sus redes personales, con la dirigencia de Boca. Un delirio más de esta dirigencia que es incalificable a esta altura.
12: Hace 37, 38 años que Radio Nacional transmite fútbol. Nunca, absolutamente nunca, Radio Nacional en la cancha de Boca estuvo fuera del sector de cabinas, ni cuando estaban de aquel lado donde hoy están los palcos, que eran muchas menos, y pasaron relatores, te puedo nombrar a varios que han pasado, comentaristas, compañeros de laburo, pero infinidad de diferentes transmisiones en Radio Nacional, siempre Radio Nacional en la cancha de Boca, con Macri, con Alegre, con Pompilio, bueno, con todas las dirigencias que han pasado y con todas las gerencias o jefaturas de prensa que han pasado, siempre Radio Nacional tuvo un lugar ni privilegiado, ni destacado, ni un lugar como las radios de alcance nacional tienen.
8: El que merecía.
12: Absolutamente. Eso pasó siempre, pasa en River, pasa en Independiente, pasa en Racing, bueno, lamentablemente en Boca, porque alguien osó en sus redes sociales decir que no estaba de acuerdo con alguna u otra cosa, bueno, se castiga a Radio Nacional mandándola a la zona de los pupitres, al aire libre, a transmitir los partidos. Aparte, nosotros lo vemos desde aquí, para que ustedes se den una idea, desde la línea de la red del arco de la 12. O sea, no, ni siquiera estamos a la altura de la línea del arco, sino un par de metros más atrás, a la altura de la red, de los postes que sostienen la red del arco de la 12. Tenemos casi de frente, más a la 12 que a la cancha. Pero bueno, en la cancha de Boca estamos en la Bombonera y la fiesta del hincha de Boca, que en todo el país está festejando seguramente este triunfo, tanto como lo hacen aquí en la Bombonera, los que todavía están saltando en la cabecera que da Casa Amarilla. Bueno, seguramente están satisfechos porque el equipo ha ganado, Gonza.
2: Así es, no, y a esto quiero agregar una cosa sobre lo que hablaba Jorge Juani. En algunos clubes, incluso aquí en Boca Juniors, pero en varios canchas, sucede que las cabinas no le dan el uso adecuado. Lo usa gente que ni siquiera transmite partidos. Que esto también es para criticar duramente, ¿no? En vez de respetar las trayectorias, la historia, ¿no? Hay usos que no son adecuados para las cabinas, para transmisiones que ni siquiera relatan el partido en sí. Hacen cualquier cosa menos relatar fútbol.
12: No, y además otra cosa, y terminamos con esto, porque la gente, la verdad, le contamos lo que nos pasa.
2: Entiendo que no interesa, pero hay
12: la gente seguramente, pero le contamos lo que nos pasa. Y además, no solamente nosotros, porque hay infinidad de colegas, de radios, de radios grandes, de radios chicas, de radios pequeñas, de radios medianas, no importa. Son colegas, son respetables periodistas cada uno de los que están trabajando en este sector. Ni siquiera en este sector de pupitres se da una comodidad mínima. No te traen un vaso de agua siquiera a este sector. Ni siquiera te traen un vaso de agua. Sería lo de menos. Pero aparte de eso, en cualquier escenario, en cualquier cancha, el pupitre está separado. O si no lo está, como en este caso, que es un pupitre largo para 40 personas aproximadamente, por lo menos tenés un espacio atrás para poder pasar. No como aquí, que cuando llegás o cuando te querés mover, no, estás preso, ni siquiera te podés ir hasta el baño. Tenés que molestar a todos los colegas que están sentados haciendo su trabajo, y ellos a nosotros, obviamente decimos molestar porque es lo que sentimos, sí, porque no lo hacen exprofeso, no lo hacen a propósito. Tienen que salir, tienen que irse para el vestuario, tienen que irse para el baño, tienen que irse a la casa. Y nosotros aquí levantándonos y trabajando parados porque los muchachos quieren pasar. Y nosotros molestamos al resto cuando queremos irnos también nosotros, ¿no? No. Pero digo, ni siquiera tienen la delicadeza de decir, bueno, vayan a un sector donde no molesten a nadie, donde puedan trabajar con libertad, como pasa en todos los estadios que te mandan a un pupitre por una cuestión, por ejemplo, en una Copa América, en una competición internacional donde las cabinas no se utilizan, sí, claro. Te mandan a un pupitre y, bueno, los pupitres generalmente son individuales. A lo sumo lo compartís con otra radio, pero no tenés que molestar a nadie para moverte, para salir. Bueno, eso pasa aquí en la Bombonera, lamentablemente, con Radio Nacional y con cientos de medios también que están en la misma situación que nosotros.
8: Y para cerrar, más de una vez han arrancado la conectividad ni bien terminó el partido. Se llevan los cables, se llevan los televisores y en el medio se llevan capaz un router y terminan arruinando la transmisión de mucha gente.
12: Sí, sí, pero bueno, fíjate vos la delicadeza de la gente de Lanús, ¿no? Que es ABC1 en el manejo, en la atención a la prensa, que incluso ellos hasta aquí, en el sector de pupitres, se han acercado para traernos la carpeta con toda la información de Lanús, incluso para los periodistas a los que Boca nos trata como de segunda. La gente de Lanús, en casa ajena, en cancha visitante, se acercó a nosotros para traernos la carpeta de bien completa de información de cada uno de los protagonistas.

0: el Pela Díaz, a quien también le agradecemos un montón el aporte, el laburo, la paciencia. Pela, querido, lo que tengas vos para ir cerrando con el resumen informativo.
1: Jorge, decíamos, ¿no?, con el triunfo de Boca sobre el final, llega al octavo puesto en la zona A con 10 unidades, se mete, por supuesto, entre los primeros 8, pero lo más importante, y a lo que apunta en la tabla anual, con esta victoria llegó a las 40 unidades, está tan solo 2 puntos de Independiente Rivadavia y Argentinos, está claro que con un partido más, pero se coloca en zona de Copa Libertadores de América. Decir que en la Primera Nacional, querido Jorge, a falta de 10 minutos para el final, en Salta siguen 0-0, Gimnasia y Tiro y Chacarita.
0: Perfecto, Ariel, querido, te mando un abrazo grande. La seguimos seguramente mañana y en la continuidad de las transmisiones del Fútbol Show Nacional. Ahora la presentación para el comentario final, el cierre de la tarea aquí en La Bombonera. En el comentario, Juan Minotti.
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3: Un triunfazo bárbaro de Boca, 1-0 en La Bombonera frente a Lanús. Por cómo se dio, por la agonía del gol de Belmonte, porque lo había sufrido, porque no le había pasado bien. Porque en el trámite global y en el inicio ya de este comentario, debo decir que creo que lo más justo hubiese sido un empate con goles, porque hubo situaciones por los dos lados. Pero si alguien estaba para llevarse el partido era Lanús, por la cantidad de situaciones generadas y porque en el cierre inclusive parecía que lo ganaba e hizo lucir a Álvaro Montero. Sobre el final apareció Belmonte, pero vamos de a poco. En el arranque de partido Lanús pisó más fuerte, empezó a hacerse cargo de la pelota, a generar, a posicionarse en campo rival y a mostrar un buen partido de Watson en la tenencia y en la distribución de la pelota. Un desequilibrante Dylan Aquino, un movedizo Valois que se fue apagando y un impreciso Salvio que conectó a cuentagotas. Pero con eso le alcanzaba para dominar el trámite del juego, plantarle cara a Boca y asumir el partido que pretendía, parándose en campo rival. No me quiero olvidar que en ese tramo de partido, también a los 13 minutos, hubo un patadón de Flores sobre Marcic, sobre el sector izquierdo, que para mí era de roja clara. Una patada plancha a la altura de la canilla. Se levantó muy rápido Marcic, casi no reclamaron los de Lanús y Dóvalo aprovechó para hacerse el sonso y dejar seguir. En ese periodo de dominio de Lanús, el Grana tuvo un par de oportunidades claras. Al minuto de juego, un centro, un tiro de esquina desde el sector derecho que cayó en el segundo palo y cabeció Felipe Peña Bellafore, casi en el área chica. No le pudo dar dirección hacia abajo, por eso la pelota terminó pegando en el travesaño. Una de las tres oportunidades clarísimas que iba a desperdiciar el exhombre de River. Un rato después, una buena jugada que empezaron por la derecha y que terminó en la izquierda con Dylan Aquino, metiendo un slalom desde la izquierda, gambeteando dos jugadores, pisando el área y apresurándose en la definición. Toda la noche de Aquino fue similar. Muy interesante en los arranques, muy desequilibrante en la gambeta, no se la podían sacar, pero en general la terminó mal. Pasados esos minutos iniciales, pareció acomodarse un poco mejor en el partido Boca. Un detalle táctico que marcamos una y otra vez y que repetimos: el retroceso de Camilo Rey Domenech para jugar entre los centrales y darle mejor salida al Ceneice y de alguna manera también posicionar al mediocampo en un sector distinto, porque el parecido entre Ascacíbar, Domenech y Delgado es muy grande, juegan los tres de cuestiones bastante similares y se paran en la cancha en lugares similares. Con el retroceso de Camilo Rey Domenech tuvo un paso más, una aposta más en la creación de juego Boca para tratar de pasar por un sector intermedio y no ubicar a tres jugadores juntos, sino tener a dos, ya con un hueco más en la mitad de la cancha, y además la salida limpia que le dio el juvenil de Boca número 23 en los primeros metros. Ahí cambió el partido, ahí empezó a generar más Boca, a tener la pelota, a dominar y a tener un par de situaciones menos claras que las que había tenido Lanús, pero igual importantes. Un remate de Flores desde el sector derecho, fue gambeteando, mejor de hecho, desde el sector derecho, y desde el centro de zurda sacó un remate contra el palo derecho que tras un desvío se fue por poquito. Y un rato después, una jugada que había iniciado Rey Domenech en el medio, abrieron hacia la izquierda un desborde de Blanco, un centro casi al área chica y apareció Velasco para cabecear y la pelota se fue cerca. Velasco no es un especialista y por eso no le pudo dar buena dirección. Hasta ahí 2-2 en cuanto a situaciones de gol. Y no teníamos tantos, a pesar de que el encuentro era bueno, era entretenido y teníamos oportunidades. Pero iba a desnivelar una vez más en esto de las chances del famoso ping-pong Lanús en el cierre del primer tiempo, con una oportunidad casi inmejorable de Watson. Se le reclama mucho en Lanús a Watson, que llega mucho al área y que erra muchos goles. Y hoy lo volvió a hacer. Una buena oportunidad cuando se moría el primer

0: primer tiempo, que armaron por la derecha un centro atrás bárbaro de Salvio, que en ese caso decidió bien. Y Watson la paró casi en el área chica, tuvo tiempo para pensar qué hacía y definió muy mal. Le pegó fuerte en vez de darle dirección y perdonó. Como perdonó Lanús en muchas oportunidades, porque en el segundo tiempo la dinámica de partido fue similar a como había terminado el primero. Boca tenía la pelota, no podía generar muchas situaciones con profundidad y Lanús de contraataque insinuaba un poquitito más. En el tramo inicial de la segunda parte la historia fue más sucia, fue la peor parte en cuanto a lo futbolístico del partido, porque Boca no era tan claro en la tenencia, Lanús no podía salir de contra, pero empezaron los cambios y ahí sí cambió Boca. Cuando ingresó Villa, que se mostró desequilibrante en los primeros minutos y después se fue apagando, pero fundamentalmente con la aparición en el partido de Leandro Paredes, que le dio otra claridad en la salida, le dio otro concepto, le dio una tenencia más constante al Xeneize por Camilo Rey Domenech. A partir de ahí, Boca fue dominando más el partido en cuanto al trámite, o en cuanto a la pelota, mejor dicho, pero no necesariamente tenía la sensación de control sobre el partido. Tenía la pelota, pero en las contras, Lanús generaba desequilibrio. Tuvo una oportunidad Villa, ni bien había ingresado, pero después Peña Biafore volvió a perderse una chance clarísima después de una buena jugada individual de Dylan Aquino desde el punto del penal, otra clarísima para el quejoso Peña Biafore, que de alguna manera terminó echándole la culpa al árbitro de lo que terminó sucediendo y no asumiendo que erró tres oportunidades clarísimas. Esta fue la segunda. Y ya después tuvimos un tramo de partido donde Boca dominaba claramente, pero no lograba profundizar. Y Lanús se parapetaba y esperaba el contraataque. Y fueron ingresando jugadores para jugar más de contra en el Granate, que le fueron haciendo bien a esa postura. Porque entró Acosta por izquierda y fue interesante. Y sobre todo por Besosi, que por un rato se paró por el sector izquierdo, pero después se paró como segundo delantero atrás de Wilk. Y generó un desastre, no perdiendo la pelota, saliendo rápido de contra, tirándose a la espalda de Dylan Gorosito, que se mandaba al ataque, ganándole en buena cantidad de oportunidades por ese sector. Cuando el partido se moría y ya había adicionado 3 el árbitro, tuvo dos chances clarísimas, clarísimas, inmejorables Lanús para ganarlo. Las dos generadas por Besosi, una de ellas un desborde y un centro atrás para Will, que a la carrera llegó para empujarla en el área chica e hizo lucir de manera extraordinaria a Álvaro Montero, gran baluarte del triunfo de Boca. Hasta ahí no había participado, pero en el minuto 47 sacó un pelotón. Y en la siguiente, otra vez Besosi apareció desbordando por el sector derecho, tirando un centro complicado, venenoso, que llegó a manotear a Álvaro Montero y a despejar antes de que la pelota le cayera a Will. Parecía que lo ganaba Lanús en ese tiempo adicionado, pero en la última del partido llegó la contra, partió la contra. Había entrado hace un rato Toto Belmonte, decíamos podía ser una buena alternativa porque es más llegador, pisa más el área que Milton Delgado, y si bien solo tiene 2 goles en Boca, siempre insinúa, siempre está por ahí cerquita, y hoy pudo concretar. En esa contra le cayó la pelota a Casíbar después de una buena combinación con Zenón. A Casíbar tuvo la lucidez de poner una pelota filtrada buenísima en el minuto 48, cuando muchos se hubiesen apurado, hubiesen tirado un centro, hubiesen abierto la pelota para jugar desde un sector más cómodo o incluso pateado al arco. A Casíbar tuvo la frialdad y la lucidez de meterla suavecita entre líneas para un Bielmonte que picaba, que llegó al vacío habilitado por Sasha Marcic en el sector opuesto y que ante la salida de un Lozada que se apresuró a tirarse los pies, se la punteó, se la pinchó sutilmente por arriba para terminar ganándolo en el minuto final. Explosión total de una bombonera que hace tiempo no festejaba de esta manera. Un clima de alegría que todavía se vive con los pocos hinchas que quedan en el estadio. Boca ganó un partido pesado, ganó un partido importante, ganó un partido que el hincha no se olvidará tan fácilmente como otros triunfos en esta bombonera. Otros triunfos que son por inercia, otros triunfos que tienen mucho más que ver con el peso específico de esta cancha y del equipo de Boca que con el trámite del partido. Bueno, hoy Boca probablemente no mereció ganar, pero se termina llevando un triunfo de enorme alegría por las circunstancias, porque lo había sufrido y porque lo ganan al final. Todo triunfo agónico lo paladea, lo disfruta especialmente el hincha. Volvió a ganar Boca, volvió a tener alegría a su gente en una bombonera que volvió a recibir al equipo después de un largo tiempo y que volvió a exhibir casi los mismos problemas que cuando debió ceder la localía a Boca, porque la franja que está pegada al banco de los suplentes volvió a mostrar un estado paupérrimo, papelonesco y vergonzoso. Se levantó como una alfombra e hizo injugable el partido por ese sector. Los futbolistas evitaban jugar al fútbol por el sector que está pegado al banco de los suplentes por lo mal que estaba el campo de juego. Aún así, seguramente sea lo menos importante para el hincha de Boca, que se va con una alegría porque le ganó 1-0 sobre el final a Lanús.
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2: Bueno, ahora sí, la Bombonera prácticamente vacía, en un 99% te diría yo. Todavía quedan algunos allí en el sector medio de la tribuna que da hacia Casa Amarilla, en el sector pintado justamente de amarillo de la Bombonera, donde ese 12 gigantesco hace mención al viejo, al emblemático jugador número 12 que acompaña y que todavía está allí envolviendo trapos, guardando bombos y resguardando sus pertenencias para la próxima. ¿Cuándo será la próxima aquí en la cancha de Boca, Gonza?
3: Y recién el martes 8 de septiembre contra Sao Paulo. Estará jugando la ida por los cuartos de final de la Copa Sudamericana. Así que es una seguidilla interesante. El primero Vélez, recordemos, el miércoles, próximo miércoles 21-15. Después a definir contra Gimnasia de Mendoza en condición de visitante. Y ahí sí el martes 8 de septiembre contra San Pablo por lo que es la cuarto de final, digo, de la Copa Sudamericana.
4: Un partido de mucho cartel. Un partido de Copa Libertadores, más allá de que va a ser de Sudamericana. Boca-San Pablo.
3: Final anticipada, digamos.
4: Claro, en los 2000 era un partido pesado de Copa Libertadores.
2: ¿Le puedo hacer una pregunta a usted y su facilidad para los pronósticos que tiene usted con su sabiduría futbolera?
4: A ver.
2: ¿El que gana de ese partido, de ese cruce, será el campeón de la Sudamericana?
4: No.
2: Podría hacerlo, pero no, o ya considera que el que gana va a quedar después en el camino.
4: No lo sé, pero no necesariamente el que gana ese partido es campeón, porque hay otros buenos equipos y porque del sector opuesto puede llegar a aparecer un finalista poderoso. Entonces no me animaría a decir que el que gana ese partido va a ser el campeón.
2: Claro, no está determinado que sí sea, pero sí le da chances a que, bueno, que pueda llegar su
4: no, por supuesto,
2: su camino, claro.
4: Es un envío grande. Es un envío grande, son dos candidatos, son dos equipos con mucho nombre. De San Pablo, para mí es el equipo más grande de Brasil. Lo digo sin ánimo de plantear una discusión y muchos me hablarán de Flamengo, que es un fenómeno más moderno. Pero evidentemente son dos equipos muy poderosos y con mucha historia en copas a nivel internacional, ¿no?
2: Bueno, Minotti, usted ha comentado brillantemente este triunfo de Boca sobre Lanús en un partido que quizás debimos haber visto más goles en ambas porterías, pero terminó solamente 1-0. Festejó Boca y perfecto, tarea cumplida. Ahora, ¿cuál va a ser su siguiente parado, su siguiente escala en este tren del fútbol show nacional?
4: La verdad,
2: sí.
4: No tengo idea.
2: ¿Ah, no?
4: Imagino que va a ser Boca Vélez por Copa Argentina.
2: Ah, perfecto.
4: Pero todavía no tenemos certezas. Estamos ajustando algunas cuestiones porque había una designación a la que yo no podía asistir y estamos tratando de cubrir el hueco.
2: Entonces confirmamos que mañana, primero Fútbol Show Nacional del programa con Valdés, Nataluti y Puentes, y luego seguirán a Arregui, Colli y Di Giovanni para Rosario Central y Gimnasia. Sí, también podemos confirmar que luego de la transmisión estaremos allí con Scato haciendo el aguante en la segunda parte del Fútbol Show Nacional programa. Vendrá usted con una de las historias mañana.
4: Vendremos con historias de vida. Las malas decisiones de Portland Trail Blazers, el equipo de la NBA, el equipo deportivo probablemente que peores decisiones ha tomado en la historia.
2: Bien. Y el domingo, desde las 3 de la tarde, Banfield River, Perazo, junto a Alianza y a Curione, allí en el estadio Florencio Sola. Luego, desde Avellaneda, Zarratea, Domper y Valdés para Independiente y Gimnasia de Mendoza. Y más tarde, el otro Independiente, en este caso, el Independiente Rivadavia, mendocino, contra Racing, con De Jesús, Lucía y González.
4: Ajá, parejito.
2: ¿Sí? Está bien, así, ¿no?
4: Sí.
2: Y por la noche, cierra una vez más, historias con Juan y Minotti, historias de vida. Todo esto es nuestro fixture propio, el sí, de las transmisiones y los programas, obviamente, del Fútbol Show Nacional.
4: Sí, se perdieron la de la semana pasada, la que fue la primera de las historias de vida versión 2026, la pueden revivir el domingo.
2: Perfecto. Y si yo me perdí alguna o quiero recomendarle a alguien, ¿se pueden encontrar, se pueden rescatar, se pueden escuchar en algún lugar?
4: Tenemos en el YouTube de Fútbol Show Nacional, @FútbolShow870, varias que están subidas y que permanecen ahí, y muchas en Spotify, en Historias Mundiales o en Historias de Vida con un
0: un poco de fútbol. Vamos acomodando el catálogo porque Spotify es una aplicación bastante, bastante complicada, bastante molesta, que levanta algunas cosas incluso después de haberlas aprobado, pero vamos a encontrar la vuelta para que quede todo el catálogo.
2: Bueno, como siempre, un placer. Gracias.
0: Igualmente, Jorge.
2: Por el comentario, por la participación de Juan y Minotti en Fútbol Show Nacional, en la victoria de Boca, y obviamente también un lujo, Gonzalo Ordóñez Ojeda, en la zona baja. Gonza, querido, la seguimos en otro momento.
3: Sí, señor. Un abrazo grande. Gracias y buen fin de semana para todos.
2: Para Ariel Pera Díaz, un abrazo grande allí en la central informativa, la locución de Gustavo Jove, que ya estará cerrando esta transmisión, y la operación técnica de César Marchione, de Jorge Falcone, el abrazo grande para Miguel Gauna, para Charlie Simbil en el control central, para Enrique Aparicio en la planta transmisora de Pacheco, y para todo lo final a lo largo y ancho de la geografía celeste y blanca. El cierre de la transmisión ahora, allí queda a cargo tanto de Gustavo Jove como de Jorge Falcone. Muchachos, la seguimos mañana a las 3 de la tarde en Fútbol Show Nacional. Muchas gracias. Tiene el pase para Zenón, lo apura la gente a Zenón. Zenón que la va tocando por el medio, de vuelta para Paredes. No le tienen paciencia a Zenón. Se viene Paredes, Paredes que le toca para Zenón de primera, la va tocando a la puerta del área para Casíbar. Lo pone hacia adelante.

0: emoción de Belmonte que se levantaba después del grito de gol con los brazos en alto pidiendo disculpas. Belmonte lo pone arriba Boca, pero en línea se quedó plantado en el ataque Xeneize. En línea no fue corriendo otra mitad de la cancha y ahora todo lo decide el VAR. Belmonte en el último suspiro del partido le da a Boca la victoria, pero todo ahora depende del VAR. Hay que ver la posición de Belmonte. Por ahora Boca lo gana 1-0.
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1: Bueno, primeramente quisiera saludar al vicepresidente que está acá.

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14: Nacional da la hora.
15: 7 de la mañana. 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

0: nuevamente para Mario Ur. 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

Nacional da la hora. 8 de la mañana en punto. 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
16: Nacional da la hora.
17: 9 de la mañana. En punto. 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
15: Desarrollo de la China, romance de paz y amor, Pancho Ramírez.

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1: Hola, hola amigos y amigas de Paseando por Entre Ríos. Estamos despidiendo un nuevo mes, un mes que es previo al de los festejos centrales de LT11. Ya se viene septiembre y se viene el gran festejo, pero estamos despidiendo agosto. Y como siempre, con la participación de la profe Silvia Susana Dutra. Muy bienvenida, profe, a Paseando por Entre Ríos, por supuesto, su programa.
2: Hola, profe, buenos días, muy buenos días, amigos y amigas de Paseando por Entre Ríos. Seguimos recibiendo las coplitas. ¡Uy, qué cantidad! Gracias, amigos y amigas, por participar de este festejos de aniversario de la radio General Francisco Ramírez, Radio Nacional de Concepción del Uruguay. Adelante, profesor, con lo suyo.
1: Exactamente, profe. Silvia Susana Dutra, como usted ha dicho, vamos a continuar con la referencia a las coplas para Concepción del Uruguay, para recordar las condiciones, las bases, lo que se está solicitando, lo que se está buscando con este concurso. Es un concurso, pero más es una convocatoria a reunir coplas que canten la gloria de Concepción del Uruguay. Decíamos, para recordar de qué se trata, hemos dicho programas anteriores que esto es lo que se busca, lo repasamos, porque continuamos con esto el legado del maestro Linares Cardoso. La propuesta, la inquietud de finalmente, luego de años, poder entre todos, entre todas, la audiencia, la población de Concepción del Uruguay, o quizás de más allá, donde quiera el participante, la participante, se puede sumar. ¿Para qué? Para lograr coplas que canten la gloria de Concepción del Uruguay. Muchas coplas, sin límite de coplas. Luego, una será seleccionada, una será la indicada, como la que surja del concurso. Pero no porque las demás no valgan. Todas tendrán su valor. Una será la consagrada entre todas, que será por sorteo, no será por definición de un jurado, por ejemplo. Simplemente, todas las coplas recibidas irán a una urna, y en esa urna estará la ganadora, pero que se sacará en un determinado momento, en el marco de los festejos de Radio LT11, será extraída la copla, y la que salga, esa será la ganadora. Más allá de gustos, que pueden ser gustos de un jurado o determinadas consideraciones que puede haber en un proceso de selección. En este caso, las coplas recibidas estarán todas en igualdad de condiciones. Estarán todas en esa urna y será extraída una que pasará a ser la ganadora. Para que cuando se busque la copla que cante la gloria de Concepción del Uruguay, haya esta, esté la copla. Para completar el desafío de Linares, el desafío que planteara don Linares, o la reflexión que planteara Linares Cardoso, ando buscando una copla, pero una copla no hay que pueda cantar tu gloria, Concepción del Uruguay. Como un matiz de quizás tristeza de Linares, de no haber encontrado una copla, el que anduvo en nuestra zona, el que anduvo en toda Entre Ríos, pero aparentemente en esta zona no encontró una copla que cantara la gloria de Concepción del Uruguay. Él mismo ha dejado los registros, por ejemplo, en Colón, de coplas que encontró, coplas traviesas, dice él, otras coplas históricas, también en Gualeguaychú, es decir, en todos lados, coplas sobre distintos aspectos, pero en su juicio no había encontrado una que cantara la gloria de Concepción del Uruguay. Entonces, ¿por qué no que en este marco de los 75 años de Radio LT11 surja la copla que cante la gloria de Concepción del Uruguay. Es más, luego de haber repasado las condiciones para la presentación de estas coplas, coplas creadas, coplas nuevas, coplas que canten la gloria de Concepción del Uruguay, luego del repaso, también agradecemos a la audiencia porque nos solicitan, por ejemplo, entre otros temas, el tema del maestro Linares Cardoso, coplas felicianeras, porque en ese marco se suman las coplas con referencia a Concepción del Uruguay. Pero don Linares recopiló coplas en toda Entre Ríos. Ya habíamos comentado las recopiladas en Colón, las recopiladas en Gualeguaychú, las coplas felicianeras recopiladas a orillas del Feliciano, porque de eso se trata. Nos han solicitado ese tema, lo compartiremos en el final de este encuentro, en el final de este espacio. Pero, ¿qué le parece, profe Silvia Susana Dutra, si vamos compartiendo las coplas que ya han llegado, algunas de las que ya han llegado, mientras seguimos esperando porque el concurso continúa? Es decir, la convocatoria, la recepción, está abierta, por supuesto, durante todo el mes también de septiembre. Pero cuéntenos, compartamos algunas de esas coplas.
2: Y seguimos, me siguen alcanzando las coplitas que siguen llegando aquí a la radio. Acá me llegó una, se la voy a leer, profe. Histórica Concepción de ilusiones y cantares, por donde sembró Linares su federal corazón. Hoy te nombro Concepción y en las cuencas de mis manos llevo un abrazo entrerriano y un federal corazón. Gracias, amigos y amigas, por participar. Seguimos recibiendo las coplas que lo estamos realizando en homenaje al nuevo aniversario de la radio LT11, Radio General Francisco Ramírez, que es ahora en septiembre.
1: ¡Excelentes! ¡Excelentes! Estas coplas que además de recibirse aquí en LT11, hay un buzón en el sector ingreso de la radio. Hay un buzón, allí dice, concurso de coplas. Además de recibirse aquí en la emisora, también se reciben a través de Facebook, a través de WhatsApp, es decir, de todas las maneras. Por lo tanto, puede participar también quien guste hacerlo en cualquier lugar del mundo, que de hecho estamos también recibiendo coplas, por supuesto, de otros lugares, no solo de Concepción del Uruguay, aunque la temática es referida a Concepción del Uruguay. Y vamos entonces, vamos buscando ese tema. Nos despedimos por ahora nos despedimos con coplas felicianeras del maestro Linares Cardoso, como ha solicitado la audiencia. Juan José nos pedía este tema, no es de aquí de Concepción del Uruguay. Incluso Juan José no es de aquí de Concepción del Uruguay, está interesado en las coplas, nos solicitaba este tema. Y lo complacemos en Paseando por Entre Ríos, coplas felicianeras del maestro Linares Cardoso por los hermanos Cuestas.

0: Así, así nos despedimos para ir pensando en coplas o para seguir pensando en coplas, porque de eso se trata. Ya hace algunas semanas que se ha lanzado la convocatoria. Las coplas, que también son características de Entre Ríos, el mismo maestro Linares Cardoso, y lo hemos compartido, las comentaba. Decía don Linares, son lo más básico, son lo que está en el inicio de la creación. Luego pueden pasar a ser canción, o pueden pasar a otros niveles creativos. Pero las coplas, toda la gente puede crearlas. Entonces, ahí está. Ese es el sentido de esta convocatoria. Crear coplas que canten o que cuenten la gloria de Concepción del Uruguay. Recién pasaba Coplas Felicianeras. Con esto nos despedimos en Paseando por Entre Ríos. Y en minutos más, continuamos Paseando por Entre Ríos por LT11.
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9: ¿Cómo están, amigos? Un muy buen sábado para todos, buen día. ¿Cómo están ustedes? 5 o 6 minutos para llegar a las 10 de la mañana de este sábado fresco, no sé si frío, no diría frío, fresco, parcialmente nublado, con una temperatura agradable. Ahora tímidamente se asoma el sol, ¿no? 11 grados la temperatura actual, se espera 19 de máxima según el Servicio Meteorológico Nacional, anticipando un fin de semana con buenas condiciones climáticas, mañanas frescas y tardes agradables, ¿no? Pero no se habla de lluvias, al menos de aquí a varios días, ¿no? Durante el resto de la jornada parece que el cielo se va a mantener parcialmente nublado, vientos leves del sector sur a 4 kilómetros por hora, una visibilidad óptima de 15 kilómetros. Y por las tardes se prevé paulatino ascenso de temperatura hasta alcanzar una máxima de 19 grados. Ideal, es decir, para las actividades al aire libre, ¿eh? Así que bueno, así se presenta al menos el fin de semana. El extendido, podríamos decir, lo que se espera para las próximas horas, el informe del organismo oficial, el Servicio Meteorológico Nacional, claro está, indica que habrá condiciones estables para lo que es el comienzo de semana, manteniéndose temperaturas entre los 10 grados de mínima y los 19 de máxima, sin probabilidad de precipitaciones a la vista. Y la región va a atravesar un cierre de mes con temperaturas moderadas y mañanas frescas. Y ya estamos a horas nada más de arrancar el mes de la primavera y el mes aniversario de nuestra radio. Sin duda, ¿no? Estamos ahí, próximo. Así que así comienza septiembre, parece, según el Servicio Meteorológico Nacional. No se habla de lluvias, ¿eh? Así que bueno, ¿qué es hoy? ¿El día del abogado? Es el día del abogado. Un saludo grande para todos los que tienen esta profesión, ¿no? Cada 29 de agosto se celebra en Argentina el Día del Abogado, una fecha destinada a reconocer a quienes ejercen esta profesión, que es fundamental, ¿no?, para la defensa de los derechos, el acceso a la justicia y el fortalecimiento de instituciones. Una jornada que recuerda el nacimiento de Juan Bautista Alberdi, ocurrido el 29 de agosto de 1810. Es jurista, abogado, escritor, uno de los principales pensadores de la organización constitucional del país. Alberdi tuvo una profunda influencia en la construcción de las bases institucionales del país. Es por eso que este es el día donde se los saluda a los abogados que desempeñan su labor con responsabilidad, compromiso y vocación de servicio, acompañando a las personas en la defensa de sus derechos y en la búsqueda de soluciones ante los distintos desafíos que plantea la vida en sociedad. Así que si usted tiene un abogado amigo o una abogada, salude en este día, ¿eh? Es el cumpleaños de Sandra Peseche también hoy, nuestra colaboradora fiel de siempre de la radio. De hecho, ustedes escuchan los distintos micros que salen a diario, y los domingos tempranito en la mañana, con ese conocimiento de la música del 2x4, de la música ciudadana, cantora, está arribando un año más de vida. Un feliz cumple para Sandra en este 29 de agosto. Bueno, a esta hora, como decíamos, 11 grados la temperatura. Está Patricio Ardaiz en el control central, como cada sábado a la mañana, es nuestro operador de sábado. Así que un saludo cordial y el agradecimiento para nuestro técnico ahí, Patricio Pato Ardaiz, en esta mañana que se presenta, como decíamos, con cielo parcialmente nublado, máxima de 19. La farmacia de turno a esta hora y durante toda la jornada es Científica, ubicada en 25 de mayo 205, y Farmacia San Martín, que está ubicada en calle San Martín al 1451. Esas son las dos farmacias de turno que tendremos hasta las 8 de la mañana de domingo, del domingo 30. Luego a las 8 de mañana, ahí arranca la farmacia Entre Ríos en Urquiza 288 y Villegas del Pueblo 4, que está ubicada en Uncal 605. Pero esto mañana, hoy durante todo el día Científica y San Martín son las farmacias de turno. El río Uruguay viene en descenso, si bien está estacionado a esta hora, 3 metros 62 centímetros, dice la gente de prefectura, viene en baja, ¿no? Ayer hablábamos de 3 metros 70, 72, hoy 3 metros 62 el río Uruguay. Amanece estacionado, pero con un nivel en descenso, ¿no? Por suerte, ¿no? Así que, bueno. ¿Qué más te cuento? En un ratito nos vamos a meter, tenemos invitados también que van a andar visitando la radio, eso será en un ratito. Nuevo aumento por decreto para los trabajadores municipales también, un decreto 29.413 del Ejecutivo Municipal que establece un aumento para el personal de planta permanente contratado y contratado temporal del 2,10% respecto a los haberes de julio que se hará efectivo con el sueldo de agosto. Te lo cuento en un ratito. ¿Tenemos noticias 10 de la mañana? Allá vamos.

0: 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Fenómeno Super Niño. El informe de Victoria Lupu desde Radio Nacional Mendoza.
1: Pierre Pitt, investigador del CONICET, explicó de qué factores depende la posibilidad y que está vinculada a la abundante cantidad de nieve en la montaña.
2: Lo que vamos a esperar es caudales encima de la media, entonces va a ser un año donde probablemente la disponibilidad de recursos hídricos no sea un problema. Ojalá tengamos un poco de recarga del acuífero también. Está la parte del agua que vemos, que es la que baja en los ríos, y está la parte de caudal superficial, que es bien importante. Justamente esos caudales se recargan cuando hay años como este. Después, el hielo depende mucho de cómo vengan las temperaturas, entonces si empieza a hacer calor temprano, ahí sí vamos a tener una situación delicada.
0: Jornada de adopción de perros y gatos. Para el 5 del mes que viene, en el barrio porteño de Villa Devoto, el gobierno de la Ciudad de Buenos Aires invita a participar como voluntario. La idea es colaborar con las organizaciones que rescatan animales sin hogar y fomentar la adopción y el cuidado responsable de ejemplares domésticos. El estado del tránsito con Ernesto Arriaga.
3: A esta hora quedó totalmente liberada la ruta 14, el kilómetro 174, donde volcó un camión y se incendió y hubo más de una hora de demoras. Mano a Zárate, la ruta 9 normal, la General Paz cargándose máxima 60 kilómetros por hora a esta hora. A los parques de Ezeiza operan con normalidad.
0: El tiempo en los árboles. Mendoza, donde nos escuchás por M960 kHz y FM 97.1 MHz, cielo algo nublado, la térmica 7 grados, humedad 56%. En tanto, en Buenos Aires y alrededores, hoy y mañana, la misma marca máxima 18 grados, sin lluvias hasta el viernes que viene por ahora. El jueves sería el día más frío, pero la semana se caracterizará por marcas casi primaverales, 20 grados para el viernes que viene. Ahora, parcialmente nublado, 11 grados, humedad 92%. 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
4: Un tema que hoy está en boga en mucha gente, un tema que es bastante conflictivo, que ha traído muchos enfrentamientos, en el cual por desconocimientos algunos están opinando y opinan, bueno, de otra manera.
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1: Hay buena música, ¿eh? Buena música en la mañana de este sábado, claro que sí, con Patricio Ardáiz, el operador y musicalizador, por supuesto, que tenemos en fin de semana. Bueno, nosotros te contaba recién antes del informativo que hay un nuevo aumento por decreto para los trabajadores municipales. El decreto 29.413, el Ejecutivo Municipal establece un aumento para personal de planta permanente, contratado y contratado temporal, del 2,10% respecto a los haberes de julio, que se hace efectivo con el sueldo de agosto. Además, estipula un mínimo garantizado de bolsillo de 1.050.000 pesos. Este aumento fue declarado insuficiente tanto por ATE Uruguay, la Asociación de Trabajadores Municipales, por la Asociación de Trabajadores Municipales, como también por ATE Uruguay. Bueno, pero de todas maneras, este nuevo aumento para por decreto para los trabajadores municipales se va a estar dando ahora con el sueldo de agosto. Bueno, estoy saludando a todos los amigos que están ahí firmes como siempre, escuchando la radio a esta hora, con las informaciones, con lo que vamos diciendo. Recordemos la temperatura, 10 grados 3 décimas a esta hora en Concepción del Uruguay, y se avizora, bueno, un fin de semana sin lluvias, es una buena noticia. El río Uruguay, que sigue estacionado, 3,63 metros a esta hora. Me dice, ahora en un ratito lo saludo, a Roberto Rato, Roberto Antonio, Roberto el Turco, dice: buen sábado, Martín, Patricio, desearle un feliz día del abogado hoy a mi hija Ivana y a mi yerno Renzo, a mis tres primos, a amigos y a quien también fue director del ET11, uno de los mejores, dice el Turco, según palabras del Turco, Luis Osvaldo Carlos. Así que saludo, Turco, gracias por tu mensaje. Gracias, Ángel, también, que está escuchando la radio. Buenos días, Martín, Patricio. Sábado, y el cuerpo lo sabe, dice: anoche ganó el más grande, Boca, y peleando siempre, Ángel, a la gente de River. Bueno, gracias, Ángel, por tu mensaje, como siempre. Bueno, ya estaremos. Mario Lovisa, saludo cordial. Estamos averiguando también con la gente de Colón cómo vienen los preparativos de la Expo, que pregunta Mario. Para saber cómo se viene trabajando la Expo Rural de Colón, que se va a realizar este fin de semana. Entiendo, todo en pie, todo en marcha, según lo que hemos hablado con la gente de FARER, Federación de Asociaciones Rurales de Entre Ríos, de donde depende también la Rural de Colón, y este fin de semana todo en pie, todo en marcha. Pero de todas maneras, recién mando un mensajito al presidente de la Rural para ver cómo viene, y te estoy comunicando eso, Mario Lovisa, también otra de las voces que alguna vez pasó por LT11, ¿no? Bueno, yo tengo el honor de saludar, porque es destacado también cuando los funcionarios vienen al estudio, cuando vienen a la radio, cuando eligen LT11, sabiendo que estamos también próximos a cumplir 75 años de vida, dentro de pocos días nada más, dentro de un mes, para ser exactos. El 29 de septiembre arribaremos a los 75 años. Y bueno, un funcionario de la provincia, que es oriundo de Concepción, que anda por acá, que podría descansar el fin de semana, pero que elige venir a LT11 también para charlar un ratito con nosotros. Estoy hablando del ingeniero Aníbal Steren, que es secretario de Transporte de la provincia de Entre Ríos. ¿Cómo estás, Aníbal? Gracias por acercarte a la radio, y buen sábado, buen día. ¿Cómo estás?
2: Buen día, Martín. Buen día, Patricio. La verdad que un placer poder hablar con ustedes y también con la audiencia. Obviamente que es una forma también de comunicarme con los vecinos. Siempre que cuando estábamos en campaña, siempre te decían: che, pero no pasan nunca, ¿no? Es decir, esta es una forma también de pasar por la casa de aquellos vecinos que hoy están conectados en la 92.9 en FM Arenas y que quieren saber un poco de lo que pasa por la provincia, lo que pensamos este partido vecinal Uruguay Se Puede, lo que estamos haciendo, lo que estamos gestionando. Es una forma también de mejorar la comunicación entre lo que es la clase política, los que queremos, a lo que nos gusta la gestión, y a las familias que por ahí tienen un minuto para escucharnos, para preguntarnos, para mandarte mensajes y decirte: quiero saber de esto, quiero saber de aquello. Así que acá, a disposición, micrófono abierto.
1: Mira qué
2: bueno, para hablar de todos los temas, ¿no?
1: Sí, claro, Aníbal. Bueno, en principio, estuviste en el IAPB, fuiste funcionario vocal ahí, ¿no? En el
2: IAPB. Sí, los dos primeros años de gestión, el gobernador Rogelio Frigerio me pidió que lo acompañe desde el Instituto de la Vivienda. De hecho, terminó la campaña y le acerqué mi historia laboral o currículum vitae. Uh-huh. Le mostré eso y él me dijo, bueno, acompáñame desde el Instituto de la Vivienda. Empezamos a trabajar fuertemente con eso. Descubrimos que había un desfasaje entre se entregaban viviendas pero sin papeles. Durante muchísimos años había un desfasaje entre te entrego la llave, te entrego la casa, pero la escritura, reclamala, peleala, y ese es el trámite administrativo. Esto es como que vos nacés, te dan la partida de nacimiento, pero el DNI lo tenés que gestionar. Bueno, la casa, el título, lo mismo. Y bueno, la gestión siempre priorizó, que no digo que esté mal o bien, pero cuando caminábamos en la campaña, muchos vecinos te decían, tengo la casa, pero no tengo un papel. Claro. Estoy pagando, terminé de pagar y no tengo mi escritura. Y bueno, fue así que empezamos a revolver un poco todo y encontrábamos, cuando arrancamos, 400 cajas de barrios que tenían las escrituras adentro sin entregar. Uh-huh. Eso, ahí nomás contabilizamos 4.840 y pico. Más, en nuestra gestión metimos 2.000 más. O sea, habían quedado, el IAPB en toda la provincia debe tener un desfasaje de 20.000 escrituras. Uh-huh. De hecho, el gobernador lo usaba también en muchos encuentros que tenía, en muchos mensajes que transmitía, y de las 20.000 que se debían, 5.000 estaban cajoneadas. Y nosotros hicimos en dos años 2.000. Y yo antes de irme le entregué un informe al gobernador que habían 2.000 más en trámite. Uh-huh. O sea, ya habían sido firmadas y estaban recorriendo. Así que cada vez que veo a mis compañeros que están en el IAPB, que están tomando firma o que están entregando, me pone contento porque de ese circuito virtuoso que empezó a tener una regularidad el IAPB, me siento parte, me siento contento por ello y que haya sido como una política de Estado trabajar fuertemente en la entrega de la escritura, ¿no? Las casas empezaron a tener valor. Antes una casa del IAPB la cambiaban por una moto, por un autito, claro. Hacían cualquier cosa, y hoy las casas del IAPB tienen un valor importante porque el Instituto de Planeamiento y Vivienda de la provincia ha tomado con seriedad la regularización dominial. Hacer la casa sale lo mismo, pero que tenga o no tenga papeles es la gran diferencia entre lo que una familia puede decir, yo puedo darle a mis hijos esta casa o no, o le doy una inseguridad tremenda al techo no tener propiedad, no tener claro eso, ¿no? Incluso hasta se ha usado políticamente para decir, así como se usaron la situación laboral de los empleados, ¿no? Que si, uh-huh, si pierdo, gano, tu trabajo se pierde, o tenés contratos temporales, recién te escuchaba hablar de lo que ha logrado el empleado municipal, de contratos temporarios. Así también pasaba con las viviendas. Sí, se usaba políticamente la estabilidad del techo para que las familias continúen votando una u otra alternativa.
1: Claro, claro, mucho desorden, ¿no? Esto, había muchas cosas para ordenar, digamos, ¿no?
2: Exactamente. Y bueno, esto ya es una política del IAPB, trabajar fuertemente en la regularización dominial. Y también, bueno, también se alquilaba. Había muchos alquileres que no estaban permitidos. O sea, claro, vos podés alquilar tu casa cuando la terminaste de pagar o cuando tenés la escritura. Uh-huh. Y mucha gente no entendía que un permiso precario o una resolución de adjudicación no quiere decir que sea tuya.
1: Claro.
2: Recién hasta que deja de venir a nombre del IAPB y viene a tu nombre, la casa es tuya. Bueno, pero eso trabajé. Por eso fueron dos años muy lindos, aprendí mucho. Y cuando un político deja una huella, una buena huella, yo hoy recorro muchos barrios y mucha gente se acuerda. Pude regularizar la casa, pude ordenar los papeles, pude entender qué hago, cómo sigo los trámites. Y bueno, y eso fue gracias a que salimos a hacer proselitismo de lo que es la política de vivienda del gobierno que estamos.
1: Claro, que estamos de sos parte y sí, que sí, estás trabajando, ¿no? Bueno, y ahora en otro rol que te ahí, digamos, va con el tema del transporte. En líneas generales, ya nos vamos a meter con lo local, pero en líneas generales, ¿cómo, qué encontraste a la hora de llegar, digamos? Como, son pocas las ciudades que tienen líneas urbanas de colectivo, por ejemplo, ¿no?
2: En este momento que trabajan con el sistema SUBE, son 5. La Paz, Gualeguaychú, Concordia, Paraná y Concepción del Uruguay. Digo que trabajan con el sistema SUBE, que es el sistema único de boleto electrónico, que eso permite a esas empresas o a los municipios que tengan importantes descuentos los jubilados y a nivel provincial que tengan importantes descuentos los estudiantes y los docentes, ¿no?
1: Claro.
2: O sea, después hay localidades, por ejemplo, Gualeguay, que tiene una empresa de colectivos local, pero que no la gente paga el boleto normal, digamos, no hay un boleto electrónico que permita atributos sociales, que son lo que vamos a decir gratuidades, por decirlo de alguna manera, que tus chicos vayan a la escuela gratis, o que el docente tenga el boleto gratuito, o que el jubilado pueda pagar el 55% menos. Eso es lo que hay en este momento. Pero las dos grandes ciudades que tienen realmente un sistema de transporte público urbano, un sistema grande, es Concordia y Paraná. Son las dos, prácticamente entre esas dos ciudades se va el 70-80% del presupuesto de subsidio, pero de la demanda, o sea, la cantidad de cortes de boleto que hay en esas dos ciudades. Estoy hablando de que tienen 80 colectivos Concordia y más de 100 Paraná.
1: Claro.
2: Que no son ciudades muchas veces más grandes que Uruguay o que Gualeguaychú o que La Paz. Uh-huh. Pero sin embargo, por eso lo que me enseñó estamos en agosto, llevo 7 meses en transporte, que el gobernador me pidió que lo acompañe desde la gestión de transporte. Lo que vengo haciendo es mirando por qué hay 100 y pico de colectivos, por qué la gente tiene la cultura del uso del transporte. Bueno, ayer estuve en Capital Federal y me decidí subirme a una línea de colectivo, pagué con la aplicación del celular, que viste que el Mercado Claro. Pago tiene la aplicación de transporte. Dije, me voy a ir, dejé la camioneta en la casa de mi hermana y dije, me voy en transporte desde ahí. Y me subí a un colectivo, pagué con el QR, que mi hija me dice, ¿puedes pagar con el QR? Uno no está acostumbrado a eso, y para ver el servicio. Y en Capital, el 50% la gente se mueve en subte, premetro, tren o colectivos. El 50% de la gente que se mueve en Capital. Imagínate que es un caos andar en Buenos Aires.
1: Claro.
2: O sea, si queremos ser una ciudad importante que crezca, hay que garantizar un sistema de transporte y hay que tener una cultura del uso del transporte. Hoy, moverte en Capital Federal, 1.000 pesos creo que salía. Y me moví desde cerca de la cancha de River, de Núñez, hasta Microcentro. Entonces, no existe eso. En un semáforo, el auto en marcha te gasta esa plata en combustible, ¿me entendés? Hacer un
1: Exacto.
2: par de cuadras.
1: Sí, tal cual.
2: Entonces, y además, hoy en Uruguay tenemos un problema que, por ejemplo, ¿no? Para ir bajando de lo provincial a lo local, no encontrás estacionamiento. No hay,
1: claro.
2: No es que vos das vuelta y ves en la plaza, ya no sabés cómo acomodar el auto o terminás usando una moto para ir a hacer trámites. Que más allá de que cada vez los trámites, y eso que los trámites son cada vez más online, pero el sistema de transporte público es necesario hasta para ir al trabajo, es necesario. Hoy, si tenés que ir al trabajo y usás tu auto todos los días, es un presupuesto.
1: Tal cual.
2: Es un presupuesto.
1: Aníbal, ¿y tuviste reuniones en Buenos Aires? ¿Se puede anticipar algo? ¿En qué consistía tu viaje allí?
2: Bueno, hay una a nivel nacional, yo no sé viste que según cómo uses el transporte público, esta ciudad tiene 5 colectivos nomás dando vuelta. O sea, no es algo que a muchos les importe. Obviamente, no es algo que tiene la relevancia que puede tener Concordia o Paraná, que tiene, recién te decía, 80 y Paraná tiene 120 colectivos entre el metropolitano y el urbano. Pero Uruguay tiene 5, entonces le puede importar a los que circulan en esos 5 colectivos por día, que no serán ni 500 personas. Entonces, ¿qué es lo que se está discutiendo ahora? Que el gobierno nacional ha puesto un tope al subsidio que va a entregar al porcentaje. El gobierno nacional paga el 55% del costo del boleto. Supongamos que vos, Martín, sos jubilado. El boleto sale 1.000 pesos. Bueno, cada vez que vos subís a un colectivo, el gobierno nacional te paga 550 y de tu tarjeta SUBE se descuenta 450. O sea, vos pagás el 45, el gobierno nacional te paga el 55.
1: Ajá.
2: ¿Qué pasó? El gobierno nacional, a través de la resolución 42 de este año, ha decidido que no va a pagar más del valor que ya venía pagando el 30 de junio. O sea que por más que cada municipio corrija las tarifas o las aumente, el gobierno nacional va a seguir pagando esos 550 pesos. O sea que ya no te van a descontar el 55%, te van a empezar a descontar el 52%, después el 50%, después el 40%. Bueno, entonces, obviamente, todas las provincias, éramos más de las 17 provincias que estamos con convenio SUBE firmado, había 10 provincias presentes, estábamos planteando esto, ¿cómo vamos a manejarnos para adelante? Porque después a mí como secretario de Transporte de Entre Ríos me toca darme vuelta y explicarle a cada uno de las empresas que trabajan en los municipios y a los municipios qué es lo que va a pasar, porque alguien se termina haciendo cargo de esa diferencia, o el usuario, o el municipio, o la empresa. Entonces, es una manera de tratar de venir a pedir respuesta. El gobierno nacional toma, al tomar esta decisión, obviamente, así como el día que se tomó la decisión de que no se paga más subsidio a la escolaridad, y las provincias se hicieron cargo del subsidio a los escolares, porque hoy por hoy la provincia de Entre Ríos paga el subsidio del hoy estudiante primario y secundario, tiene subsidio si usa la tarjeta SUBE. Por uh-huh. ejemplo, ¿no? En Concepción del Uruguay, aproximadamente 10 millones de pesos mensuales le sale a la provincia subsidiar los estudiantes primario y secundario solo de Concepción del Uruguay. Después tengo obviamente, claro, que tiene 5 colectivos más o menos. O sea, un aproximado de 5 por 2, 2 millones por colectivo está pagando en subsidios al primario y secundario mensuales. La provincia está en condiciones de pagar, ¿no? No, acá la ciudad tiene otro régimen con la empresa, la ciudad ha decidido darle un valor fijo y que los colectivos tengan ese valor fijo y no recibe los subsidios provinciales de escolaridad, sí los de docente y los de estudiantes universitarios. Uh-huh. Que el estudiante universitario, si sale 1,000 pesos el boleto, el 70% lo paga la provincia y al estudiante se le descuenta 300, por ejemplo, si vale 1,000. Hoy el boleto de acá debe estar 1,500. No, la verdad no tengo presente porque tiene distintos valores en cada. En Gualeguaychú vale 1,800, en Paraná vale 1,852 el metropolitano, en La Paz vale 1,200, en Concordia 1,600. O sea, todos tienen distintos valores, no me acuerdo exactamente cuánto vale acá. Pero lo que hace hoy la provincia de Entre Ríos es poner subsidio sobre la escolaridad primaria y secundaria. La mitad tiene que poner el municipio, la mitad tiene que poner la provincia. Universitaria y terciaria, el 70% pone la provincia, 0 pesos el municipio. Y el docente, el 100% de descuento. O sea, si vos sos docente, Martín, y te manejás en colectivo, y yo te tengo acreditado en tu tarjeta SUBE, Martín es docente, vos cada vez que pasás la tarjeta sale 0 pesos para vos, lo paga enteramente la provincia. ¿Cuándo lo paga? El cuarto día hábil de cada mes vencido, se paga, la provincia le liquida a todas las empresas de que usan el boleto electrónico, tiene el certificado y le transfiere a las empresas, siempre y cuando el municipio firme el certificado.
1: Claro.
2: Por ejemplo, acá el municipio de Concepción certifica solamente sobre los boletos universitarios y docentes, no certifica el resto. Es la única localidad que no certifica, o sea, que se pierde de cobrar el boleto primario y secundario porque lo tiene contemplado en lo que le dan a las empresas de transporte. Consideran que ya lo tienen contemplado. Entonces, no quieren recibir ese subsidio en la provincia. Que es, uh-huh, en realidad va para la empresa, no va para el municipio.
1: Claro, claro.
2: Es la empresa la que se pierde de cobrar esto. Bueno, es un tema que todos los
1: y
2: meses...
1: Y por ahí vienen también a veces cuando hay esas disputas, que no, esos enojos digo, entre empresa y municipio. ¿No?
2: Digo esto para que no se piense, o sea, primero porque es una forma también de mostrar que la provincia, fíjate que en boleto docente y estudiante universitario le llegó 2 millones de pesos a solamente este mes. Se le va a liquidar 2 millones de pesos. Acá lo tengo, mirá. Voy a ver si lo tengo en el... Uh-huh. Justo lo tenía acá del coordinador SUBE, mirá. Uh-huh. Boleto, Concepción del Uruguay, boleto docente, 2 millones de pesos. 1,961,000 para las empresas. Concepción del Uruguay, boleto estudiante primario y secundario, 11,300,000. Pero ese solamente... Claro, como el municipio solamente me firma el certificado del boleto docente... no me firma el otro, entonces directamente la empresa se pierde de cobrar 11 millones, porque eso ya lo seguramente lo debe tener contemplado el municipio. Yo con lo que arreglé con las empresas, que se encarguen, pero hoy las empresas están en una situación compleja, porque las empresas se manejan 5 colectivos, reciben un subsidio de la municipalidad, un subsidio, un aporte que no debe llegar a los 25 millones, capaz que lo tienen actualizado, y el resto están los subsidios provinciales, que en vez de 13 le estamos transfiriendo 2, y después están los subsidios nacionales, que tiene que ver con todo lo que es ANSES, por ejemplo, ¿no? Jubilado, ¿qué hace Nación? Toma el mismo certificado y dice, bueno, vos tuviste tantos boletos de jubilado, tanto amas de casa, tanto de combatiente Malvina, tanto de asignación universal por hijo, te toca tanta plata. Pero Nación está pagando con 2 meses de desfasaje. Entonces, la empresa tiene que soportar el desfasaje de lo que se llama Tributo Social Federal Nacional. Tiene que soportar, bueno, no soporta de la provincia, pero la provincia paga el cuarto día hábil. Pero también hoy nuestras empresas locales podrían estar recibiendo 10 millones de pesos más por mes de subsidio escolar primario y secundario y no lo recibe. Una decisión local, que seguramente sabrá por qué lo hacen. Y bueno,
1: ¿y por qué crees que pasa acá? Que no
2: lo sé, porque en realidad yo mismo, o sea, se lo he planteado, se lo he dicho, obviamente yo transmito, che, Oscar, esto lo podrían estar recibiendo y es plata que le corresponde a ustedes, y no al municipio, le corresponde a la empresa de transporte. ¿Por qué? Porque ha generado una publicación de que del uso del sistema sube y sin embargo los chicos, los estudiantes de primario y secundario lo usan. La provincia lo certifica, pero no lo paga hasta que vos no lo firmás. No lo firma solo la provincia. Nosotros armamos el certificado y se lo pasamos al municipio. De hecho,
1: ¿Y el municipio tiene que firmar?
2: El municipio tiene que avalar, sí, esto que estás pasando corresponde a estudiante. Nosotros lo que le mostramos es, mirá, a mí me dio que todos tus colectivos circulando generaron tantos boletos universitarios, tantos boletos docentes y tantos boletos primario y secundario. Te corresponde 13 millones. No, yo quiero los dos nomás. El boleto docente, pagalo, lo paga la provincia 100%. Entonces, el resto no. El municipio, evidentemente, lo debe tener acordado con las empresas. Pero es un caso raro, solo me pasa en Concepción del Uruguay. Y como yo soy el secretario de Transporte de toda la provincia, yo miro todo lo que pasa. Mirá, te voy a leer esto, por ejemplo. Esto es lo que tenemos cerrado. Empresa del Transporte Metropolitano de Paraná. 303 millones va a recibir en subsidio. La empresa del transporte metropolitano Gualeguaychú, Esponda, 28 millones. La empresa Paraná de colectivos urbanos, 253 millones. La empresa Concordia, las 4 líneas de Concordia, 278 millones. Para que te dé una idea de lo que mueve el transporte en subsidio, en cantidad de estudiantes, docentes que suben. Esto solo lo paga la provincia. Gualeguaychú, 45 millones. La Paz, 36 millones. Concepción del Uruguay, docente nomás, firmó solo el docente, 1.961.000. Imagínate, todo el transporte no representa ni el 2% de todo el transporte provincial. O sea, te está hablando alguien que está de Concepción del Uruguay, que si yo fuera el director de transporte, tránsito y transporte de la municipalidad, obviamente que quisiera recibir todos esos millones para mis empresas de transporte local. ¿Por qué? Porque sé que se convierte en inversión. Hoy tenemos colectivos que podrían tener empresas de colectivo, 2 líneas de colectivo, que podrían tener 11 millones más en su bolsillo, que vos podrías exigirle que tengan más seguridad, que tengan GPS, que tengan otras cosas, pero le estás dando 11 millones menos por una cuestión de mostrar de que yo ya tengo un acuerdo con ellos y que se manejen con ese acuerdo. Pero hoy la provincia está dispuesta a darle, entonces no acepto cuando dicen que la provincia no da subsidio. La provincia los da, pero también los municipios tienen que firmar que los hacen.
1: Claro, acepta. Tienen que certificarlo.
2: Eso va para las empresas. O sea, no es plata que se pierde todos los meses porque vos no me lo firmaste en marzo. Y ya en abril es otro certificado, ya eso que no me firmaste. Y esto es desde que las empresas retomaron el servicio, en junio, el primero de junio, las empresas retomaron el servicio y o en primero de mayo, creo.
1: Son 5 colectivos que tenemos acá.
2: 2 líneas, la línea son la línea 4, 4 bis, son 2 líneas que tenemos. Uh-huh. Son 5, una tiene 3, otra tiene 2, pero eso es acá, Concepción del Uruguay, y te cuento un poco lo que pasa en el resto de la provincia. Por eso mi gestión como secretario de transporte, o mi gestión en la política, aprendí un montón de vivienda y de transporte, que son dos ejes muy centrales de una política provincial o local incluso. Porque entiendo, claro, que el municipio hoy está haciendo una muy buena inversión en calles, uh-huh, en viviendas, en algunas viviendas que ahora están empezando a querer armar su programa de vivienda, pero en transporte no. Entonces los uruguayenses padecemos el tema del transporte, los que nos movemos en auto y no vivimos cerca del centro o tenemos que movernos todos los días, padecemos el sistema de transporte local. Y cuando estamos en otra localidad, realmente a mí me genera una envidia sana decir, ¿cómo puede ser que Concordia, que no pone dinero en su transporte público urbano, no pone dinero? Gualeguaychú sí pone bastante, y el que más pone hoy es Paraná. Paraná pone muchísimo dinero en un sistema de transporte. Y cuando vos vas a Paraná y te movés con el transporte, te sentís realmente, vos decís, esto es lo que tendría que tener Concepción. No es una ciudad muy chiquita, no es un pueblo Uruguay.
1: No, es una ciudad muy grande.
2: Casi 80.000 habitantes.
1: Por supuesto.
2: Estaba hablando que Paraná debe tener 3 veces más, que de 220 debe tener. No llega a 3, pero entonces, si Paraná tiene 120 colectivos, pues tendríamos que tener nosotros 20, 30 colectivos dando vueltas.
1: Sin duda. Aníbal, esta semana, que si bien esto también tendríamos que tal vez hablarlo con el Consejo General de Educación, pero digo, aprovechando que también tiene que ver con el transporte, se conoció un fallo que hizo lugar a un amparo presentado por los padres de la Escuela 92, donde la justicia ordena a la provincia de Entre Ríos brindar transporte a estos alumnos reubicados. Bueno, esta escuela, la 92, que una escuela que está en obras o que estaba totalmente destruida, ¿no?, y que tuvieron que relocalizar alumnos, creo que fueron algo de 250 alumnos, y bueno, ¿qué es lo que se tiene que decir con esto, ¿no?, con respecto a lo que se ordenó a la provincia brindar transporte a estos alumnos reubicados?
2: Bueno, yo en principio la historia creo que es así, ¿no? La escuela durante muchísimos años fue construida con un techo de asbesto cemento. Siempre se planteó de que eso es muy tóxico para chicos, para niños, obviamente. Y muchos gobiernos han prometido el proyecto de arreglar ese techo, ninguno lo ha hecho. Y este gobierno, que ha tenido muy pocos recursos, decidió priorizar en materia de infraestructura escolar, priorizó el cambio de ese techo. Después de muchísimos años, este gobierno vino y dijo, ese techo hay que cambiarlo. Así que se le dio pie a un reclamo no solamente de los directores de esa escuela, sino también de los padres, que decían, no puede ser que nuestros hijos vayan a una escuela donde el techo siga quedando, ese techo ya no se permitía más construir con ese tipo de techo. Se organizó todo eso, se llamó a licitación, obviamente tuvieron que intervenir varios organismos, ¿no?, porque Arquitectura vino, hizo el proyecto, cambió, se licitó. El sistema educativo tuvo que organizar qué hacemos con los chicos. No es que se podía cambiar una parte del techo y los chicos en clase, en aula, y la otra parte después se cambiaba. No se podía, no era una escuela que permitía ese tipo de manejo de que la escuela esté abierta mientras se hacía la obra. Se decidió que la escuela tenía que estar cerrada por una cuestión de seguridad, y de que la empresa pueda trabajar con números razonables de productividad. Entonces, el área de educación planificó la reubicación, eran 450 alumnos en total, 450 que tenía la matrícula que tenía. Cuando se empezó a plantear el tema, bueno, algunos padres ya se adelantaron, empezaron a reubicar sus hijos en otros establecimientos, y después esto ya se había decidido antes que asuma la actual directora departamental de escuela, pues yo lo venía escuchando de la directora anterior. Entonces,
1: que era Marina Pagani, ¿no?
2: Esa, sí, exactamente. Que empezaron a tener conversaciones con todos los padres de que se venía la obra, se venía la obra, se venía la obra. Bueno, llegó un momento que la obra se licita, la obra está, se decide hacer la obra, y se empiece a reubicar esto. La obra tendría que durar entre 8, 10, 12 meses. Lo que se planteó, después todos sabemos lo que pasa con las obras, si la empresa trabaja rápido y el Estado paga rápido, la obra se puede hacer. ¿Y qué es lo que viene pasando? Algunas familias no quedaron conformes con la reubicación planteada. Se habló de la posibilidad de gestionar un transporte, entiendo yo, desde el no conocimiento, o sea, había más voluntad que vamos a decir que posibilidad, o sea, la voluntad. De hecho, cuando asume María Bonín, se sienta a conversar conmigo, me dice, el primer tema que me tocó, me dice: Aníbal, tenemos este problema, hay que reubicar los chicos, y algunos padres tienen el tema de la poder trasladar los chicos a la escuela. Bueno, yo le digo, ¿pero qué tan lejos quedan? No queda lejos, pero hay que hacer distintos movimientos en distintas cuadras. O sea, está todo dentro del eje urbano. Se trató de ubicar, acá hay más de 20 escuelas primarias. Entonces, no es que te queda, o sea, yo llevaba a mis hijos de mi casa cerca del frigorífico Tres Arroyos hasta Don Bosco. Pero bueno, no todos los papás, si bien todos tenemos la misma obligación, pero no todos tenemos los mismos recursos. Entonces, pero la obligación está, es la obligación parental, la de llevar los chicos a la escuela. Obviamente que cuando arranca esto, muchos padres ya se organizaron, y los que no se organizaron, el área educativa lo seguía conteniendo. A mí me llega la nota de la Dirección Departamental de Escuela, a ver si existe la posibilidad de plantear un transporte desde la escuela donde los chicos iban hasta las escuelas que decidieron reubicar. Cuando María me acerca la nota, obviamente yo la invito a conversar al despacho. La nota esa yo se la contesté en dos días nomás. ¿Por qué? Porque me doy vuelta, golpeo la puerta del Instituto Becario, que es el único que tiene transporte escolar rural, así como lo digo. Hablo con Mariano Verdina, digo: Mariano, está esta situación, ¿se puede hacer algo? ¿Sí o no? Y Mariano me dice: Aníbal, nosotros podemos pagar el transporte escolar rural cuando la escuela está fuera del ejido urbano o si es una escuela agrotécnica. Y digo, pero no se puede, no se puede tomar la decisión política de hacerlo. No se puede porque está por ley de creación. Yo tengo que usar los fondos un porcentaje que aportan los profesionales, se usa para el instituto becario, para pagar las becas, pero está reglamentado que no puede el instituto becario poner transporte dentro del ejido urbano. ¿Qué hace esto lo estoy correspondiendo ya como Aníbal Esteren, no como secretario de transporte, como dirigente político lo estoy respondiendo. El transporte no le corresponde, si bien responder esto, porque esto se está preparando obviamente una apelación, porque la justicia puede opinar que el derecho del niño, todos sabemos que nuestros hijos tienen principal derecho de protección, pero no puede estar, no puede el Estado... no puede la justicia decirle al Estado que ponga un transporte donde la responsabilidad del ejido, transporte urbano, está dentro del ejido. Es una discusión, hay que poner todas las cartas en la mesa. Y yo creo que Cuenca vino a hablar con el doctor Laurito para ver cómo lo resolvían, porque dentro del ejido el transporte lo maneja, lo gobierna y lo regula el municipio, dentro del ejido municipal, pero también dentro del ejido están las instituciones provinciales, que es la educación. O sea, la educación está garantizada porque la escuela se abre en las otras escuelas, sí. ¿Se le da cupo a los chicos en las otras escuelas? Sí. Ahora, el transporte, ¿quién lo tiene que dar? Acá no voy a decir, che, el transporte lo tiene que dar el municipio, esto no. Acá lo que estoy diciendo es, la principal responsabilidad de que los chicos vayan a la escuela es de los padres. La principal responsabilidad. La segunda responsabilidad del tema de traslado, porque hoy se acepta, o si vamos a decir una cosa, si hoy la provincia le dice a la justicia o a la jueza, sí, le vamos a poner un transporte, mañana vienen todos los padres a decir: mi hijo tiene que ir a la escuela porque queda lejos, porque ahora en vez de hacer 10 cuadras tengo que hacer 25. No, macho, pero estás dentro del ejido urbano, vos tenés que llevar a tu chico a la escuela. O sea, mañana se juntan 20 familias, hoy se juntaron 13, ajá, mañana se juntan 20, y encima el amparo sale a favor. O sea, entiendo yo que por ahí que no puede el Poder Judicial decirle, o sea, no hay un derecho cercenado acá. Hay una, porque le estamos dando una prioridad a 13 familias por encima de toda la familia que mandan a su chico a la escuela. Entonces, esta, te digo, estoy respondiendo a título personal.
1: Claro.
2: Ahora, como secretario de Transporte, no tengo un programa que me dé recursos para decir, suponete que mañana la justicia dice, señor secretario de Transporte, usted le tiene que resolver el problema. Sí, sí, decime con qué recursos. No es que yo tengo la plata en la cuenta y la puedo usar con la discrecionalidad que cree la justicia que la podemos usar. No, no es que hay un programa que diga, usted tiene un programa para estas situaciones de emergencia y la tiene que, y no lo está usando. No, no existe un programa, no existe una responsabilidad, no existió nunca un acta o alguien que firme, porque el que, por ejemplo, ponele que la directora departamental, la anterior, Marina Pagani, porque esta me conta que no, haya dicho, señor, está garantizado el transporte. Y si lo dijo, es un error del funcionario, pero no hay un acta, un papel firmado o algo que diga que la provincia es responsable por cerrar un establecimiento, salvo que sean reubicados fuera del ejido urbano. Pero dentro del ejido urbano, la educación...
1: Claro.
2: La, sí, sí.

0: representa 160 familias. Tenemos el fragmento de Valodia. Vamos a escuchar brevemente el fragmento de Valodia y seguimos hablando con Aníbal.
1: Este miércoles, la jueza Ansaldi del amparo colectivo por el colectivo de los chicos de la escuela 92 de los niveles inicial primaria dictó sentencia y reconoció el derecho de los gurisitos, chicos entre 3 y 11 años, niveles inicial y primaria de 3 a 11 años. Reconoció el derecho, reconoció la vulneración que todos los días sufren estos chiquitos, ordenó a la provincia a brindar el colectivo. Con la salvedad que simplemente lo circunscribió a las 20 o 21 familias que promovieron el amparo colectivo. Esa es la única discusión que nosotros vamos a apelar. Nosotros vamos al Superior Tribunal de Justicia a decir que en realidad el beneficio es para los, o debería ser para los 160 chicos. Tienen los mismos derechos y las mismas vulneraciones. Así que descartamos que nos van a dar la razón en Paraná, pero es un gran logro este primer fallo que reconoció todas las vulneraciones que están sufriendo estos niños.
2: A mí me hubiera gustado mucho que Valodia también hable por los chicos de la tablada, que no pueden llegar a la casa del menor, que se pasa pidiendo transporte. Jamás un juez o un fiscal le ha pedido a la provincia, che, los chicos de la tablada que están dentro del ejido, ¿qué pasa que no se extiende la línea 4, que pasa por enfrente del barrio y no tiene una parada? ¿Cuántos chicos de la tablada no pueden ir a la casa del menor, que tiene 70 chicos? Y además, fíjate lo que yo acabo de escuchar, un amparo de la propia cautelar, de la propia, o sea, ellos presentan un amparo pidió una cautelar para proteger a 20 familias, y ahora la verdad que yo, la provincia, por lo que yo hablé, yo preocupado por las decisiones a veces de la justicia, a mi modo de ver, no es una decisión, no va a dejar un buen precedente, porque esto le daría lugar a que mañana, ya que representó a 20 familias, ¿por qué no representamos a todo el barrio La Tablada? Yo lo he hecho público también, pero ni la justicia ni la jueza ha tomado nota, porque los fiscales podrían tomar nota y decir, che, bueno, los de La Tablada también tienen derecho a llegar hasta la casa del menor. Y sin embargo, y se le da educación gratuita, se le da de comer, porque acá estamos hablando de la comida. Los chicos de la casa del menor van y comen y estudian. Y a mí me parece que, bueno, la provincia va, obviamente, el Consejo General de Educación, yo lo hablé con Cuenca, le dije, la verdad, no entiendo este fallo, le pregunté qué iban a hacer, ellos van a apelar, y la apelación, yo entiendo que el Superior Tribunal lo va a tomar de otra manera. Ahí nos sentaremos a hablar. El tiempo le dará la razón al que la tiene. Yo creería que más allá del derecho que los padres puedan decir, la verdad que no entiendo, el problema es que le cerraron la escuela, pero ¿qué querían ir? ¿Una escuela donde el techo te podía contaminar, donde hay contaminantes? O sea, donde toda la vida estuvieron planteando de que ese techo hay que cambiarlo, y el día que un gobierno decide cambiar el techo, ahora quiero que lo cambie, pero además quiero que me lleven mis hijos a la otra escuela. Pero
0: además hay una realidad, 2 años y medio, 3 de gestión de un nuevo gobierno, cuando ellos gobernaron prácticamente...
2: Hace 20, pero el transporte, pero estamos golpeados, pero al municipio no se le pidió nada, que el que tiene, o sea, la Constitución define que el tránsito y el transporte debe resolver el gobierno municipal. Ahora, si vos me decís que la escuela que lo trasladamos a los chicos es la agrotécnica que está allá afuera, te doy toda la razón, e incluso el Instituto Becario hubiera podido resolver llevarlos en tráfico hasta afuera. Si los padres quieren mandar sus chicos a la escuela agrotécnica, nosotros tenemos las disposiciones y se puede tomar la decisión para trasladarlo hasta la escuela agrotécnica, porque eso sí tenemos facultad. Nosotros agarramos un gobierno que ya existía, y con las reglas que existían y con las reglas de juego que hay, no se puede, esta respuesta no se puede dar. Este fallo no hubiera existido si el gobierno hubiera sido otro. Este fallo es un fallo más, pareciera, a mi modo de ver, parece más político que un fallo jurídico. Esto lo, así lo veo y, me, y por eso me parece que es apelable y que lo discuta otro nivel de cámara.
0: Aníbal, yo te quiero agradecer tu visita al estudio. Aprovechamos que andabas por Concepción del Uruguay los fines de semana, sabemos que estás todo el tiempo viajando, por supuesto tu despacho está en Paraná, estás visitando tu familia, venís a tu ciudad fines de semana y encima tenés
2: Mi familia me acompaña en Paraná.
0: Y te acompaña en Paraná.

0: Paraná, pero venís siempre acá. Claro, pero venís siempre.
1: Es que acá está la base electoral que tiene Uruguay Se Puede. Acá está la gente que necesita que lo visitemos. Acá está la gente que espera respuesta. La gente que quiere trabajar con nosotros para un cambio en la ciudad está acá. Los cambios se hacen desde acá.
0: Aníbal, ya vamos a hablar de política, seguramente vendrán otros tiempos en cualquier momento, porque si no tenemos que cerrar la nota a las 12 del mediodía. Yo te quiero agradecer realmente tu presencia como funcionario, gracias. Como secretario de Transporte de la provincia de Entre Ríos, que hayas tenido la diferencia de venir a la radio. Nos gusta que los funcionarios vengan, que den respuesta o que atiendan el teléfono, porque nosotros estamos muy... preocupados por el tema de que sea plural la cosa, ¿no? Que todas las voces se puedan expresar en esta radio, que es una radio pública y que un medio público tiene la responsabilidad de hacer escuchar todas las voces.
1: Y yo te agradezco porque como dirigente he querido venir muchas veces en otros gobiernos a hablar y no tenía el micrófono tan abierto como cada vez yo reconozco a veces María José de Lorenzi, vos, Martín o todos los periodistas en esta gestión. Siempre que sucede algo, están mandando un mensajito y ahora sí es mi agenda la que a veces no me permite estar a la altura del oyente que necesita la respuesta hace 2 días cuando me escribiste. Pero no pasaba esto antes. Yo quiero que el oyente lo sepa, Martín, que con esta gestión ustedes le han abierto el micrófono a muchos dirigentes que pueden opinar lo que quieran o pueden venir a decir lo que quieran y el vecino uruguayense puede escuchar qué piensa Aníbal, qué piensa Valodia, qué piensan todos. Y eso lo rescato y lo digo en público. Yo lo felicito a todo el equipo de LT11 y de FM Arena, que más allá de las dificultades que han tenido desde este nuevo gobierno, siempre se han esforzado por comunicar. Así que los felicito.
0: Gracias, Aníbal, gracias. Bueno, un saludo. Cunito Andisco me la te manda saludo grande, dice acá. Y el Turco Rato también te hace llegar un saludo. Están escuchando la radio. Gracias. Estamos saludos cerrando entonces un saludo grande. Aníbal Steren está aquí en vivo en el estudio de LT11 de Radio Nacional, la General Francisco Ramírez. Es funcionario del gobierno de la provincia de Entre Ríos. Es secretario de Turismo, el ingeniero Aníbal Steren. De transporte. Sí, estaba pensando.
1: Está preocupado Jorge ahora.
0: Y lo vamos a traer a Jorge también para que nos cuente cómo viene con la temporada del niño también, que viene complicada. ¿No? Sí, gracias, mucho, Aníbal.
1: Gracias, chicos. Gracias, Patricio, Martín. Saludo a toda la audiencia.
0: Bueno, ¿cuándo estamos? 13 grados ya, 4 minutos para las 11. Va a venir Raúl Turnú también con su después de las 11, con su momento ahí, que falta la segunda parte. La temperatura 13 grados. No se habla de lluvias. Buena noticia, el río Uruguay bajando, estacionado, pero a la baja, si lo comparamos con el día de ayer. Y nosotros nos quedamos en la mañana con la buena música también.
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1: 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Lo que tenés que saber en dos minutos. 11 de la mañana en la República Argentina. Vuelos a San Luis. Los detalles con Elina Gómez Martín desde Radio Nacional de esa provincia cuyana.
2: El Aeropuerto Internacional Valle del Conlara mantendrá durante septiembre dos frecuencias semanales con aerolíneas argentinas. Los vuelos se realizarán los jueves y domingos con servicios de ida y vuelta hacia el Aeroparque Jorge Newbery de Buenos Aires. Los arribos al Valle del Conlara están previstos para las 21:40, mientras que los vuelos de regreso partirán a las 22:10.
1: Argentina detenida en Estados Unidos. Ernestina Pavlovsky, de 33 años, es personal trainer y vive desde hace 13 años en Aspen, pero con su trámite migratorio inconcluso. La policía migratoria la detuvo hace un mes en el aeropuerto de Miami cuando volvía de un viaje familiar. Su hermana Manuela dijo que en el lugar que comparte con más de 60 mujeres no tienen higiene ni agua potable y hay ratas y cucarachas por todas partes. El estado del tránsito, coronel Arriaga.
3: A esta hora comienza a cargarse la General Paz, mano a la Panamericana, igual que Cantillo. Toda la zona de la autopista del oeste con bastante tránsito a Luján y a la zona de Ramos Mejía. La Riccieri al aeropuerto de Ezeiza. La ruta 3 totalmente habilitada a Monte y la 205 a Saladillo. Los dos puentes al antebrazo largo, normal.
1: En Sanjitas, San Luis, donde nos escuchás por M1170 kHz y FM 96.7 MHz, cielo algo nublado, temperatura 16.4, humedad 42%, en tanto en Capital Federal y alrededores. Hoy y mañana la misma marca máxima, 18 grados sin lluvias hasta el viernes que viene, semana casi primaveral, solamente frío el jueves. Ahora, algo nublado, 16.3, humedad 54%.
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1: Y buenos días, amigos y amigas de Paseando por Entre Ríos, desde Radio General Francisco Ramírez, Radio Nacional, desde Concepción del Uruguay. Hoy, sábado 29 de agosto de 2026. Y sabe, profesor, en esta semana, el 24 de agosto, se recordó el Día del Lector, Lectora, con el objetivo de promover y destacar la lectura en la sociedad. Y les recomiendo, entre otros, libro La Histórica, tomo 2, Patrimonio, Monumentos y Escultura Pública de Concepción del Uruguay, 2011-2025, Mario Alberto Morazán. Es el segundo tomo de Mario Alberto Morazán. Y también tengo una novelita, El Precio del Ser, de Liliana Magdalena, también de aquí, de Concepción del Uruguay.
2: Bien, bien, profe, bien, buen día, renovamos el saludo, renovamos el encuentro aquí en LT11, Radio Nacional de Concepción del Uruguay, con felicidad por el reencuentro, la felicidad que siempre significa este, volver a abrazarnos, pero en este caso, a esa alegría, a esa felicidad, también un poquito de tristeza, porque una amiga ya no está en este plano, como dice usted, profesora Silvia Susana Dutra. La saludábamos recientemente, había cumplido 100 años, pero ahora ya se ha ido. Por eso, felicidad por los 100 años compartidos y el saludo para la familia, para Salvadora Serrano. Este es también el mensaje que nos deja la profe Silvia Susana Dutra en el marco de esta familia de Paseando por Entre Ríos.
1: Saludamos a la familia Serrano, homenajeamos a Salvadora Serrano, que ha partido a un lugar mejor, a otro plano, y que siempre va a estar con nosotros, con sus audios, con sus fotos, siempre la recordaremos y estará en nuestros corazones. Abrazo fuerte a la familia Serrano en Colonia Elía.
2: Renovamos nuestro abrazo para la familia Serrano y siempre nuestro recuerdo, como ha dicho la profe Silvia Susana Dutra, Salvadora, siempre firme en la audiencia de Paseando por Entre Ríos. Y su Colonia Elía, su localidad, Colonia Elía, donde compartíamos con ella, con su familia, encuentros y ese orgullo de ser parte de la población de Colonia Elía, aunque no había nacido en Colonia Elía. Pero, por supuesto, estaba integrada, su sentimiento era total hacia Colonia Elía, como el nuestro hacia ella y su recuerdo. Pero ahí en Colonia Elía, se está desarrollando la segunda Feria del Libro. Y en la Feria del Libro, hoy, estará participando el amigo Daniel Rochas desde Caseros. Nos contará acerca de su participación ahora en Paseando por Entre Ríos. Y además, nuestra compañera co-conductora del programa, la profe Silvia Susana Dutra, que también estará allí con parte de la actividad. Porque como dice el amigo Daniel Rochas, la profe Dutra, siendo de Concepción del Uruguay, desarrolló mucho de su actividad en Colonia Elía. Por lo tanto, regresa a Colonia Elía. ¿Con qué actividad? Con esta que nos cuenta, nos comenta Daniel Rochas, para esta tarde, alrededor de las 4 de la tarde, como dice Daniel Rochas. Pero adelante, amigo. Adelante, bienvenido. Gracias por ampliar este comentario. Daniel Rochas, desde Caseros.
3: Raúl, amigo, te cuento que este sábado 29 de agosto estaré en la Feria del Libro de Colonia Elía. Fui invitado para presentar el libro 100 años de fe, educación y solidaridad. El libro que narra la historia de Caseros, su fundador Nicolás Mugerli, y la fundación de la iglesia San Miguel Arcángel con el colegio Nicolás Mugerli, obra de don Nicolás Mugerli. También narra la vida en detalle del padre Andrés Cairolo y la opinión de infinidad de gente que se prestaron para que yo pueda llevar a cabo ese proyecto. El horario de la presentación para el sábado es 16 horas, quizás algunos minutos, 16:15 a lo mejor. Luego de la presentación, que rondará en los 20 minutos aproximadamente, y luego de responder algunas preguntas que a lo mejor alguien me quiera realizar, vendrá un momento muy importante para Colonia Elía, ya que yo le estaré donando a este pueblo la llave de la ciudad, llave simbólica con la que en el futuro las autoridades de Colonia Elía recibirán y distinguirán a los visitantes ilustres que lleguen a este pueblo. También los lugareños que se hayan destacado por algún motivo tendrán derecho a recibir esta llave. La llave se entrega transitoriamente y luego quien la recibe debe devolverla a la municipalidad. En la oportunidad para entregar esta llave me estará acompañando una persona que, si bien vive en Concepción del Uruguay, estuvo ligada muchos años como docente en el pueblo de Colonia Elía, donde se la recuerda con admiración y cariño. Esa persona que yo invité para tan grato momento es Susana Dutra, quien además, mientras era docente de ese pueblo, recibió la distinción de maestra ilustre por el Consejo Departamental de Escuela. Te invito, amigo Raúl, a que nos acompañes, a mí y a Susana, para ese momento también tan importante para nosotros y para el pueblo de Colonia Elía. Te envío un abrazo fuerte y bueno, adelante con tu paseando por Entre Ríos y un saludo a todo el departamento, un saludo a todos los que hacen LT11. Gracias, amigo. Un abrazo.
2: Nos encontramos esta tarde. Está hecha la convocatoria. Por supuesto, la programación es mucho más amplia. Hay mucho más para ver, mucho más para disfrutar, conocer, en la segunda feria del libro en Colonia Elía. Convocatoria especial en este momento de Daniel Rochas para su participación, la presentación de su libro y la intervención además junto a la profe Silvia Susana Dutra, con la llave de la ciudad, como ha explicado Daniel Rochas. Continuamos paseando por Entre Ríos y también, Colonia Elía es pago de troperos. Allí está el amigo Casas y hay un clásico entrerriano que es Viejo Tropero, también la autoría compartida con Ramón Martínez, Viejo Tropero. Además, vinculado con la característica de tropear, de arrear ganado en otra época, aunque ahora continúa, por supuesto, un poco menos, porque ahora los camiones realizan mucho esa actividad, pero se tropea en distancias cortas, se sigue tropeando. Por lo tanto, este tema, Viejo Tropero, rescata esa experiencia. Y es uno de los clásicos de la música entrerriana, Viejo Tropero.

Así estamos escuchando Viejo Tropero, este clásico en la versión de los hermanos Espiazzi. Pero ahora continuamos escuchando Viejo Tropero por el conjunto Linares Entrerriano.

0: Así nos despedimos con Viejo Tropero y tendríamos que conversar con el amigo Casas. Vamos a tratar esta tarde en Colonia El Día de conversar con el amigo. Y si no esta tarde, en próximos encuentros paseando por Entre Ríos, intentaremos conocer detalles acerca de esta creación con el amigo Casas de Colonia El Día, Viejo Tropero. Así nos despedimos hoy, despedimos este programa y despedimos este mes. Nos vamos por agosto, regresamos en septiembre. Como dice la profe Silvia Susana Dutra, septiembre ya, aniversario de Radio LT11. Hasta el reencuentro con Paseando por Entre Ríos, por LT11.
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5: Muy buenos días. Mañana, domingo 30 de agosto, se celebra a la patrona de América Latina, Santa Rosa de Lima, una santa que se llamaba Isabel Flores de Oliva. Nació el 20 de abril de 1586 en Lima, Perú. Era la décima de 13 hijos de una familia de origen noble español que se habían establecido en la entonces colonia española. Desde chica la empezaron a llamar Rosa por su belleza. A pesar de haber crecido en un ámbito privilegiado, fue obligada a trabajar como criada cuando su padre fracasó en sus negocios. A pesar de encontrarse en la pobreza, creó en la casa de sus padres un refugio para los necesitados, donde asistían a niños y ancianos abandonados, sobre todo a los mestizos. Ya desde pequeña anhelaba consagrarse a Dios en la vida de clausura. Su modelo de vida era Santa Catalina de Siena, así que se encerraba la mayor parte del día a rezar y solo salía para las celebraciones religiosas. A los 20 años se unió a la Tercera Orden de Santo Domingo. Allí decidió adoptar el nombre de Santa María para expresar el fuerte vínculo que tenía con la Virgen. El 31 de enero del 2027, durante la bendición de una nueva estatua de Santa Rosa de Lima en los jardines del Vaticano, el Papa León XIV reflexionó sobre esta primera santa de América y señaló que estas imágenes nos recuerdan la grandeza de la vocación a la que Dios llama y que es la llamada universal a la santidad. Además, las imágenes de la Virgen y de Santa Rosa de Lima son un camino abierto para todos. Muestran la gran llamada que Dios hace para que todos vivan en santidad. Esto nos decía nuestro Papa León y también nos recuerda que sirven como un signo de amor, obediencia y fidelidad a la Iglesia. Para contarles, tengo además esta hermosa oración pidiendo la ayuda de Santa Rosa de Lima. Gloriosa Santa Rosa de Lima, tú que supiste lo que es amar a Jesús con un corazón tan fino y generoso, enséñanos tus grandes virtudes para que, siguiendo tu ejemplo, podamos gozar de tu protección en la tierra y de tu compañía en el cielo. Amén. En las primeras horas del 24 de agosto de 1617, Santa Rosa de Lima, a los 31 años, fallecía de tuberculosis. Las calles de Lima se llenaron de seguidores y fieles para despedirla. En 1668 fue beatificada por el Papa Clemente IX y fue canonizada 3 años más tarde. A ella se le da el mayor milagro que se le atribuye en la defensa de Lima cuando en 1668 1915, buques corsarios decidían atacar la ciudad. Ante esta escena, Rosa reunió a varias mujeres para rezar en la iglesia de Nuestra Señora del Rosario por la salvación de todos los hogares. A su vez, cuando se dio a conocer su desembarco de la flota en Callao, cosió su hábito de modo que puso su cuerpo frente a Cristo en el sagrario para defenderlo. Misteriosamente, las naves se retiraron sin atacar a Lima. Según diversas creencias, se cree que el capitán del barco murió repentinamente y que se vieron obligados a irse, mientras que otros aseguran que hubo una fuerte tormenta que impidió su desembarco en la capital del virreinato del Perú. Desde entonces se le atribuye este suceso como prueba de su santidad. Santa Rosa de Lima ruega por nosotros. Queridos hermanos, les comento los horarios de misa nuevamente: de martes a sábado en Basílica a las 19 horas, lunes hay celebración de la palabra y distribución de la comunión a las 19 horas, domingos, como es habitual, a las 8 horas, transmitida por nuestra emisora LT11 y también FM Buen Anuncio, luego la misa de niños a las 11 horas y a la noche 20 horas. En las capillas del Sagrado Corazón, los sábados a las 17 horas, Capilla Estela Maris, los sábados a las 18 horas, Capilla Nuestra Señora del Fátima, todos los domingos a las 9:30 horas, y Capilla Nuestra Señora del Huerto, cuartos domingos a las 17 horas. La Secretaría Parroquial está a disposición de todos los uruguayenses, de lunes a sábados de 8 a 12 y de lunes a viernes de 17 a 19 horas. Muchas son las actividades de espiritualidad de nuestra Basílica de la Inmaculada Concepción. Adoración al del Santísimo todos los lunes de 8 a 18:45 y todos los jueves a las 18 horas. También rezo del Santo Rosario de lunes a sábado 18:15 horas y los domingos 19 horas. Y la coronilla todos los viernes a las 15 horas. Los terceros miércoles de mes, en memoria de los difuntos de la comunidad que han partido, se reza el funeral colectivo del mes anterior. Queridos hermanos, si Dios quiere y la Virgen Santísima nos sigue protegiendo con su manto, nos despedimos hasta el próximo sábado. Muchas gracias por su atención.
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0: queridos oyentes de esta LT11 nuestra. Los saludo como siempre desde el corazón en esta nueva propuesta del ciclo Nuestros Escritores, que comenzó en el mes de junio. Para el próximo mes de agosto, los escritores seleccionados que han acercado sus libros son Rodolfo Negri, Marcela Méndez, Marga Presas y Verónica Reynoso. Y el cuarto libro de esta entrega del mes de agosto, ustedes saben que los libros salen una vez por semana, entonces van los cuatro libros así como yo los voy presentando hoy. Perdón, al aire de esta radio, de LT11, salen los martes y jueves a las 4 de la tarde y los sábados a las 11:30 de la mañana, es decir, que tienen una amplia difusión. El cuarto, entonces, este libro pertenece a Verónica Reynoso. Se titula Ventana a Oriente. Y acá dice, en este libro, que Verónica Reynoso nació en 1960 en Concepción del Uruguay, Entre Ríos. Solía escribir en su adolescencia, pero recién luego de haber tenido a sus cuatro hijos, recibirse de contadora pública y docente universitaria, retomó a mediados de los 30 años a su viejo amor. A los 50, de la mano de la profesora Enriqueta Morera, se acercó de manera constante al saber literario. Posteriormente, participó en el taller literario coordinado por Margarita Presas, Alquimistas 222, y asiste actualmente al dirigido por Mariana Kruk. Desde el año 2014 participó en concursos literarios a nivel nacional organizados por el Consejo Profesional de Ciencias Económicas de Salta, resultando ganadora de varios premios. En el 2013, dice ella, se recibió de abuela, siendo la niña de ojos rasgados estilo oriental su gran debilidad. Ama el deporte y la música, que la inspira al momento de escribir. Este libro pertenece a la colección Poesía y fue editado en Buenos Aires, en la capital federal. Y quiero fijarme acá en el año, pero me parece que fue en el 2017. Tiene una dedicatoria que dice a quien fuera mi gran amiga y guía literaria, Enriqueta Morera. A mis padres en el cielo, a mi familia y amigo. La contratapa dice que estos poemas de origen japonés fueron escritos durante 2019 y 2020. El primer contacto con este estilo literario lo tiene al tomar conocimiento que el traductor argentino en Europa, Andrés Ehrenhaus, luego de traducir los 154 sonetos de Shakespeare, comienza a jugar con las sílabas y la síntesis para terminar escribiendo un haiku para cada soneto. Al igual que este escritor, escribe sus primeros poemas japoneses, pero lo hace en base a los poemas de Roberto Juarros. Los peligros de la pandemia alentaron la decisión de vivir en el campo y el contacto diario con la vida natural la alienta a la escritura. Así nacen los poemas que se reúnen en este libro. En cada uno de ellos se intenta capturar el aroma de lo simple, el rumor verde de la vida y el vuelo azul de lo eterno. Ventana a Oriente es un culto a la síntesis y la espontaneidad, una acuarela sin pinceles del instante que no vuelve. Ustedes saben que los haikus son poemas muy cortitos, pero voy a tratar de leerlos a todos, uno a continuación del otro, por lo menos 10 de este libro. Por ejemplo, dice: siesta en el pueblo, un silencio estival derrama el sueño. Rojo crepúsculo, ¿florece el horizonte o se desangra? Cae solemne la flor en mi jardín y besa el polvo. El mediodía del verano desnuda los eucaliptus. En otoño cae la enredadera a mis pies, avergonzada. Sacude el viento los tallos del maíz, flamean barbas. La noche es, junto al aroma de pinos, eternidad. El espinillo estalla en soles esta mañana fría. Abro la puerta, el primaveral viento mis pies perfuma. Y el número 10, y con esto termino esta breve lectura, dice: agosto llega y el lapacho despliega rosa neblina. Antes de despedirme, hasta la próxima edición de Nuestros Escritores, quiero decirles y reiterar que los escritores de nuestra ciudad, de los cuales estoy hablando, que quieran que yo presente sus libros, me los pueden hacer llegar a mí personalmente, o también he dicho que los pueden dejar aquí en la radio, como les guste más o como les venga mejor. Pero sería bueno que realmente, si están interesados, me hagan llegar sus libros. Y me despido, dejando, como siempre, en el aire esta huella de palabras. Será hasta el nuevo libro que traeré para todos ustedes.
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1: ¡Aguante la conga, carajo! 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

0: Es el mediodía en la República Argentina. Super Niño. Ante la inminencia del fenómeno meteorológico, el ingeniero agrónomo de Linda Corrientes, Dietmar Kurz, explicó en diálogo con Nacional cómo utilizar la plataforma digital de prevención para los productores.
1: Se desarrolló esta plataforma que se llama SAEPCA, que hoy por hoy está disponible para toda la provincia. Y el productor simplemente ingresando con el número de la partida catastral, el número de registro catastral, que vendría a ser el DNI del campo, ingresa al productor y automáticamente la plataforma le dice qué superficie tiene ese establecimiento, la superficie de bosque nativo, de bosques cultivados, y le dice qué área y qué parte le muestra, genera un mapa de forma automática, le dice al productor qué área del campo puede llegar a quedar cubierta con agua si se desarrolla un evento del niño muy fuerte, qué área está cubierta con agua en el establecimiento en una época normal y qué área en una época de tipo niña cuando llueve muy poco.
0: Incendio en Villa Crespo. Los bomberos pudieron extinguir las llamas en un edificio de ese barrio porteño ubicado en Araos, entre Padilla y Camargo, que se inició en el séptimo piso por causas que se investigan. 9 personas mayores de edad tuvieron que ser asistidas en el lugar por el SAME y 2 de ellas fueron trasladadas al Hospital Durán. El estado del tránsito con Ernesto Arriaga.
2: En este momento está cerrado el paso Cristo Redentor para todo tipo de vehículos y se espera que abra hoy. El carreral Zamoré está habilitado para autos y colectivos y a las 13 horas se va a evaluar para camiones a Chile. El paso Jama está habilitado y el paso Futelenfuen Esquel totalmente habilitado a Chile.
0: El tiempo. Emanuel Derqui, Corrientes, donde nos escuchás por M780 kHz y FM 100.5 MHz. Cielo cubierto, 17.6, humedad 89%. En tanto, en Buenos Aires y alrededores, hoy la máxima 18 y también mañana la misma marca máxima. Hoy ya fue superada, semana sin lluvias, frío el jueves y primaveral. Ahora, algo nublado, 18.7, humedad 41%.
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0: Bueno, muy buenas tardes. Y un 10 de julio de 1916, nos fuimos lejos para atrás, ¿no? Ocurrió un caso muy curioso en un partido de la Copa América Extra entre Argentina y Brasil. Qué partidos, ¿no? Lo curioso del empate de 1-1 fue que el equipo argentino, la selección nacional, en estos tiempos sería imposible que ocurra esto, solo tenía 9 jugadores al momento del partido. Por eso, ¿qué hicieron? ¿Qué hizo la selección argentina o la AFA? Llamó a 2 futbolistas que no habían sido seleccionados y que estaban en la tribuna. Uno de ellos era Laguna del Club Huracán y Vincas de San Isidro. Precisamente Laguna, el que estaba en la tribuna, marcó el único gol para el equipo nacional. Y bueno, esto por ahí me da pie para decir que a veces con el diario del lunes o en la mesa de café, todos somos directores técnicos, más en el fútbol, ¿no? Pero a veces, y refiriéndome a este deporte, y quizás en todos los otros también, están o estuvimos los jugadores, los profes de educación física, el técnico, los dirigentes, los árbitros. Pero hay otros que por ahí, que esta persona que está, me debería poner de pie para presentarlo, por lo menos simbólicamente, que está del otro lado del micrófono, son los que también todos los domingos o los días que hay partido tienen que ir. Y yo quisiera que él nos cuente, porque yo me preguntaba, ¿los tipos estos sufrirán cuando juega su equipo local o el que tiene su corazoncito? Como nosotros que a veces llegamos a nuestra casa después de una derrota y lloramos, o nos comentamos. Bueno, para no ser tan extenso con este comentario que me imagino, quiero presentar a una persona, más que una persona, un personaje ya del deporte y del fútbol de Concepción, de la provincia, y que también fue premiado por la Nación. Yo me estoy refiriendo a Miguel Ángel Espiro. Y Miguel Ángel, es un honor tenerte del otro lado del micrófono, y yo creo que por ahí debería ser vos el que conduce esto y yo tu ayudante, ¿no? Buenas tardes, Miguel.
1: Hola, Cunito, muy buenas tardes. Bueno, una vez me tenía que tocar a mí. Fueron tantas las charlas que hemos mantenido con vos que ahora te toca a vos preguntarme a mí, ¿no? Y es un placer enorme con una figura que quien no conoce a Jorge Cunito Andijo en el fútbol, en el ámbito de la vida cotidiana de Concepción del Uruguay, un hombre vinculado a esta verdadera pasión que es el fútbol, y a través de los años jugando en distintos clubes, Atlético Uruguay, Almagro, Engranaje, en fin, y por supuesto, y colaborando y ayudando en distintos aspectos que tienen que ver con organizaciones. Te hemos visto trabajar mucho en Engranaje, en el club que es de mis amores desde hace muchos años, y que vos decías, esta gente sufrirá, sentirá. Bueno, el que tiene que comentar o transmitir fútbol tiene que despojarse, evidentemente, para ser lo más objetivo con la audiencia, con el que lo escucha, con el que lo sigue. Pero cuando uno llega a la casa y sabe que su equipo perdió, también le cae la ficha como diciendo, bueno, hoy el equipo de mis amores ha perdido. O también sentir la satisfacción de saber que ese equipo al que uno es simpatizante o hincha ha ganado. Y que en esta profesión, bien, Cunito, podemos aclararlo con vos, o lo quiero dejar en claro, que todo el que de alguna u otra manera se vincula como periodista o comunicador deportivo a través de un medio, y específicamente siendo más específicamente del fútbol, es hincha de un club. A mí el que me dice, no, yo soy periodista pero no soy hincha, no, mentira. Todos los que hacen esto son hincha de un club, porque si no, no estarían haciendo una transmisión de fútbol, si no, no estarían haciendo un programa deportivo. ¿O por qué abrazaste a hablar de fútbol? Es porque te apasiona el fútbol. Y cuando desde chico te empezó a apasionar el fútbol, te volcaste por una intuición o porque te hicieron o porque te gustó el color de la camiseta. Entonces, todos los que hacen, pongámosle periodismo deportivo, son hinchas de un club.
0: Es cierto, Miguel, porque yo también por ahí quiero despojarme a veces de mi corazoncito, ¿no? Y hasta me han preguntado, qué raro que yo jugué tanto en Atlético, estoy trabajando en Engranaje. Y digo, claro, sí, trabajo en Engranaje, pero soy hincha de Almagro. Ahora, ¿y por qué no? Si yo por ahí, a veces lo comento, que aquel que no jugó en el Taita no sabe lo que es la pasión. Claro. Y bueno, pero Miguel, me gustaría saber, o que la gente por ahí, desde tu boca, ¿cómo nace esto de ser periodista deportivo, relator, pero primero creo que comentarista de fútbol?
1: Sí, yo más lo de relator lo retiraría porque lo tuve que hacer en varias oportunidades cuando ameritó las circunstancias, que vos sabés muy bien que yo estuve vinculado a una dupla con Jorge Luis Rodríguez. Sí. Durante 22 años, y por ahí cuando por circunstancias especiales de Jorge, que no ha podido estar, lo tuve que hacer yo. Después vinieron conmigo otros muchachos que por una u otra razón no podían estar, bueno, tuve que tomar el mando de relatar yo. Pero lo mío es el comentario, el análisis de un partido de fútbol, que es lo que más me gusta, lo que más me ha apasionado toda la vida. Y bueno, uno de chico, cuando por eso te aclaraba que le gustaba el fútbol, que iba al portero, ya se identificaba. Yo soy hincha de Engranaje y de Independiente. Primero Independiente porque nació antes y después de Engranaje. Pero y uno iba al campito y se sentía Grillo, se sentía Micheli, se sentía, qué sé yo, de aquellos grandes jugadores de esa época, ¿no? Como a tanto le ha pasado que iban a la cancha o al campito y decían, bueno, yo soy rojita. Por decirte.
0: Puntero derecho de Boca.
1: ¿Eh?
0: Puntero derecho de Boca.
1: Entré a la derecha. Sí, era entré a la derecha, casaca número 8, Ángel Clemente Roja. Claro. Para mí fue uno de los jugadores más habilidosos que dio el fútbol argentino. Y fue el gran ídolo que tuvo toda la historia de Boca Juniors. Porque no hubo otro jugador, tal vez el Saco Ratín lo haya seguido como idolatría, pero Rojita por su forma de jugar, la cintura de mimbre, le llamaban por la habilidad que tenía, cómo se quebraba, cómo se movía, era algo muy característico, muy especial. Por eso te digo, y eran jugadores que le entraban el corazón del hincha, y Rojita fue uno de esos, como ha sido Bochini para la gente Independiente y para el fútbol argentino.
0: Y creo que, como vos decís, que algunos nos creíamos o nos queríamos imitar algún jugador de fútbol, ¿vos ya dilumbraba algo o querías imitar, no sé, se me ocurre a Heber Pinto, por ejemplo?
1: Claro, sí.
0: Heber Pinto, el que decía que, se le decía que televisaba,
1: claro,
0: la voz.
1: Heber Pinto era el relator que televisa con la palabra.
0: Con la palabra.
1: En Radio Oriental de Montevideo, junto con Carlos Solé, que transmitían CX8 Radio Sarandí de Montevideo, fueron los dos mejores uruguayos relatores, fueron los dos relatores uruguayos más extraordinarios que dio a través de toda la historia el fútbol de estas latitudes, y fundamentalmente Heber Pinto tenía una particularidad realmente extraordinaria, que no la tuvo ningún otro relator uruguayo, esa repentización que le nacía de adentro. Era extraordinario.
0: La repentización, como decís, como la del campito.
1: Claro, la repentización como la del campito. Como una volada de un arquero que vos decís, pero mirá, voló de palo a palo. Pero mirá, con mano cambiada sacó una pelota del ángulo. Y vos, si bien sos más joven que yo, pero vos sabés que ante los arqueros generalmente, yo recuerdo de muy chico que un arquero si daba rebote, no. No podía dar rebote, tenía que atenazarla con las dos manos a la pelota y sin guante. Acá había un arquero, vos tenés que acordarte muy bien, que era Pedro Coco Guarina,
0: Coco Guarina,
1: que lo llamó el arquero sin guante. A Coco Guarina, era extraordinario. Bueno, y así podemos ir hablando de un montón de cosas, y fundamentalmente con un arquero como vos, como con un Rico.
0: Mira, yo regional del 73, que debuto en la cancha de Gimnasia, atajaba sin guantes.
1: Y bueno, ahí está. Sí, seguramente que yo debo haber estado.
0: Seguro. 73. Yo debuté contra Huracán de San Justo de Santa Fe, que jugaban los hermanos Escota, que venían de San Lorenzo.
1: Que venían de San Lorenzo. Claro, los hermanos Escota, que integraron una delantera realmente fantástica, con el Lobo Fischer, inclusive, claro, por aquellos años.
0: El famoso El Ciclón. ¿Eh? El Ciclón.
1: Claro, El Ciclón. El Lobo Fischer, oriundo de Oberá, la segunda ciudad de importancia de la provincia de Misiones. De ahí vino Lobo Fischer, un jugador extraordinario, realmente, ¿no? Un goleador implacable. Y los hermanos Escota con una polenta increíble, tanto en los tiros libres como pegarle de media o larga distancia. Sí, seguro que era prácticamente cantar un gol de los hermanos Escota.
0: Miguel Ángel, vos me hablaste o me estás hablando de jugadores, de por supuesto, de renombre y que siempre vienen a la memoria. Pero me gustaría que vos, que has visto, por supuesto, mucho más que yo, porque has estado en mucho más canchas, y por ahí yo no veo a los jugadores, yo trato de agarrar la pelota más que nada, ¿no? Cuando se puede o cuando se podía. Nombrame de cuando arrancaste, quién te empezó a ver, o vos veías que iba a ser un gran jugador, y bueno, actualmente vos todavía seguís viendo fútbol. Y a ver, ¿qué me decís de la década del 70 y la década del, no sé, del 2000 en adelante, que yo ya no jugaba?
1: Y yo me retrotraería a la década del 60 primero. Ver un jugador como Irel, acá en Concepción del Uruguay, como Américo Enrique Irel, decíamos, pero mirá lo que tenemos en Concepción del Uruguay. Un jugador como el Mago Irel, Pocholo Giano en el 60, un centro delantero, Oscar Rafael Giano del Atlético Uruguay.
0: El famoso chanfle de Giano.
1: El chanfle de Giano, sí. La bola seca de Pocholo Giano fue un jugador extraordinario. El Toti Esquivo, un jugador exquisito. El Manchao Mendieta en Atlético Uruguay. Hablar de Bicho Pellicer en Gimnasia. Por ejemplo, los hermanos Morales. Todos jugadores de una categoría realmente extraordinaria. Pero vos sabés bien, Cunito, que el fútbol se ha transformado de una manera tan distinta, desde mi punto de vista, y creo que vamos a coincidir, que hoy se prepara un jugador más a lo atlético, más a lo atleta, que en pensar de pisar a la pelota, de ser un estratega del fútbol, de ser un exquisito. No, se deja de lado toda la técnica para ser un jugador de velocidad. Bueno, yo digo que sí, que está bien tener velocidad, pero a eso tenés que agregarle saber qué hacer con la pelota. Y en esa época, de 11 jugadores, te puedo asegurar que 8 jugaban bien al fútbol. Uno atajaba y 2 corrían, o uno corría y el otro marcaba.
0: Y en Atlético, que yo me acuerdo, era Luis Echeverría y Pujol que marcaban y corrían, y el resto eran excelentes jugadores.
1: Pero ni hablar, pero por supuesto. Yo me acuerdo del Atlético del 71, del 73, del 75, de un Atlético que tenía jugadores pero espectaculares desde todo punto de vista, desde los que tomaras. Hablar de Francisco Ramón Portillo, ¿te acordás lo que era Chiqui Portillo? Era un jugador descomunal Portillo, además de... con una estatura y una contextura física de no era un hombre grande, no era una persona grande, pero tenía una habilidad que era admirable, y ese sí que tenía repentización. Era difícil marcarlo, porque vos no sabías para qué lado iba a enganchar. No la movía la pelota, la miraba él, y los rivales iban a buscarle la pelota, y él con una magia de cintura pasaban de largo. Esa era la repentización y la categoría de un jugador de habilidad en las piernas y con una repentización mental extraordinaria.
0: Bueno, Chiquín Portillo fue considerado, si no tengo mal en la información, el mejor jugador de la, de todas las épocas en Villa Dálmine.
1: Sí,
0: cuando,
1: señor,
0: se va a producir el pase a Independiente, quebraron, y sí, creo que debutó acá, que lo fue a acompañar, o que lo acompañaba, el Fino Díaz, otro.
1: Fueron juntos con Alfino Díaz. Alfino Díaz, un jugador exquisito. Realmente extraordinario. Enrique Finito Díaz, otro jugador exquisito. En Villa Dálmine, el ídolo de todos los tiempos fue Chiquín Portillo. Chiquín Portillo creo que tenía ya todo arreglado para ir a Vélez Sarsfield y tuvo la desgracia que en un partido por de un sábado por la tarde, jugando en Villa Dálmine, lo fracturaron. Y entonces allí se truncó la posibilidad de ir a Vélez Sarsfield. Fue un jugador realmente extraordinario y por eso se lo consideró a Chiquín Portillo hasta el día de hoy. Vos entrás en un lugar en Villa Dálmine, en Campana. Y te hablar de Chiquín Portillo, te dice, ese fue el más grande que tuvo Villa Dálmine.
0: Sí, fue mejor, según lo que me comentaron gente de ahí de Campana, mejor que Troglio. Porque Troglio estuvo jugando ahí también.
1: Sí, señor. Y era amigo, jugaba con Pepe Basualdo.
0: Claro.
1: También.
0: Miguel Ángel, vos acá a mí me tocó, a lo mejor vos también fuiste al estadio que después fue mundialista en Paysandú, en la Copa. Supuesto. Yo fui a jugar un equipo, jugaba Finito Díaz, Chiquín Portillo, Gitano Yarvide, Pipe Minata, el Pichi Muñoz. Mirá, la pelota quedó como esas de goma, viste, que hay en los de todo.
1: Sí.
0: Así quedó, no le hicimos goles, creo que le hicimos uno solo, pero la gente se paraba a aplaudir a extraordinarios jugadores, ¿no?
1: Era la época que las pelotas venían, eran de tiento, y entonces quedó el tiento solo, el tiento lo habían gastado.
0: Sí, nada, extraordinario.
1: Era el jugador difícil, que el que la tenía te la largara, ¿eh?
0: No, era tremendo, era. Y yo sufría porque se la quitaban y después se venían con todo.
1: Y entonces, por eso te digo, hoy no ver una trilogía, un cuarteto de jugadores que hagan todo ese tipo de maravillas. Se perdió la Rabona, se perdió la Chilena.
0: La bicicleta.
1: ¿Eh?
0: La bicicleta.
1: Careto Adelfino era uno de los jugadores acá en Concepción del Uruguay que jugaba en San Clemente, hacía la bicicleta cada vez que agarraba la pelota. Y como eso era, había varios.
0: Sí.
1: Y aprendían ese tipo de habilidades futbolísticas.
0: Me estaba olvidando el Colorado Velázquez, Carlos Horacio.
1: El Colorado Velázquez fue un jugador extraordinario desde todo punto de vista. Por eso te digo, empezar a hablar de la década del 60, del 70, jugadores exquisitos, extraordinarios. Después más acá aparece el Noni Alba, un jugador descollante de una categoría real.
0: Pirino Latour.
1: El Pirino Latour, el Nono Díaz, si bien no con una gran riqueza técnica, pero guapo como el solo, de esos jugadores que cuanto más le pegaban, más se agrandaban.
0: Yo no Díaz lo vi jugar, está bien, Campeonato de los Barrios, ¿no? Pero a veces los equipos de Campeonato de los Barrios eran mejor que los de primera. Arrancar del área, del punto del penal del arco que da la Costanera Norte.
1: Sí.
0: Y hacer el gol metiendo hasta el arquero, pero le tiraban, como decir, de todos lados. Claro. Yo me acuerdo muy bien porque eran mis rivales de los domingos, ¿no?
1: Claro, sí. No, te digo, había tantos jugadores, pero no tenías que ir solo a Atlético y a Gimnasia a ver los grandes jugadores, ¿eh? Acá lo tenían, no hace muchos años, lo tenía Rivadavia, lo tenía Parque Sur, lo llegó a tener, ¿te acordás? La Tecnológica. Acá en Concepción del Uruguay.
0: Bueno, ahí en La Tecnológica debuta Jorge Herrera.
1: Claro, habían venido varios muchachos a estudiar de otras ciudades y se incorporaron a jugar en La Tecnológica. El San Martín, de acá de Lucas Piri
0: sí.
1: Y San Martín, tenía un equipazo que jugaban muy bien al fútbol. Ni hablar de años atrás de Sporting, bueno, el barrio La Concepción era la cuna prácticamente donde nació la ciudad, y de allí nacieron grandes cracks que pasaron por distintos clubes de Concepción de Uruguay.
0: Verón, Babalú,
1: Padilla, se hablaba de los Esquivos,
0: Sí. Después Verón, Babalú.
1: Pero por supuesto.
0: El papá Padilla.
1: Y yo te lo nombré a los Padilla,
0: sí.
1: Los Verón, los Esquivo. Hablar del apellido Esquivo, ni hablar. Después, la camada de los Casareto, que jugaban muy, pero muy bien al fútbol, todo ello también. Por eso, Curito, es tan amplio el espectro de la calidad de jugadores, que antes ibas a una cancha y había 9 de un lado y 9 del otro, que jugaban muy, pero muy bien al fútbol. Y acá en Concepción de Uruguay, los que peinan cana recuerdan a los gimnasia y a los atléticos por las dos líneas medias en aquellos años, lo que eran las líneas medias,
0: sí.
1: Cuando formaban 1, 2, 3, 5. En Atlético lo tenía Pocho Martín de 4, Alberto Mendieta de 5 y al Toti Esquivo de 6. Por el lado de gimnasia estaba Aguirre, Leonardo Aguirre, el padre de hoy, el presidente de la liga, el bicho Pelicier y Cacho Calderón. Entonces la gente decía, sí, voy a ver Atlético y gimnasia para ver jugar las dos líneas medias.
0: Claro.
1: ¿Te das cuenta? Era extraordinario ver a esos jugadores. Verdaderamente, te llenaba los ojos, de fútbol.
0: A mí me dicen los muchachos más nuevos, ¿no?, que era otra época, pero yo lo que les digo es que todos jugábamos al mismo ritmo, no es que había diferencia. El fútbol era, se jugaba de esa manera, pero sí. Hoy yo digo, para mí, yo cuando veo hasta en el fútbol profesional, que te cansás de ver por el tema de la televisión, son unos picapiedra, o sea, no, nadie para la pelota. Y con respecto a los arqueros, yo he tenido algunas, no discusiones, sino algunas charlas con Roldán, con Luis Echeverría cuando nos entrenaba, de que para mí se los entrena para rechazar. El otro día hablaba con un chico de gimnasia también, le digo, fíjate que todos los arqueros la rechazan, y me dice, sí, la pelota. Pero fíjate el arquero de Brasil de esta última Copa América, un tiro al ángulo que le patea a Messi, la agarró como si, viste, no sé, la llevaba para tomar la leche.
1: Pero sí, realmente la llevaba para ponerlo en la mesa luz de la
0: pero
1: casa.
0: Sí, con toda tranquilidad. Ahora hay que estar seguro, llegar primero, estar seguro, sí, y agarrarla
1: físicamente.
0: Pero yo lo que les digo, y es la, vamos a llamarle discusión, porque discuto yo eso, lo que pasa es que a veces hablar yo ahora en este momento que con 20 kilos más que dejé de jugar, con 30, 40 años más, ya, claro, vos hablá ahora porque no jugás. Pero yo lo que le digo es que es el único entrenamiento que se hace en todos los deportes que no se entrena cómo se va a jugar el partido. El partido se juega con una pelota y hay que agarrarla, no con dos o tres como se las tiran. Pero bueno, dice que es para activar los reflejos, bueno, todo un montón de cosas. Pero bueno.
1: Yo te marcaba recién que vos en aquellos años, uno que ya ha visto mucho fútbol y que tiene unos cuantos años de recorrido, eran 8 los que jugaban, 2, uno que marcaba, el otro que corría y uno que atacaba,
0: sí,
1: o el arquero. Ahora se ha invertido, hay 2 que juegan, y 8 que corren, o 7 u 8 que corren, y está el arquero. Y ese es el fútbol actual, no nos podemos engañar, pero no de un partido de un equipo, en la mayoría. Son excepciones que vos me digas, mirá qué equipo ensamblado, donde todos juegan y tocan la pelota, que todos son hábiles. Bueno, por ahí todavía.
0: Bueno, Brasil demostró un poco eso, ¿no?
1: ¿Eh?
0: Brasil demostró un poco eso, con muchos jugadores.
1: Un poco de eso, sí, señor. Brasil es el que ha mostrado un poco de eso.
0: O sea, mostró las dos, la conjunción del buen estado físico y del dominio de pelota.
1: Exactamente. Brasil se ha destacado siempre por eso. Aún perdiendo, Brasil siempre intentó jugar bien al fútbol. Y vos sabés que la historia marca que creo que Brasil le copia a Perú, porque si nos remontamos a otros tiempos, Perú históricamente jugó muy bien al fútbol, ya sea su selección como los equipos de Perú, que han dado enorme cantidad de jugadores con un talento extraordinario. Por eso te digo, Perú también es otro equipo que en su momento jugaba muy, pero muy bien al fútbol. Y ahora, más allá de que Brasil lo golea cuando tienen su primer enfrentamiento, hubo partidos en los que Perú tocaba bien la pelota, intentaba jugar. Tiene ese jugador guerrero que juega muy bien al fútbol. Tal vez no tenga tanto acompañamiento, pero son jugadores que se quieren acoplar y adaptar al fútbol, por ejemplo, de ese guerrero. Pero Perú ha sido también, históricamente en Sudamérica, uno de los países que ha dado muy buenos jugadores y que practicó muy buen fútbol a través de los tiempos. Después quizás cayó, como tantos otros, en bajones, como nos está pasando a nosotros, que verdaderamente nos está costando muchísimo poder amalgamar un equipo definido en todas las líneas, jugar bien al fútbol, ganar o perder, pero con un estilo, con un esquema que lo tuvo Argentina en su época. Pero ahora, bueno, todas son individualidades y por momentos nada más, ¿no?
0: Miguel, ¿vos qué opinás? Porque yo tengo mi opinión formada de hace un par de años, de modificar algunas reglas del fútbol. Yo, por ejemplo, diría, como en el básquet, es que tenga un par de segundos para pasar la mitad de cancha y que después no se pueda volver la pelota para atrás. Ah. En el básquet pasa eso, porque a mí, ya te digo, ver la selección, que este año me gustó un poco más, que van para atrás, que se la dan al arquero, que se la pasa al 3, sí, al 2, sí, al 4, y nunca avanzamos. Entonces, nosotros, yo lo que pretendo es que sea un fútbol mucho más ofensivo y no hacerla fácil. ¿Qué no se va a enojar el arquero Andrada si los jugadores, ¿sabes qué me acordaba de Milico Gómez? Que sale jugando, sí, con la cabeza erguida en la cancha de River. Claro. Y acá estos tipos, ¿qué hacían? La veían mal, pum, para el arquero. Así es facilísimo, ¿no?
1: Sí, bueno, si vos me escucharas en los comentarios míos, cuando me toca comentar los partidos que ha jugado Gimnasia, y cuando empiezan, la vez pasada estábamos, me acuerdo, en un partido, no sé si en Ramallo o en Las Parejas, y estaban en la media luna del área rival, y desde ahí empezaron para atrás y la pelota llegó en manos del arquero. Desde allá, estando en el área prácticamente para rematar al arco rival, la pelota terminó en las manos del arquero de Gimnasia. Y entonces, esa de toquetear y toquetear la pelota para atrás es improductivo. Y segundo, no tenés sorpresa, lo dejás armar al equipo rival.
0: Claro.
1: Y muchas veces juegan para atrás y se la dan al arquero porque los jugadores no tienen capacidad para salir jugando y entregarla y cruzar la mitad de la cancha y descargar para un contraataque sorpresivo.
0: Bueno, Miguel, entonces me pongo contento de que mi pensamiento no es tan errado, ¿no? Por lo menos un tipo como vos, que has visto fútbol, estás viendo lo mismo.
1: Cuando yo veo que empiezan a jugar para atrás, digo, pero ¿qué va a tener sorpresa este equipo? Si de esa manera no podés tener sorpresa. Sorpresa le podés dar cuando tenés repentización, que cruzás rápidamente la cancha, haces un cambio de frente.
0: Tipo Licho Sosa.
1: Claro, Licho Sosa, otro extraordinario jugador, amigo mío de toda la vida. Un jugador, Licho Sosa, de una categoría bárbara. Le pegaba con la derecha, con la izquierda, y te hacía unos cambios frente a la mitad de la cancha y se la dejaban los pies al puntero derecho, al puntero izquierdo.
0: Exactamente. Machete Río,
1: un puntero de aquello viejo puntero derecho, el pájaro metrallero.
0: Pájaro metrallero.
1: Era un puntero derecho endiablado, rápido, tenía un montón de condiciones. Por eso te digo, tenés que empezar a rememorizar y dicen, ustedes se quedaron en el tiempo. Sí, bueno, pero yo tuve la suerte de verlo. Junito el Nico lo vio.
0: Yo lo vi.
1: Jugó, ¿Y vos qué tuviste oportunidad de ver? ¿Qué? De 11, 8 que corrían, uno que marcaba y el otro que...
0: Bueno, a mí cuando estaba haciendo esto, o estoy haciendo esto, algunos me dicen, pero vos vivís siempre del recuerdo, del pasado. Y yo lo único que se me sale, y bueno, ¿y vos qué pasado tenés?
1: Claro.
0: O sea, por lo menos tengo un pasado, yo a mis nietos le puedo decir, mirá, yo jugué en la cancha de Engranaje, en la de Atlético, en la de Bartolomé Mitre Posada, contra Guarniento Franco, Chaco Forever, Mandiyú de Corrientes, y bueno, algo jugué, qué sé yo, es mi pasado.
1: Pero sí, claro.
0: ¿No? Y yo lo que quiero con esto, y te agradezco, Miguel, y ya nos está quedando creo que 2 minutos, es ver, por lo menos hacerle ver a aquellos que no vieron, que son más jóvenes, y rememorar a los... A los que peinan canas, como decís vos, es esto de nuestro pasado, que no fue en vano, que se ganaron un montón de títulos, que se llegó a jugar un Nacional A, un Nacional B, y bueno, y esperemos, y como yo le decía a Boxler, el único referí a nivel nacional,
1: sí,
0: también es nuestro.
1: Es nuestro, sí. Y está la otra. Hay muchos que han aparecido con distintos libretos. Y te voy a decir respetuosamente, y en esta profesión que uno hace, que ha tomado desde hace tantos años, hay muchos que aparecen y creen que inventaron el fútbol. Vos lo escuchás y decís, pero este inventó el fútbol.
0: Claro.
1: Si el fútbol está inventado antes del siglo XX. Entonces, y parece que lo inventaron ellos al fútbol, porque lo escuchás y realmente vos decís, ah, mamita querida, mira lo que están diciendo esto. Estos son los inventores del fútbol.
0: Miguel, para cerrar me gustaría que menciones vos, porque también yo puedo hablar y vos podés hablar, pero a veces los hechos justifican lo que estamos diciendo. Ese premio que recibiste, que me parece que ha sido lo máximo para vos y bien merecido lo tenés.
1: Vos me hablás del Senado de la Nación.
0: Exactamente.
1: Sí, y bueno, ese fue un premio para la ciudad de Concepción del Uruguay, porque cuando yo hablé ahí en el Senado esa noche del 25 de abril del año 2013, hice mención varias veces a la ciudad de Concepción del Uruguay y dije en un momento que también de esta plaqueta hay una porción para cada uno de mis colegas de Concepción del Uruguay, y va en reconocimiento a algo que, bueno, para mí era algo que verdaderamente no era impensado, era una cosa en el lugar, en el escenario donde nos entregaron, con la figura de un Enrique Macaya Márquez, que fue el único periodista de Buenos Aires que lo premiaron ese día, sino después los otros 9 éramos del interior del país, de distintas provincias, de Entre Ríos el único que estaba era yo ahí, y con mi familia que me acompañó, y bueno, realmente fue uno de los tantos premios que he recibido o reconocimiento, ese evidentemente que me quedó más grabado en la historia y me va a quedar grabado para mí y a mi familia de esa noche tan especial en el Senado de la Nación ante una verdadera multitud que aplaudía a cada uno de los periodistas después de hacer la exposición y de explicar sus razones de por qué había llegado a ese lugar y por qué nos habían premiado. Por eso digo, Cunito, fue para mí uno de los hechos más importantes de mi vida en lo que hace a un reconocimiento y a una premiación.
0: Bueno, Miguel, la verdad que un cierre como yo deseaba para vos, de este programa, ¿no? Creo que no va a faltar oportunidad, les digo a todos, porque es cierto, porque podemos hablar un montón. Miguel, te agradezco nuevamente haber recibido mi invitación y que nos contés algunas vivencias del fútbol de Concepción de Uruguay. Será hasta otra oportunidad.
1: Pero cómo no, tengo tanta para contarte del fútbol de Concepción de Uruguay en la provincia y del país a lo largo y a lo ancho. Y te digo algo más, mirá cómo son las cosas, ¿no? El 20 de julio estamos a 10 días nada más, 51 años haciendo esta profesión.
0: Bueno, Miguel, muchas gracias. Ya me hicieron el pipí hace un ratito, hay que terminar. Te agradezco nuevamente y hasta otra oportunidad.
1: Chau, Curito, suerte para vos y nos encontramos en cualquier lugar, ¿eh?
0: Gracias, Miguel.
1: Chau, querido.
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0: Estamos en el aire otra vez. Hace un ratito conversábamos con Miguel Ángel Espiro. Él se olvidó de mencionar a un gran jugador. Lo que pasa es que por ahí no está catalogado únicamente como habilidoso. Tiene otras cualidades, un montón de cualidades más. En el año 71, Atlético Uruguay sale campeón con la delantera más goleadora, 56 goles. Y la menos vencida también. Y aparece un joven que hace 24 goles de los 56. O sea, un poquito menos de la mitad. Comenzó a jugar unos años antes, hizo un paso por Buenos Aires. Yo no me quiero extender porque son pocos los minutos para hablar de este gran jugador. Y yo dije, no lo encuadramos como habilidoso solo porque es un jugador de toda la cancha, como yo mencionaba al Pollo Riquelme también, que jugó hasta de arquero, y que tengo fotos sacando pelotas del área chica cuando los momentos eran cruciales para mi valla. Yo me estoy refiriendo a José Alberto Velázquez, algunos lo llaman el zurdo Velázquez, gran jugador, y te agradezco, zurdo, mi invitación, y bueno, me gustaría saber, desde tus comienzos, desde el campito, cuando llegas a Atlético, después partís a Buenos Aires, después como compañeros nuevamente desde el 70 hasta casi el 90. Zurdo, buenas tardes. Te agradezco nuevamente la invitación.
7: No, gracias, Culito, por llamar. Desde ya muy emocionado para charlar contigo. Y preguntame lo que quieras preguntarme, ¿no?
0: Bueno, la idea es, ¿Dónde empezás a jugar el fútbol desde chico como todos nosotros? Vos sos, creo que, del barrio de La Concepción, Puerto Viejo. Y bueno, ¿cómo llegás a Atlético? Y bueno, tu paso por Buenos Aires y después, bueno, por supuesto.
7: Y bueno, yo llegué a Atlético Uruguay porque había unos cuantos amigos que se habían ido a jugar ahí. Y por eso una vez me dio jugar un profesor de natación, si no me acuerdo, era un tal González, me vio jugar y me llevó a Atlético Uruguay. Y desde entonces, bueno, toda mi vida fue de Atlético, empecé jugando ahí y terminé jugando ahí.
0: Pero José, ¿y vos, dónde, vos sos de la zona del Puerto Viejo?
7: Sí, yo soy de la zona del Puerto Viejo.
0: ¿Los equipos de Morenzazo?
7: Morenzazo, Defensor de la Esquina. De ahí no salí casi nunca, siempre estuve ahí. Un año solo que jugué para un campeonato de los barrios, para el Club Atlético Rivadavia nomás. Pero fue toda mi vida ahí.
0: No, y jugamos, ¿te acordás? En Decano 75, que salimos campeones en el año 1980. Que hicimos, sí. Para que la gente se ponga en conocimiento, el mismo equipo del año 75, a los 5 años después, decidimos formarlo como un reencuentro. Algunos ya estaban fuera de actividad y de peso, pero los convocamos igual y salimos campeones. Le ganamos al Automóvil Club Argentino, sí, en 3 finales, ¿te acordás?
7: Sí, me acuerdo de todo eso. Algunos estábamos cedidos de peso.
0: Algunos, sí.
7: Sí, pero salimos campeón igual.
0: Pero como estábamos los que ustedes nos llamaban los Picapiedra o los Cara Sucia, me acuerdo bien, eso, zurdo, sí. Pero con el mayor de los respetos, porque ustedes eran un referente de nosotros, de Chiquín, Carlito Jiménez, Portillo, yo, bueno, un montón de... El Hugo Stur, que eran los más chicos, que ustedes llevaban la bandera... Y había que respetarlo porque si no, no jugamos, directamente no jugamos.
7: Claro, esa era, yo creo que lo más grande, siempre hay que darle cabida a los más chicos, ¿no es cierto? Y siempre indicarle el camino por donde tenía que ir. Y así lo hicieron ustedes.
0: ¿Sí?
7: Llegaron hasta donde llegamos casi todos al final.
0: Cuando salíamos, que íbamos a jugar a otras provincias, Misiones, Corrientes... Ustedes eran nuestros padres que nos guiaban de no salgan para acá, no vayan para allá, no coman nada raro, que eran directivas por ahí que nos daban los profes o el doctor Artusi, y ustedes respetaban como que eran nuestros tutores, digamos.
7: Y sí, porque si no lo respetábamos nosotros, que éramos los mayores, a lo mejor menos podían respetar ustedes. pero ustedes hacían caso a todo lo que le decíamos nosotros. Ahora, en este momento, uno le dice algo a un chico y no te da bolilla, ¿no es cierto?
0: Y bueno, eso por ahí fue el... Lo que yo el otro día marcaba eso, desde el profe Garcerán, el teniente Sotelo, que nos también nos inculcaron eso del respeto, que hoy, te digo más, José Osurdo, me lo decía Pablo Martel en el tenis, que pasa exactamente lo mismo, y en los otros deportes, está complicado, pero yo lo que quiero rescatar desde este programa también es el bien del deporte y esos valores que, bueno, que se van perdiendo de a poco. Lamentablemente, ¿no?
7: Sí, por supuesto, en eso tenés razón. Y más en esta época. En esta época ya casi poca gente tiene un valor definido. ¿No es cierto? Uno, un chico de 15, 16 años, vos le decís, y hace lo que él quiera, ¿no es cierto? Por eso hay momentos que dicen, yo voy a jugar al fútbol, y juegan, viste, 2-3 meses, 2-3 años, y después ya se aburren y se van al boliche, y así siguen durante toda la vida.
0: Por eso lo que hablábamos con Espiro, que jugadores, a mí me han salido 200 arqueros a la vuelta, pero a la larga lo que triunfa es lo que estamos hablando, ¿no? Es la constancia, el cuidado, que bueno, a la larga tiene sus frutos, ¿no?
7: Pero por eso, yo te estoy diciendo, fíjate que una vez yo que fuimos a jugar Concordia, que vos te ibas a acordar muy bien, que te había puesto una visera vos. ¿Qué fue lo que te dije yo?
0: José, yo lo comenté los otros días. Sí. A eso, mirá, vos también te acordás del respeto que les teníamos a vos, al Gato, a Mortadelo Urquiza, que estaba de moda la visera, la había puesto de moda Gatti. Sí, y vos me preguntaste en el vestuario en Concordia, ¿y eso qué? Yo te dije, era una visera, zurdo. Donde te llegan a hacer un... No voy a decir la palabra, no sé qué grosero. Pavo, te la tira y te pega una cachetada. Y bueno, me hicieron un gol más que pavo, pasé de largo, gol de Concordia, y ahí nomás la cachetada y la visera a la tribuna. Y bueno, el que avisa no traiciona, ¿no?
7: No, por supuesto.
0: Pero fue una cachetada cariñosa y que, bueno, yo me la tuve que comer si era así, ¿no?
7: Claro, vos fíjate si lo hacés hoy, en este momento
0: de la vida, preso.
7: Le decía a un chico, no, sacate eso que no te hace caso para nada.
0: Sí, ¿no?
7: Por eso se están acabando acá en Uruguay los jugadores de fútbol que había antes.
0: Y que perduraban, pues yo jugué 20 años, vos más o menos lo mismo, un poco más.
7: 25, 30 años jugué yo.
0: Claro.
7: Por eso te digo, ahora los gurises, los chicos, como así dicen ahora, por ahí juegan un año, 2 años, después ya no se dedican más a nada.
0: Pero con la diferencia, zurdo, excepto una gran campaña que hicimos en el año 75. Después de los otros años, la moneda, como se dice ahora en el término futbolístico, no existía. No. O sea, era todo amor propio y los entrenamientos. Yo lo conté, zurdo, vos lo deberás recordar muy bien, cuando entrenábamos en el balneario, unos fríos, sí. Sin pelota, sin cancha, sin luz, que íbamos en el auto de Mortadelo Urquiza y en el de Luis Bonu. Ah, con Luis Bonu lo hablaba eso.
7: Y jugábamos y nos entrenamos ahí por una recaudación de 2 pesos.
0: Claro.
7: Para tratar de ganar nada más.
0: Sí, sí, sí.
7: Y te acordabas que el que faltaba entrenamiento se le descontaba del premio.
0: Exacto.
7: Todas esas cosas ya no se hacen más.
0: Que eso son una de las cosas que en el fútbol profesional, bueno, vos, después no. Vamos a hablar un cachito, no sé si existe un tipo que falta entrenamiento. Y bueno, y eso también después nos sirve, yo lo sé muy bien también, que por tu trayectoria en tu trabajo, que cuando se traduce al trabajo laboral, digamos, de cualquier empresa o entidad, uno sigue con esa formación de que sí, si faltaste, te descuentan, y es así. No,
7: claro, por supuesto. Yo que trabajé durante 43 años, yo no faltaba por faltar. Faltaba si estaba enfermo, si no iba todos los días a trabajar.
0: Yo le comentaba al sociólogo de la empresa donde trabajo, claro, que yo me acuerde que está registrado, y para atrás creería que también, que yo hace 18 años que no llego un segundo tarde a mi trabajo. Sí, y sí. Entro a las 6 de la mañana, no es que entro a las 10 cuando ya el sol está arriba.
7: Y debe ser uno de los que más años tenés de antigüedad en la empresa.
0: Y sí, 45 años en la empresa.
7: Y claro, y la gente ahora que entra ya tienen problemas, que es porque esto pregunta cuándo tienen vacaciones, pregunta claro. cuánto es el sueldo. Antes nosotros íbamos a trabajar porque nos teníamos que cumplir.
0: Y traduciéndolo a la parte deportiva, lo mismo, había que entrenar, no importaba la hora, por supuesto, se veía un poco los horarios de trabajo de cada muchacho. Y bueno, se llegaba un común acuerdo y había que ir, doble turno, concentración, viaje, y no había ningún tipo de problema.
7: Ah, no, en esa época no había nada. En esa época luchábamos por la camiseta.
0: Todos
7: la
0: por un camiseta. Equipo, el sí. verdadero equipo.
7: Sí.
0: Zurdo, yo me acuerdo, me gustaría que vos lo contés, pues yo también lo conté porque tu nombre...

0: córner de Cabezón Velázquez, que yo veía que la pelota me pasaba a mí. Y me doy vuelta y hago una chilena. Y el arquero de Concordia era Araya, me acuerdo.
1: Araya.
0: Y se la meto en el segundo palo. Y te cuento una mierda que me contaron gente que estaban escuchando de Concordia. Bradanini de Concordia, relator, dijo, bueno, me voy, no tramito más. Y se fue. Dejó de transmitir.
1: Lo llenó de fútbol, lo llenó.
0: Sí, con ese gol que hice yo, se fue de la cancha. Y parece que los compañeros lo esperaban, ¿no? Se fue. Es una anécdota que me contaron todos los que estaban ahí al lado de la radio.
1: Sí, yo sabía mucho el comentario ese porque tuve muchos compañeros que hoy algo Spiro hablaba de la tecnológica, que eran estudiantes de la tecnológica que, bueno, ahí los fines de semana, como estaban tan cerca, iban a ver a su Concordia, ¿no? Y vieron ese gol. La verdad que Zurdo, yo que lo vi del arco de enfrente con toda la perspectiva, fue un golazo.
0: Pero vos sabés que te encuentro una anécdota, no sé si no estaba vos con nosotros, vos estaba de suplente, me acuerdo, atajaba Moreno.
1: Paulino Moreno,
0: ¿te acuerdas?
1: Claro. Sí.
0: A mí me gustó más ese gol que hice en San José, que perdíamos 3-1 y estábamos al paso, 4-1 perdíamos, estábamos al paso de quedar afuera del regional, que era en esa época. Y agarro la pelota en la mitad de la cancha y empiezo a pasar jugadores. Y el último que me quedaba era de la calle.
1: Roberto de la calle.
0: Y lo paso y le voy a cambiar a la derecha, le voy a meter a la derecha el arquero. Y el arquero se me tira para ese lugar. Y agarré y le dejé corrernos a la pelota. Y entró sola. y estaba Julio Cueno de marcador de punta izquierda. ¿Te acordás de Julio?
1: Sí, cómo no.
0: Me dice, José, ¿por qué no lo dibujaba con la cancha de gol que hiciste? Me acuerdo patente esa tarde. Y nos clasificamos por ese gol que hice yo.
1: O sea, ni la tocaste, hiciste, digamos, la dejaste pasar nomás.
0: Yo venía metiéndolo al de cosas y le voy a pasar y la quiero sentir a donde yo iba a pasar y la dejé correr nomás. Claro. No solo. Y sí. Clasificamos.
1: Lástima que no, que a vos te lo debe decir tus hijos, ¿no? Lástima que no está el video, ¿no, José?
0: Sí.
1: Eso te dice, sí. Yo le quiero recordar a la gente, o le quiero comentar a la gente, que este personaje del fútbol de Concepción es el padre de Maxi Velázquez, qué jugador, ¿no?
0: Sí.
1: Que ha jugado, y bueno, hoy se está retirando ya del fútbol.
0: Sí, se retiró en noviembre. Pero, y te voy a contar otro, yo tenía uno más chico que jugaba, pero mucho mejor que Maxi.
1: ¿Ah, sí?
0: Y jugó muchos años en River.
1: ¿El Pichi?
0: El Picho.
1: El Picho.
0: Ajá, y jugó muchos años en River. Cuando le hacen un contrato, un precontrato, le salieron hernia de disco. Y River lo deja libre. Porque no. Y ahí se fue a Italiano, a Deportivo Italiano jugar. Fue el mejor número 5 de la categoría, pero cada partido que terminaba dolorido, impresionante. Maxi tenía médico conocido y lo quiere operar, y no quisieron operarlo los médicos porque era muy joven, dijeron. Y tuvo que abandonar el fútbol, nunca más tocó una pelota.
1: Mirá vos.
0: Y después que era fenómeno, podía haber.
1: Zurdo, ¿cómo es la historia de Maxi? Porque él acá en Gimnasia jugaba de 8, de 10, más tirado arriba, ¿no? Pero sale marcador de punta.
0: Claro, el Maxi jugaba de marcador central, pero siempre salía en medio de la cancha, ¿viste? O sea que como los equipos, otros jugaban con poco delantero, salía afuera. Cuando va a Ferrocarril Oeste, lo ve Cacho Sacardi y Goma Vidal. Y hace un gol de tiro libre Maxi, empujó un partido amistoso con el colegio. Y Cacho Macardi le decía algo muy grande. ¿A quién te acuerdas de ese pibe? A Pasarela, dice, como le pega la pelota. Y bueno, y empezó a jugar de 6. Pero después lo pasan el marcador de punta porque tenía mucha trayectoria. Y bueno, después resulta que hay un trueque entre Talleres Córdoba y Ferro. Y a él le van a Talleres de Córdoba, que ahí jugó como de volante izquierdo, y fue la revelación porque jugó muy bien.

0: de ahí pasa a Lanús. De Lanús jugó de marcador de punta, pasa a Independiente, que el Flaco Menotti lo llevó y le dijo que iba a ser titular porque Mareque se iba. Resulta que Mareque no se fue, y bueno, jugaban un partido cada uno, pero no le gustó a él. Salen campeón de la Copa Sudamericana y se le acabó el contrato y no quiso renovar y se fue. Se volvió otra vez a Lanús y ahí estuvo 6, 7 años más jugando en Lanús. Bueno, se salió un campeón de la Sudamericana, campeón del campeonato, anduvieron muy bien. Una historia muy buena la de Max.
1: La verdad que, como dicen el dicho, tal palo, tal astilla. Lástima que...
0: Sí, lástima que más que Pichu se quedó.
1: Claro, lástima es. Ajá. Pero, ¿cómo es el tema cuando vos le comentás algo, papá, mostrame el video?
0: Le digo, pero vos cómo va a patear así, cómo va a cabecear así. Si yo hubiera estado en ese lugar, yo no lo erro el gol. Y me dice, ¿y por qué no me mostrás el video? Y claro, ese video no había en esa época.
1: No había ni máquina de fotos.
0: Claro.
1: Sí, a mí me pasa lo mismo, ¿no? Sí. Pero bueno, José, la verdad que debes tener un montón de anécdotas, sí. Hasta las compartimos.
0: Y sí, porque jugamos mucho conmigo.
1: Sí, la verdad que sí, la verdad que con el gato, con...
0: Sí, con todo, con toda esa magia.
1: Y cada vez que nos encontramos, siempre la buena amistad, que fue una de las cosas más importantes que hemos logrado. Y que hemos logrado en la sociedad. Yo le comentaba a la gente la diferencia que yo veo con el fútbol de acá de Concepción hoy, de los que están jugando a otro nivel, que nosotros teníamos como vergüenza deportiva, nos daba una... El lunes caer, bueno, al colegio, yo como alumno, que como trabajador del colegio, y haber perdido, ir ahí a la confitería o a la misma plaza, que la gente con una expresión nos decía, ¿qué pasó, muchacho? Y uno le da vergüenza en el buen sentido, ¿no? El haber perdido, no poder haber cumplido. Y bueno, pero también esas alegrías, como yo recordaba los otros días, cuando le ganamos a Sarmiento de Chaco, 4-1 en Chaco, que hubo gente que nos esperó, parece mentira, ¿no? Mario Chosa fue uno de los primeros que nos recibió en Basavilbaso.
0: Sí,
1: y la caravana se hizo hasta la plaza y parecía un carnaval, paseándonos arriba del colectivo porque habíamos ganado un partido.
0: Sí,
1: ¿no?
0: Sí, ahora es lástima que ahora es todo la plata.
1: Es todo interés.
0: Y vos fíjate cómo la plata terminó con la división inferior. Yo me acuerdo una vez cuando Gimnasia iba a jugar con Unión de Santa Fe, me acuerdo. Que acá había ganado 2-0, 3-0. Ya iba como para clasificar. Y me dice, y hablando con Gleiser, me dice, ¿qué te parece, José? Ah, muy bien, le digo, pero hay una cosa que te voy a criticar, ¿sí? Me dice, no metieron muchos chicos de abajo, tenía que haber promovido algunos. Sí, pero nosotros estamos para otra cosa. No va y pierde, quedan afuera. Y así es como pasa en Atlético Uruguay, pasa en Gimnasia, de tanto traer gente de afuera, terminan haciendo un cuadro todos los años. Porque la gente se va. Y nunca se dedicaron a ir promoviendo a chicos de abajo. Que espero que alguna vez lo hagan. Para no gastar tanta plata con la gente que viene de afuera.
1: Yo lo comento, José, lo que está diciendo vos, que las tres mejores campañas que yo recuerde, por lo menos, Atlético Nacional, 84, Gimnasia Nacional B... Y después, bueno, con el equipo este de selecciones, que se pierde con Loma Negra, todos jugadores de acá.
0: Todos los jugadores.
1: Dos, a lo sumo tres que habían venido, pero de acá cerca, no nada de... Pero bueno, claro. y me acuerdo también, vos debes te acordar de Raspa, que decían que venía a reemplazarlo al Colorado Velázquez. No quedó, jugó un par de partidos, y el que lo vino a acompañar, que era, no me acuerdo, el gordito ese, quedó jugando él.
0: ¿Cómo?
1: No me acuerdo, viene el apellido.
0: Número
1: 5. Quedó él y no quedó el reemplazante del Colorado Velázquez. El Colorado Velázquez siguió jugando día y
0: noche. Número 5, sí, eso me acuerdo. De
1: pero bueno, Zurdo, mirá, me están quedando 2 minutos. Yo sé que esto es así. Te agradezco haber aceptado charlar un ratito. No va a faltar oportunidad. y a ver si podemos después convocarlo a Maxi, porque bueno, ya Maxi también pasa a ser recuerdo ahora, sí, sí, ¿no? Sí. Pero recuerdo, yo lo dije al principio y lo sigo diciendo, recuerdo fue lo de la selección argentina, ya pasó.
0: Sí.
1: O sea, ¿cuánto para atrás recuerdo? Y bueno, lo que hablamos hoy, mañana va a ser recuerdo.
0: Sí.
1: Y bueno, pero la idea es mostrarle a la gente o comentar a la gente lo que fue el deporte, porque yo tengo varios, todos los deportes,
0: sí, pues sí,
1: que llevaron adelante a la ciudad, que fuimos agasajados por nuestra gente y que, bueno, nos va a faltar la oportunidad y si lo tenemos también a Pichu, que cuente alguna de sus historias. Bueno. Zurdo, ya estamos terminando, me están haciendo ya medio
0: sí, seña.
1: Y bueno, el saludo tuyo para despedirnos.
0: Bueno, desde ya agradecerte a vos, Junito, haberme llamado para salir en esta nota y cuando precisé, no tengo ningún problema.
1: Bueno, te agradezco, José Alberto, Zurdo Velázquez.
0: Junito.
1: La verdad que un gusto volver a charlar y creo que pronto va a salir también un video que también participamos, por lo menos eso me dijeron,
0: del
1: Club Atlético. Que bueno, que la idea también mía es saber si podemos hacer algo de eso. Zurdo,
0: bueno.
1: Buenas tardes y bueno. Hasta siempre.
0: Buenas tardes y gracias, viejo. Chao.
1: Bueno, la verdad que tuvimos dos de lujo hoy también. Miguel Ángel Espiro, en primera oportunidad, que nos contó parte de su historia. Y bueno, y Miguel Ángel, yo me olvidé a propósito, porque si no me hablabas todo vos de lo que era este personaje del fútbol que fue José Alberto Velázquez. La verdad que un gusto para mí. Hasta luego.
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7: Culminar con este periplo de noticias vinculadas a lo policial, porque la verdad que las imágenes se estremecieron, ¿no? Con ese video que se hizo viral de deportistas, tirándose al suelo porque había una balacera en el predio. O al lado, en todo caso, del predio El Plumín del Club Atlético Estudiantes. Es por eso que queremos establecer esta charla con Emilio Fauces, presidente del Club Atlético Estudiantes, por lo ocurrido el sábado en la capital provincial. ¿Cómo le va? Emilio, muchísimas gracias por hablar con la provincia. ¿Cómo está usted? Buen día.
8: Buen día. No, gracias a ustedes por ocuparse del tema. Es un tema grave, gravísimo. y que a todos los entrerrianos nos debe preocupar que estén pasando cosas así en nuestra provincia, que la verdad que hace unos años atrás era impensado estar hablando de estas cuestiones, ¿no? Uh-huh. De que un club haya sido cerrado por la delincuencia. El sábado pasó eso, uh-huh, acá en Paraná. El sábado la delincuencia cerró un club.
7: Sí, claro. No es la primera vez que se dan tiroteos, se escuchan tiroteos ahí en la zona, ¿no?
8: No solamente escuchan, o sea, no es la primera vez. En lo que va de este año, este es el tercer episodio.
7: Ajá.
8: Pero por lejos de la magnitud y la y las características de este, no habíamos tenido ninguno. Uh-huh. Estamos hablando de entre 8 o 10 personas enfrentadas a los tiros, estamos hablando de entre 15 y 20 disparos de arma de fuego. Uh-huh. A las 4 de la tarde, a 30, 40 metros con un alambre de por medio de una cancha de hockey donde había más de 60 mujeres jugando y más todo el público, claro, que totalizaban 300, 400 personas que estaban atravesando una jornada deportiva, una, sí, jornada oficial de la Federación Entrerriana de Hockey y bueno, y que como lo digo, la delincuencia decidió suspender la actividad deportiva del club Estudiante, y le tocó a Estudiante, podría haber tocado cualquiera, ¿no?
7: Sí, tal cual.
9: Es una zona lindante al predio El Plumín, uh-huh, que serán algunas cuadras, bueno, muy conflictivas a los que suelen ocurrir estos episodios. Ese sería el panorama, digamos, básicamente, o hay alguna cosita más que aportar?
8: No, el panorama, a ver, yo en esto quiero ser muy claro, y por la responsabilidad que me toca y por los intereses que represento, que es la integridad de los socios del estudiante y las instalaciones y los bienes del estudiante. Acá yo he leído a alguna funcionaria policial que salió a decir que esto era producto de viejos enfrentamientos entre vecinos, como que lo quiso llevar a un terreno de una pelea barrial. Esto es mucho más grave. Acá está metido el problema de del negocio de la venta de drogas de por medio. Nosotros yo lo voy a decir con todas las letras, porque me consta, nosotros hace 40 años que compramos y que estamos ahí en el Plumín. Y ese barrio acá ha cambiado mucho, se ha ido metiendo de a poco el flagelo este de las drogas, y lógicamente nosotros vinimos a ponerle luz y transitabilidad al barrio con esta nueva cancha. Se suma una importante obra que hizo la municipalidad, que es el saneamiento del arroyo de las Viejas con un paseo, uh-huh, peatonal y vehicular al lado que va a conectar con el Thompson. Bueno, todo eso llevó luz, transitabilidad al barrio. Yo quiere decir, leyéndolo de otra forma, se incomodó a quienes estaban claro, muy cómodos en la sombra. Uh-huh. Y eso trae este tipo de consecuencias. Lo que nosotros apelamos como institución es que las autoridades competentes tomen a fondo decisiones con la situación, porque es algo que en algún momento se va a ir de las manos. Uh-huh. Es un hecho gravísimo, es muchísimo más grave de lo que a priori puede parecer un tiroteo en las inmediaciones del Plumín. No, es mucho más que un tiroteo en las
7: inmediaciones. ¿Y qué respuestas han recibido en este tiempo de parte de las autoridades de seguridad de la provincia?
9: ¿Y qué alternativas barajan también, no? Para tratar de que esto no vuelva a ocurrir.
8: Sí, nosotros desde como les decía hace un ratito, es el tercer hecho en lo que, uh-huh, va del año. Cuando se produce el primer hecho, nosotros aparte éramos conscientes de que podía ocurrir esto, que una vez que la cancha esté inaugurada y empieza a haber movimiento, sabíamos que iba a haber algunos problemas ahí con este tipo de personas, que reitero, no es ni la mayoría, ni mucho menos del barrio. La mayoría de ese barrio es gente buenísima, trabajadora de toda la vida. Estos son malvivientes que son muy aislados, pero bueno, lamentablemente, porque como usan la fuerza, son los que dominan la, uh-huh, situación.
7: Sí.
8: Entonces, como sabíamos eso, y a partir del primer hecho, yo me reuní con las autoridades de acá de seguridad de la provincia, el jefe de policía, y bueno, le pedíamos una presencia policial efectiva, imposibilidades presupuestarias y demás. Acordamos que el club se iba a hacer cargo, y así estamos haciendo, de construir un destacamento policial. Hará que funcione un destacamento oficial de la policía. Bueno, estábamos en eso, pero bueno, mientras tanto los días transcurren y la inseguridad es todos los días. Así que hasta tanto no esté eso funcionando, que calculo será de acá a unos 60 días, porque estamos ya con el tema de contratación de obras y demás, sí. 60, 90 días, bueno, hasta tanto, hoy a las 5 de la tarde decidiremos qué hacemos con nuestra sede Plumín.
7: ¿Es una posibilidad que se cierre entonces?
8: Sí, es una posibilidad muy cierta de que se cierre Plumín.
9: Sí. ¿Lo van a someter a votación de comisión?
8: Nos juntamos hoy en extraordinaria, en comisión directiva, porque es una decisión difícil, es una decisión dolorosa, pero nosotros tenemos que preservar y el mayor valor que tenemos, que es la seguridad de nuestros socios.
9: Emilio,
8: y si no nos dan a nosotros, quienes nos tienen que dar esa garantía, bueno, tenemos que buscar alguna medida extrema. No estoy diciendo que sea la decisión, porque es algo que todavía no lo hemos debatido, pero yo sé que es muy probable que pase una cosa así.
10: Emilio, ¿y hay posibilidad de que en el debate logren encontrar una medida alternativa para no ir al cierre de esta área?
7: De ese predio.
10: Del predio. Sobre todo para garantizar que las actividades deportivas se puedan continuar realizando.
8: Sí, bueno, es muy difícil explicarle a los padres de allá. Ahí practican el partido este del sábado, casualmente eran mujeres mayores, o sea, chicas mayores, pero ahí practican nenas de a partir de los 6 años, 7 años, durante la semana y jugar los fines de semana. Entonces es muy difícil decirle a los padres: manden a sus hijas al Plumín después de lo que pasó el sábado, sin a priori mostrarle alguna medida que se haya tomado por parte de quienes la tienen que tomar, que son las autoridades policiales. Nosotros como club de estudiantes no podemos garantizar la seguridad en las calles. Sería una locura que nos pidan o que nos demanden eso, pero sí, si no hay para mostrar una medida concreta, va a ser muy difícil que los padres lleven, y con toda razón del mundo.
7: Y sí, se entiende, claro, se entiende la preocupación.
8: Lo súper entiendo, y yo fui padre de chicos de esa edad hace unos años, y probablemente hubiera tenido también la misma reacción. Sí. Pero bueno, esto que estemos hablando de esto, señores, la verdad, qué increíble, y es tan indignante, más allá de preocupante.
7: Sí.
8: La verdad que una locura pensar, estamos cerrando un club, un esfuerzo, esa cancha que hicimos de césped sintético nos demandó un esfuerzo económico, de trabajo terrible, y la inauguramos hace siete meses.
7: Sí,
8: o seis
7: poco
8: meses.
7: Tiempo, sí.
8: Este era uno de los primeros partidos oficiales, y como era con el Club Tilcara, que es un club muy muy amigo y muy importante acá de la ciudad, estaba lleno de gente, que ha habido de público a ver el partido, y terminar en semejante bochorno, la verdad que...
9: Con las jugadoras cuerpo tierra.
7: Una imagen muy dolorosa.
9: Mientras se desarrollaron los disparos, sí, la verdad sí, que es tremendo.
8: Es indignante, pero más allá del interés que uno puede tener como club estudiante, yo... Como ciudadano.
7: Como ciudadano, sí.
8: Como ciudadano indignante pasen cosas así. Es inadmisible que pasen cosas así. Así que bueno, muchachos, lamentablemente no son buenas las noticias.
9: Hasta que no esté culminada la obra ahí de este destacamento.
7: Se espera entonces
8: probable,
7: que esté cerrado.
8: Es muy probable.
9: El Plumín.
8: Se va a terminar de decidir hoy donde se tiene que decidir, que es en el seno de la comisión directiva. Donde mi voz es una más de mis pares, pero tengo el presentimiento, conociendo la responsabilidad de nuestros dirigentes, y que yo tengo el presentimiento que puede ser una alternativa muy muy seria.
7: Emilio Fauces, presidente del Club Atlético Estudiantes, muchísimas gracias por estos minutos, por hablar con la provincia.
8: No, gracias a ustedes por ocuparse del tema y les mando un saludo y que tengan un buen día.
7: Bueno, igualmente. Ahí estábamos hablando precisamente con el presidente del CAE después de los acontecimientos del pasado sábado allí en el predio del Plumín en la ciudad de Paraná.
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9: El futuro es ahora. Todo lo que viene, las tendencias, nuevos lanzamientos, novedades. Con Malena Avero, ¿cómo andas, Malé?
15: ¿Cómo andan?
9: ¿Cómo la llevas?
15: Súper bien.
9: Nosotros con mate renovado, sí, por el amigo Pereira, lo que nos reconforta y nos hace llegar
15: enormemente
9: al cierre.
15: Le agradecemos de corazón al periodista deportivo.
9: Sí, señor.
15: Que cada mañana nos renueva el mate.
9: Se la juega, hasta ahora se la juega, loco.
15: Es impresionante.
9: Bien ahí.
15: Bueno, gente, les voy a hacer una pregunta.
9: Pregunte.
15: ¿Cuál es la tarea de la casa que más odian hacer? ¿Será lavar? ¿Será planchar? Doblar la ropa, guardar las cosas, preparar el desayuno.
16: No cortar el pasto, sino juntarlo al pasto.
9: Es pasar el rastrillo. ¿Pasas el rastrillo después de cortar el pasto?
15: Es el privilegio de la gente que tiene patio, ¿no?
9: Claro que tiene.
10: Sí, exactamente. Tiene un privilegio. Yo me ofrezco, Emma Pereira. Me gusta cortar el pasto y juntarlo.
9: Sí, sí.
10: Se lo cambio por barrer. No me gusta barrer.
15: Ay, barrer es.
9: Pasar el trapo es tremendo. Barrerte
10: no,
9: barro.
10: No, eso, con eso me llevo bien.
9: Barrerte barro, pero pasar el trapo, enjuagar el estropajo en el balde, volver
10: con eso me llevo bien.
9: No, eso es un error.
10: No me llevo bien con barrer.
9: Y después tengo un tema con el planchado también, ¿no? Soy malísimo para planchar.
15: Doblar la ropa, planchar.
9: Doblar y guardar. Oh,
15: eso,
9: Dios.
15: Bueno. Imagínense esta escena. Ustedes se levantan a la mañana, van al baño, se cambian, y mientras tanto, hay algo dando vueltas por la casa. Abre la heladera.
10: Una aspiradora eléctrica que te barre, me encanta. La quiero a la negrita que tengo en casa, hace eso.
15: Es un poquito más que eso.
9: Más evolucionada que la...
15: ¿Sabés que sí? Abre la heladera, saca leche, y tomás leche. Agarra una media luna, la mete en el horno. Ustedes se van a trabajar y este personaje se queda en la casa, pone a lavar ropa, espera que termine,
10: qué grande.
15: La seca, la dobla, la apila. Bueno, estoy hablando de un robot, gente, obviamente,
10: sí,
15: el futuro
10: obviamente llegó.
15: Se llama Cloyd, el robot. Ajá. Fue una de las grandes novedades de la feria. Esta que hablamos la vez pasada, que se hace en Las Vegas, que es la feria de tecnología más importante de todas. Bueno, es una maquinita, un robotito, no sé bien cómo decirle.
9: ¿Viste? ¿Pero es de forma humanoide o no?
15: No, es más como del tamaño de un perrito pequeño, ¿viste? Como que tiene rueditas. Ajá. Y sí tiene como unos brazos.
9: Claro, porque ¿cómo accede a
15: exacto,
9: la,
15: tiene
9: a
15: brazos
9: las alturas?
15: Que laburan muy precisamente. Y bueno, LG es quien impulsa esto. Y se llama... A ver, el concepto es el hogar sin trabajo. Es como que están haciendo todos robots para que uno en su casa haga lo menos posible.
9: Las tareas de las empleadas domésticas, pero robotizado.
15: Exactamente. Entonces, bueno, apuestan, o esto es lo que dicen, a una casa en la que cada vez tengamos que dedicar menos tiempo y esfuerzo a las tareas domésticas, como bien decía Facundo. Y ahí es donde empieza esto de los robots, la inteligencia artificial. Este robotito es como un perrito pequeñito, tiene una especie de cabeza con pantalla, un torcito, dos brazos articulados y abajo, en vez de pierna, bueno, una base con ruedas. Una de las demostraciones que hicieron, el tipo llega a sacar ropa en el lavarropa, espera, apila las cosas.
9: Uy, a ver, ¿sube escaleras?
16: Es ahí,
9: porque yo tengo dos pistos, plantas. O tengo que tener uno para la planta alta y uno para la planta baja.
16: Si ya que tenés una casa, en pleno parque Urquiza,
15: ¿sabes que no?
16: Con dos plantas. Sí.
9: Compra
16: dos.
9: ¿Cómo
15: no, no sube escalera porque tiene rueditas, entonces se le complica. Y aparte, para colocar...
10: Sí, yo quiero uno para casa, me mandás
15: sí, una maleta. Re estoy. Para poner una sola toalla en el lavarropas tardó como 40 segundos. Es un poco lento todavía.
16: No importa, vos te vas y hace todo eso, no importa cuánto
15: demora.
16: Pero
15: sí pudieron demostrar que esto, que saca
9: total,
15: las cosas
9: de
15: la
9: heladera... Total, no te cobra por hora.
15: Claro, vos quedate, tardá lo que vos quieras, hermano. Y bueno, esto está buenísimo porque hasta el momento nosotros teníamos como electrodomésticos que son para una sola cosa, ¿viste? Un lavarropa, o un lavavajilla, claro. Una aspiradora.
9: Estos son multitasking.
15: Este hace de todo. Bueno, yo sé que muchos van a querer saber cómo hacen para adquirir esto.
16: Ah, sí, por supuesto.
9: Todavía no se puede comprar.
15: Por ahora no se puede. Claro. Por ahora no se puede. Aún no anunciaron un precio ni una fecha. Sigue siendo una tecnología que la compañía está desarrollando y mostrando como parte de su visión del hogar del futuro. Y tampoco hay que vender humo. No vendamos humo porque las demostraciones de este año dejaron claro que, bueno, los robots domésticos todavía tienen grandes limitaciones. Algunas tareas son más lentas para una casa real, aparte de esto, llena de objetos, que tiene escalera, que esto y lo otro, pero... Bueno, están laburando.
9: Estamos avanzando hacia ahí, un Mucamator 3000, hasta que ya directamente.
15: Un Mucamator 3000.
9: Ya te hagan, digamos, toda la tarea. Yo no sé qué va a opinar la gente del sindicato de empleados domésticos.
15: Claro, ¿sabes que eso, yo, ¿no?, mientras leía la noticia pensaba en eso? Realmente. Porque, bueno, yo no sé si cuando salga al mercado va a ser algo de accesible para comprarlo.
16: ¿Llegará a la Argentina algo así? ¿O
9: sí, llegar va a llegar. Todo llega. En este mundo globalizado.
15: Pero bueno, yo soy de las que creen que tampoco, viste, la inteligencia artificial tampoco nos puede reemplazar a todos nosotros.
9: No, es utilizarla a tu favor en todo caso. Porque ¿qué va a pasar cuando se te plante el Mucamator y te agarra el cogote? ¿Qué vamos a hacer?
15: Ojalá que no,
9: ¿qué es esto? Terminator, la rebelión de la máquina.
15: No, qué miedo me da.
9: La rebelión de la máquina, señora.
15: Así que bueno, por lo pronto... Floyd está en veremos.
9: Está
15: pero...
9: en desarrollo.
15: Pero ahí va, ¿eh?
16: ¿Cuál era? ¿Los supersónicos que tenían una... la mucama que era un robot?
9: Sí, un robot, sí. ¿Eh? Sí,
16: ¿Robotina,
9: sí,
16: no
9: sí,
16: era
9: sí,
16: de
9: totalmente.
16: Los supersónicos?
9: Sí,
16: ¿eh?
9: Algo así tengo en la memoria.
10: Sí.
15: Bueno, gente, el futuro llegó.
9: Es así. Y en breve tendremos ahí la posibilidad de que alguien haga las cosas por nosotros. Todavía falta igual.
16: Qué lindo sería.
15: Sí.
9: Bueno, decíamos, hacemos una rondita de mensajes antes de meternos con el maravilloso mundo deportivo, ¿les parece?
16: Por favor.
9: A ver, vale. ¿Quién tenía mensajito por acá? Creo que en Concepción del Uruguay me habían dicho que tenían algún mensajito para compartir. Por acá, dice...
17: Por acá
9: chico.
17: Hay, sí. Luego.
9: A ver, adelante.
16: Diga.
17: Ángel dice, hola, buenos días, equipo de Entre Ríos. Las dos cosas que más valoro es el pedazo de radio que tengo para escucharlos.
9: Bien.
17: Y el ventilador que está esperando el verano. Las dos cosas tienen apenitas un poco de cemento y polvillo, pero andan, hace más de 10 años que los tengo. Que tengan un excelente día y aguante Boca y el Lobo. Dice, y nos manda videos de justamente el pedazo de radio que tienes. Justamente avalando esto que nos dice que tiene cemento y polvillo, porque es un hombre que está, digamos, trabajando y estos elementos lo acompañan.
16: Claro.
9: Vero nos habla del alajero de su abuela, que lo fue, que lo heredó, primero su mamá, después ella, y tiene, bueno, obviamente la carga sentimental del recuerdo.
16: De la historia.
9: Y todas las cositas que ella guardaba. Por supuesto hay una cuestión ahí, familiar muy presente. Así que el alajero, es su objeto más preciado ahí en su casa. Gracias a Vero.
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16: Qué mejor que en este momento abrir las puertas de nuestro imaginario telón. Yo me lo imagino de color rojo. Sí, un rojo oscuro, rojo aterciopelado.
17: Es un rojo
16: brilloso,
17: carmesí.
16: Gracias, María, esa era la palabra. No me salía para recibirte con un elegante traje
18: azul
16: para
18: oscuro.
16: Exactamente, con una muy buena presencia delante del micrófono para que nos presentes nuestro escenario entrerriano de este martes.
17: Gracias, Eri, como si me estuviesen viendo. Notable. En el escenario entrerriano, la música que nos va haciendo recorrer la geografía, ese mapeo que hacemos en toda Entre Ríos con los grandes artistas, los talentos que tenemos. Así que bienvenidos al escenario provincial, escenario nacional de Entre Ríos. Y hoy miramos hacia la capital provincial. Hoy tenemos talentos que llegan justamente desde Paraná. Bueno, vamos a recibir para que también suba a este escenario y nos ayude en la presentación a Cintia Campos. Hola, Cintia.
19: Hola, Fabio, ¿cómo estás? Muchísimas gracias por compartir este momento para dar a conocer la música de la región, de esta orilla del Paraná. Hay muchísimos artistas por compartir, así que estamos felices de recibir a El Zaguán. Es un grupo de Paraná que homenajea la música de aires de rumba flamenca y tiene la particularidad de fusionarlo con aires del litoral. Está integrado por Erika Brown y Eva Luna de Chancy Arbuet en voces, junto a la guitarra de Mario Soto, el saxo de Adrián Jiménez, en el bajo está Franco Olivera, en el cajón peruano Eduardo Espinosa, y se han estado presentando en el Teatro 3 de Febrero, haciendo movidas junto a la música flamenca, a grupos de baile que se dedican a este género. Además grabaron un EP en un estudio de Diamante, y también tuvieron una colaboración muy importante con Mario Pereira, hicieron una canción especial con él. Ahora vamos a escuchar esto que se llama Mi Deseo, que es una canción de Marina García y está interpretada por este grupo de Paraná que se llama El Zaguán.

0: ¡Qué grande! ¿Te gustó?
1: ¡Qué hermoso escenario, por favor!
0: Nos encantó, no lo conocíamos.
1: Excelente.
0: Muy bueno, ¿ves? Desde Paraná se llaman El Zaguán. Qué lindas voces, ese estilo nos hizo viajar, ¿no?
1: Ese estilo, totalmente. Y que no hay muchos grupos, ¿no? Al menos lo que uno conoce, que es muy poco igualmente, pero que hagan este estilo musical. Así que celebramos.
0: Me hizo viajar un poco hacia España, ¿ves? Algo así con estas voces femeninas. El Zaguán y el tema Mi Deseo, presentado por Cintia Campos, hoy desde LT14 Paraná, la música del escenario por Nacional para toda la provincia.
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6: Para abordar un tema que tiene que ver con la salud. Los casos de sífilis
7: es que la mía es gata.
6: Han crecido un 47% en el sector público y el brote golpea con fuerza jóvenes de entre 14 y 26 años. Bueno, para entender un poco de qué se trata, es que estamos en comunicación con el médico infectólogo Francisco Astudilla, a quien le agradecemos por hablar con nosotros, hablar con la provincia. Doctor, ¿cómo le va? Lo escuchan en Concepción del Uruguay, en Gureguaychú y aquí en la ciudad de Paraná. ¿Cómo está usted?
8: ¿Cómo le va, chicos? Todo bien, por suerte.
6: Un gusto saludarlo. Bueno, cuéntenos, ¿este número refleja qué? ¿Un aumento real de contagios o que ahora se testea más y mejor?
8: En realidad, no. Lo que pasa es que hemos tenido otras patologías, incluso también en otro periodo con la sífilis, ha sido que se empezó a testear más. Pero acá realmente lo que estamos viendo es reflejado un aumento de casos en un sector que se nota que en los últimos 10 años se han abandonado por ahí prácticas y conceptos que ya teníamos y esto se refleja con un aumento en el total de casos.
6: Ajá. ¿De qué se trata cuando hablamos de sífilis? ¿De qué estamos hablando?
8: Bien, es una infección de transmisión sexual, es una infección bacteriana, es una infección que tiene tratamiento y cura, pero es una infección que no nos deja inmunidad. Entonces, la cantidad de veces que yo me expongo a la misma, la cantidad de veces que puedo tener la infección. Nosotros en medicina siempre decimos que la sífilis es la gran simuladora, porque si bien debuta con una lesión característica, cuando esto pasa, puede dar un montón de síntomas que pueden simular otros tipos de patologías. Entonces, por eso ha recibido ese nombre históricamente, pero puede afectar cuando se llega a distribuir, principalmente el cerebro, pero a cualquier órgano del cuerpo, y entonces eso es cuando se torna como una infección complicada.
9: ¿Han hecho algún relevamiento o no sé, análisis sobre a qué se debe, cuáles son las razones de esta situación?
8: Mira, nosotros, o sea, como análisis matemático definitivo así no, pero sí sabemos que hay un fenómeno que es el abandono de las prácticas de cuidados habituales y el desconocimiento de lo que son de lo que es la prevención combinada, no solo en la población joven, sino en todos los grupos etarios, porque creo que la población más consciente de cuidado justamente es desde los 26 hasta los 40, 45 años, pero después también tenemos otra curva que las personas mayores de 50 no tienen tan no están tan acostumbrados a la utilización, claro. Exactamente, incorporado el uso de preservativo como otras medidas de protección.
10: Francisco, perdón, usted sabe que nosotros charlando con profesionales de aquí del Centro de Salud de Concepción del Uruguay, hay una práctica muy habitual a las embarazadas, ¿no? En esta prueba que se les hace en los análisis clínicos. Y nos decía que acá en Concepción del Uruguay se ha implementado mucho el testeo también a las parejas de estas personas y en muchos casos también han dado, digamos, positivo o negativo en estos casos, ¿no? Pero digo, es una buena medida también como para acompañar y decir, bueno, no solamente a la persona embarazada, sino, por ejemplo, también a las parejas. Y que muchas de esas parejas se niegan, digamos, a realizárselo.
8: Mira, eso que sí está buenísimo, nosotros en Argentina tenemos una ley desde 1990 que es obligatorio el testeo de sífilis en embarazadas, porque una sífilis congénita o un niño o un neonato con sífilis son cuadros sumamente graves, con una mortalidad altísima. Entonces, como para evitar muertes neonatales fácilmente evitables con un tratamiento, se implementó. Ese fue el primer fenómeno donde nosotros tuvimos un aumento marcado de sífilis en embarazada, pero porque la empezamos a encontrar.
6: Sí.
8: Claro. Eso hoy por hoy sigue, las mujeres siguen teniendo esta obligación, entonces cualquier mujer que haya tenido un embarazo va a tener que hacer un testeo de sífilis en su vida, que no le pasa a los varones. Los varones, yo he tenido pacientes de 40, 45, 50 años que llegan con el por alguna consulta y cuando le preguntas jamás han hecho un testeo en su vida. Entonces, claro, es algo que la mujer lo tiene mucho más aceitado y que falta por ahí que se haga más hincapié, no solo hincapié, sino que los varones tomen un poco más la poste, que no sea sí o sí secundario a si una mujer se testea y es positiva, ahí recién se testea el varón. Porque una de las prácticas más importantes para instalar es el testeo en forma habitual, o sea, que una persona que tenga prácticas sexuales o que no tenga una pareja sexual fija, que tenga testeos cada 3, 4, 5, 6 meses para saber cómo está su estado, más que nada para prevenir en forma precoz, si se infectó de algo, de poder tratarse.
6: Claro. El Boletín Nacional habla de un aumento del 82%. ¿Entre Ríos acompaña esa tendencia?
8: Hay un aumento no tan marcado como el 82%, en el sentido de que el aumento del 82% es desde la cifra mínima que tuvimos, que fue en el 2022, a un acumulado. Ha venido con un pequeño aumento, pero la tendencia se marcó mucho este año.
6: Claro.
8: Nosotros en la provincia, en el interanual, el aumento fue del 49%, casi, o sea, casi un 50%. Sigue siendo alto.
6: Sí.
8: O sea, sigue siendo altísimo. Claro. No es que hay que desmerecer, pero bueno, esto sí sabemos como fijo que es de interanuales del 2024 al 2025. Sí. Que yo siempre aclaro que nosotros tenemos, la epidemiología se mide a año cerrado. No tenemos los números definitivos porque estamos con el corriente año del 2026, que eso recién vamos a ver reflejado el año que viene.
9: Y si bien esta alerta, bueno, aparece a raíz de la sífilis específicamente, quiero saber si hay otras enfermedades relacionadas o de transmisión sexual que también han visto un incremento en el porcentaje.
8: Lo que pasa es que siempre cuando nosotros tenemos información, tenemos lo que se llaman eventos de notificación obligatorias, que ante uno tenerlo, lo tiene que notificar. Y hay algunas de las infecciones de transmisión sexual que no están dentro de esa ley, porque ya hay, de por sí son 200 los eventos que son de notificación obligatoria. Hay cuadros que no se encuentran. Sí hemos visto un pequeño aumento en lo que son los casos de tanto hepatitis B como hepatitis C. Esto es un aumento del 0,5 al 1% en la provincia y del 1 al 2. A ver, uno piensa y dice no es tanto, pero es un aumento, o sea que la tendencia sigue estando, va a seguir aumentando si es que no hacemos algo para frenarlo. Y con respecto a las nuevas infecciones por VIH, seguimos teniendo más o menos el número que es... es más o menos una tendencia de un 21% de los testeos que se realizan en la provincia son positivos, y tenemos alrededor de una población bastante estancada en cantidad de pacientes en seguimiento.
7: Y con respecto a las zonas geográficas de estas detecciones de sífilis o VIH, ¿ustedes tienen un mapa que pueda identificar a partir de, no sé, los cuatro hospitales de referencia, cómo están esos porcentajes?
8: Mira, lo que nosotros tenemos es un mapa interactivo que se comparte con la Nación, y justamente los cuatro hospitales de referencia de la provincia son donde está la mayor concentración de casos. Cabe remarcar que son los cuatro departamentos más habitados, los cuatro departamentos con mayor número de consultas en estos hospitales, y que no solamente reciben gente de, por ejemplo, el Más Bernat no solamente recibe gente de Concordia, recibe gente por ahí de los departamentos aledaños. Lo mismo pasa con el Centenario, lo mismo pasa con el Urquiza. Si bien son donde está la mayor concentración, pero donde está también la mayor concentración de consultas de la provincia.
6: Sí, ¿y hay algún departamento, ciudad en especial, que haya tenido un marcado cambio, ascenso en las cifras, o es uniforme en toda la provincia esta situación que se está dando?
8: No, es bastante uniforme. Sí puede decir capaz que con más o menos siendo la tendencia, capaz que el mayor número de ascensos ha sido en el departamento de Concordia. También remarcando esto, que es un departamento grande, que es un departamento con gente que consulta de varias localidades, pero por ahí podríamos decir que es ese.
9: ¿Y qué es lo que se debería comunicar? como para contrarrestar un poco esta situación, más allá de lo que es obviamente, ¿no?, brindar la información básica.
8: Mira, yo creo que lo que hay que remarcar es que la gente sepa que hay testeo voluntario en todas las localidades, en todos los centros de la provincia, que si tuvo alguna situación de riesgo, que si nunca se hizo un testeo, sería de buena práctica que se realice uno, está, y que consulte de forma precoz, porque por ahí si tiene síntomas o cuadros que no están encontrando una explicación, precisamente puede ser sífilis, porque, a ver, desde manchas en la piel hasta pérdida de cabello, de la barba, hasta úlceras que no cierran, hasta... no sé, cuadros de diarrea, a veces sin explicación, pueden ser secundarios a una sífilis, entonces siempre por ahí, si consultan y no dan por ahí con la tecla, un testeo a tiempo puede también salvarle la vida a ellos, a ella y a sus parejas.
6: ¿Puede pasar también que uno se sienta sano y esté transmitiendo la enfermedad?
8: Puede ser, porque claramente con eso se las llama infecciones de transmisión sexual, porque todas cursan con un periodo de latencia, por así decir, en el que se pueden transmitir, la persona no sabe que la tiene y que no dan síntomas, entonces por eso siempre se recomienda en toda la población sexualmente activa que se testee aunque sea una vez al año.
10: Esto puede tener también, digo, por ahí la causa, ¿no?, de cambios en lo que es la cuestión sexual, digamos, cambios en las prácticas sexuales.
8: Mira, nosotros, en realidad yo creo que lo que más ha abandonado, como te digo, es el uso del preservativo. Hoy por hoy hablamos de lo que es hablamos de una rueda que se llama de prevención combinada. Antes era, el preservativo era la cúspide de los métodos de cuidado, y por hoy se sabe que por un montón de situaciones, alergia, no digo incomodidad porque en realidad justamente eso no es una, pero por otros métodos de cuidado, el preservativo tiene un montón de compañeros que van todos juntos, que es la consulta sexual precoz, la educación sexual, los métodos anticonceptivos, ya sea definitivos o no definitivos, el acceso a los ILE o a las IVE, lo que es la PEP, lo que es la PREP, lo que es el testeo y lo que son los tratamientos, sumado al preservativo, son todas las partes que nos ayudan a que nosotros podamos descender la curva de lo que son las nuevas infecciones de transmisión sexual. Pero si yo no sé que tengo un montón de otras opciones y que si yo elijo no usar preservativo, que si no sé cuidarme es el método de elección, sé que si me puedo testear cada vez que tengo una situación de riesgo, también me estoy protegiendo a mí. Entonces hay que saber preponderar a todas las formas de cuidado de la población.
9: ¿Estás notando falta de políticas públicas en relación a la prevención? Quizás habría que reforzar un poco el hecho de
6: los testeos.
9: Claro, de poner el acento. Más que nada digo en el uso del preservativo, ¿no?
8: Mira, preservativo, yo creo que nosotros lo que vemos acá del programa, que nosotros todas las semanas estamos repartiendo, están retirando, o sea que desde el sector público sentimos que se está dando acceso. Por ahí lo que pasa es el desconocimiento de la gente que tiene por ahí el método en su lugar de origen, sepan que está disponible. Y a ver, vamos a lo más básico. ¿Quiénes de acá, les pregunto, quiénes de ahí tienen obra social?
10: Sí.
8: ¿Quiénes de ahí del programa? Todos. Sí, bien, ustedes saben que la obra social les garantiza a todos los usuarios, les tiene que garantizar 2 o 3 cajas de preservativos por mes.
6: Ah, mira, no lo sabía.
8: No lo sabía. ¿Me entendés? Sabía. Entonces, el desconocimiento sale por todos lados. A ver, sí, siempre se sugiere que haya mayor viralización, que haya mayores campañas de información, pero desde todos los sectores, porque cuando hablamos de prevención, no solamente incluimos a lo que es salud sexual y reproductiva, sino que a todas las áreas de salud y por fuera de salud. Porque si vemos que el sector más afectado son la población que está en educación, capaz que hacer mayor hincapié en lo que es la ESI.
10: Claro.
6: Doctor, puede que sea el momento en la que esté preguntando una estupidez, ¿eh? Usted me avisa, ¿eh?
8: Bueno.
6: Una persona que ya tuvo sífilis y se curó, ¿recibe algún tipo de inmunidad o puede volver a contagiarse de todas maneras?
8: Las veces que yo esté expuesto a la bacteria, me puedo volver a contagiar, por así decir. No hablamos de contagio ni de eso, pero puedo volver a tener una infección por sífilis. No me deja inmunidad nunca. Nunca. O sea, si yo tengo, por ejemplo, por esto siempre hacemos hincapié en las parejas. Bien. Si uno se testea, el otro no. Uno es positivo y el otro no sabemos. Claro. Aunque no sepamos, aunque sea, no se quiere testear, tratarlo.
6: Claro.
8: Porque así sabemos que mínimo la fuente, porque si no esa otra parte de la pareja que se testió y se trató se va a seguir infectando, y es porque no estamos tratando el problema de origen. ¿Está?
9: El caso de la sífilis al extremo, digamos, ¿cuál sería el cuadro más grave?
8: Y puede cursar desde la muerte del paciente, puede dejar secuelas neurológicas de por vida, y de ahí para abajo otras situaciones, o como yo decía, es una infección que si no se agarra a tiempo puede afectar el corazón, el hígado, los pulmones, el cerebro. O sea que aparte una infección que se trata tan fácilmente como con una dosis de penicilina, llegar a esos extremos es preocupante, es preocupante.
6: Doctor, ha sido muy amable. Muchísimas gracias por estos minutos.
8: No, por favor, que tengan buen día, chicos.
6: Hasta luego. El médico infectólogo Francisco Astudillo en charla con nosotros.
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10: En el día de la Radiodifusión Argentina les decimos muy buenos días, Entre Ríos.
15: Hola, hola, hola para todos. ¿Cómo está Paraná? ¿Cómo está Concepción del Uruguay? Aquí arrancamos en un día muy especial para todos.
10: Muy especial. Realmente hemos arrancado ya desde tempranito recordando que hoy se conmemora un aniversario más de la primera transmisión de radio en la Argentina y en el mundo. ¿Y por qué digo en Argentina y en el mundo? Porque si bien hubo algunas pruebas, algunas experiencias, por ejemplo, la de Reginald Fessenden en Estados Unidos, que hizo algunas transmisiones experimentales de voz en el 1900 o en 1906 en Massachusetts, Brand Rock. La primera transmisión programada dirigida a un público que no eran ni 100 personas, pero abierta al público y con continuidad, es decir, de radiodifusión, fue la nuestra, la de los locos de la azotea, aquel 27 de agosto de 1920. Bueno, y estamos recorriendo y recordando la radio con nuestra audiencia, que tenemos un montón de mensajes ya que nos cuentan precisamente la consigna de hoy.
15: Nuestra consigna es, ¿en qué momento del día necesitas que haya una radio encendida? ¿Al arrancar la mañana? Cuando vas manejando en el auto, cuando estás cocinando, por ejemplo, cuando querés escuchar noticias, cuando necesitas sentir una compañía cerca? ¿Cuál es ese momento del día y cuál es tu momento con la radio? Lo que te estamos preguntando. Desde Gualeguaychú, Paraná y Concepción del Uruguay, buen día, María Rosa. Desde Gualeguaychú, ¿dónde
16: hola,
15: se comunican?
16: Buen día. Se comunican al 43-16-46 o línea de WhatsApp 3446-51-61-46.
17: Bueno, vamos a Concepción del Uruguay. Hola, buen día, Silvia. Hola. Buen día, Martín. ¿Cómo
9: buen día.
17: Están?
9: ¿Cómo les va? ¿Están ustedes?
17: Buen día.
15: ¿Cómo van? Muy bien. ¿Cómo hola. Andan ustedes?
9: Bien, muy bien.
15: Feliz día también para ustedes.
9: Claro, feliz día Estela, Eli, un saludo grande para María Rosa, todo el equipo. Acá con lluvia en Concepción del Uruguay, 1 milímetro y medio ya. ¿Arrancó qué hora? ¿Las 8? ¿8 y pico?
17: Sí, más o menos.
9: Bueno, 1.5 milímetros la lluvia.
17: ¿No llueve ahí?
15: Llueve un poquito apenas.
17: Está lloviznando en Gualeguaychú. Estaba pensando que ¿cuántos años tiene el ET11? ¿Cuántos cumplió?
9: Cumplimos.
17: Imagínate que vamos a tener unos mensajes muy interesantes de la audiencia de ET11 de Concepción del Uruguay, de todo el departamento y de toda la cobertura que tiene la radio. Exacto. De recuerdos de la radio, de su propia radio, ¿no? Del ET11.
9: Exacto.
17: Que es todo un ícono.
9: Sí, con la gente de Radio Diputados. Viste que ellos en la Cámara Baja de la provincia tienen un streaming, una radio que sale por streaming.
17: Sí.
9: Nos estaban haciendo una nota precisamente porque fue declarada de interés provincial. Ah.

0: Sí,
1: el
0: sí,
1: aniversario
0: sí.
1: de LT11.
0: Es verdad.
1: De la radio, digamos. Vamos a
0: hacer verdad.
1: Un festejo muy humilde, pero muy para toda la gente que se quiera sumar en Plaza San Martín, que está a media cuadra de
0: ¿Cuándo es el festejo?
1: El 29 de septiembre.
0: Falta un mes.
1: Un mes, poquito más.
0: Bueno, vamos a ver si podemos acercarnos con ustedes y acompañarnos.
2: Nos encantaría que puedan venir, ¿eh?
0: Claro que sí. Vamos a ver cómo está la gente. Claro, ¿cómo anda la gente de Paraná?
3: Feliz
0: hola.
3: Día para Emma y para Malena.
4: Hola.
5: ¿Cómo les va? Buen día, ¿cómo andan?
0: ¿Qué tal, chiquis? Bueno, y ustedes también tienen una radio, digamos que con muchos años, ¿no?
5: Decana. Sí. Nosotros no tenemos la misma cantidad de años que la radio, pero
0: la radio,
5: llegar hasta 81, 81, 82, me estiro hasta esa edad, me parece. No
0: ¿cuántos
5: sé
0: años tiene la radio? ¿Cuánto cumplió? 81, ¿no? 82.
5: Sí, 82.
0: Imagínate la audiencia del ET14. Wow.
5: No, imagínate. Y recién nos estaban recordando para lo que surgió, para lo que estaba la radio en ese momento, que era para esto de, fue el primer WhatsApp, por decir de alguna manera, para los que estamos hoy, la comunicación entre la gente, ¿no?
0: Claro, el puente que es la radio, claro, eso.
5: Exacto, el correo de radio, por decir de alguna manera, ¿no? Todo esto que se utilizaba, se estilaba en aquella época, en los comienzos, claro. De avisar la red social del momento era, ¿no?
0: Sí,
5: radio,
0: totalmente.
5: Algo así. Para
0: totalmente.
5: Para los jóvenes que nos están escuchando ahora, era la red social del momento.
0: Claro. Sí, tal cual.
4: Partita, pedíamos tema musical.
0: Yo creo que se usó hasta la llegada de los celulares.
5: Sí.
0: Y hasta por ahí nomás. Porque sabemos, y sobre todo en el caso de Radio Nacional, que al día de hoy hay zonas en la Argentina en que no tienen señal. Claro. Y que la radio sigue siendo el único medio de comunicación.
6: Hay rutas, por ejemplo.
2: Acá pasa también, ¿eh? Acá sí, seguimos con... hoy contaba el tema de la revista social al mediodía, donde la gente pierde algo, pierde la llave, pierde el documento, bueno,
0: sí,
2: manda.
0: Sí, sí.
2: Sigue siendo ese nexo de comunicación.
1: Sí, tal cual. Vos sabés que estaba auspiciado por una casa, Casa Víctor Niño se llamaba, que era como un bazar, una cosa así, ¿no?
0: Claro.
1: Y mirá si habrá quedado en la gente, que todavía hay algunos que vienen y me dicen, esto es para la Víctor Niño, dicen.
0: Mirá.
1: No para el micro revista social,
0: no,
1: para la Víctor
0: Niño.
1: No
0: puedo creer, claro.
1: Sí. Qué buen negocio. Lástima que esa tienda, una tienda, algo así era. Lástima que ya no está más. Digo, porque si no, qué negocio hicieron, Porque si seguirían estando.
0: ¿Qué te parece? Mirá vos, fue como una marca.
1: Sí, una marca, sí.
0: Mirá vos.
2: Sí, a día de hoy, la presentación estaba hecha nada más y nada menos que por Mari Charrier. En aquel
0: momento. Mari, claro.
2: Sí, era una identidad de la radio también, la Víctor Niño, que ahora es la revista social, se sigue haciendo al mediodía, 12 del mediodía la revista social, con todos los extravíos, los hallazgos, los cumpleaños, los avisos de, no
1: fúnebres
2: sé,
1: también.
2: De Cáritas, tenemos también algunos anuncios fúnebres, bueno, de todo se hace en la revista social, y sigue siendo la información para la gente, sobre todo decía de los alrededores, ¿no? De las localidades vecinas y demás, así que está bueno.
0: Buenísimo. Bueno, vamos a recordar cuál es la consigna de hoy en el Día de la Radiodifusión.
6: ¿En qué momento del día necesitas que haya una radio encendida? ¿Al arrancar la mañana? ¿En el auto cuando vas manejando, por ejemplo? ¿Cuando estás cocinando? ¿O por preparar la cocina, porque es un lindo momento también? ¿Cuando querés escuchar noticias? ¿Cuando tenés ganas de sentir una compañía? ¿Cuál es ese momento, tu momento con la radio?
7: La canción que con ternura te canta.
0: Ahí está esta canción que de alguna manera habla de la radio, ¿no?
6: Exacto.
0: Y de lo que nos da la radio.
6: ¿A dónde se comunican en la ciudad de Gualeguaychú?
4: Gualeguaychú 4346, línea de WhatsApp 3446-516146.
6: ¿A dónde se comunican en la ciudad de Concepción del Uruguay?
1: 3442-648-557.
6: Y me quedo en la ciudad de Paraná para preguntarles la línea de comunicación.
5: El 343-520-1260 por WhatsApp.
0: Vamos a hacer una vueltita de mensajitos. ¿Qué les parece, chiquis?
6: Arrancamos por Paraná.
0: A ver, Paraná, ¿tiene mensajitos de audiencia?
5: Pero claro que sí, la gente que se está comunicando al 343-520-1260 en este día de la radiodifusión. Dice, me encanta la radio, adoro LT14, Amalia Estieven de Aldea San Rafael del Ejido de Crespo, aquí muy cerquita de la capital entrerriana. Sí, una genia. También, bueno, acá nos está llegando un audio que lo vamos a estar pasando. pasando en un rato nada más. Buenos días, la radio me acompaña cuando estoy en casa, ahora escucho las noticias de la hora, me gusta esa info concreta y breve. Me acuerdo que mi abuela escuchaba el ET14 cuando cocinaba a Beatriz Morgan y Ana María Álvarez. Mi mamá era ama de casa y no cambiaba nunca el dial. Me gustaría saludarlos a todos por este día. Nos dice Sandra, nos dice Sandra que nos deja
3: Sandra.
5: Su mensaje.
3: Y hacemos una pequeña corrección porque recién dijimos que el ET14 había cumplido 82 años y en realidad son 81 años.
0: Me parecía.
3: El ET14 Radio Nacional General Urquiza comenzó a transmitir el 8 de julio de 1945 acá en Paraná. Y aprovechamos para recordar un dato muy lindo de nuestra provincia. Uno de los famosos locos de la azotea, pioneros de la radio argentina, era entrerriano.
0: Sí, señora.
3: Susini.
0: De Gualeguay,
3: nació en 1891 y fue uno de los cuatro jóvenes que, bueno, el 27 de agosto de 1920, realizaron aquella histórica transmisión desde la terraza del Teatro Coliseo de Buenos Aires. ¿No?
0: Exactamente, los locos de la azotea.
1: Exactamente. ¿Y cuánta historia tiene LT14? Fue la primera radio de la provincia. Le sigue LT15, que hoy es privada, la de Concordia.
0: Sí.
1: Y ahí venimos nosotros como la tercera de la provincia, en 1951.
0: Exactamente.
8: Bueno, tienen mensajes.
6: Y nosotros debemos ser una de las más jóvenes. De las legales, una de las más jóvenes.
2: Nosotros no tenemos 75 años, por las dudas.
0: La otra radio que es muy joven, creo que de las últimas, es el RH200 de Chajarí.
6: Pedro,
0: sí.
6: De las legales de la vieja época, digamos, de AM y FM.
0: Exacto, las que pertenecen a la ley 2285, decreto reglamentario de 1981. Toda esa historia, que la conocemos.
1: La de ustedes es década de los 80, ¿no?
0: La nuestra es del 87.
1: Del 87. Que vos fuiste una de las primeras ahí, locutora,
0: sí, sí,
1: ¿no?
0: Sí, sí, la parimos a esta radio.
1: Claro.
0: Sí.
1: Qué grande, Estela.
2: Bueno, voy a mandar un saludo a nuestro compañero Turco Rato, que nos mandó un mensajito también. Feliz día para todos, dice. Ya está jubilado Roberto Antonio Rato, pero bueno, fue una de las voces también de aquí de la radio, del deporte, cuando se transmitió.
1: La voz comercial.
2: Así que le mandamos un saludo
0: a su esposa.
8: También mandó acá, ¿eh?
1: Bien. Bueno, está en todas las... Por las dudas le derra acá.
2: Es de esas personas que se ha jubilado, pero que sigue siempre en contacto con la radio y escuchando la radio.
0: Es algo muy particular en todos los que hacemos radio. Yo creo que nunca terminamos de desenchufarnos de la radio, es una profesión la que tenemos tan placentera, ¿no?
1: Tal cual.
0: No es un trabajo común.
1: Yo siempre le digo, nos pagan por hacer lo que nos gusta.
0: Tal cual.
1: Que eso es. Bueno, Eduardo Filippuzzi es de Colonia Elía, me dice, en la misma tienda, hablando hoy de la Víctor Niño, recibían las notas de los cumpleaños y ellos eran los que se encargaban de llevarlo a la radio. Había como una urna.
0: Sí, son las 10:30, vamos a hacer las noticias y volvemos.
1: Bueno. Vamos.
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18: Estamos en comunicación ahora con el subjefe de la Policía Departamental de Gualeguaychú, Mauricio Asler, porque ha ocurrido algo realmente increíble. Si uno se dirige con la memoria a 10 años atrás, yo lo recuerdo claramente al hecho de una mujer que a sus hijas menores las hacía prostituir. Esto tuvo una condena, pero la mujer se escapó hace 10 años, en 2016 exactamente.
19: Exactamente, cuando esperaba la confirmación de la condena.
18: Lo insólito es cómo y dónde la encontraron a esta mujer, Eli, que se llama...
19: ¿Cómo se llama? Amparito es su sobrenombre, pero el nombre de pila de Amparito es Etelvina González.
18: Bien.
19: Ayer tenía un problema con los apellidos. Alejandra Etelvina Rodríguez.
18: Bueno, Asler, muy buenos días desde Gualeguaychú, Paraná y Concepción del Uruguay, las radios nacionales de Entre Ríos. Los saludamos. ¿Cómo le va?
20: Muy buenos días, Estela, para vos y bueno, todo el equipo de trabajo y bueno, la audiencia de Radio Nacional. Es un gusto estar en contacto con ustedes en esta mañana.
18: Bueno, realmente estamos sorprendidos cuando conocimos la noticia del hallazgo de esta mujer que finalmente se da y nos gustaría saber cómo
19: la encontraron.
18: ¿Cómo fue?
20: Sí, es un hecho que, como lo especificaba recién vos, Estela, data del año 2016, de una sentencia, un juicio que se llevó a cabo acá en la ciudad de Gualeguaychú, el Tribunal de Juicio y Apelaciones de Gualeguaychú, a cargo de, en ese momento, el doctor Arturo Dumont, y en ese momento estuvo como fiscal de la causa el doctor Lisandro Verán. Bueno, ahí en esa causa resultó condenada la señora Rodríguez Alejandra Estelvina, alias Amparito, a 20 años de condena, y también el señor Flores Juan Carlos a 19 años también respectivamente. Y bueno, en este caso particular, el primero de mayo de este año, la doctora Natalia Bartolo recibe un llamado de la comisaría de Ceiba que se habían hecho presentes ahí las hijas, hoy mayores de edad, diciendo que tenían información de que la madre había vuelto a Villa Paranacito luego de haberse prófugado al Paraguay. Y bueno, a partir de allí, la fiscal, la doctora Bartolo, le dio intervención a personal de la División de Investigaciones de esta jefatura departamental, particularmente al responsable de la división, el comisario inspector Ruiz Moreno Jorge, y luego, bueno, de múltiples tareas investigativas y medidas judiciales se solicitaron los allanamientos que fueron autorizados por el juzgado de garantía y transición número 2 a cargo del doctor Ignacio Telenta, y bueno, el día de ayer a las 03:30 horas, una medida que se llevó adelante con irrupción ahí en un camping de la familia Rodríguez. Contarles que en ese procedimiento participaron 32 funcionarios de las áreas de la División de Investigaciones e Inteligencia Criminal, la División Drogas Peligrosas, la División Operación y Seguridad Pública, con la intervención del grupo especial de esta jefatura y con la colaboración del grupo especial de la jefatura departamental Isla de Libicuí. Procedimiento en el cual yo estuve presente supervisando todo el procedimiento, reconocer el profesionalismo con el cual se llevó esa tarea, porque es una tarea muy muy compleja, sabiendo de que en ese camping había un total de 8 viviendas para allanar. El horario también era complejo y era el horario digamos, el horario permitió que evitar que esta persona se fugue nuevamente. La complejidad del terreno, la nocturnidad y todo eso, toda esa complejidad fue real, y también el trabajo de la policía permitió neutralizar todos los aspectos que permitían una posible fuga. Una posible fuga. Se cubrieron todos los espacios de fuga y bueno, se empezó a irrumpir vivienda por vivienda hasta arribar a una casilla de madera que estaba en el fondo del camping, y bueno, ahí se logró localizar a esta persona prófuga de hace como bien decíamos, hace 10 años de que fue condenada.
19: ¿Cómo pudo A ver, ¿cómo era el operativo que tenían para avisarle a esta mujer de que llegaba la policía y ella se podía esconder? Porque habían diseñado un operativo que no salía mucha plata, pero que era muy ingenioso, ¿o no? Una campana.
20: Sí, el tema, en principio, destacar el trabajo que llevó adelante el jefe de la División de Investigaciones con todo su equipo, porque esto viene de hace varios meses. Era una persona que no salía del predio, del camping. Es una persona que tenía comunicación con una persona que era la persona que la asistía en un montón de aspectos, llevarle alimentos, llevarle provisiones y para evitar que ella fuera vista. Y bueno, las medidas judiciales, intervenciones telefónicas permitieron confirmar de que ella realmente se encontraba en ese predio, pero no sabíamos en qué lugar específico. Uh-huh. Es por eso que se montó un operativo con esa cantidad de personal para evitar que esta persona se fugue nuevamente. Y como bien decís, tenía al irrumpir, ella tenía en la casa principal del camping donde vive la mamá. Uh-huh. Tenía una cuerda, algo que se va se trasladaba por árboles hasta un tramo de 30 metros más o menos. Uh-huh. Hasta llegar a la puerta de acceso donde se encontró a esta mujer con una campana. Entonces ellos veían algo sospechoso o veían que se acercaba a alguien y hacían accionar esa campana, y esta señora tenía inclusive una mochila con elementos de supervivencia, cubiertos, abrigos, repelentes, para en el caso de que se acercara alguien sospechoso. Exactamente.
18: Ahora, Mauricio, bueno, perdón, sí. Mauricio, porque para la audiencia de la provincia que por ahí no entiende un poquito cómo fue el caso en realidad, es un caso que en realidad se inicia en 2014 en Paranacito, cuando una maestra, una docente, advirtió que estaba pasando algo con dos hermanitas que iban a la escuela. Las chicas tenían entre 10 y 13 años, ambas. La docente avisó al COPNAF, que realizó la denuncia, y lo que determinó la investigación es que estas chicas, estas niñas, eran abusadas sexualmente en una casilla de madera que estaba ubicada a unos 50 metros de la vivienda de la familia. Casilla que era ocupada por un hombre que se presentaba como

0: usted mencionó, Oeli, que fueron las mismas chicas que hoy son mayores de edad, porque si tenían entre 10 y 13 años, hoy tienen 20 y 23 años. ¿Son ellas las que dan aviso a la policía sobre el hallazgo o la permanencia de la madre? Es decir, no tienen relación con la madre, tengo que entender.
1: Sí, así es. Efectivamente, las mismas hijas se acercaron a comisaría Ceibas. Allí la comisaría hace, obviamente, informa a la fiscal, a la doctora Natalia Bartolo, quien estaba de turno en su momento, que la madre había vuelto a Villa Paranacito y luego de haberse prejugado en el vecino país del Paraguay.
0: Mirá vos.
1: Y bueno, a partir de allí se inicia la investigación. Como les decía, estuvo a cargo del jefe de investigaciones. Un trabajo complejo que conllevó responsabilidad, compromiso y estar varios días inclusive tirado ahí al costado de la ruta, hacerse pasar inclusive hasta como pescadores del lugar, como para confirmar la presencia de esta mujer ahí. Y bueno, ya teniendo la confirmación, se solicitó allanamiento y bueno, se concluyó con la detención de esta mujer. Y bueno, ese fue uno, y el segundo allanamiento fue en el kilómetro 134 también, donde se materializó otro allanamiento con la detención de quién sería el que obraba como
0: el encubridor.
1: Encubridor, el amigo, quien también permitía que esta persona permaneciera sin ser vista en el lugar.
0: Ahora, esta mujer llegó a integrar, que lo mencionábamos hoy en los títulos, en la nómina de los más buscados del Registro Nacional de Reincidencia, e inclusive en algún momento se llegó a ofrecer una recompensa
2: de
0: 20 millones de pesos para quien aportara información que permitiera encontrarla. Finalmente se dio. Esta mujer va a tener que pagar ante la justicia el daño que le ha hecho a sus dos. Es algo que no se puede creer, ¿no? Uno no puede entender esto. Pero bueno, Asler, felicitaciones por el operativo. De alguna manera comienza a hacerse justicia, ¿no?
1: Sí, sin duda. Gracias por las felicitaciones, pero en particular reconocer el trabajo del personal que estuvo a cargo de la investigación, reconocer el profesionalismo de tanto el grupo especial de esta jefatura como también de la jefatura departamental de Isla de Libicuit, quienes colaboraron y fueron los que hicieron las irrupciones y con todo el personal que participó, también la División de Drogas Peligrosas, tratando de evitar de que esta persona se fugue y ponerla a disposición de la justicia como fue el día de ayer.
2: Muchísimas gracias por estos minutos, Mauricio. Que tenga muy buena jornada de trabajo.
0: No sé si Emma tiene una consulta.
2: Pregunta. ¿Tiene un segundo más, jefe? Emma, adelante.
3: Sí. Quería preguntarle que cómo habían llegado las chicas a hacer la denuncia, en situación de alerta, de preocupación, y cómo habían obtenido la información de que su madre había vuelto y estaba por la zona.
1: Esa información yo no la tengo. Sí, en entrevista con la señora fiscal, la doctora Natalia Bartolo, fue la que tomó conocimiento por parte de la policía de Ceibas, y bueno, a partir de allí, esa misma da intervención al personal de la División de Investigaciones de esta jefatura departamental para llevar adelante la investigación y poder confirmar esos dichos vertidos por las propias hijas.
2: Perfecto. Jefe, muchísimas gracias por estos minutos de verdad y felicitaciones por el trabajo realizado. A ver, es un caso que llama mucho la atención porque sin demasiados recursos económicos estuvo 10 años prófuga de la justicia y por suerte fue la justicia la que logró nuevamente dar con ella y llevarla a la detención. Ahora deberá cumplir, como decía Estela, la pena de 20 años de prisión. Muchas gracias.
0: Hasta luego.
1: Y también contarles también, si me permiten, la señora Rodríguez, Alejandra Termina, fue trasladada ayer a las 17 horas a la unidad penal 9.
2: Ajá.
1: Y bueno, ahí según oficio deberá

0: cumplir la pena impuesta, agotándose íntegramente en fecha 26 de agosto del 2046. Así que, por suerte, se hizo justicia y, bueno, felicitar nuevamente a todo el personal que intervino en el procedimiento.
1: Muchas gracias, de verdad, muchas gracias, en serio. Escuchamos a Mauricio Asler, el subjefe de la policía de la provincia de Entre Ríos. 3 minutitos nos quedan para las 11 de la mañana. Amigos, hacemos una vueltita de mensajitos si tienen por ahí para conocer qué nos dicen los oyentes sobre la radio.
2: Por supuesto que sí, aquí en Paraná, el 343-520-1260. Buenos días, Radio LT14, mi compañía de 6 a 24 todos los días, dice Javier de Crucecitas, octava. Saludo grande para Javier.
3: Grande, Javier.
2: Hola, felicidades. Yo desde chica escucho mi querida LT14. Recuerdo para Juanita La Coca, Carlitos Gianotti, Galván, todos ellos eran mis ídolos. Y sigo escuchando la radio. Saludos, dice María Elena. Abrazo grande.
3: Qué hermoso.
2: María Elena también. Lindos mensajes que nos llegan de la gente. Bueno, hay audios también. Escuchamos sí. Lo que dicen los y las oyentes.
4: Buen día. Uno de los integrantes de los locos de la azotea
3: sí.
4: Era el de Entrerriano. Creo que era el abuelo de la papá de la señora de Arana.
5: Sí.
4: De Facundo
5: sí,
4: sí. Arana.
2: Mira vos.
5: Sí, es cierto,
1: exacto,
5: ese dato.
1: Exacto.
5: Es así.
2: De María Susini.
5: Claro.
2: La ex ahora de Facundo Arana, cual me voy a meter en un tema que no me corresponde, que tiene que ver con las cuatro personalidades.
5: Ay, claro.
2: Y que Facundo Arana dijo que todavía seguía enamorado y que
5: no.
2: La seguía remando y que la seguía peleando
5: sí.
2: Y que quería volver con
5: sí,
2: ella.
6: Que no va a tener ninguna mujer más en su vida.
5: Son divinas.
1: No va a bajar los brazos.
7: Qué
1: me
7: presión.
1: Muy buen
7: qué presión, pobre mujer. Qué presión
6: bueno,
7: para la mujer.
6: Acá en Gualeguaychú tenemos audio de oyentes también.
1: A ver, escuchamos
6: si podemos,
1: a alguno de los oyentes que se comunicaron al 5161. 146.
8: Hola, buen día, ¿cómo están ustedes? Yo escucho la radio todo el día. La apago solamente si estoy con dolor de cabeza, que por allá me agarra como jaqueca, que no puedo más, bueno, ahí lo apago. Pero si no, no tengo prendido. Y ahora lo tengo encendido también. Recién vine de afuera y bueno, y agarré mi celular para hacerle un mensaje y veo la consigna que es de la radio. Sí, la radio es lo más hermoso que hay. Mm. Y más si el LT42, Radio Nacional, por supuesto,
5: claro.
8: Que es la mejor. Bueno, les mando un abrazo, un saludo grande. Yo recién vine de afuera, como les estaba contando, porque estaba dándole de comer una gallina que tengo con pollo y a los gustos que están en el gallinero. Así que, pero todo bien, gracias a Dios. Ahora voy a ponerme a tomar unos amargos.
5: Muy
8: si
5: bien.
8: Dios quiere.
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23: Vamos a tomar en un ratito contacto con Radio Diputados, que es una emisora online oficial de la Cámara Baja, de la Cámara de Diputados de Entre Ríos, que transmite allí contenidos legislativos, culturales, históricos, entrevistas de actualidad parlamentaria y transmisiones en vivo desde las sesiones que se hacen desde la capital de la provincia. ¿Por qué? Porque hoy es el Día de la Radiodifusión, nos dicen ellos, queremos hablar con ustedes porque también, recordemos, ustedes fueron beneficiados, podríamos decir, con lo que es ese decreto o esa resolución que declara de interés provincial por la Cámara de Diputados el aniversario 75 de la radio. Así que vamos a estar en contacto ya con ellos, con la gente de Radio Diputados. Quien va a estar al aire va a ser la locutora Maru Trovato y el periodista Marcelo Comas.
24: 106 años de vigencia y de estar al aire la radio argentina, sino también tenemos que seguir celebrando las emisoras de la provincia, ¿sí? Que le dan voz, le dan espacio y le dan lugar a todo lo que sucede, a todo lo que acontece y también un otro, como hacíamos referencia desde el principio, un otro que escucha. Y miramos de reojo, en este caso, a la localidad de Concepción del Uruguay. ¿Por qué? Porque su emisora LT11 Radio General Francisco Ramírez va a cumplir 75 años el mes que viene.
25: Un recorrido importantísimo.
24: Algo debe haber pasado, ¿no?
25: Mucha en estos 75 historia años. En estos 75 años de vigencia de esta emisora, que es una de las radios públicas más importantes de la provincia de Entre Ríos.
24: Exacto. La primera de su localidad y la tercera de toda la provincia, ¿sí? Así que yo creo que ahí abrazo, medalla y beso para esta emisora. Bueno, una iniciativa del diputado Silvio Galay, que, bueno, ha declarado de interés legislativo por la Cámara de Diputados. Y estamos saliendo en dúplex, ¿sí? Con nuestros compañeros, nuestros colegas. Vamos a saludar a Silvia Antivero, creo que estoy pronunciando bien su apellido, sino que me corrija, y a Martín Morazán, que es autoridad responsable a cargo de LT11. Silvina, locutora allí de la radio. Bueno, buenos días, Marcelo Comas y Maru Trovato, saludamos.
23: Hola,
24: desde Paraná,
23: Maru,
24: Radio Diputados.
23: Maru, Marcelo,
25: buenos días, ¿cómo están?
23: buen día, qué
7: día.
23: Gusto.
7: ¿Cómo están?
23: ¿Cómo están ustedes?
25: Bien,
23: ¿cómo está,
25: bien,
23: cómo está la capital de la provincia de Entre Ríos? Acá con lluvia, 1.5 milímetros la lluvia que tenemos a esta hora acá, ¿eh?
24: No, acá le hacemos referencia a la humedad, que es la capital entrerriana.
25: Muy nublado,
24: sí.
25: Muy nublado.
24: Creemos que está en 108 la humedad.
23: Ah, bien. Bueno, acá llueve desde hace un par de horas nada más. Bueno, qué gusto. Estamos en dúplex, sí, Maru y Marcelo. Estamos con Silvia Antivero, una guardia mínima, porque el gran plantel de locutores que tiene esta Casa de las Comunicaciones están adheridos a... hoy es su feriado, ¿no?, por el Día de la Radiodifusión. El gremio Salco, que es la Sociedad Argentina de Locutores, escritores y comunicadores adhieren a esta medida de tomarse el día, por supuesto, porque se merecen descansar un día como hoy. Nosotros estamos con el operador, que es Eduardo Laliviaggi, estamos con un equipo técnico como Rubén Noir, entre otros, y bueno, y estamos acá acompañando a la audiencia y preparándonos porque el próximo 29 de septiembre, bien como lo dijeron ustedes, estamos arribando a 75 años de vida de esta radio, nacida en 1951, que en principio fue parte de ser una filial de Radio Belgrano y después fue filial de Radio Splendid, hasta que logró en 1973 el nombre Radio General Francisco Ramírez. Y bueno, acá estamos preparándonos con todo, chicos, y estamos para las consultas, lo que quieran decirnos, estamos escuchándolos.
25: Silvina y Martín, ¿cómo están? Buen día, buena jornada, gracias por estar del otro lado. ¿Cuál es la vinculación de ustedes con la radio como medio de comunicación, como parte de su historia de vida y como profesionales de la comunicación? ¿Qué nos pueden contar sobre eso?
7: Bueno, aquí hace muchos años, los dos que estamos acá, en mi caso más de 30 años, que estoy aquí en la radio, comencé en la FM, cuando teníamos la FM, FM Arenas, y después continuar aquí en la parte de informativo, en la parte de conducción de programas también. Así que bueno, muy arraigados a esta radio, que es una radio, como decimos, una radio de servicio, una radio de pueblo, por decirlo de alguna forma, donde ha sido el nexo durante todos estos años entre la gente, ¿no? El mandar el mensajito, en nuestra revista social que tenemos al mediodía y donde se utilizaba y hasta el día de hoy sigue funcionando para pasar los cumpleaños, para mandar algún aviso a la gente que vive más alejada por allí en la región, en las localidades vecinas y demás. Así que, digo yo siempre, una radio de servicio, de compañía para todos.
23: Exacto. Bueno, y en mi caso, chicos, en mi caso, yo empecé como oyente primero en la década de los 90, escuchaba programas, muchos de los programas importantes de aquí, y seguía de cerca los programas de juventud, que en ese caso, bueno, mirá, el operador que tengo hoy acá en la radio, que es joven igual de todas maneras, tiene mi edad. Apenas pasamos los 35, diría alguien, era también uno de los hombres que operaba, uno de los hombres que operaba a gente como Marcelo Barreto, que era un programa de juventud, o Carlos Greisler, Charlie Manía, se llamaba un programa que salía por acá por la M, es decir, yo empecé como oyente y dije, algún día quiero pertenecer a esto porque me gusta la radio, porque quiero ser parte de la radio, y ahí arrancamos. Yo, en mi caso, estoy desde como operador técnico, porque esa es mi función, además de hacer periodismo, hacer aire, hoy con este rol, ¿no?, de coordinación de la radio, pero digo, mi vinculación viene ahí a principios del año 2000, digamos, ¿no? Ahí tomo el contacto y digo, qué bueno pertenecer a la familia de las comunicaciones, de la radio, y sobre todo la importancia social que tiene este medio puntual, LT11, que abarca, me contaban gente que decía, antes de Gualeguaychú y antes de Colón, antes que tengan sus propias emisoras, la gente iba desde esas ciudades, venían acá a contratar publicidad, pauta publicitaria para bailes de campo, para todo eso, porque en ese momento no había radios ni en Colón ni en Gualeguaychú. Así que la importancia, ¿no?, de lo que significaba en el año 51 y desde ahí, en este transcurso de los años, esta emisora puntual, el LT11, ¿no?
24: ¿Cómo es la respuesta hoy del público? ¿Sigue participando? ¿Se acerca? A ver, en términos de cómo ha venido cambiando la radio y sus formas de comunicar, ¿cómo es allí?
7: Sí, hemos tenido que, bueno, la gente se ha tenido que acostumbrar también. Antes teníamos una línea fija donde la gente dejaba su mensaje en un contestador. Luego ahora acostumbrarse a los celulares, a dejar el mensajito de texto en el celular, el WhatsApp, o a dejar su audio. Nos hemos tenido que acostumbrar todos, digo yo, a los cambios en lo que tiene que ver con la tecnología, pero sí seguimos siendo, como les decía anteriormente, una radio de servicio, donde la gente lo primero que piensa es en el LT11, se le pierde una llave, se le pierde un documento, llevarlo a la radio, pasarlo claro, por la radio.
25: Es una marca ya.
7: Sí. Claro, sí. Tal cual. Y tenemos la revista social que va todos los días al mediodía, donde antes, hace muchos años, lo auspiciaba una tienda que ya no existe más, que se llamaba Víctor Niño. Y estaba auspiciado, entonces la gente traía para Víctor Niño, ¿no? Te da un mensaje, el cumpleaños para Víctor Niño, y hasta el día de hoy hay gente que aún dice, no, te mando el mensajito para la Víctor Niño. Todavía como que ha quedado ese sello, ¿no? Ah, hace tantos años. Y bueno, eso que tiene la colaboración mutua entre nosotros y la gente, y que siguen eligiendo la radio, nos siguen escuchando. Nosotros ahora, hace algún tiempito que estamos saliendo solo por FM, porque no está funcionando nuestra AM aún, si Dios quiere pronto se va a reactivar, pero estamos saliendo por FM, y bueno, la gente se tuvo que acostumbrar también a buscar en su radio la FM, y había gente que no tenía FM en su radio porque eran radios muy viejas, muy antiguas.
24: Claro.
7: Entonces también, bueno, como ayornarse con eso, pero bueno, la gente sigue respondiendo, nos sigue acompañando, la verdad que los oyentes, por supuesto, son lo más importante, siempre digo, si no, ¿para qué estaríamos nosotros acá de este lado? Así que muy importante el rol del oyente, y que siguen, por supuesto, con la radio hasta el día de hoy.
23: Exacto. Bueno, y yo una reflexión en este día de la radiodifusión, digo, la radio es compañía, porque tenemos muchas alternativas, tenemos los streaming, tenemos todas las plataformas digitales de hoy, pero la radio sigue siendo la compañía de la gente. El que pone la radio es porque quiere compañía, ¿no? Quiere escuchar, quiere, porque no hay imagen, no hay nada, se lo imagina. Digo, la radio sigue siendo, aún en estos tiempos que ha avanzado mucho la tecnología, sigue siendo la compañía que elige la gente, la radio, ¿no? Por eso creo que nunca va a morir la radio, siempre va a estar. Eso creo yo.
25: Silvia y Martín, quería preguntarles respecto de cuál es el valor, la importancia de que el aniversario del ET11 sea declarado de interés legislativo por la Cámara de Diputados a través de una iniciativa del diputado Silvio Galay.
23: Para nosotros es muy importante porque esto reivindica el trabajo de la gente, el personal que somos los que hacemos LT11 cada día. Para nosotros es sumamente importante, es un reconocimiento, también comprometernos a ser cada vez más responsables, digamos, ¿no? De seguir el legado que armaron, o que en el camino que armaron aquellos que arrancaron la radio en los años 50 y que nos dejaron un legado a continuar y que tenemos que seguir sosteniéndolo en el tiempo. Para nosotros es sumamente importante, porque decía recién Silvia, estamos por la FM, claro, pero somos una marca registrada, LT11 Radio General Francisco Ramírez, perteneciente a Radio Nacional Hoy. Digo, somos una marca registrada, y ya sea por AM o sea por FM, seguimos siendo LT11 para la gente, y seguimos nosotros llevando bien alto la bandera de esta marca registrada que es LT11. Y bueno, nos estamos preparando con todo por eso, ¿no? Con un espectáculo que vamos a tener el 29 de septiembre, donde vamos a tener ahí un escenario, músicos en vivo, bandas amigas que van a venir a visitarnos, un acto institucional a las 6 de la tarde que vamos a hacer durante toda la tarde de ese 29 de septiembre, que es feriado provincial, así que nos preparamos con todo y siguiendo bien alta la bandera de LT11, ¿no? De esta radio.
25: Era la palabra de la locutora Silvia Tibero y Martín Borazán, trabajadores de esta emisora que está próxima a cumplir 75 años. Silvia y Martín, muchísimas gracias por el testimonio, por el tiempo, bueno,
24: en y por este duplex día, que hemos salido nosotros este también allá, nos están escuchando.
23: Sí, un saludo
25: a los diputados Paraná y Concepción.
23: Gracias, gracias. Muy amable por esta oportunidad. Un fuerte abrazo, saludos.
7: Hasta luego.
24: Bueno, gracias.
23: La gente, de Radio Diputados, que es un medio de comunicación que precisamente lleva bien, bien todo lo que se hace en la Cámara Baja, en el Parlamento, claro, sí. Ahí, ¿no? Así que bueno, gracias a los chicos, y para nosotros es un orgullo, ¿no? Ser así como lo hicimos a nivel municipal, de interés municipal por el Consejo Deliberante, también de interés provincial por la Cámara Baja, la Cámara de Diputados de la provincia.
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0: cosas, como dijo recién Juli.
1: Sí, depende del desgaste también y después la historia de vida. Yo me acuerdo que...
0: Rocío Sánchez Moccia también.
1: Había algunas jugadoras que querían formar su familia y ya dejaban el hockey porque querían abocarse a eso. Y bueno, capaz que no era por la edad o el físico, sino por una decisión de vida.
0: Claro.
1: Que tenían también y bueno. Pero siempre hubo camadas de renovación y eso es importante porque el hockey es un deporte muy importante en nuestro país.
2: El hockey es un deporte también muy ganador. Con el correr de los años fue tomando un poco más de protagonismo también con la era de Lucha y Mar, donde Argentina también se lució. Bueno, justamente el campeonato que se jugó en Argentina, que fue el del 2010, el de Rosario. Después hubo tal vez una bajada, un bajón a nivel hockey por el recambio también propio, donde tal vez le costaba un poco encontrar los resultados. Se formó el equipo, se consolidó con un proyecto y hoy en día se coronó con este campeonato del mundo, pero fueron ya varios torneos donde las Leonas principalmente llegaban a casi la última instancia, semifinales o final, no lograban después terminar de concretar con el título y bueno, hoy fue la recompensa de todo ese esfuerzo.
0: Aparte, las grandes candidatas a ganar este torneo era justamente Países Bajos, porque viene ganando la FIP Pro League, que es el torneo anual que se juega todos los años, que tiene ascenso y descenso, pero ya venían de ganar a ser campeones olímpicas, campeones mundiales. O sea, Países Bajos en femenino es, junto con las Leonas, lo que es el top siempre, y después ya el tercer cuarto a veces va o China o algún otro país que van cambiando, pero siempre Argentina, o sea, Países Bajos y Argentina, siempre es los últimos 10 años, 15...
1: Siempre fue una pelea, un clásico.
2: Sí, es que es un clásico del hockey, Países Bajos-Argentina. Sí, sí, sí, sí.
1: Uno recuerda cuando estaban las anteriores Leonas de ver Argentina-Holanda, sí. Y siempre fue un pica.
0: La primera fue con Australia. Lo que pasa es que fue una generación australiana muy buena, que salió campeona olímpica, mundial, fines de los 90, principios de los 2000. Por eso de ahí, en el 2002, cuando se le gana la final a Australia por penales, no eran penales a Australia, en los shootout eran los anteriores penales. Argentina le gana la final a Australia también por penales. Y ahí se corta la hegemonía de Australia. Pero aún fue una generación muy buena de Australia en los 90, aparte del 2000.
1: Y los Leones es... a ver, lo que consiguieron o lo que pueden conseguir. ¿Está bien, Juli, o perdieron la semi y podían dar más?
2: No, a ver, Alemania en los hombres es una de las potencias. Alemania en los hombres es uno de los mejores equipos, por no decir el mejor equipo, junto a Países Bajos. Son ellos dos los que siempre pelean en quién es el mejor, así que tenía una parada difícil Leones en ese encuentro. Tal vez te quedas con un poco la espina de la eficacia, por ejemplo, en los cornes cortos, que para hockey es muy importante. Ese tiro es, no sé si es medio gol, pero sí es la chance clara que tenés de hacer gol. Y no lo pudo tal vez aprovechar de la manera. Hubo unos errores defensivos que también perjudicaron, pero que también fue un buen mundial, ¿no? Después te quedas con la espina de, bueno, también podrías haber llegado a la final, pero te enfrentaste a uno de los mejores equipos. Si no me equivoco, Alemania está ahora... el primero en 2026 está Bélgica en el ranking masculino, sí. Bélgica, Países Bajos, Inglaterra, Australia, Alemania.
0: Hay más disperso, en masculino es más
2: Argentina
0: disperso.
2: Y Argentina está séptimo, pero bueno, Argentina de los Leones en masculino no fue de los mejores tres equipos del mundo. Siempre estuvo un poco más abajo. Estuvo su pico en el 2016 en Río, los Juegos Olímpicos, donde ganan la medalla de oro.
1: Claro.
0: Justo a Bélgica.
2: Justamente a Bélgica, que fue un partidazo eso, pero la mejor versión de los Leones. Ahí tuvo su pico, pero después no fue tan sostenido como tal vez son las Leonas, que son más estables a nivel de ser de los mejores equipos del mundo.
1: Lo que pasa es que siempre la actuación de las Leonas es como que opacaba a los Leones.
2: Y porque tiene más historia, bueno, de Leonas. Justamente.
1: Por eso también. Porque en sí, el nombre o el apodo... Sí. Es por el hockey femenino.
0: Sí, lo que pasa es que, bueno, a los Leones les ha costado mucho más que las Leonas. Y aparte, a ver, todo lo que han hecho los Leones, haber ganado la medalla de oro en aquella oportunidad, en el 2016, fue como otro tipo de punto de partida para ellos.
1: Pero la pregunta es... ¿Es porque el hockey es más un deporte femenino que masculino?
0: Bueno, lo practican más mujeres
2: que
0: hombres.
2: Es que se empezó como un deporte femenino el hockey. El hockey en su momento era un deporte de élite, de solamente la gente con plata lo jugaba. Inicialmente fue un deporte de élite que nada más la gente con plata lo hacía. Hoy en día, por suerte, se cambió esa visión y es un deporte para todos. Hay muchos clubes, tanto clubes de barrio que practican hockey, clubes de las villas que practican hockey, clubes históricos también que practican hockey. Hay un montón de diversidad para que el hockey sea un deporte más popular hoy en día, pero inició siendo un deporte femenino. Después tuvo su rama masculina. Por eso es que la historia marca que el hockey femenino es un poquito más que el masculino. Solamente por eso, por lo que conlleva, por las camadas de jugadoras históricas que hubieron en las Leonas. Si vos me decís jugadores de hockey, se te vienen todas mujeres a la cabeza.
1: Claro. Claro.
2: Por toda la historia que conlleva y todo lo que ganaron. Pero bueno, es un poco esa la diferencia. Pero hoy en día creo que de los clubes que tenían hockey femenino, el 80% tiene masculino también.
0: Claro. Sí, además las tiras, por ejemplo, hay equipos que tienen equipo A, B, C, D en femenino,
1: claro,
0: y en varones es por ahí hasta B.
1: A ver, claro. Hoy los chicos también se tiran a jugar al hockey. Como decía Julio recién, antes era algo más de elite, que no había tantos clubes ni de barrio ni clubes federados que tenían hockey.
0: No, hasta hay equipos, por ejemplo, de fútbol que se han sumado. Por ejemplo, Boca en los últimos años ha tenido equipo de hockey, tanto masculino como femenino, y antes no lo tenía.
1: Por eso. Bueno. ¿Pero San Lorenzo siempre lo tuvo?
0: San Lorenzo lo tuvo en femenino.
2: San Lorenzo lo tiene masculino. San Lorenzo tuvo siempre femenino.
0: Claro.
2: Desde hace ya varios años, desde el 2000 que tiene hockey, por ejemplo. Boca lo instaló hace muy poquitos años, creo que hace 2-3 años como mucho. River es un club que tenía también bastante tiempo en la A. Te estoy dando los clubes de fútbol, sí. Racing tiene, pero no es un deporte que le dé mucha bola. Es más, la categoría más importante de Racing, o sea, la primera, la A, no juegan las mejores tiras, ¿entendés? Es A, B, C, D, E, F, o en los domingos, B, Metro Domingo, y no está entre las mejores, tipo A, B, C, Racing. Entonces es un poco de no darle tampoco la importancia. San Lorenzo sí, su máxima es la primera A, que está jugando en la A, que es la máxima en el hockey, con River, y son los únicos clubes así de fútbol que están ahí.
1: ¿Y hoy cuál es el club más popular de hockey?
2: Y tenés varios, Ciudades Históricos, claro. Lomas, tenés después Sanfer, Geva, son los cuatro más históricos de hockey. Que sí, estos femenino. Cuatro, en femenino sí, estos cuatro están siempre peleando para ser campeonas todos los años.
1: Y ahí entra lo que vos me decís.
2: Y ahí sale Leonas.
1: Claro, de ahí sale todo lo que era los clubes o que era un deporte de élite.
2: Claro, justamente por los clubes que tienen nombre, San Fernando,
1: claro,
2: Ciudad,
1: claro.
2: Geva, Lomas, todos clubes chetos, y en ese sentido.
0: Y en el medio se mete River, o por ejemplo, Club Italiano de Caballito, también están
2: River tuvo una época muy buena y ahora bajó a nivel hockey. Tenía una época donde invertía mucho en el hockey y competía siempre arriba en los playoffs, pero después bajó su nivel.
1: ¿Y es un deporte de Buenos Aires? A pesar de que Lucha Aymara es rosarina.
0: No, es un deporte que es en todo el país, pero la liga más fuerte es la metropolitana. Es el torneo metropolitano. Lo que sí hubo hace ya unos 20 años atrás, un proyecto que se realizó, era la Liga Nacional, que se jugaba con equipos del torneo metropolitano de Buenos Aires, más equipos del interior. El tema es que había problemas con el tema de los viajes y había una diferencia entre las canchas. Los clubes del interior tenían las canchas que eran de arena y los clubes de Buenos Aires tenían cancha de agua. Entonces era ahí se sacaba la diferencia, era mucho mejor los que jugaban en cancha de agua que en cancha de arena.
2: Y porque pasa que cancha de agua es el tipo de cancha donde se juega en todo el mundo, en las mejores ligas, en Países Bajos, Alemania. Entonces marca la diferencia porque la bocha va más rápido, es otra velocidad.
0: Claro.
2: Pero bueno, hay muchas jugadoras del interior, por ejemplo, Julieta Jancunas es cordobesa. Julieta Jancunas había jugado toda su vida en su club de Córdoba, de donde salió. Y también llega un punto donde vos decís, ellas venían acá para estar en las Leoncitas, para hacer todas las inferiores, seleccionadas inferiores de Argentina, pero en un momento decís, tengo que venirme a Buenos Aires para competir en los clubes importantes y tener más la cercanía, y te toca tomar decisión. Entonces, siendo el interior, por más de que hay muy buenos clubes donde salen jugadores, porque muchos claro. son del interior, por ejemplo, Valen Raposo es de Salta, tienen que venir terminar jugando claro. en Buenos Aires.
0: Claro, bueno.
2: O después se van a Europa. Se van a jugar a Alemania, a Bélgica, a Países Bajos, para poder nutrirse un poco más técnicamente y jugar profesionalmente, porque ahí les pagan, contrario a lo que pasa acá en Argentina, ahí les pagan y además...
1: El hockey es como el rugby.
2: Exactamente.
1: Para explicar, ¿no?
0: Sí, tiene, sí,
2: tiene similitudes en ese sentido de institucionales.
0: Claro.
2: Pero en Europa te pagan, entonces muchas chicas después se van a jugar uno, dos, tres años a, eso, a esas ligas que son las mejores del mundo. Como te digo, Países Bajos es la mejor en el hockey y también cada club es profesional. Entonces ahí es como venir acá a jugar en la Liga Argentina de Fútbol. Te pagan, no importa que estés jugando en Estudiantes de Río Cuarto o estés jugando en Boca. Terminan pagando y competís igual, bueno... Entonces se nutren también un poco más y compiten de ese lado.
0: Lucha de Madre es rosarina, pero acá jugó muchos tiempos en GEBA, Gimnasia de Esgrima de Buenos Aires, donde salió campeona.
1: Claro, tuvo entonces, que venir a Buenos Aires como para terminar de explotar. Si,
0: no, es que ya había, no, ya era la mejor del mundo, ya había salido campeona del mundo y todo. Pero después, el tema de la competencia, acá es Gimnasia de Esgrima de Buenos Aires, está en el torneo metropolitano y se enfrentaba, por ejemplo, tenía... a San Catherine's y estaba Mechi Margalot, por ejemplo.
1: Claro.
0: Entonces, claro, tenía compañeras en Belgrano Athletic, estaba Maga y Sega. Entonces tenía compañeras que ya jugaban en las Leonas y que jugaban en el torneo metropolitano.
1: Hicimos un poco de polideportivo, me gusta, porque no es todo fútbol, porque si era fútbol. A ver,
2: antes de pasar al fútbol, ¿puedo decir una noticia importante que no pasó desapercibida, no la dijimos? Fue una mala mía, la verdad.
0: ¿Qué pasó?
2: Que Franco Colapinto continuará en Alpine.
1: Ah, con un videito.
2: Anunciaron la renovación hasta la temporada 2027, tal cual lo veníamos haciendo todo el año. Sí, por supuesto.
1: ¿No tenía chance de ir a otro equipo?
2: No sé si no tenía chance de ir a otro equipo. No se movió mucho el mercado, ese es el tema. Si hubiese habido movimientos en el mercado, como se rumoreaba, ahí había una posibilidad de que incluso Franco vaya a otro equipo. Como no sucedió, todo estaba dado para que se mantenga en Alpine. Le asegura el asiento un año más, veremos si Alpine después puede mejorar y puede cumplir con lo que prometió que iba a hacer este año, que después esperemos que sea el año que viene. Pero bueno, Franco y Gasly son una dupla estable, son una dupla que rinden en Alpine. Franco sigue mejorando todas las carreras y lo más importante es que tiene un año más en la máxima competencia del automovilismo, donde solamente 22 pilotos en todo el mundo están, así que es lo más importante.
0: Claro, bueno,
1: acá lo que hay que mejorar es el auto. No es sí, los pilotos, porque sí. Yo creo que...
0: Y la estrategia que a veces
1: le pifias,
0: le erra, ¿no?
1: Pero yo creo que el auto, si le encuentra en la vuelta, ya acomodándose y teniendo un año de experiencia, le puede servir.
2: Es que ya más allá de la experiencia, es como decís vos, tienen que solucionar temas aerodinámicos del auto, porque antes se les culpaba el motor. Bueno, ahora tienen motor Mercedes Alpine, es decir, que es el mejor motor... Que hay hoy en día en la Fórmula 1, que la tienen otras escuderías, como bueno, justamente Mercedes, como la tiene también McLaren, entre otras escuderías. Bueno, Alpine tiene ese motor, es decir, que ya no es el motor Renault, que era el que estaba muy bajo a nivel de los otros equipos. Ahora el tema es el auto y los ingenieros que tienen, los mecánicos que hacen el auto. Mejorar la parte aerodinámica, buscar nuevas alternativas. Veremos ahora cómo le va Franco en Monza con las nuevas mejoras que había tenido Gasly en Sandbor. El tema es que Monza se le dice el templo de la velocidad al circuito ese. Y ya no es tanto aerodinámica, sino que es más motor Monza. Es decir, todas las actualizaciones o mejoras que trajo Alpine fueron en el área aerodinámica. No van a servir mucho en Monza porque el circuito es completamente distinto. Entonces,
1: ¿y ahí se va a ver más el motor y no la muñeca del piloto?
2: La muñeca del piloto se ve en todos los circuitos. Porque lo necesitas para cualquier situación, para zafar de un accidente. Y Franco la muñeca lo demostró en todo el año. Desde las primeras carreras donde salió de casi un accidente en la largada con Liam Lawson, que se le había quedado el auto.
1: Claro.
2: A salvadas, a sobrepasos que ha hecho. Es el autor de... tal vez el sobrepaso, el mejor sobrepaso del año para mí, que tuvo Franco en el último mes. Entonces la muñeca está. En Monza pesa más el motor que la aerodinámica. Es decir, que las actualizaciones no le van a servir demasiado para este circuito especialmente. Después para nosotros sí, pero para este que se le dice el templo de la velocidad, no le sirve tanto.
1: ¿Cuándo es la carrera?
2: Este fin de semana, el fin de semana del 6 de septiembre.
1: Son 3:30 de la tarde, Sergio, nos vamos a la tanda. Cuando volvemos vamos a hablar de Boca, porque Gonzalo Ordóñez Ojeda lo vamos a tener para analizar si la victoria de Xeneize fue justa o no.
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0: pasaron 38 minutos de las 3 de la tarde. Estamos esperando el partido de Gimnasia en su visita a Rosario del Canalla. Lo relata Eladio Arregui y te lo comentará Jonathan Kolivsky. ¿Quién está en vestuario?
1: Fede y Giovanni.
0: Fede y Giovanni. Con el señor Scatolini en los estudios. Pero bueno, se está jugando el partido en el Bajo Flores, ahí frente a la cancha de San Lorenzo.
1: Sí,
0: al costadito.
1: Es un comentario un poco doble sentido, una indirecta que está...
0: No, ¿por qué?
1: Mirá que dentro de poco nos enfrentamos, ¿eh? Dentro de poco nos toca compartir transmisión después de mucho tiempo.
0: De mucho tiempo.
1: Hay que ver, por está favor, bien. ¿Eh?
0: La vamos a esperar.
1: Take it easy, dice Muriel Casón.
0: En Avellaneda.
1: De Kirisi. Entre tiempo, en el Bajo Flores, Deportivo Riestra y Vélez empatan 0-0 a la 17, ya lo dijimos, Rosario Central contra Gimnasia de La Plata, 19 horas Huracán, recibirá Estudiantes de Río Cuarto, 21-30, dos partidos, Atlético Tucumán, Belgrano y Talleres de Córdoba contra Central Córdoba en la Primera Nacional, marcadores abiertos, nada más 1, 38 minutos de la primera parte, Colegiales y Deportivo Maipú igualan sin goles a las 16, comenzarán Atlético Rafael y Tristán Suárez, mismo para Ciudad de Bolívar y Defensores de Belgrano, media hora después, sí. 16:30, Midland hará lo propio con Nueva Chicago.
0: Antes de seguir con los resultados, 11-3-870-7485, tenemos...
1: Hay mensajes.
0: Una camiseta elección.
1: Sí.
0: Tenemos un buzo y una remera de Centauros, Argentina.
1: Sí.
0: Tenemos una chomba o una camisa de pura sangre.
1: Sí.
0: Y tenemos un voucher para dos personas en Antenor.
1: Que yo todavía no fui.
0: ¿No fue?
1: Si Martín Perazo está escuchando este programa...
0: ¿No le dio? Pues capaz no la quiere.
1: Me gustaría decirle que yo, no Julieta Nataluti, no fui a Antenor.
0: Yo
1: me parece horrible que hayan ido todos, excepto yo.
0: Bueno.
1: Es un poco una falta de respeto.
0: Va a comer muy bien, va a pasarla muy bien. Me imagino que va a ir en familia.
1: Por supuesto.
0: Así que va a ir y va a comer muy bien en una casa de campo en Tomás Jofre, hermoso. Así que bueno, ¿qué dice la gente? ¿Nos sigue o no nos sigue?
1: Nos están mandando mensajes al 11-3-870-7485. Como dice Dardo de Bahía Blanca, no lo vi. En Bahía Blanca no había luz, haciendo referencia al partido de Boca en el día de ayer. Pero se les complicó con la tarjeta amarilla. Dicen, bueno, vamos a ver la opinión de Gonzo Ordóñez Ojeda ahora cuando venga. Hubo polémica, ¿eh? Mismo Pellegrino dijo que tendría que haber sido expulsado Flores.
0: Sí, debe hablar de la patada de Flores. Que, a ver, después salieron a decir que era de interpretación. La verdad que la patada estuvo. Para mí se juega con dos arbitrajes distintos.
1: Y uno que tiene Barraca Central y algunos otros equipos.
0: Claro.
1: Y el resto del fútbol argentino. Horacio de Mendoza dice, hola amigos de Nacional, los escucho siempre. Les digo que a mí me gusta más el hockey femenino que el masculino. No así el boxeo. El boxeo femenino no me gusta porque no me gusta que dos mujeres se peguen. Dice, saludos. Bueno.
0: Está bien.
1: Ahí Horacio de Mendoza. También tenemos a Oscar Vázquez de Pehuajó. Buenas tardes, amigos de Radio Nacional. Quiero que le manden un feliz cumple para mi hija Erika Rocío, ya que hoy cumple sus primeros 40. Bueno, le mandamos un muy feliz cumpleaños a Erika Rocío y también a toda su familia, Oscar, que nos están escuchando con Radio Nacional.
0: Muy bien. Sergio, mientras esperamos a Gonza, vamos a escuchar a Belmonte. El autor del gol, el Toto Belmonte. Ayer Boca ganó 1-0. En el último minuto, en el último instante, cuando le cascoteaban el rancho, apareció el gol de Toto Belmonte. Precisamente el ex Lanús, que pidió perdón, disculpa, después de haber hecho el gol agónico, decía lo siguiente.
2: La verdad que los chicos hicimos un partidazo, pero bueno, sufrimos hasta lo último, pudimos encontrar el gol, así que nada, contento por la victoria, por los 3 puntos y bueno, hay que seguir.
3: No estás acostumbrado a convertir, es tu segundo gol con esta camiseta, pero definiste con tranquilidad, contame un poco cómo fue esa jugada.
2: Sí, bueno, veníamos de estar defendiendo y sabía que podía hacer la última jugada y bueno, me tocó llegar y bueno, gracias a Dios me tocó meter, estoy muy contento porque... Pues bueno, se me pudo dar el gol, lo venía buscando hace mucho tiempo. Es un logro también para mi familia, para mi novia, que siempre me banca, así que nada, muy contento, gracias a Dios.
3: Estás un poco emocionado, me parece que estás justificado. En lo personal tuyo, ¿cómo es este momento? ¿Cómo suma para la confianza? Me imagino que es una inyección anímica, no solo para vos, sino también en lo colectivo. En definitiva, hace 8 partidos que no pierdes, me imagino el desahogo al final lo ayuda para seguir creciendo.
2: Sí, bueno, sabíamos que era muy importante ganar hoy con la vuelta de... en nuestra casa, con otra gente, y bueno, nada, muy contento por los 3 puntos. Hay que seguir, se nos vienen partidos muy importantes.
4: o es el jugador que no daba la pausa, que no daba la velocidad, que no daba ese pase-gol.
0: Ahí está, después vamos a escucharlo al Vasco en un rato. Pero bueno, ahí salía la palabra del Toto Belmonte, el autor del gol. Pero a ver, vamos a escucharlo al Vasco, el audio 1. A ver si merecieron o no, porque la verdad, a veces cuando los técnicos hablan, Juli, lo hacen con cassette, ¿viste? Porque siempre responde lo mismo. Pero acá, descontracturado después de la victoria, el Vasco decía la realidad de lo que había vivido el partido.
4: Tommy era o es el jugador que no daba la pausa, que no daba la velocidad, que no daba ese pase-gol. Ahora tengo todas esas cualidades, las tengo repartidas entre 2-3 jugadores. Bueno, hay que tratar de ensamblar, de acertar bien. Por momento podrá jugar uno, por momento jugará otro, por momento cambiar el sistema. Pero bueno, somos un equipo y tenemos que seguir en esta senda. Los 3 puntos son importantes. Obviamente los necesitábamos. Creo que no merecimos ganar. El equipo ganó, fue superior, pero igualmente sabemos que sumar de a 3 jugando mal nos viene bien para lo que es la tabla, las tablas. Igual somos autocríticos y tenemos que tratar de mejorar. El equipo no tuvo la fluidez de otros partidos, sin embargo fuimos a buscarlos arriesgando los últimos 10-15 minutos.
0: Ahí pasaba el Vasco Arruarrena, el técnico de Boca, y hablando del conjunto Xeneize, para Fútbol Show Nacional lo hace el señor Gonzalo Ordóñez Ojeda. Gonza, ¿cómo va? Buenas tardes.
5: ¿Cómo te va, Hernán? Hola, Juli, hola, Fer, qué gusto saludarlos, buenas tardes a todos. Bueno, sin duda es un triunfo que vale muchísimo, sobre todo por cómo fue el trámite del partido, más allá de haberlo hecho sobre el final. Realmente un triunfo fundamental después de 3 empates consecutivos, y aparte la necesidad de posicionarse en la tabla anual, como también ganar puestos y puntos en su grupo, Boca, que está con una buena racha porque lleva varios partidos sin perder entre las 3 competiciones, pero que ahora tendrá una semana intensa, ¿no? Porque se viene el encuentro ante Vélez Sarsfield por la Copa Argentina el miércoles en Córdoba. También tendremos después el partido del sábado contra Gimnasia de Mendoza, allí en Mendoza, por eso se quedará a vivir a concentrar en Córdoba el equipo que dirige Arruarrena. Y posteriormente el partido de la Copa Conmebol Sudamericana contra San Pablo en la ida en la Bombonera también el martes siguiente. Así que va a ser una semana muy importante, por eso este triunfo sirvió como un gran empujón.
0: A ver, pero Gonza, sí, a ver, en lo anímico el resultado te ayuda, pero en lo futbolístico queda un debe,
5: queda una
0: cuota de deuda, donde para mí, no sé si vos lo analizás, lo más flojo de Boca fue la mitad de la cancha. Fue el peor partido de Boca de la era Arruarrena en la mitad de la cancha. Mirá que yo no sé si es la falta de Paredes, si Ascacíbar no se sintió cómodo, pero es como que el engranaje de la mitad de la cancha es lo que a Boca le faltó ayer. Y bueno, está bien que llega con el pase de Ascacíbar y el gol de Belmonte a la victoria, pero la realidad es que los 90 minutos anteriores había sido muy flojo.
5: No, totalmente. Fue un partido que Lanús hasta pudo haber ganado por más goles, no solamente 1-0, ¿no? Porque tuvo clarísimas situaciones de gol. Y en la última acción, justamente previa al tanto de Belmonte, Álvaro Montero tuvo una tapada extraordinaria, ¿no? Que generó justamente que la historia terminase de otra manera. O sea, incidió también el arquero colombiano, que de a poco va ganando más seguridad en el arco de Boca. Quizás le falta un poquito más de liderazgo, quizás, pero está en un buen momento el colombiano, que no recibió otro partido sin recibir goles, ¿no? Realmente, sí, queda mucho en el debe, un medio campo con un 5-3-5 bien definido, también sintiendo la ausencia de Aranda, ¿no? Que, bueno, recordemos que no va a estar hasta el final de este año, por lo menos, va a estar por lo menos en 2027, va a estar inactivo, por lo menos los primeros meses, así que llevará tiempo su recuperación y por ende Boca va a pedir un cupo extra para incorporar, sabiendo que su recuperación lleva 4 meses desde al menos, así que eso lo permite reglamentariamente. Y Velasco, que quizás también creo que no se sintió muy cómodo jugando por la banda, ¿no? Teniendo que ser en realidad el enlace, Yo creo que no por nada Robarrena decidió su sustitución y poniendo sí a Villa, que le dio un poquito más de frescura, ¿no?, por las bandas. En un sector que ayer jugó Villa nuevamente, el sector crítico en la Bombonera, ¿no?, que fue aquel andarivel que está cercano a los bancos de suplentes, que todavía no parece estar al 100%, pero por lo menos estaba apto para que se juegue el partido anoche, ¿no?
1: Gonza, ¿cómo va? Te voy a hacer dos consultas, respondelas en el orden que quieras. La primera es, dijiste que Boca va a pedir el cupo por lesión, ¿no?, a raíz de lo que le pasó a Aranda. Y es, ¿en qué puesto va a reforzar? ¿En un jugador que te dé lo que Aranda le daba al equipo, o al menos intentar darle lo que Aranda le daba al equipo?
0: No, y Boca no lo tiene.
1: Es decir, el juego, la potencia, la explosión, los ataques continuos, porque hasta la lesión de Aranda, con él y con Flores, Boca tenía 38 situaciones en el partido. Uh-huh. Era uno de los que más creaba, después no convertía, pero era de los que más creaba, que ya era un avance para lo que venía haciendo Boca. Entonces, si va a reemplazar en ese puesto o si va a seguir en la búsqueda del defensor central. Y después está bien que siempre se dice que uno tiene que mirar lo que pasa en la vereda de enfrente, pero la realidad es que uno siempre mira lo que pasa enfrente. Todo esto que está pasando en River, ¿les da a Boca o al hincha de Boca la tranquilidad, o no sé si tranquilidad, ¿no?, pero el poder decir, bueno, tal vez tengamos algunas falencias, porque, por ejemplo, antes de ayer, Boca tenía una sola victoria en el clausura, después venía empatando, pero River echó a su técnico, River no ganaba casi en el clausura, River quedó eliminado de la Copa Sudamericana. Entonces, estamos bien o tenemos la tranquilidad de seguir como estamos, porque en comparación enfrente no estamos tan mal. ¿Se entiende?
5: Sí, totalmente. Yo creo que no miran mucho por ese lado. Me parece que va por ahí en ese caso. Porque sí, son dos realidades diferentes, aunque no tanto en Boca, que justamente, como bien decías, tan solo tiene una victoria en el clausura y necesitaba posicionarse en este torneo, ¿no? Así que, nada, lo más importante es mejorar, pero sí, el triunfo de ayer sirve para corregir con más tranquilidad esos errores que hablamos hace un rato, ¿no? Pero realmente sí, el mediocampo parece que no estaba cómodo con la ausencia de Aranda y tampoco con Paredes, que sí, por ahí le dio un poquito más de equilibrio, pero y lo más probable es que justamente Paredes vuelva a la titularidad contra Vélez el próximo.

0: Ah, puede ser, ¿eh?
1: Perdón, la gente no sabe dónde vivís, Valdés.
2: Francisco Álvarez.
1: Ahí va.
2: El no, ya sé, Argentino sí,
0: sí, ya sé que ibas a apuntar ahí, pero bueno, sí, no está.
2: Claro, es la joyita que hoy creo que se van a pelear los dos. Y, a ver, porque sí. Ayer mirando el partido, la figura de Herrera te puede hacer pensar si traemos un central o no, pero en los partidos cuando las papas queman, bueno, necesitas jugar de experiencia también.
0: Claro, pero vos fíjate cómo Herrera hasta le ganó la pulseada a Nicolás Figal, ¿no? Que tiene justamente más experiencia, pero que no es una garantía.
1: Y pero
0: eso
1: Figal
0: está claro.
1: Se viene equivocando, juega claro. Tres partidos, se equivoca en
2: lo
1: cuatro.
2: Lo que pasa es que Ayrton Costa, Figal, sí. Hasta Airó lo mismo, son muy marcados porque por los errores que tienen, que le cuestan partidos importantes a Boca.
0: Sí, o sea, no podés tampoco pasar la responsabilidad a un chico, más allá de que tiene unas condiciones bárbaras. Aparte, más allá de eso, que fue el primer partido titular y en la Bombonera, realmente fue muy prolijo el partido del Jagger Herrera, que está realmente ya en reserva, mostraba que tenía condiciones como para ser titular en un futuro en la primera de Boca. Bueno, ese futuro ya hace un poco se cumplió ayer, pero tiene personalidad, mucho carácter y realmente muy prolijo ayer con... al momento de jugar, por eso se ganaba todos los aplausos. Sí, no había mucha tolerancia con Kevin Zenón, lo decíamos ayer Jorge sí. Godoy en la transmisión, que cualquiera pelota que toque ya lo apuran el joven,
1: y, pero
0: que
1: porque...
0: ayer tuvo una gran posibilidad.
1: Sí, sí, perdón, Gonzalo.
0: No, que justo tuvo una gran oportunidad, ¿no?, para convertir cerca de los minutos finales, pero sí, también Kevin Zenón está a la expectativa, más allá de que Arruabarrena quiere recuperarlo futbolísticamente, sabiendo además Boca la inversión que hizo en este futbolista salido de Unión. Está la posibilidad de irse al Atlas de México, ¿no?, donde dirige Hernán Crespo. Sí. Hay que ver si prospera esa negociación.
1: El tema es que, por ejemplo, ¿no?, ahí estoy chequeando unos montos. Argentinos pide alrededor de 7 millones de dólares por Francisco Álvarez.
2: Lindo.
1: ¿No? Porque es una de las figuras. Pero... para River es un vuelto en comparación a lo que pagó los jugadores hoy en día. No es un dinero que le mueva mucho la aguja a pagar. Ahora, con lo marcado que está River, de haber gastado 70 millones en este mercado y que después haya quedado fuera de la Sudamericana con un rival inferior como Independiente Santa Fe, no sé si va a querer poner tanto ese monto de plata porque tal vez es juzgado. Pero Boca, creo yo, alejada del mundo, Ceneice, Riquelme, ni loco pone 7 millones de dólares por un jugador.
2: Lo
1: máximo que puso fue por Villa, que creo que fueron 4 millones o un poquito menos.
2: Le pone el changuito para algún jugador y puede dar.
0: Gastón Velasco, ¿cuánto? 14. Sí, no, fue un desembolso importante por Villa, así como también terminaron espantados cuando fueron a buscar a David Romero de Tigre o a Lucas Pacerini de Belgrano, cerca de 6 millones, también 7
1: claro,
0: millones
1: de dólares.
0: Claro,
1: por eso digo, salieron espantados por un 9, que encima son los que más valen por la cuota goleadora, salieron espantados por esos montos, un defensor central pagar 7 millones, y yo creo que Riquelme dice, muchas gracias, monstruo, sigo buscando a otro lado.
2: Claro, chao, me voy.
1: Claro.
0: Sí.
2: Gonza, yo te cambio...
0: Se puede haber alternativa.
2: Te cambio el eje, volviendo a la Bombonera ayer, fue el primer partido sin filtro. ¿Cómo notaste el ambiente? ¿Cómo...? Viste que, a ver, el filtro... iban siempre lo mismo. A ver, me tocó ir seguido a la Bombonera y es como que siempre mirábamos las mismas caritas porque entrabas en el filtro y es como que se repetían. Ayer, al no tener filtro, era cuestión de suerte el que pudo entrar a la cancha porque tenías que meter.
0: Sí, hasta hubo turistas, ¿no?
2: Claro.
0: Hubo gente
2: ¿Cómo
0: extranjera
2: sirvió?
0: También.
2: ¿Cómo estuvo el ambiente ayer?
0: No, el ambiente ayer todos estaban muy intensos. O sea, al momento marcaba, ¿no?, que cantaba más la hinchada. En el momento la gente en las plateas y el resto de las ubicaciones, había tensión, ¿no? Pero sí está claro que fueron en algunos momentos sí al unísono, tratando de levantar a un Boca que estaba avasallado por la nube, por las situaciones clarísimas que tuvo, pero sí, cantar al unísono. El ambiente estaba bien dentro de todo. Lo que sí llama la atención, bueno... No, parece que hizo efecto esto de los abonados que no pueden filmar la Bombonera, lo cual era insólito. No se entiende por qué, más allá de no sé.
2: La duda que tengo con eso, ¿qué te van a poner, un inhibidor?
0: Claro, eso es lo que, o sea, que lo van a fichar, no puede entrar más.
2: Porque,
0: a revisión.
2: A ver, nosotros contamos a nivel periodístico, ¿no? Profesional, sí. Ha sido partido de Copa Argentina, por ejemplo. Y capaz que Copa Argentina... Te hace una requisa por la zona de platea donde están los periodistas o las cabinas y te dicen, muchachos, si van a filmar, fílmense en la cara y nada más. Pero vos, al plateísta, ¿cómo haces para decirle, a ver, aquel, el de busito rojo, el de Bustito Verde, sí, sí, sí, a vos.

0: no filmes. ¿Cómo haces?
1: No, no, había muchos miembros de seguridad privada, ¿no? De por sí. Lo que sí llamó la atención, esto, detalle, dos detalles que me llamaron la atención. Uno, llegando nosotros a la cancha junto a Juan y Minotti, y Jorge Godoy, llamaba la atención que en el sector que...
0: Sí, qué tridente.
1: Tremendo. No, al llegar nos revisamos los bolsos, los policías. Eso sí que nos llamó la atención.
0: Ah, claro, porque siempre cuando vos vas a la Bombonera...
1: Credencial de prensa mediante con pulserita, con pulsera...
0: Claro, prensa y pasás.
1: Nos revisó en el bolso, ¿qué teníamos? Yo, ¿qué íbamos a tener? No íbamos a traer armas, no íbamos a llevar, seguro, eso está claro. Eso me llamó la atención. Eso antes de pasar el primer molinete. Después viste que la policía te pide el documento,
0: sí,
1: pero nosotros siendo prensa no es necesidad de mostrarlo. Así que eso sí estuvo bien. Pero antes nos llamó la atención que nos revisaron los bolsitos que teníamos nosotros, que teníamos nuestros elementos de trabajo, ¿no? No teníamos otra cosa, pero eso sí me llamó la atención. Y otra cosa que sí llamó la atención que Boca anunció en pleno partido, cuando esto generalmente se comunica con antelación, la verdad que no tenía comunicación de ese tipo con estos días, o al menos no estaba al tanto, sí hubo un simulacro de evacuación, que esto sí se comunica con anticipación, pero se comunicó en reiteradas ocasiones durante el partido. Y
0: para, porque me hicieron un comunicado de simulacro de evacuación.
1: Lo fueron comunicando a través de la voz del estadio.
0: ¿Pero cuándo hicieron el simulacro
1: de evacuación?
0: ¿El partido?
1: No, se hizo al final. Era al final.
0: Ah, querían que te vaya rápido y para que no se queden dando vueltas. Porque viste que siempre pasa que se quedan dando vueltas por las plateas o por las populares y la gente de seguridad privada te lo saca. Eso es lo que quisieron hacer. Si no, no se entiende.
1: Hacer un simulacro. El simulacro de evacuación, que eso igual es una obligación para cualquier ente privado.
0: Está bien, sí,
1: de
0: pero no lo vas a hacer en un partido.
1: En pleno partido, habiendo ganado Boca sobre el final, a puro festejo, o sea, los últimos en salir fueron obviamente el grueso de la hinchada. Hacerlo, vio raro. Primero que no se haya comunicado con antelación como corresponde. Y después, bueno, que mucha gente se fue con anticipación de la cancha. Hubo gente, que plateístas, que ya, estando 0-0, ya casi en tiempo adicionado, empezaban a retirarse, ¿no? Para evitar todo este lío, este lío de la del simulacro en sí y todo. No sé si por desconfianza o qué, pero bueno, muchos se perdieron el gol, por sí, ¿no? Que eso fue un dato curioso.
0: Sí, bueno, aparece un video viral donde sale un padre con el nene y dicen, ¿te perdiste el gol de Belmonte? Sí, porque si no... después se hace un embrollo para salir. Eso siempre pasa, que igual, en todas las canchas, pasen los resultados que pasen, 10, 15 minutos, hay gente que se va y porque quiere volver rápido a la casa.
1: Ahora, el simulacro de evacuación, si era como tal, hubiese sonado la famosa sirena, ¿no?
0: Claro.
1: Que eso pasa en otras canchas, y a veces se lo han usado en unas canchas como recurso para, según el contexto que atraviesa el equipo y la institución, ha sido un recurso, pero válido, porque es una obligación civil, por defensa civil.
0: Gonza, tengo 15
1: pero
0: segundos.
1: Ayer hubiese sonado la sirena si había un simulacro, pero ¿cómo sacás a la gente a pleno festejo con un triunfo agónico? Que bueno, deja muchas cosas en el debe, como bien decía Hernán, y que analizamos, pero a su vez... deja una tranquilidad porque se viene una semana muy importante.
0: Le doy 20 segundos que nos quedan para ir a las noticias. ¿Cómo es el cronograma de Boca de esta semana?
1: Se entrena, bueno, ya en el Boca Predio. El martes viaja a Córdoba. Sí. Viaja a Córdoba para después jugar contra Vélez. Y se queda concentrado justamente en la provincia cordobesa para después viajar a Mendoza directamente y jugar el partido contra Gimnasia.
0: Gonza, gracias por pasar y que tenga buen sábado, ¿eh?
1: Buen sábado para todos, que pasen bien.
0: Gonzalo Ordóñez Ojeda, nos vamos a las noticias. 4 de la tarde, Fútbol Show Nacional.
2: 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Lotería bonaerense investigada. La justicia analiza el circuito usado para blanquear divisas en salas de juego provinciales. Trascendió que la maniobra involucra a los mismos imputados investigados por reclutar exfutbolistas y a un periodista para viajar a Las Vegas. Ayuda a endeudados en Córdoba. El informe de Eduardo Galfredes de Radio Nacional de la Provincia Mediterránea.
3: La medida busca unificar y refinanciar deudas acumuladas en tarjetas de créditos y también en préstamos personales. La iniciativa oficial está diseñada para asistir a los sectores que han sido afectados por sus ingresos diarios y registran atrasos de pagos en el sistema bancario formal por consumos cotidianos. De acuerdo con los datos brindados por el Ejecutivo, existen actualmente más de 250.000 personas alcanzadas por la morosidad en la provincia, lo que representa un universo de unas 700.000 cuentas financieras. El programa establece plazos de devolución de entre 24 y 48 meses, adaptados a la capacidad económica de cada grupo familiar. La tasa de interés nominal anual será fija y tendrá un límite máximo del 35%, lo que representa aproximadamente la mitad de los valores actuales del mercado financiero, que rondan el 70%. El proyecto de ley establece una tasa nominal anual fija del 35%, según indicaron fuentes del gobierno de la provincia de Córdoba.
2: El estado del tránsito con Ernesto Arriaga.
4: La rotonda de Cañuelas, máxima 40 kilómetros por hora, para continuar por la E6 a Cañuelas, Jorge Newbery y la autopista Michiri hacia la del Piane, máxima 80 para camiones. Recordemos también que la autovía del Mercosur, la 1214 y los dos puentes Cerrate Brazo Largo, están totalmente habilitados y mañana domingo hay reparaciones en el puente Mitre. Por favor, ir con tiempo porque hay un solo carril para Zárate. Todo lo que hace a la ruta 8, totalmente habilitado, de Pilar hacia San Luis.
2: El tiempo. En San Clemente de Córdoba, donde nos escuchás por M750 kHz y FM 100.1 MHz, cielo parcialmente nublado, 20 grados 7 décimos, humedad 32%. Mientras tanto, en Capital Federal y alrededores, tiempo primaveral hasta el viernes que viene. El jueves solamente día frío, siempre con sol. La máxima llegaría a los 20 grados el viernes. Ahora, despejado, 18.8, humedad 41%.
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0: Cuando hay cambio en el control, apareció...
1: ¡Richard!
0: Todavía no se siento por eso, no aparecieron el señor efecto. Todavía está parado ahí.
1: Denle tiempo,
2: por favor,
1: está trabajando.
2: Tiempo,
0: claro, tranquilo.
1: Déjenlo crear.
2: Claro, totalmente.
0: Paciencia, piano. Pero por eso, pero tenemos liga... Claro, tenemos liga profesional, Natalucci. Sí. ¿Cómo va en el Bajo Flores?
1: Van 18 minutos del segundo tiempo. Riestra le gana 1-0 a Vélez. El gol lo convirtió Tomás González a los 12 minutos del segundo tiempo. El conjunto de Riestra, el malevo de Bajo Flores, se pone en ventaja ante el Vélez de Guillermo.
0: Antes de irme con Seba Alianza, Primera Nacional, hay 3 partidos, doctor.
2: Sí.
0: Los 3 ya están en juego.
2: Los 3 en juego.
0: ¿Cómo van?
2: 0-0 todos.
0: Colegiales Deportivo Maipú.
2: Atlético Rafael a Tristán Suárez.
0: Y Ciudad Bolívar, Defensor Belgrano.
2: Y ahora en 4:30 va a jugar Midland ante Nueva Chicago.
0: Recién hablábamos con Gonzalo del Mundo Boca. Seguimos en Capital, en el centro porteño. Nos vamos de la parte sur a la parte norte.
2: Sí.
0: ¿No? De uno que está viviendo en Aruba.
1: El mejor momento de su vida. Claro. El año, tal vez.
0: Al otro, que la verdad que viene...
1: Que hay que cuidarlo, hay que mimarlo, abrazarlo,
0: papacharlo.
1: Hágale una comidita rica.
0: Claro, lo voy a saludar a mi amigo. Seba Leanza, ¿cómo le va? ¿Cómo anda?
3: Hernán, Juli, Fer, buenas tardes, ¿cómo les va?
0: ¿Cómo andamos, amigo?
3: Mira, yo no coincido con la parte de que el archirrival de River está en su mejor momento.
2: No, yo creo lo mismo.
0: Pero, comparado a River, está en Aruba.
3: Ah, bueno. Está bien, estamos bien. Pero ayer, por 10 centímetros lo perdieron antes de ganar, y con un ayudín arbitral por la no roja Flores pudieron sostener ese partido. Hay que ser un poquito más puntillosos en el análisis, ¿no? Porque
2: sí, nosotros estamos
3: para el cachetazo. River está para el cachetazo, eso está claro.
0: Claro.
3: No hay duda.
0: Pero bueno, ahora se hizo un cambio de chip. ¿Cómo estamos?
3: ¿Cuál es el cambio de chip?
0: Y salió el técnico Coudet y apareció Poncio.
3: Sí, bueno, la salida de Coudet medio que se imponía, lo vinimos descontando durante las semanas anteriores a que suceda lo que finalmente sucedió, que si River perdía contra los colombianos, el Chacho se iba a ir por sí solo. Lo quisieron convencer los dirigentes de River a Chacho, ¿eh? Esa reunión tan larga en el vestuario post-derrota por penales contra Independiente Santa Fe fue para ir al técnico que no se baje del barco, pero Coudet entendía que ya no va para más. Quedó claro que los dirigentes de River jamás, hablo de Carlos sobre todas las cosas, jamás entendieron que si perdía a River había que buscar un técnico. Obviamente no había plan B, y a mano estaba Poncio cobrando un sueldo al River. Nadie sabía bien qué hacía. Y le dijeron, bueno, vení, danos una mano. Poncio, que durante miles de entrevistas, o cientos en realidad de entrevistas, se encargó de decir que él no se veía como técnico, y esto no fue hace mucho tiempo. Bueno, Poncio es el técnico de River. Ya si caminás por el anillo del Monumental, en las pantallas LED que muestran al plantel y al cuerpo técnico, aparece Poncio como técnico de River. Parece una pavada, pero no lo es. Poncio va a ser el técnico de River hasta diciembre al menos, y después se verá. Lo que pasa es que si le va bien a Poncio, la idea es que siga. Habrá que ver qué quiere hacer Poncio. Lo que me parece que esto marca, más allá de quién fue el elegido, que se improvisó un poquito, ¿no? Y que, bueno, el River no está como está por arte de magia. Hay un montón de factores que conducen a que hoy River sea... tal vez el asmerreír del fútbol argentino.
1: Ahora, Seba, es un poco raro porque justamente cuando pasa estas cosas donde no se dan los resultados, donde perdés constantemente, donde quedás afuera, en un contexto como es los octavos de la Sudamericana ante un rival completamente inferior, como lo es Independiente de Santa Fe, en la Monumental incluso, los jugadores no te salen a bancar de la manera en que los de River hicieron con Chacho Coudet. Mismo Beltrán, post-eliminación, que fue el único que habló, dijo que Chacho se quede, que estaba respaldado 100% por los jugadores. Es decir, es raro que, habiendo tan fuerte vínculo entre ambas partes, que los jugadores quieran acompañarlos, igualmente los resultados no se den. Y también es raro ver que un plantel respalde tanto un técnico que no ha ganado casi. Está bien, cuando llegó sí tuvo una primera mitad buena hasta la derrota contra Belgrano en la final. Pero digo, después se empezó a complicar todo e igual fue respaldado Chacho. Entonces tal vez fue un poco más mala suerte que no trabajo, por así decirlo.
3: No, yo creo que hay un montón de factores que coincidieron para que se dé el desenlace que se dio sin el Chacho Coudet en el banco de River después del partido del miércoles. Es cierto, lo respaldaron en los micrófonos, lo hizo Beltrán después del partido el otro día, lo había hecho Otamendi hace un par de semanas atrás, pero a los técnicos se lo respalda dentro de la cancha. Y River, si bien mereció ganarle un flojísimo equipo colombiano, a medida que pasaba el tiempo y la ventaja no se estiraba, uno entendía que si pasaba algo raro, este plantel frágil, flojito de carácter, podía sucumbir como sucumbió. Y eso fue el detonante. Pero antes de eso, el Chacho llegó a River con un plantel que lo armó, lo contamos mil veces. Sus primeros partidos fueron muy buenos, sobre todo los resultados. Desde el juego, River nunca sedujo absolutamente a nadie. De hecho, aún cuando ganaba el Chacho, parecía un técnico demasiado conservador para el material que tenía, más allá de que River, después del primer torneo que dirigió Coudet, que si, casi que se reinventó, porque borró 15 futbolistas. De cualquier manera, en esa etapa, River ya tenía más que el resto, y el Chacho, si bien lo hizo ganar a River, no lo hizo jugar bien. Hubo derrotas muy, muy importantes, no fueron muchas, en sus primeros partidos, pero fueron traumáticas. Perdió con Boca en el Monumental, el Chacho después de ese partido en la conferencia de prensa se mostró muy golpeado, demasiado vulnerable. Después le tocó perder la semana siguiente contra Atlético Tucumán, asumiendo el impacto de la derrota frente a Boca y perdiendo el segundo partido consecutivo del ciclo. Y después la final con Belgrano, donde otra vez el técnico de River quedó apuntado por cómo planteó el partido, por la no puesta en cancha de Juanfer Quintero, discutible. Para algunos Juanfer era mucho más de lo que para otros era, pero es cierto que en un River que no tenía la pelota en aquella final se imponía el ingreso de Quintero y el Chacho lo puso cuando faltaban 5 minutos y con River perdiendo. Después pasó lo de Quintero, sí que lo debilitó mucho. Antes de eso pasó lo del Container y la decisión de los dirigentes de River de borrar a 15 futbolistas, casi que pasando por encima de Coudet, también quedó muy debilitado. Eso el grupo lo empieza a notar. Yo creo que el grupo entendió que era un gran tipo el Chacho, nadie lo cuestiona humanamente a Coudet. Desde mi lugar, y creo que mucha gente que habla de fútbol, lo que cuestiona es su capacidad primero de liderazgo y después de entender qué equipo estaba dirigiendo y cuál es el paladar de los hinchas del equipo que dirige. Bueno, parece que un montón de cosas hicieron que el Chacho termine yéndose. Repito, no tuvo tiempo para mí para trabajar con lo que él quería, porque este campeonato, este calendario tan ajetreado, tenés partido miércoles, domingo, miércoles, domingo, miércoles, domingo, le iban llegando jugadores cada vez más cerca del próximo partido y los ponía en cancha casi que sin entrenamiento. Digo, como que se dio todo, ¿sí? Y todo ese caldo de cultivo, el Chacho no lo supo capear, no supo manejar el barco, lo terminó estrellando y bueno, y River es hoy lo que es, insisto. Un equipo que cualquiera que te habla de River te dice, no puedo creer con los jugadores que tiene cómo está. Bueno, ahora sin técnico.
4: Lo que pasa que también, Seba, con lo que vos marcabas recién, entre los cambios en la lista de la Copa, los lesionados, nunca pudo poner el once ideal de él.
3: Ah, igual, Hernán, en ese aspecto, y perdón que te interrumpa, es cierto que hubo muchas ausencias y la lista de la Copa le permitía hacer 5 variantes de los 9 refuerzos que trajo River. El Chacho tuvo que elegir a 5, pero eligió, por ejemplo, a Borré y erra el penal.
4: Sí,
3: eligió,
4: sí, obvio,
3: dejar a los laterales afuera, y en Colombia en la ida jugaron como laterales Martínez Cuarta y Rivero, a duras penas centrales.
4: Sí, por solidaridad, también hay que decir, Seba, que como el torneo local podía usar a todos, no, nunca se supo a qué quería jugar. ¿Cuál era la idea del Chacho?
3: No, es que yo ya te digo, para mí, los refuerzos que son, en su mayoría, que trajo River de extrema jerarquía, llegaron ya con el tren en marcha. Lamentablemente, yo creo que esto va más allá de River. Habría que repasar el calendario. De hecho, hay equipos que todavía piensan en reforzarse. River es uno de ellos. Y ya va jugada casi la mitad de la fase de grupo. Ya River queda fuera de Copa Sudamericana. Y no cerró su plantel, porque está el libro de pases abierto para que te busquen jugadores y, por ende, vos para ir a buscar. Eso me parece que conspira contra los proyectos, el calendario nuestro. Obviamente, River está con una urgencia que, además, se le suma a esto que te estaba contando y empezás a perder y no jugás bien. Y ya te digo, cuando hablas, porque el Chacho fue un tipo que en cada conferencia de prensa, después de cada golpazo, se encargó de estropearla un poco más. De hecho, el propio técnico de River dijo, Ariel me dice que hable poco. Ariel es Ariel Cristófalo, jefe de prensa del plantel y del técnico de River. Y el técnico, evidentemente, reconocía que cuando hablaba la arruinaba. Y también hay que tener algo de liderazgo para ser técnico de River. No solamente ser un entrenador, saber de fútbol, el pizarrón, elegir los mejores jugadores y ponerlos en cancha, sino que también tenés que pararte frente a un grupo y frente de tu gente y convencerlos. Bueno, creo que Chacho nunca lo pudo hacer.
1: Ahora, Seba, Pensando en lo que se viene, ¿no? Recién, va, hace un ratito al principio dijiste que, dependiendo de los resultados, Ponce tal vez se quede hasta fin de año. ¿Qué técnico primero suena como posible reemplazante de Coudet para River? Y entre esos, ¿cuál te gusta más? Porque también en su momento se habló de Gallardo de vuelta, que me parece una locura, de Ramón Díaz, pero se dice que la dirigencia no tiene buen vínculo con el técnico. ¿Quién estaría más encaminado para poder ser el elegido para reemplazarlo a Coudet?
3: Bueno, a ver, primero que lo de Poncio es un interinato encubierto, ¿sí? Un interinato que será menos interinato si le va bien a Poncio. Es decir, si River gana partido, Poncio seguirá. En diciembre algunos te dicen van a ir a buscar un técnico, otros te dicen que si a Poncio le va bien, como yo te contaba hace un ratito, tal vez se quede. Habrá que ver qué también le va a Poncio. Mientras acá saludo a un par de personas que se aparecen en la escena. Digo, es no asumir la improvisación esto de Poncio. Es casi que tirar un tiro al pichón. Si sale bien, se queda, y si no, bueno, vemos. Ahora, si empieza a perder rápido, a mí no me sorprendería que la coyuntura los obligue a estos dirigentes de River a ir a buscar a alguien, ¿sí? Para ponerse al frente de este plantel. Con lo cual, es todo muy incierto y habla, repito, de improvisación, de soberbia. Estos dirigentes de River cancherearon el mercado de pases. Trajeron jugadores muy buenos cuando pudieron o cuando quisieron, estiraron negociaciones que arrancaron en julio y terminaron casi que en septiembre o en fines de agosto. Y otra muestra de eso es esto que pasa. ¿Quién para mí o quiénes son los candidatos que toman más forma para diciembre? Insisto, porque ahora sería salir de apuro y para mí en el apuro habrá que ver si estos dirigentes sostienen una cancha que les va a pedir por Ramón Díaz, sí, porque lo van a hacer. Hoy es el cumpleaños de Ramón Díaz. La cuenta oficial de River nos saludó vía Instagram. ¿Quién era de redes sociales? Algunos toman eso como una buena señal, y ¿sí? Pensando en un acercamiento. Saludo para Ramón, es su cumpleaños. Creo que cumple 67 o 68 años.
4: Arturo está muy atento, por eso lo tenemos así, a full.
3: Me parece muy bien. Decía, Di Carlo no tiene drama con Ramón Díaz. El tema es Donofrio, que es el que está por encima de Di Carlo, a pesar de no estar en River como
2: es que no se fue
3: activo
2: bien.
3: En lo político.
2: No se fue bien.
3: Hay un tema de egos que la verdad que yo le hablaría con todo el corazón a Donofrio y en este caso al expresidente de River, no tanto a Ramón Díaz, que Ramón no tiene problema, lo llama y va.
2: Sí.
3: Hay que dejar un poquito los egos de lado porque River está por encima de Donofrio, de Di Carlo, de Gallardo, de quien sea. Tiene que ser Ramón, hay que olvidarse de lo que pasó, que tampoco fue tan grave.
2: No, a ver.
3: Por eso digo que es tema de egos.
2: Ramón se fue campeón.
3: Sí, se fue campeón, pero se fue disgustado. Donofrio lo heredó a Ramón Díaz. Cuando asume Donofrio estaba Ramón, obviamente no le iba a tocar. Donofrio apenas llegaba, su primera decisión iba a ser sacar a Ramón Díaz. Nunca fue del agrado de Donofrio Ramón, la personalidad de Ramón. Sin embargo, lo sacó campeón a River en los primeros 6 meses de Donofrio en la gestión. Y a los 3 días River gana la Supercopa frente a San Lorenzo en San Juan, con aquel gol de Pesela de cabeza, y Ramón, días después, se va introspectivamente, incluso su colaborador, que es su hijo Emiliano Díaz, no sabía que estaban yendo al Monumental a renunciar. Eso no le gustó a Donofrio, pero repito, el momento es otro ahora. Pasaron más de 10 años de aquel encono que se suscitó entre el presidente de River y el técnico en aquella oportunidad. Parece que hay que empezar a pensar en River en serio.
4: Se va para cerrar.
3: Sí, para que te quiero saber con otros nombres. A los dirigentes de River les gusta Milito, está trabajando hoy, en diciembre por ahí el panorama es otro. Pasa lo mismo con Crespo. Yo te diría hasta que van a esperar qué hace Scaloni, qué tiene ganas de hacer Scaloni si es que no sigue en la selección. Van a tocar nombres fuertes, ¿eh? Nada de Poncio.
4: ¿Y Aymar y Toto Berizzo?
3: Yo Toto Berizzo lo veo medio lejos. Tal vez en otro momento, hace un par de años atrás, podía haber sido. Hoy el Toto está un poco perdido al radar de River. Y Aymar, me parece que el propio Aymar es el que no tiene tantas ganas de embarcarse en un proyecto tan exigente como es ser técnico de River. Creo que está más abocado a la parte formativa. Sí, va a ser colaborador. Pero bueno, insisto, y esto no lo digo porque vaya a pasar, pero seguramente alguien lo va a tantear a Scaloni. Si es Scaloni, tal vez es con Aymar. Pero, digo, son nombres que surgen de una idea que hoy clara no hay. Y a lo único que quieren los dirigentes de River y que queremos todos es que mañana River, como sea, gane, saque adelante este momento. River tiene una obligación imperiosa de ganar los 10 partidos que faltan de esta fase
4: del
3: grupo.
4: Y sí, porque es la única manera que tiene para llegar a la Copa.
3: Sí, totalmente. Y bueno, otros te dicen, conformate con entrar entre los 8. Porque el fixture que tiene River, ahora sí aparecen partidos, entre comillas, contra rivales a los que le podés ganar, pero después aparece Boca, aparece Racing, digo, empiezan a aparecer partidos duros y no hay margen, ¿eh? Y River mañana empieza un campeonato de 10 fechas donde tiene que ganar y donde es el momento de que los jugadores de River saquen la cara. Ya se acabó el tiempo, se perdió muchísimo, mucho más de lo que uno imaginaba se podía perder. Entonces ya es el momento de los futbolistas, independientemente de quién esté estado fuera o quién esté parado en el banco, es el turno de ellos. Si tanto respaldaron a Caudet y no pudieron sostenerlo jugando, si les apenó la salida de Chacho, si se sienten culpables de la salida de Caudet, hablo de los jugadores de River, bueno, que mañana jueguen a la altura y le ganan a un rival a que le tiene que ganar. Porque el hincha de River, la verdad, está frustradísimo, cansado y recontra caliente.
4: A ver, Beltrán, Montiel,
3: sí,
4: Martínez Cuarta, Otamendi y Acuña, o Ortega.
1: ¿Martínez Cuarta?
3: Martínez Cuarta es una duda. Yo no sé si Martínez Cuarta va a seguir en River. Hace un par de días lo tentaron de afuera antes del partido contra...
4: ¿Por eso River va a buscar a Francisco Álvarez?
3: Es una posibilidad, ¿sí? Mientras saludo a mi suegra que se va.
4: Ah,
3: ¿sí?
4: Bueno.
3: Adiós, Grace. Ahí está. Bueno, ¿qué quiere?
4: ¿Cómo, cómo? No, no, está bien. Fíjese, se le cayó la pollera por ahí a la esquina.
3: No, es mi suegra. Escúcheme una cosa.
4: Sí.
3: Ahí se ríe. Bueno, a ver, volvemos. Martínez ¿cómo? Cuarta, ya te digo. Martínez Cuarta tiene muy difícil dar vuelta a la situación. Yo creo que por su salud mental, que no es un tema menor, y no lo digo en chiste, lo digo en serio, jugar en el Monumental le va a ser pesado. Lamentablemente, porque es un pibe recontra del club, un pibe que supo rendir muchísimo su primera etapa en River, pero que lamentablemente sale siempre en la foto de los errores de los goles rivales, y habrá que ver qué pasa. Repito, llegó una oferta de Emiratos Árabes, River la desestimó, pero me parece que si la oferta sigue en pie, ya es diferente. La evaluación que hacen.
4: Pero también, si no va Martínez Cuarta, ¿quién va de dos?
3: No, no, si no está Martínez Cuarta mañana, va a jugar Otamendi de dos y Rivero de seis.
4: Okay. Y Acuña de tres.
3: Y Acuña de tres. Otra posibilidad es Tobias Ramírez, el chico que vino de Argentino, ¿sí? Que River trajo con alguna dolencia física, al que le costó pasar la revisión médica, que está volviendo a jugar hace un par de semanas, jugó dos partidos en reserva y ya puede ser tenido en cuenta. Vino a jugar a River, pero vino físicamente complicado, que es otro nombre que aparece ahí. Pero si se va Martínez Cuarta, por una cuestión de cantidad de jugadores, River tiene que ir buscando un central. Pero bueno, después el equipo va a ser muy parecido a lo que jugó el otro día. Va a jugar Aníbal Moreno, va a jugar Tobias Andrada, Almada, Freitas, Correa y Driussi. El único cambio para mí respecto, o los únicos dos cambios son el interrogante de Martínez Cuarta y la salida de Galván, el invisible Tomás Galván, para que vuelva Freitas a jugar casi que de carrilero, ¿no? Habrá que ver qué piensa Ponce.
4: Pero puesto que no es de él. Otra vez, ponerlo en un puesto que no es de él.
3: Bueno, el River armó un equipazo, pero se olvidaron de un volante por izquierda, digo, no lo tiene, ¿sí? O trajeron a Arambarri, que lo pagaron 7 millones de dólares y no juega nunca. Habrá que ver por qué y quién se le ocurrió a Arambarri. Pero bueno, ni figura entre los candidatos a jugar mañana. Pero bueno, es un puesto que River tiene flaco. Y repito, uno decir a River le falta algo con todo lo que gastó es una locura, o suena así, pero es real. River no tiene volante por izquierda y por eso juega a veces Tobias Andrada por aquel lado y por derecha tiene que inventar o a Galván, o a Freitas, o a apostar en Juan Cruz Mesa, pero certezas ahí no tiene. A River le falta un nombre para el equipo titular, un nombre le falta.
5: Así yo no.
4: Bueno, Leanza, muchas gracias por su salida, ¿eh? Siga disfrutando, saludo a la suegra.
1: La suegra, porque... sí.
4: Claro. Primer saludo en la historia del radiofonía de la suegra.
3: Pero yo soy así, yo mientras...
4: Obviamente, por eso lo bancamos muerto usted.
3: Mientras hago mi descarga, también aprovecho para hacer vínculos, relaciones sociales.
4: Hace todo, completo, es completo. Llenaste el cartón. Muy bien.
3: Un poco de onda.
4: Muchas gracias, ¿eh? Siga disfrutando el sábado.
3: Abrazo, gente.
4: Abrazo. Muy bien, cuando nos quedan 5 minutos para que venga Eladio Arregui y Jonathan Koliski, lo soltó el hermano Gabriel. Hay que aplaudir que el hermano Gabriel lo soltó.
1: Le agradecemos
4: a San Gaby que lo dejó venir.
1: Ay, se escuchan comentarios fuera del lugar.
4: Claro,
1: fuera del lugar.
4: ¿Me actualiza Nataluti cómo va el de Bajo Flores, Riestra y Vélez?
1: 7 minutos del segundo tiempo, Riestra y Vélez empatan 1-1. El gol para el Fortín lo convirtió Miño a los 31 del segundo tiempo. Paridad en el Bajo Flores.
4: Y en la Primera Nacional hay 3 partidos en juego, doctor Puente.
2: Sí, todavía no hay gritos de gol. Siguen igualando Colegiales y Deportivo Maipú en el segundo tiempo, 0-0. Atlético Rafaela y Tristán Suárez, 0-0. Y Ciudad de Bolívar ante el Dragón, Defensores de Belgrano, también 0-0.
4: Esperando por el partido entre Midland y Nueva Chicago. Dígame, Nataluti.
2: Lo que sí hay goles en Primera Metropolitana.
4: Ahora pero no, pero usted quiere ser malo.
0: ¿Ve que usted es malo?
2: No,
0: porque que... dígame el primer resultado. Anímate, anímate a decirlo, dale.
2: Gana ¿cómo? Arsenal 2 a 0.
0: ¿A quién le gana?
2: A este excursionista.
0: No, no.
6: ¿Cómo? ¿Cómo? ¿Cómo? ¿Cómo? ¿Cómo? ¿Cómo? ¿Cómo?
1: ¿Cómo? ¿Cómo? ¿Cómo? ¿Cómo?
2: ¿Cómo? ¿Cómo? ¿Cómo?
0: 2 a 0 en Sarandí.
6: Che, ¿estás bien?
1: No.
2: Ahí son los goles. Son los goles de la serie.
1: Me acaban de decir que Coli. No, no, no comenta Johnny.
2: No comenta.
1: No, se acaba, acaba de bajar el Rosario. No, no, no.
0: ¿Habrá ido a la cancha? Porque como él es rosarino, ahí tiene.
5: Así yo no. Así.
1: Debe tener viejos conocidos, hay viejas conocidas, no sé. ¿Puedo mandarle un saludo a alguien? Porque.
0: ¿A su también? No.
1: Porque se me están quejando por WhatsApp. Luca de Jesús. Me dice, yo estoy para salir. Le digo, bueno, no tengo más tiempo.
0: Claro,
1: se nos extendió todo con Seba, el mal momento de River. Y nos acusa de haberlo limpiado.
0: ¿Con MBB?
1: No. MBB. MBB. Entonces le mandamos un saludo a Lucas Jesús, que mañana relata Racing.
0: ¿Va a salir más tarde?
1: Va a salir a la noche.
0: Claro, a la noche hay otro programa.
1: Con muy rojo. Todo rojo.
2: Como muy rojo.
0: es colorado.
2: Justo muy
1: en
2: rojo.
1: Muy rojo, todo rojo va a salir.
0: No, con Escatolini y con Almirón.
1: Bueno.
0: Está bien, pero Almirón no es.
1: Bueno, sí.
0: No, no nos debe tener esos colores, capaz.
1: Escatolini.
0: No lo sabemos, todavía no se descifró lo que.
1: Lo va a hacer todo rojo.
0: Bueno, se va a poner colorado. ¿Pero la gente se comunica o con usted no manda mensajes?
1: Sí, tengo WhatsApp y también le voy a mandar un saludo a mi hermana que mañana cumple años.
0: Ah.
1: Mañana, así que no le puedo decir la palabra porque es mala suerte, no, pero puedo mandar un saludo igual. Porque bueno. Después me van a echar la culpa de la mala suerte. Hola, Radio Nacional, buenas tardes. Iván de Comodoro, los escucho mientras trabajo en el yacimiento. Quisiera participar por el sorteo, nos deja los últimos números del DNI. Un abrazo grande y buena transmisión. Si gano la cena, yo te llevo, Nataluti me dice. Y bueno, en este momento todo sirve.
0: Todo suma.
1: Todo suma en este momento.
0: Más o menos.
1: Hola chicos, hermoso programa, aguante Boca, quiero la camiseta del CNI, se nos deja los números del DNI, Edith Romero de San Miguel Salta. Buenas tardes amigos de Radio Nacional, soy Jorge de Recreo Santa Fe y mis saludos a todos por ahí. Y a Boca, los árbitros no se animan a expulsar a los jugadores, y más cuidado. En la Bombonera, si hubiese sido al revés seguro expulsaba al jugador de la Luz, dice Jorge.
0: Muy bien, cuidado. Entonces ahora nos vamos a ir a Rosario,
1: que siempre estuvo cerca.
0: Rosario Central Gimnasia, relata
2: Eladio Arregui.
0: Comenta
1: Jonathan Kolinsky.
0: En vestuarios
1: Fede y Giovanni.
0: Y en estudios centrales
1: Nasa Catolini.
0: Que lo veo por ahí dando vueltas al señor Rojo.
1: A todo rojo.
0: Pero bueno, nos vamos a ver. Actualíceme el resultado de la B Nacional, señor Puente.
2: Colegiales y Deportivo Maipú están igualando
1: 0-0. Hay gol de Vélez. Perdón.
0: A
1: los 40 minutos del segundo tiempo, Lanzini convierte el gol de la victoria. Vélez pasa a ganar el partido 2-1 ante Riestra en el Bajo Flores. El primer gol para empatarlo lo había convertido Miño en contra. Vélez 2, Riestra 1. Se va todo Riestra a quejar con el árbitro de partido, Manu Lanzini, que festeja. Vélez de Guillermo 2, Riestra 1.
2: Lo dio vuelta. El equipo de Liniers.
0: Y me decía, el B Nacional hay 4 partidos.
2: Sí, en este momento están en Munro, está jugando Colegiales ante Deportivo Maipú de Mendoza, están igualando sin goles 0-0. Atlético Rafaela y Tristán Suárez también están jugando en este momento, 25 minutos del primer tiempo, igualando 0-0. Y Ciudad de Bolívar juega de local ante el Dragón, ante Defensores de Belgrano, está igualando 0-0 también.
0: Y 4:30 juega Midland Chicago, y sí. Deme los resultados abiertos de la primera B Metropolitana y nos vamos.
2: Bueno, Arsenal de Sarandí 2, Excursionista 0, Talleres de Remedio de Escalada está ganando 1-0 a la Guaya Urquiza, empate 1-1 entre Deportivo La Ferrer y Real Pilar. Liniers está venciendo 1-0 de visitante a Brown de Adrogué. Sportivo Italiano también le está ganando 1-0 a Argentino de Quilmes. Defensores Unidos de Zárate y Caminones empatan 0-0, al igual que Ituzaingó con Sportivo Dock Sur.
0: Gracias, doctor Ponte.
2: Gracias,
0: Hernán. Gracias, Nataluti.
1: Un abrazo.
0: Gracias, Almirón, por el regalito. Ahora vienen los chicos en la transmisión. 4:30, nos vamos y ya llegamos, ya volvemos para Rosario Central Gimnasia. Chau.
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1: 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Hoy, por la fecha 7 del torneo clausura, Rosario Central, Gimnasia. Desde el gigante de Arroyito, relata Eladio.

0: Hola, hola, hola, hola, hola, hola. Pero ¿cómo les va? Qué gusto saludarlos. Muy, pero muy buenas tardes. Gigante de Arroyito, fecha 7, Liga Profesional de Fútbol, Zona B. Un lindo partido para entretenernos en esta tarde a través de la más grande del país, a través de Radio Nacional, con todo el equipo de Fútbol Show Nacional. Venimos del gran programa que hacen Juli, Fernando, Hernán, para lo que fue el comienzo de Fútbol Show Nacional el sábado. Las mediciones así lo demuestran. Y nosotros llegamos con Johnny Kolifsky para vivir esto que será Rosario Central Gimnasia La Plata. Dos equipos que venían bien, pero que a Rosario Central lo agarró Corinthians y lo eliminó de la Copa Libertadores de América. Y después Gimnasia, como viene ocurriendo en los últimos años, lo agarró Estudiantes y ahí se terminó todo. Pero usted sabe que Rosario siempre estuvo cerca, ¿eh? Rosario siempre estuvo cerca. Y Central, que viene de empatarle casi sin querer queriendo y casi se lo gana al Talleres de San Paoli. Vamos a ver qué ocurre en la jornada de hoy ante Gimnasia La Plata, que tendrá que recuperarse, porque para colmo de males, después quedó eliminado de la Copa Argentina. Es un partido que puede marcar un límite para los entrenadores. Usted me dirá, Arregui, siempre fatalista, bla, bla, bla, bla, bla. No, yo le digo, porque hay que ver cómo lo reciben a Jorge Almirón, el técnico de Central. Quizá lo tenían entre ceja y ceja en la Copa Libertadores y quedó eliminado. Es el primer partido que juega Central en su casa después de quedar eliminado de la Copa Libertadores de América. Pero esto lo va a estar contando Federico Di Giovanni con lujo de detalle. Vamos a presentar en la marquesina radial de la más grande del país a todas las figuras que engalanan la transmisión de Radio Nacional. Sí, sí, giro, miro acá a mi izquierda y lo tengo al gran Johnny Kolifsky. Hola, hola, Johnny, bienvenido a nuestro comentarista en la tarde del sábado.
1: Querido Arregui, muy, pero muy buenas tardes para vos, para los oyentes y para todos los compañeros. En la previa, sí, con el baile de las cocoteras de fondo. ¡Apa! Para bailar, para danzar, para disfrutar, para gozar.
2: Bueno, ahí va.
1: ¿Cómo te estás moviendo, Eladio, eh?
2: Póngale ritmo, póngale ritmo.
1: El pescadito del río Paraná te cayó bien, por lo visto.
2: Vamos, vamos, vamos.
1: Alguna copita de más, quizás también. Partidazo. El que se viene ahora en el Gigante de Arroyito, para mi gusto. Usted me va a decir, ¿Central Gimnasia y Grima La Plata partidazo? Sí.
3: Y si no lo decimos nosotros, ¿quién lo va a decir?
1: ¿Usted lo dijo? Ahora, ¿vienen golpeados? Como bien dijo Eladio Arregui hace un ratito, los dos equipos, sí. Pero es un lindo compromiso.
3: Sí, claro que sí.
1: En este torneo espantoso de 30
3: juegan
1: equipos.
3: Juegan bien al fútbol los dos.
1: Juegan los dos bien al fútbol. Son dos equipos históricos de la primera división del fútbol argentino. Son dos equipos que están entre los grandes de nuestra república. Por ende, yo a los dos los considero como equipos protagonistas del fútbol argentino. Y Central, que busca ganar la tabla anual para tener un título. Ese título que se le inventó a Central el año pasado, porque va a ser el mismo que vale este torneo, pero este torneo está programado que vale un título. El del año pasado se lo regalaron. Central quiere ganar para alcanzar en la cima a la espera de sus partidos Independiente Rivadavia y Argentinos Juniors. Es cierto, tengo un monitor, hace un ratito parecía que lo ganaba Vélez y llegaba a la cima, por ende no lo iba a poder alcanzar Central, pero lo digo yo, lo robaron a Vélez en este fútbol argentino viciado. Bueno, lo robaron a Vélez y le están quitando dos puntos. Pero eso es harina de otro costal. Lo dirán en un ratito seguramente nuestros compañeros desde los estudios centrales en Maipú 555. Lo concreto es que si Central gana a la espera de los partidos de Independiente Rivadavia y Argentinos Juniors, el canalla es puntero. Y Gimnasia, que venía bien, como siempre, lo agarra a Estudiantes y le arma flor de lío. Tras una flor de goleada, le armó un flor de lío y el sábado pasado, a esta hora, el Lobo Tripero perdía en casa 2-3, un partido increíble ante el Lobo Mendocino. Caía 0-2, lo empató 2-2, en el medio le anularon un gol insólito y se quedó con las manos vacías prácticamente que en el final del partido. Los dos necesitan ganar Gimnasia al menos no perder. Los dos necesitan levantarse. Y como bien dijo Eladio Arregui, y también lo hablábamos fuera de aire, la gente de Central mira de reojo al técnico Almirón. Lo dijo también Belloso cuando lo confirmó. Hasta mi mamá lo quería correr. Mi mamá me decía, correlo, echalo. Pero hay que mantener el proyecto. Sí, correlo, echalo.
4: ¿Cómo?
1: Correlo, echalo, le decía la mamá de Belloso al hijo.
5: Papá.
1: Pero el hijo no le hizo caso. El hijo apostó por Almirón, se quedó sin lo más lindo, la Libertadores. Pero va por todo. En este caso, la anual y el torneo clausura, Eladio.

0: desplegando como nunca la marquesina radial de la más grande del país en este sábado 29 de agosto del año 2026, en la fecha 7 de la Liga Profesional de Fútbol. Y ya vamos a saber todas las novedades de Rosario Central, Gimnasia La Plata. Aquí está Federico Di Giovanni. Hola, hola, Fede, qué placer tenerte, viejo.
1: Hola, Eladio, hola, Johnny, saludo para el resto de los compañeros en esta transmisión, el placer mío también de ser parte. Como bien decían ustedes, duelo de necesitados, porque Rosario Central, que viene de empatar en su último partido y de quedar eliminado con Corinthians en la Copa Libertadores, y con un Almirón que lo miran de reojo, ya desde aquella eliminación en el Monumental con River, venía siendo mirado de reojo Almirón, y veremos hoy qué es lo que sucede esta tarde con el hincha y con el técnico de Rosario Central. Por el lado de Gimnasia y Esgrima La Plata, venía muy bien la cosa hasta que se cruzó con Estudiante, como decían ustedes, derrota por goleada, luego eliminación en Copa Argentina y derrota como local en Mendoza. Duelo de necesitados, duelo de equipos que quieren volver al triunfo para volver a ser.
0: Excelente, Federico Di Giovanni, trabajando para saber las novedades de Central y de Gimnasia. Ya estaremos con la ficha técnica del partido, pero vamos a saber las novedades en un día de gloria para el deporte argentino, con lo que fue la coronación por tercera vez en el Campeonato Mundial de Hockey sobre Césped de la selección argentina femenina, más conocida como las Leonas, que vencieron hoy al conjunto local, a Holanda, en esa de apasionante definición. Pero para saber eso y mucho más, aquí está el dueño de la central informativa de este sábado con ustedes, Nazareno Scatolini. Hola, hola, Nasa, bienvenido.
2: Hola, Ladio, Coli, un placer saludarlos. Así es, las Leonas el día de hoy se consagraron campeonas del Mundial de Hockey 2026 tras vencer a Países Bajos 3-1 en los penales australianos, luego de empatar 1-1 en el tiempo reglamentario con un gol de María Granato. Así que las Leonas suman su tercera estrella y así son campeonas del mundo. Si hablamos de los Leones, el día de ayer perdieron 2-1 frente a Alemania y buscarán, aunque sea, la medalla de bronce. Final, Eladio, en esta apertura de fecha, como fue el día de ayer, en Deportivo Riestra Vélez, empate 1-1, comentaba Julián Taluti, gol anulado por el árbitro del partido. No le dejó el 2-1 al Fortín para seguir en lo más alto. Sí tenemos mucha acción el día de hoy, 19 horas en Parque Patricio, Huracán contra Estudiantes de Río Cuarto, 21:30 horas en Tucumán, Atlético contra Belgrano de Córdoba, 21:30 horas cierran la fecha. El día de hoy en Córdoba, Talleres contra Central Córdoba.
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0: La voz comercial del hombre que más y mejor vende en todo el país, Gustavo Jove, en el comienzo de nuestra transmisión. Además, trabajando, nos pone en el aire Ricardo Bartola. Estamos aquí en Radio Nacional. Vamos a ir a la ficha técnica del partido, pero antes le pregunto a Nazareno los resultados de la Primera Nacional a esta altura de la tarde, porque hay partidos muy impactantes e importantes. Nazan, te escucho. Y luego vamos con las formaciones de Rosario Central y Gimnasia con Federico.
2: 4 partidos en acción en la Primera Nacional. Faltan 3 minutos para que se cierre el partido entre Colegiales, que le gana 1-0 a Deportivo Maipú. 42 minutos de partido, Atlético Rafaela contra Tristán Suárez, empatan 0-0. 45 ya del primer tiempo en Ciudad de Bolívar, 0. Defensor de Belgrano, 0. 8 minutos. Arrancó el partido, Midland 0, Nueva Chicago 0.
0: Bien, Fede, vamos ahora a presentar junto a Gustavo Jove las formaciones, la ficha técnica de Central Gimnasia La Plata.
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4: Rosario Central, que presenta 3 cambios con respecto al último partido. Sandes por Soto, Campás por Rodríguez y Rubén por Copetti. Los 11 que eligió Almirón son 23, Jeremías Ledesma, 32, Emanuel Coronel, 46, Ignacio Bando, 13, Gastón Ávila, 3, Agustín Sandes, 20, Vicente Pizarro, número 5, Franco Ibarra, 26, Giovanni Cantizano, 11, Ángel Di María, 8, Hamilton Campás, número 9 para Marco Rubén.
0: Así va Gimnasia La Plata.
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4: El Lobo con 4 cambios, el ingreso de Conti por Cortazo, Giovanni por Max, Hanson por Barros Echeloto y Salazar por Colazo. Los 11 que eligió Pata Pereira con el número 23, Nelson Infran, 31, Bautista Barros Echeloto, 13, Germán Conti, 21, Enzo Martínez, 24, Pedro Silva Torrejón, 18, Mateo Cebane, número 5, Ignacio Miramón, 8, Nacho Fernández, 9, Maximiliano Salazar, 17, Lucas Hanson, 29, Agustín Ausmendi.
0: Aquí están las autoridades del partido.
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4: Darío Herrera será el árbitro de este encuentro. Asistente número 1, Gabriel Chade. El asistente 2 será José Castelli. El cuarto árbitro, Leandro Villanueva. En el VAR estará José Carreras. El VAR será Mariana de Almeida.
0: Bien, amigos, estamos esperando lo que será Central Gimnasia La Plata. Como siempre, prácticamente todo completo. Vamos a escuchar al pibe Giovanni Cantizano, el futbolista de Rosario Central. Lo podemos escuchar, Ricardo. Ahí está.
5: Con nuestra gente, la verdad que venimos haciendo las cosas muy bien. Por ahí el resultado no nos viene acompañando, pero bueno, estamos tranquilos y con ganas de jugar hoy.
6: Objetivo para hoy, teniendo en cuenta que la tabla anual y ganar el clausura seguramente están puestos en su cabeza, ¿cuál es el objetivo de hoy?
5: Obviamente ganar, seguir plasmando lo que venimos haciendo en los partidos anteriores y que el resultado nos pueda acompañar.
6: Un muy buen momento personal tuyo, afianzándote como titular. Cada vez son más los partidos que jugás de entrada.
5: Sí, la verdad que muy contento, agradecido con este plantel, con el cuerpo técnico por darme la confianza y nada, seguir con esta tranquilidad.
7: A cortar la racha.
0: Vamos ahora a escuchar a Maxi Salazar, el futbolista de Gimnasia.
8: Venimos de 3 partidos que no nos pudimos llevar los 3 puntos, así que hoy tenemos una muy linda oportunidad.
7: Bueno, un rival difícil, ¿qué saben de este Central? Que también seguramente tiene la cabeza en el Clásico la semana que viene.
8: Sí, yo creo que igual hoy para ellos es importante también, pero la verdad que son grandes jugadores, tienen un gran plantel y nada. La verdad que preparamos el partido de la mejor manera.
7: Bueno, retocar algo, retocar un poco de parte de Pata Pereira para ver si se le encuentra la vuelta.
8: Sí, bueno, la verdad que los chicos que vienen jugando lo vienen haciendo bien, pero bueno, también el resultado no nos juega a favor, así que nada, nos preparamos muy bien, como te dije, para este partido.
0: Queda más el futbolista Maxi Salazar. Bien, amigos, ya se vienen Central y Gimnasia.
3: 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Eladio.
0: Excelente, Gustavo Jove. Estamos aguardando lo que será el comienzo del partido. ¿Qué puede ocurrir? Vamos a los relevos de Rosario Central y de Gimnasia con Federico, Di Giovanni.
4: Bueno, Rosario Central en el banco de suplentes va a tener a Werner, Verón, Mayo, Saracho, Soto, Navarro, Paul Fernández, Alan Rodríguez, Franco Servi, Badaloni, Oviedo y Copetti. Por el lado del Lobo, por el lado de Gimnasia de La Plata, en el banco están Julián Kadijevich, Gian Paoli, Lamela, Meluz, Melluso, Max, Aguiar, Nico Barros Echeloto, Juan Pérez, Villarreal, Torres, Panaro y Colazo.
0: Excelente. Bueno, Johnny, ¿qué partido podemos

0: haciendo un pésimo torneo y que lo tenía ganado el partido, e insólitamente se puede decir que hasta rescató un punto, porque la verdad que a pesar de que en el segundo tiempo estaba 2-0 arriba el equipo de Córdoba, dio la impresión de que Central perdió dos puntos, lejos de ganar uno. Cuando sos visitante, cuando lo vas perdiendo y por dos goles y estás en el segundo tiempo, vos decís, y la verdad que es un puntazo para Central. Bueno, se fue con bronca Almirón aquella noche porque hizo todo para ganarlo, tampoco ligó y en la última pegó en el palo Copetti. Copetti que ahora no es titular, Central que dijimos necesita ganar para alcanzar en la tabla anual tras el empate reciente de Vélez en el Bajo Flores, ante Riestra, con un arbitraje que ya me animo a decir que es polémico por lo que vi en las imágenes. Bueno, si Central gana, llega a la cima, después habría que ver la diferencia de gol, si alcanza para superarlo o no, a Independiente Rivadavia y a Argentinos Juniors, pero todos los equipos de arriba están perdiendo puntos. Y Central, que no tiene Copa Argentina porque perdió antes de la Copa del Mundo 0-3 en Córdoba, ante Estudiantes de La Plata, que no tiene Copa Libertadores porque, como bien dijo Eladio en el inicio de esta transmisión, perdió en una serie pareja en Brasil ante Corinthians y quedó eliminado el equipo canalla. Bueno, apunta todos los cañones al fútbol argentino, a clasificar por tabla anual a la Copa Libertadores del próximo año, que es el anhelo además de Di María, quizás para seguir jugando, no solo en Central, sino al fútbol, y porque además querrá ganar un título, ya sea en los mata-mata, este torneo de clausura, o por qué no la tabla anual, que parecería ser lo más fácil que hoy en día tiene. Central, que además viene a ser el último campeón, ese campeón de escritorio, yo imagino que debe tener la sangre en el ojo todo Rosario Central para poder ganar, sí, ahora sí, un torneo oficial reglamentado y buscar, me parece a mí, lo más fácil que el anual. Pero enfrente está Gimnasia, que venía muy bien, que siempre alguien lo levanta. En su momento lo levantaban también entrenadores que venían desde la reserva, que venían desde las inferiores. Bueno, ahora le tocó al Pata Pereira, que lo levantó hasta que lo agarró Estudiante de La Plata. ¿Cómo le pasó a San Irato? Que también lo había levantado hasta que en las semifinales del torneo a clausura 2025, en semifinales, Estudiantes le ganó. Bueno, necesita recuperarse también Gimnasia, que pone un 4-1, que después vamos a estar desarrollando el audio porque se vienen los equipos.
1: Se vienen los equipos a la cancha, señores. Ahí están apareciendo Rosario Central y Gimnasia La Plata, ambos con su casaca de toda la vida. Central, bastones verticales, azul y amarillo. Gimnasia con la blanca y la franja que es azul, que le está a la altura de bajando el pecho, para decirlo correctamente. Todo blanco el pantalón y las medias del mismo color. Está Gimnasia, está el equipo rosarino. Se viene este encuentro. ¿Qué querrá hacer Almirón con Marco Rubén desde el comienzo y Copetti al banco?
0: Es inentendible. ¿Le querrá dar algún descanso a Copetti? Es cierto, jugó el día lunes, quizás para que se calme, no tanto desde lo físico. Un Copetti que siempre juega, da la sensación de que excitado, que a 2.20 y a un poquito más también. Y por eso me parece que necesita un jugador más pensante a la hora de cerrar las jugadas y no un autito chocador como lo es Copetti, que es un jugador que tiene situaciones, que se las crea, pero que normalmente define mal. Bueno, Marco Rubén tendrá menos sacrificio por una cuestión de edad, porque en su trayectoria futbolística siempre también tuvo sacrificio, pero tiene una técnica, una categoría totalmente diametral y opuesta a lo que es la categoría de Copetti. Con Rubén pierde quizás sacrificio, pero con el propio Marco gana en calidad y en de definición.
1: Le pregunto a Nazareno cómo sigue esta fecha 7 después de este partido que ustedes van a escuchar en la grande, la más grande del país, que es Radio Nacional, el Fútbol Show Nacional. NASA.
2: El día de hoy en Parque Patricio, 19 horas, Huracán va a jugar frente a Estudiantes de Río Cuarto, 21:30 horas en Tucumán. Atlético va a jugar contra Belgrano de Córdoba, 21:30 horas. Talleres hará de local frente a Central Córdoba. El día de mañana tengo para contarte que en el sur juega Banfield contra River, 15 horas, 17 horas en la Paternal, Argentinos Juniors contra Aldo Civi, 19:15 horas en Avellaneda, Independiente contra Gimnasia de Mendoza, y 21:30 horas en Mendoza, Independiente Rivadavia contra Racing.
1: Vamos a la Primera Nacional para saber qué pasa con el primer partido, que creo que ya ha finalizado, entre Colegiales y Deportivo Maipú de Mendoza, cuando ha desplegado un tremendo telón

0: la gente de Rosario Central. Y ya vamos a estar preguntándole a Federico si notó algo en el recibimiento al técnico Jorge Almirón. Prácticamente completo. Están entregando allí un recuerdo, un cuadro a Ibarra por los partidos que lleva disputado. Bien, te escucho, Nasa.
1: Así es, final del partido, el primero de los cuatro. Ganó Colegiales 1-0 frente a Deportivo Maipú. Entretiempo en Santa Fe, Atlético Rafaela cae 1-0 contra Tristán Suárez. Entretiempo también en Ciudad de Bolívar 0, Defensores Belgrano 0. 20 minutos en el partido de Midland, Nueva Chicago, igualan en 0.
0: Bien, el sorteo, ahí está Herrera con Di María y con Nacho Fernández, los capitanes de ambos equipos. Se terminó la pavada eso que hizo el otro día el amigo Espinosa, le pegaron un levante bárbaro, eso es farmear aura.
2: Claro, pero
0: le dijeron, ¿qué te pasa? Ahí lo tenés
2: al pelotudo, sí, dígalo, claro, perdón, claro, por la palabra. Pero usted farmea aura. Tiene un buen pañuelo.
3: Ahí lo tenés al pelo.
2: Qué elegancia que tiene. Usted ve. ¿Le gusta farmear ahora o no? ¿O es de ahora?
0: ¿Te imaginas de dónde vengo yo?
4: En Noetinger farmeaban ahora.
0: En Noetinger.
4: Te hacían así.
2: No se farmeaba ya,
0: sí,
2: ¿no?
0: Mi viejo, ¿ah? Se farmeaba ahora.
2: Se hacía otra cosa, ¿eh? ¡Qué bárbaro!
0: Hacías con la manito
4: si
0: así
4: no
0: abierta.
4: Bien, ¿no?
0: Sí, con la manito así abierta, como diciendo, portate bien, porque si no...
4: La saco ahora.
2: El que está viajando y está escuchando la radio es uno de los jefes, Martín Perazo. ¿Eh? Le mandamos un saludo... Y la verdad que está muy contenta con la salida. Dice, ¿qué comimos en la previa? Pescadito arca del río, le dice.
0: Mira vos, qué bárbaro, ¿eh? Bien, ¿eh?
2: ¿Por qué no?
0: Dice...
2: Hay que mandarle saludo a Perazo.
0: Bueno, saludo grande a Martincito. Mañana lo vamos a escuchar bien temprano con Banfield River. Tiene un partido tremendo ahí. Señoras y señores, se viene el partido.
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0: Y lo comenta Johnny Kolitsky, participa activamente Federico Di Giovanni. Además, trabaja NASA Scatolini, la central informativa. Nos pone en el aire Ricardo Artola. Y le pregunto ya a Nazareno el historial de este partido.
1: Así es, Rosario Central y Gimnasia de La Plata jugaron un total de 144 partidos oficiales, contando Primera División. El Canalla ganó 64 partidos, el Lobo 42, 40 empates. La ventaja la lidera el Canalla con 22 partidos de diferencia.
0: Movió Rosario Central, ya están jugando en el gigante de Arroyito, señores. Rosario Central y Gimnasia. A las 5 de la tarde, un poquito antes, comenzó el partido. Estaba ansioso el árbitro Darío Herrera. Jugó la pelota atrás para el arquero de Central, Ledesma. Va a sacar al ex River, el pergaminense. Sale entregándola para el pibe Obando. El entrerriano de Gualeguaychú, donde se hacen muy buenos carnavales. Jugó la pelota para Coronel de Concepción de Tucumán. Entregó al medio. Se da vuelta buscándola a Ibarra. Ibarra, ¿cuántos partidos cumplió este Fede?
6: 100 partidos. Le dieron una camiseta con el número 100 en su espalda.
0: Somos Fútbol Show Nacional. Viene Marco Rubén. Marco Rubén entregándola para Di María. Di María por el sector derecho. Jugó al medio para Ibarra. Ibarra entregándola para Pizarro. Pizarro soltándola para que venga avanzando el futbolista de Rosario Central. Me refiero a Sandes. Entregó bien abierto la pelota para Campás. Se viene Campás. Mandó el centro. El bicho pega la pelota en el hombre de Gimnasia que cubría Conti. Se fue al córner. Es el primer córner del partido que favorece a Rosario Central. Primer minuto.
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0: Siento un ruido a gol bárbaro. Primer centro. Lo hace Di María. Es bueno. Y la pelota que cabeció entrando por el medio Ávila y se fue afuera del marco que defiende el arquero Infran, el formoseño de Clorinda. Se pierde la apertura del marcador Rosario Central.
8: Y al minuto de juego tuvimos la primera, lindo centro al punto del penal de Di María. Ganó bien desde arriba el gato Ávila, pero cabeceó afuera.
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0: ¿Qué pasa con Almirón? ¿Cómo lo recibieron, Fede?
6: y Almirón con algunos silbidos. La verdad que la gente no está nada contenta con la continuidad de Jorge Almirón, que deberá empezar a ganar y mucho central para volver a recuperar el cariño del hincha.
0: Aquí está buscando, los técnicos penden de un hilo. Si hoy pierde central, yo no sé qué pasa con Almirón.
2: Sí, para mí no deberían correrlo, pero la gente lo mira de reojo. Y la mamá de Belloso también.
0: Sí, por supuesto. Y si pierde Gimnasia, ahí Pereira empieza a llenársele el cuerpo de preguntas.
2: Yo lo bancaría, pero siempre te agarra Estudiantes y al pobre Gimnasia.
0: Sí, le agarra una diarrea tremenda.
2: Ah, mire usted,
0: sí,
2: ¿no?
0: Sí, sí, sí, tremenda, tremenda. Aquí está cabeceando, defendiendo bando, cabeceándola por el medio, tratando de ganarla el futbolista Miramón. Queda la pelota en poder de Di María, se viene Di María, miró el arco, le pegó. Y la mandó al córner, el arquero Isfran de afuera del área, 27 metros, sacudió Di María el zurdazo, casi casi el primero la salvó Isfran, hoy todo de naranja.
8: Pero qué bonita jugada que hiciste, tiki-tiki Di María, le metió un caño al de Gimnasia, una bomba al ángulo. Qué bien Isfran, qué lindo partido aquí en Rosario.
0: Viene el córner, punto del penal, sale Isfran, un puñetazo que la saca del área, no pasa el peligro, sin embargo, está saliendo rápidamente Nacho, lo pone a correr por derecha, pica Salazar, va a cerrar la línea Ávila, Ávila la juega para el arquero, sale central, 0-0 en 4.
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0: Aquí está saliendo el fondo Martínez va a jugar el corto, no, saca por abajo de zurda, la juega mal, la estaba recuperando el futbolista de Central Pizarro, le queda la pelota al jugador de Central, parecía falta, ley de ventaja, dice el árbitro, la tiene Gimnasia por el medio, se viene el Lobo, va para Nacho Fernández, está cerrando la línea Ávila, Ávila entregándola para Pizarro, lo quiere despojar de la pelota el futbolista de Gimnasia que no llega allí para interceder. Hanson está ubicado como un 8-7, mirá, sí, bien abierto por derecha, ¿no?
8: Claro, dentro de esa línea 4-1-4-1, bueno, en el segundo 4, él es el que juega por la derecha, casi que de win.
0: Otro caño de Di María, esta vez a Nacho, la recupera, lo pone a correr allí al futbolista Aumendi, cierra bien Coronel, va por el medio, la tiene Central, avanza el equipo local, se viene Rosario Central, 5 minutos de juego, entregó bien abierto para Cantizano, Cantizano jugó para Ibarra, mandó el centro, un rebote, la saca del área como podía el futbolista de Gimnasia, Bautista Barros Esqueloto, contesta el tripero, se va la pelota lateral, apurado Gimnasia ahora, 0-0 en 5.
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1: Arrancó el segundo tiempo en Ciudad de Bolívar, Defensor de Verano igualan 0-0, 28 minutos de partido, Midland 0, Chicago 0.
0: 5.5 viene Central en ataque, Di María mandó el centro, Cantizano, rebote y córner. Córner, el centro lo hizo Coronel y vendrá el córner a la derecha, mucho mejor Central.
8: Claro que sí, casi 6 minutos de juego, es un aluvión canalla, el fervor de la gente se lo lleva puesto a Gimnasia, que trata de contrarrestar con los contragolpes.
6: Va Di María desde la derecha.
0: El centro que vendrá en 6 minutos de juego, siento un río a gol, Barro, se cerró y el arquero atrapó por el segundo palo cuando venía cargando allí para participar Ávila, 6 minutos 0-0.
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0: Va la pelota de Hanson para Nacho Fernández, se la tiraba larga para Mendy, está cerrando la línea y ganando la Ávila para Sandes para Ávila, está saliendo el equipo de Central con Obando entregándola para Ibarra, digo bien ahora, Ibarra en 6 minutos y medio, el partido es atractivo.
2: Sí, me quedé con que veo sombras en los jugadores, se ve que han prendido las luces, está muy oscuro el cielo, querido, no alcanzo a ver si está muy, muy cerrado, muy encapotado, querido Fede Di Giovanni ahí abajo.
6: Sí, ya empiezan a aparecer las luces prendiéndose un poquito porque se empieza a oscurecer el tema.
2: Paraguas no traje, no va a llover, ¿no?
0: No, no va a llover. Quédese tranquilo, Bien, 7 minutos de juego. La tira Di María a la punta derecha. A ver qué pasa. Lo buscaba Marco Rubén. Jugó bien abierto para Coronel. Coronel quiere escapar. Lo tiene cerca Cantizano. Va por el medio. Anticipa el flaco Conti. El santafercino, el ex Colón. Sacó la pelota por izquierda. Hubo un rebote. Nacho Fernández salió, no salió. La revienta sacándola el futbolista Silva Torrejón. Le queda la pelota en el fondo a central, la pierde, la gana bien Marco Rubén, dialoga, juega para Di María, está adelantado, no la corre, saldrá del fondo, Gimnasia, va a sacar, se complica el uruguayo Martínez, sin embargo la puede sacar fuerte de zurda, la tira campo adversario, picaba a buscarla a Osmendi, la pelota siguió, alcanzó sin problemas, Ledesma 0-0 en 8.
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0: Mañana muy temprano estamos con Banfield River, con Martín Perazo, Juan y Minotti. Luego venimos con Independiente, Gimnasia de Mendoza y Sergio Sarratea, junto a Agustín Domper. Cerramos el sábado con Independiente de Mendoza, Racing y Luca de Jesús. Se viene Sandes por izquierda, manda el centro. Rebota la pelota en la marca y se va al lateral. Todo de Rosario Central hasta aquí en 8 minutos.
8: Todo del canalla, por la derecha, por la izquierda, por arriba y por abajo.
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6: El tiro de esquina finalmente, va Di María.
0: Exactamente, bien Fede, vino el centro Di María al punto del penal, rechazó bien ubicado allí el futbolista Torrejón, le quedó Di María por izquierda, dame gol, todavía no, Di María va a rematar, tiró, rebotó la pelota, no pasa el peligro, siempre Di María dentro del área, la va a perder, la perdió, falta el ataque, le quedó un rebote y casi lo aprovecha Di María después del córner, se perdió el gol, Rosario Central.
8: Pero me enamoré con el cambio de ritmo de Central a la hora de abrir esa pelota, buscándolo a Di María y con su cambio de ritmo, me generó mucho más de lo que terminó generando finalmente Di María, pero es todo del canalla que busca ganarlo rápidamente. Hermoso partido hasta aquí.
0: 9-0-0.
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0: Ahí viene Hanson la pone en área para Osmendi. Corta la defensa con Obando. Contesta Rosario Central. Va bien abierto por derecha. Pica a buscar la pelota. Cantizano la perdieron. Contesta ahora el equipo rosarino. Salazar la juega mal. Recupera Central con Pizarro. La pelota se va al lateral. Lateral para Gimnasia, 0-0 en 10.
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1: Eladio, terminaron todos los partidos en la primera B Metropolitana. Ganó Arsenal 3-0 contra Excursionistas. Talleres Remedio de Escalada ganó 1-0 de Aguay Urquiza. Empate en 1 entre La Ferrere y Real Pilar. Empate en 1 también entre Brauno de Drogué y Liniers. Ganó el Sportivo Italiano 2-0, Argentino de Quilmes 0-0, Defensores Unidos y Camioneros. El Doque ganó 2-0 contra Ituzaingó.
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0: Sale Central del fondo con el Gato Ávila, entregó por el medio para Ibarra, traslada, transita el Tigrense. Va a jugar más al medio. Allí está recepcionando Pizarro, viene el chileno. Pizarro de zurda abre la cancha entregándola a la derecha. Está recibiéndola Coronel va al medio para Ibarra. Ibarra atrás a la cueva para Obando al lado para Ávila. Ávila control y cruza línea central, verticaliza, juega para Campas. Campas lo busca Marco Rubén, remató, vino el centro, saca, cerrando bien allí el futbolista Silva Torrejón. Va la pelota por el medio, salió de la cancha, lateral para Gimnasia, 0-0 en 11.
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0: A todo esto que dicen los entrenadores por ahí abajo, Fede.
6: Almirón lo vive más activo, camina de un lado hacia el otro, da muchas indicaciones por el lado de Pereira, no da indicaciones, brazos cruzados, lo mira atentamente el partido, aunque no le gusta nada lo que está haciendo su equipo.
0: ¿Quién está más cerca, Johnny?
8: claramente Rosario Central. Me encanta cómo lo busca, pero trata en alguna contra de dañar el equipo de Gimnasia. Y hago una promesa, si no hay tres goles, cena para todos.
0: Aquí viene a buscar la pelota Di María entregándola por el medio, recibe Miramón, traba, pierde, vuelve a ganarla allí el futbolista Ibarra, jugó la pelota por el medio, se viene Rosario Central entregándola a Coronel, vino el centro de Cantizano, entra Capaz, sale presuroso, atento, vigilante, el arquero Infran, y evita que la pelota le llegara a Capaz, y entrega para Bautista, viene Barros Esqueloto, un apellido ilustre en Gimnasia, lo quemé, la jugó al medio sin ton ni son. Va a la última línea para Obando, entregándola en la salida para Sandes adentro del área, juega para Ibarra, devuelve para Obando, entrega a la derecha para Coronel, viene avanzando Coronel, la pelota rebota, la recupera Gimnasia, abre la cancha, se viene el Lobo, busca el primero del partido, a ver qué pasa, vino el centro, es bueno, nada, la pelota pica y se fue, saque de arco en 13 minutos, casi Central 0, Gimnasia 0.
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0: Aquí está buscando la pelota por el medio, ganándola Ibarra. Está tratando de aparecer también en Gimnasia Sebane, que estaba cerrando. Viene por el costado derecho, pelota a la deriva, la busca Nacho, se arroja al piso Ibarra. Llega antes el futbolista de Central, le queda Coronel, va para Ibarra. Ibarra es el hombre que más toca la pelota en el partido. Entregándola para Coronel, abre para Cantizano. Cantizano un metro en campo contrario, jugó para Di María para Cantizano. Cantizano al medio para Ibarra. Ibarra la divide para Pizarro, la perdieron y se viene Gimnasia. A ver qué pasa con este contragolpe. Juega mal Lucas Hanson,
2: sí,
0: bueno.
2: Sí, sí. La verdad que lo tenía a 2 metros. Era darle un pase, no tirarle un ladrillazo.
0: Le tiró un escombro. Aquí está saliendo con la pelota Sandes. Sandes abre las manos como diciendo, che, ábranse, sepárense de la marca, muéstrense. Bien, en fin, jugó para atrás porque no tenía con quién entregársela a la pelota más adelante. Sale Central, se apagó un poquito ahora el canalla.
8: Se apagó el partido, 14 minutos de juego, después de un aluvión ofensivo, ahora trata de ser más precavido el canalla.
0: Somos Fútbol Show Nacional, mañana estamos con la triple transmisión. Primero River, después Independiente, después cerramos con Racing. ¡Qué domingo de colección, mi amigo! Se viene Bautista Barros Esqueloto, pide a Osmendi, mandó el centro, cruzado, el arquero puñetazo, aventa el peligro sacándola del área, contesta Rosario Central, sale por el medio del terreno, 14 minutos de juego, la tiene Central, abre a la izquierda, cruza línea central, viene avanzando Sandes se adelanta, está en tres cuartos, juega al medio, va la pelota para Pizarro para el bicho para Marco Rubén se da vuelta, que dentro de poco cumple 40, va la pelota para Ibarra vio la cancha, entregó a la derecha para Di María la controla. Lo marca Silva Torrejón, se la muestra, encara para adentro, encara para afuera, pierde con la marca, sale bien Soane, entrega para Nacho juega, vas abierto para Soane, juega para Nacho la tira larga, hubo un rebote en el hombre que lo marcaban, Cantizano se va afuera, lateral en 15, 0-0.
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0: Vuelvo otra vez al banco rosarino, Fede.
6: Da muchas indicaciones, Almirón no quiere que se quede su equipo.
0: Se viene con la pelota Nacho, mandó el centro, parecía que había un rebote, la pelota no llegó al área, la saca al fondo, se equivocó, se viene Suárez, pelota al medio, dame gol, Hanson, le quedó un poco atrás para él, pero tiene una buena posibilidad para Gimnasia. Se viene otra vez el Lobo, manda el centro, Miramón vuelve marcando desesperadamente, la manda al córner, Coronel, mirá cómo venía, cómo no, nadie le avisó que no había nadie atrás, ¿no?
2: Ahora, en esta jugada hicieron mal todo, ¿eh? Miramón metió un centro a la nada misma para un jugador que estaba adelantado, y Coronel, que estaba solo, voló como si fuese Superman para tirar al tiro de esquina una pelota que se iba afuera. Si es gol de Gimnasia, para mí, ¿eh?, es culpa de Coronel.
0: 16 minutos de juego que ya lo tienen en capilla por la falta que hizo en el gol de Corinthians, ¿te acordás? Vendrá el centro de la izquierda, vino el centro, entraba a buscar a Hanson, en el primer palo la conectó, pero le sacó el fondo Rosarino, se salva Central, 16-0-0.
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1: Con este empate parcial, Eladio Central se ubica segundo con 12 unidades, mientras que Gimnasia sexto con 10 puntos.
0: Casi 17, primer tiempo, 0-0, viene Central, pelota a la puerta del área para Marco Rubén, pasó. Iba para Campá, cerró muy bien Bautista Barros, Esqueloto alcanzó el arquero Infran, que dice a todo esto, el banco de los suplentes del Pata Pereira.
6: Y ahora más tranquilo, Pata Pereira con la mejoría de su equipo que lo ve que ha crecido en el juego.
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0: Ganó Sandes, por el medio la tiene Central en su campo, en el medio del terreno, jugó la pelota para Ibarra. Ibarra hace la pausa, pisa la pelota en casi 18 minutos de juego. Somos Fútbol Show Nacional. Ya volvemos a la Primera Nacional para saber cómo se van dando los resultados, donde ya ganó Colegiales. Está saliendo, ya empataron Riestra y Vélez, mi amigo. Somos Fútbol Show Nacional. Va la pelota bien abierta a la derecha. La recibe Cantizano junto con Coronel. Él también está Di María, que se tira un poquito más al medio. La pelota va a la última línea central. La recibe Obando. Obando se entretiene mucho con la pelota. Casi se la roba Ausmendi, jugó para Ávila, sacó el arquero Ledesma, la tiró a campo contrario, el partido cayó en peligrosidad. Ahora se presta la pelota, ambos no se lastiman, 0-0, Fútbol Show Nacional en todo el país. Estamos en Salta la Linda, estamos en Jujuy, estamos en Tucumán, somos Radio Nacional en todo el país. Salió muy bien Silva Torrejón, lo agarran del brazo, de la mano, de la muñeca, evita que pase el ataque, cobre el árbitro, 18 minutos de juego, no sé si no era para amonestación.
1: Sí.
0: Y el árbitro entiende que no, el que lo agarró fue Cantizano y creo que debió haber sido amonestado, 0-0.
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0: Bueno, protestó Ariel Pereira y...
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6: Y fue amonestado el entrenador de Gimnasia de Esgrima de la Plata, que, al igual que ustedes allí en la cabina, creía que era tarjeta amarilla para el jugador central, finalmente se la llevó él.
1: No, pero es joda. No, tiene que ser para Cantizano.
0: Bueno, pero no, pero ¿sabés cómo es el arbitraje argentino? No quiero hablar de los árbitros hoy. No, bueno. Aquí se viene con la pelota Ibarra. Ibarra jugó a la punta derecha para Di María. Di María a la altura del área, mandó el centro al punto del penal. Sacó bien plantado Bautista Barros Esqueloto. Está bajando la Silva Torrejón, la perdió, la recupera Ibarra. Pizarro jugó para Di María, la tiró mal al área. Y entonces va a rechazar, rechaza bien Enzo Martínez, el uruguayo. Va para Ausmendi, Ausmendi al medio. La jugó muy bien Nacho. Nacho entregó para Hanson. Hanson apoyó a la derecha para Bautista. Viene Barros Esqueloto, ataca el tripero, ataca el lobo, jugó para Miramón, entregó para Bautista, mandó el centro, es bueno. Y al córner la está mandando cuando entraba por detrás de todo Salazar. La manda al córner Coronel en 20 minutos, 0-0.
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6: Panacho Fernández de la izquierda.
0: 20 minutos de juego, señores. Atención que sube el uruguayo Martínez. También está el flaco Conti. Va con todo Gimnasia de arriba buscando la apertura del marcador. Estamos, le tiran algunas cositas a Nacho Fernández. Los hinchas canallas que están allí en ese codo. Vino el centro, punto del penal, cabeció Conti. Sacó la pelota rechazándola fácilmente el futbolista Marco Rubén. Le quedó otra vez, se viene Gimnasia. El arquero otra vez con los puños, agarrala, Ledesma. Pero por favor, te lo pido, esa pelota tenías que apretarla, agarrarla. Sin embargo, tiró un puñetazo casi el gol de Gimnasia.
8: Ahora, fue buena la situación para Gimnasia. No la pudieron bajar del todo. De todas maneras, daba dudas, daba rebote Ledesma. No lo aprovechó el tripero cuando ahora sale el sol.
0: Bueno, ahí viene con la pelota Sandes. Sandes escapó por el medio, siempre Sandes, tres cuartos. Jugó bien abierto a la derecha, pero interrumpe la comunicación. Viene arrojándose al piso Silva. Va la pelota de Di María, la juega atrás, la tiene Central en 21-0-0.
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0: Sale con la pelota Gimnasia. La tira al medio. No me haga reír, Johnny. No me cuente un chiste cuando va Gustavo. Va la pelota por izquierda, se va lateral para Gimnasia. Casi 22 minutos. Paso por el sector de Federico para que nos comente más.
6: Bueno, caminan los dos entrenadores. Del lado de Gimnasia no están nada conforme con el arbitraje de Herrera. Protestan en el banco del Lobo constantemente. Almirón no le gusta este momento de Central, que bajó su nivel.
0: Va saliendo con la pelota el fondo de Gimnasia. 22 minutos de juego, 0-0. Viene por el medio. La cambian de frente. Llega con mucha dificultad. No la puede controlar el jugador Seoane. Se va al lateral. Estamos en la media porción del primer tiempo. Hasta ahora 0-0. Vuelvo a la Primera Nacional con Nasa Scatolini. La central informativa on fire. Se enciende.
1: 15 minutos del segundo tiempo en Santa Fe, Atlético Rafaela 0, Tristán Suárez 1, 21 del segundo tiempo, Ciudad Bolívar 0, Defensor de Verano 0 y 44 minutos del primer tiempo, Midland 0, Chicago 0.
0: ¿Cómo lo habrán recibido el técnico de Chicago con todo lo que dijo? Sí, ahí, ¿no? Lo tenés. Aquí está buscando la pelota, dijo que la cancha era un desastre, dijo esto y dijo, pero ¿por qué no se cansan? Eviten. ¿Para qué se compran un problema?
2: Sí, de todas maneras, si hablamos de ascenso, yo perdí un partido clave 0-3 en Sarandí, así que los que somos excursionistas casi que no queremos hablar de ascensos hoy.
0: Bueno, pero decían que podía haber problemas con el árbitro a favor de excursionistas, que parece que no la hubo.
2: Evidentemente no.
0: Y le quedó a Di María fuera del área, remató, pegó la pelota en el futbolista Seoane, alcanzó sin problemas el arquero Infran, 23 minutos de juego. Estamos 0-0. ¿Qué puntaje le das a este partido, Johnny?
2: Y la verdad que había arrancado muy bien. Eso le suma puntos, pero esto se cayó bastante. Así que por ahora es un 4.
0: ¿Viste cuando empezás y se cae? Es complicado, ¿eh?
2: Y depende de los momentos, ¿no? Hay momentos y momentos.
1: Ay, bebé.
2: Hay veces que no se puede hacer nada, ¿viste? Partido cerrado. No te motiva.
0: Ay, que está al frente también juega, ¿eh? Aquí está buscando la pelota por izquierda.
2: El rival.
0: Claro, viene Saldes, faltó el centro, ahí está. La pelota siguió su curso y se perdió el gol. Se perdió el gol cayéndose Marco Rubén. Vino el centro de Saldes. La conectó Pizarro, no le pudo dar bien. Le quedó a Marco Rubén por el segundo palo y no la pudo empujar ante la salida apresurada como loco del arquero Infran tratando de achicar. Se perdió el gol central.
8: Muy buena chance para el canalla. De derecha a izquierda y desde la izquierda metió el centro atrás. El propio Sandes para Pizarro que la agarró mordida. Pero por el segundo palo llegaba... ni más ni menos que Marco Rubén. Era soplarla y el 1-0 de Central. La cuestión que no llegó ni con la puntita del pie derecho Marco Rubén. Esto está 0-0. Se salvó el Lobo.
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0: Viene, atención, Bautista Barros, es que lo tomando el centro. ¡Oh! La sacó Ávila. Le quedó a Nacho Fernández en la puerta del área. Rechaza Pizarro. La tira al medio, cabecea Silva, la vuelve a impulsar para Osmendi, la persigue Osmendi, saca cayendo, sí, mandándola.
2: Piden mano.
0: Evitando el córner, Coronel, piden mano los futbolistas de Gimnasia.
2: Yo no la vi.
0: Yo tampoco, pero Darío Herrera seguramente. ¿Quién está en el VAR, Federico Di Giovanni?
6: En el VAR está José Carreras, ¿eh? Todo el banco de Gimnasia y los jugadores en la cancha piden mano del jugador central.
2: Yo no la vi. Yo no la vi. Yo no la vi.
0: Acá estamos mirando el monitor. No la repiten todavía.
2: ¿Usted la vio?
0: No, yo no la vi tampoco. 25 minutos, 0-0.
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0: ¡Qué máster fue! Porque no fue mano, le pegó en la cabeza. La tenía al lado a la mano. ¡Cabezazo! Y el arquero, formidable, después del córner de Nacho Fernández. extraordinario Ledesma, y voló, voló, y evitó lo que era el gol de Gimnasia, señores. Una tajada bárbara, igualó a la de Infran en el comienzo del partido, el remate de Di María, creo que cabeció Conti, créame que estuvo muy cerca, lo evitó Ledesma, era gol de Gimnasia a los 26 minutos de juego. Tremendo, tremendo el cabezazo del futbolista de Gimnasia Esgrima La Plata, Martínez, el uruguayo, casi casi la apertura del marcador.
1: Oh my God, oh my God, por favor, un cabezazo, sí, salió raro, es cierto, pero de pique al suelo, le dio más velocidad ese pique, se clavaba en el ángulo derecho de Ledesma, que con un manotazo evitó lo que era el primero de Gimnasia.
0: Ahora tiro libre para Gimnasia, fuera del área, 20 metros, vino el centro de Nacho, la quiere peinar Conti, la saca al fondo Rosarino, no pasa el peligro porque la recupera por el medio Gimnasia con Seoane, se viene, le pegó al arco, de afuera del área, el remate se va muy elevado, Salazar le pegó el número 9, 27, 0-0.
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1: Gol de Mildán. El gol de Ramiro Luna en el tiempo adicionado, los 46. Hace que Mildán esté ganando 1-0 Nueva Chicago y que se termine el primer tiempo.
0: 27 minutos y medio. Me imagino cómo lo habrán gritado los goles. El gol de Mildán, los hinchas del equipo de Bullroy, ¿no? Mildán.
1: Libertad.
0: Libertad, Libertad.
7: El funebrero de Libertad.
0: El funebrero de Libertad.
1: Merlo. Clásico de joven. Usted es de Merlo, ¿no?
7: Claro.
0: Claro. Deportivo. Por eso sabe todo usted.
6: Joven. Tiene una amistad con colegiales, por eso usted se confundió con Munro.
0: Ahí está.
1: Muy bien, Di Giovanni.
0: Bien, salvándome.
1: Muy bien, pero...
0: Llegó justo el libero.
1: Por favor.
0: Aquí está saliendo Ledesma, 28 minutos de juego. A todo esto, Almirón y el Pata Pereira, ¿tranquilos o muy embroncados?
6: Bueno, ahora está mejor el Pata Pereira, más tranquilo con el momento de Gimnasia. Camina de un lado hacia el otro, parece un león enjaulado, Almirón.
1: Quiero levantar la calificación de 4 a 5,5. Las llegadas de Gimnasia despertó el partido.
0: Se viene Gimnasia, atención que viene por derecha. Mandaba el centro el futbolista del Lobo que entraba por aquel sector, que era el jugador Aumendi. La pelota rebotó, pide lateral, no cobra nada el árbitro. 29, saldrá central, 0-0.
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0: Viene Di María por izquierda, mandó el centro. La pelota rebotó en el hombre que lo marcaba y se quedó con ella Infran. Casi media hora del primer tiempo, 0-0. El partido ahora cobra intensidad. A ver qué está ganándola. Bien por el medio Ibarra. Jugó para Di María, lo pone a correr y ahí está para el gol. Marco Rubén la picó y dame gol y dame gol. Y vino el gol y llegó el gol y gol y gol y gol y gol y gol y gol. ¡Golazo! De Marco Rubén. ¡Gol! De Rosario Central. A los 29 minutos. Un gol que tiene tantas generaciones ya. Porque cuánto tiempo hace que están jugando Di María y Marco Rubén. Pasan los partidos, pasan los años, pero no pasa la jerarquía que cada vez se afirma más. La puso a correr, se afirma más, decía, la puso a correr Di María, Marco Rubén. Yo no sé si está habilitado, habrá que trazar líneas, pero esto fue un golazo. 1-0 para Central, señores, y ahora sí, aro. Se la clavó de puntín sin pedirle ni permiso. Y el arquero, pobrecito Infran, todavía busca el remate de Marco Rubén.
1: Para mí está levemente adelantado Marco Rubén. Pero la asistencia de Di María, excelente. La definición de Marco Rubén, excelente es poco. Maravillosa, espectacular, sensacional, de primera.
8: con la pierna no hábil, se la picó de zurda y la introdujo hasta el fondo de la red con la altura justa, como ingresó ayer, por ejemplo, la de Toto Salvio, pero acá era más difícil, porque tenía a un arquero que se le plantó de frente y se la picó con una suavidad. Es cierto, en esta cancha, en el otro arco, hay un gol de Rubén en el clásico ante Newell's, pero para mí es offside. El gol era un golazo.
0: Bien, amigos, vamos a ver. Creo que todavía no han definido, Federico, para vos es offside.
6: Para mí la posición adelantada, sí, señor. Fue amonestado Nacho Fernández en Gimnasia por protestar.
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1: Eladio, viendo desde Estudios Centrales, se ve la repetición y que el VAR está chequeando el gol por el momento. Puedo notarlo, un paso adelantado, Marco Rubén.
0: Para mí está adelantado, viendo la repetición acá. Se ve que está adelantado medio cuerpo. Para mí medio cuerpo está adelantado. Es clarita cuando se inclina el cuerpo para adelante. Y eso lo pone adelantado. Pero bueno, acá trazan líneas. Y sabemos que tiene mucho que ver también las camisetas. 32 minutos de juego. Se va a reanudar con... Ahí está. Cobró indirecto el árbitro. Se anula la jugada. No vale el gol.
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0: Ahora, cuando ocurre esto y vos le sacás amarillo a un futbolista que te va a protestar, ¿no deberías sacarle la amarilla?
2: Bueno, me parece que es Fede lo que le pedí en Fran al árbitro Herrera para que le saque la amarilla al jugador de Gimnasia.
6: Claro, correcto, correcto, pero finalmente amonestado nomás porque toma en cuenta el árbitro las formas en cómo protestó Nacho Fernández.
0: Excelente, Federico. Aquí está recuperándola Nacho. Nacho jugándola para Miramón. Miramón jugándola a la izquierda. Se viene Salazar. Atención que entra Osmendi. Buen ataque de Gimnasia. La jugó atrás, vino el centro. Sacó bien plantado el gato Ávila. La recupera Miramón, la tira a la área. Cabecea como puede defendiendo Sandes. Le quedó adentro a Salazar. A ver si le pega. Enganchó para adentro, enganchó para afuera. Se perdió una posibilidad porque lo atoraron. Le quitó la pelota Cantizano, 33 minutos y medio, un golazo de Marco Rubén que no valió, estaba ligeramente adelantado, balón para Campas, me parece que también está adelantado, se anula el avance de Rosario Central 0-0 en 34.
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0: ¿Quiénes son los amonestados del partido, Fede, en 34 minutos con marcador en blanco?
6: En campo, en Gimnasia de La Plata, está Nacho Fernández y su entrenador, Ariel Pereira.
0: Va a sacar la pelota del fondo central, 0-0.
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0: Se está yendo el primer tiempo con marcador 0-0, Central Gimnasia, somos Fútbol Show Nacional.
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2: Qué golazo que había hecho Marco Rubén. Por eso se justifica el ingreso de él por Copetti, porque a Copetti le cuesta hasta las fáciles, y esta no era fácil. Y dio la sensación de que el gol fue sencillo simplemente por la estupenda definición de Rubén, lamentablemente para él y para Central, en posición adelantada.
0: Está buscándola por izquierda el gato Ávila, la dejó pasar para Sande, se viene Central en campo adversario, defiende Gimnasia La Plata, ataca el equipo rosarino, va bien abierto por izquierda, lo están empujando, se va la pelota afuera, la buscaba Pizarro, dice que es para Gimnasia La Plata el árbitro Darío Herrera, quedan 10 del primer tiempo, 0-0.
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1: Gol de Atlético Rafaela. Los 35 minutos del segundo tiempo. Ulises Yegros marca el empate en uno entre la Crema y Tristán Suárez.
0: Ya te pregunto cómo están las posiciones de, las dos zonas. Está saliendo con la pelota el arquero Ledesma.
2: ¿Qué partido ese, Tristán Suárez y Atlético Rafaela? El lechero con la crema.
0: Justo, impresionante. Está saliendo un patrimonio prácticamente. Jugándola, deben ser amigas las hinchadas, me imagino.
2: Claro que sí.
0: Está jugándola por derecha. Se viene con la pelota central.
2: Mucho lácteo.
0: Somos Fútbol Show Nacional. Va para Cantizano. Cantizano para Ibarra. Ibarra para el Gato Ávila. Verticalizó, la jugó mal. La recupera y se viene muy bien Miramón. Miramón lo pone a correr por derecha. Aumendi. Aumendi mandó el centro y el arquero voló. La sacó del área. Le quedó a Nacho Fernández. No le puede pegar porque se cruzó justo Cantizano haciendo la cobertura. Va para Marco Rubén. Gira cayéndose. Juega por el medio. Le pone el cuerpo. Falta, dice el árbitro. Tiro libre para Rosario Central. La falta se la cometió el jugador de Gimnasia que cerraba allí. Creo que fue Silva Torrejón. Tiro libre para Central. Quedan 8.
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0: Bueno, acá me parece que entró muy mal el jugador de Central. Le pegó claramente en el tobillo, el árbitro no cobró nada.
2: Pizarro, me parece que es muy fuerte la falta.
0: Pero bueno, últimamente estamos viendo muy mal comparado con los árbitros. Anoche con Dóvalo, por ejemplo, también,
2: claro,
0: ¿no?
2: La de Flores, una jugada similar.
0: La de Flores, sí. Creo que la de Flores fue mucho más fuerte porque fue arriba de la casi la rodilla, ¿no?
2: Diría que no lo agarró de lleno porque si no le arranca la pierna.
0: Aquí se viene con la pelota Coronel, se viene Marco Rubén, devolución para Cantizano, fondo de la cancha, no llegó. Saque de arco, le van a reclamar al árbitro Herrera porque no cobró infracción en el medio del terreno para Gimnasia, 38-0-0.
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0: Sacó la pelota del fondo Ledesma. Atención, viene a cabecear por el medio, ganándola como podía Sebane. Le queda así a Cantizano. ¿No juega muy retrasado Cantizano?
2: Y la verdad que sí.
0: Teniendo en cuenta su habilidad, me parece, ¿no?
2: Sí, a mí me gusta igual Cantizano, pero hoy no ha aparecido.
0: Va bien abierto, cabecea Silva Torrejón, evita que le llegue a Di María, lateral para Central 39. Paso por el banco Canalla, trabaja Federico Di Giovanni.
6: Bueno, y justamente es algo de lo que más le dicen los hinchas de Central Almirón, ¿no? Esto que ustedes marcaban, lo de Cantizano, lo quieren más arriba el hincha, es una de las quejas que tiene constantemente el hincha Central para el entrenador.
0: 0-0, 39, primer tiempo, están jugando en el Gigante de Arroyito, Central y Gimnasia. Va la pelota para Salazar, reclama un manotazo del futbolista de Central, dice que no, que era Obando. Le alcanza, sale fuera de su área, penal el arquero, entrega cortito para el Gato Ávila. Fútbol Show Nacional, casi 40 minutos del primer tiempo, una multitud en el Gigante de Arroyito, séptima fecha. Central y Gimnasia empatan 0-0. Viene a buscarla aquí a Aumendi. Saca el fondo con Ávila. Se arroja al piso Miramón. Pelota a la deriva. La gana bien Pizarro. Pizarro la suelta para Ávila. La juega a la izquierda para Sandes. Cruza línea central. Viene por izquierda central. Va para Campás. Campás devuelve mal. Saca bien por el medio. Ganándolo a Suárez. Le queda Nacho Fernández. Hace la pausa. La cruza a la derecha. A ver si llega. Llega Hanson. La controla Lucas. Se viene Hanson. La juega atrás para el futbolista Miramón. Miramón mandó el centro al punto del penal, cabezazo, entraba Salazar, está devolviendo de media chilena prácticamente Ávila, le queda por el medio a Pizarro, sale el chileno, viene Pizarro, 40 minutos, 0-0, entrega a la izquierda para Sande para Campás, parece habilitado Campás, mandó el centro, cierra sacando la pelota, el futbolista de Gimnasia Martínez, reclaman posición adelantada esta vez, el árbitro asistente no la marcó.
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0: Va la pelota para Ibarra. Ibarra se planta en el medio del terreno. Juega para Pizarro. Pizarro devuelve para Ávila. Ávila entrega al medio para Cantizano. Cantizano como un 5, como mediocampista central. Va sacando el fondo de Gimnasia con Conti. Queda por el medio. Alcanza Miramón. Hubo un rebote. La viene recogiendo. Falta para mí. Tiro libre. El árbitro dice que no. Pues no me daba Herrera, o subió todo mal hoy. Va la pelota para Campás. Campás por izquierda, vino el centro. Si es gol, es un lío bárbaro. Vino el centro. Y la pelota que cruzó todo el cuadro chico y no la pudo empujar otra vez Marco Rubén. 41 minutos de juego. Para mí fue falta clara en el medio del terreno cuando recupera la pelota central. Pero el árbitro no la cobró. Por ahí tiene razón él, que está mucho más cerca. 0-0, 41.
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0: ¿Sabés qué veo también, Johnny? Porque uno mira cada rato el monitor, que no repiten algunas jugadas dudosas.
2: ¿Usted qué dice? ¿Que hay algo tendencioso quizás?
0: O no digo nada, simplemente digo lo que veo, no las repito.
2: O que falta cámaras, vaya uno a saber. Bueno, le mando un saludo a mi padre. Él es hincha de Atlético Rafael, así que gritó el gol de la crema.
0: Contra el Lechero.
2: Contra el Lechero, claro, en este duelo de lácteos.
0: Exactamente, viene ganando la Marco Rubén por el medio del terreno. Juega al círculo central, se viene con la pelota central, va para Marco Rubén. Marco Rubén salió a jugar, entregó al medio para Ibarra, Ibarra para Campás. Campás está jugándola, entregó por el medio, devolución para Campás, fondo del terreno, mandó el centro, fácil para Infran, que contiene 42.
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1: 41 del segundo tiempo, empate en cero entre Ciudad de Bolívar y Defensor de Belgrano. Minuto 35, tenés... Sí.
0: Ahí se viene Gimnasia, saca el fondo de central cuando podía Coronel y también Cantizano, seguimos 0-0, completá.
1: 35 minutos del segundo tiempo, Atlético Rafaela 1, Tristán Suárez 1, todavía entre tiempo, Midland 1, Chicago 0.
0: ¿Quién está primero en la zona A de la Primera Nacional, NASA, y en la zona B?
1: El oeste, Ferro con 52, escolta Morón con 46, en la zona B, Tristán Suárez con este empate, es puntero con 45, el escolta por el norte, Gimnasia de Jujuy con 45.
0: 43 minutos, se viene Rosario Central ganándola por el medio del terreno, Di María. Di María jugándola para Pizarro. Pizarro entregándola para Marco Rubén. Se viene el equipo rosarino. Falta en ataque de Marco Rubén. 43 y medio, tiro libre para Gimnasia. Está bien el empate, Johnny.
8: La verdad que está bien. Arrancó mucho mejor Central. Tuvo algunas ocasiones más, pero lo emparejó en algún momento Gimnasia. Y tuvo también ese cabezazo espectacular de Martínez. Te pica el suelo, que el arquero Ledesma para mí tuvo hasta aquí la mejor atajada del pleito, del juego, del compromiso, del match, del partido.
0: A todo esto la gente que dice Federico Di Giovanni está tranquila.
6: Y la gente un poco impaciente ya, me parece, con el correr de los minutos, conforme en el inicio, con el correr de los minutos se van poniendo impacientes los hinchas.
0: Somos Fútbol Show Nacional, se viene con la pelota Gimnasia, atención que va a la puerta del área, un rebote, la saca el jugador de Central dando una mano a Obando, Obando entregándola a Campás, Campás Ande, bien abierto por izquierda, 44 minutos y medio, un pase profundo, viene Campás, cierra la línea, ganándola Bautista Barros Echeloto, jugándola por el flaco Conti, entregándola al medio para Miramón, sale Gimnasia en su campo, todavía transita, traslada por el medio del terreno, abre la cancha a la izquierda para que se venga Silva Torrejón. Viene avanzando el Lobo, va para Miramón, Miramón rebota para Silva Torrejón, abierto por izquierda, unos metros más adelante para Salazar, va para Silva Torrejón, la perdió, va a anticipar Martínez, anticipa muy bien, le quedó a Hanson, Hanson entregó por el medio, se viene avanzando Gimnasia, buen ataque de Salazar, entregó para Nacho, Nacho la jugó bien abierto a la izquierda, puede ser, vino el centro y el arquero abajo, muy bien. El arquero Ledesma se quedó con esa pelota a los 45. Llegó muy bien Gimnasia.
8: Una linda llegada, un lindo toqueteo. Fíjate cómo presiona arriba ahora Gimnasia. Me gusta cómo termina esta primera etapa el equipo del Pata Pereira.
9: ¿Cuánto más se va a jugar?
6: 3 minutos más.
9: Federico Di Giovanni atento siempre con todo lo que pasa cerca de los bancos. Como Fútbol Show Nacional. Aquí está, ganándola, entregándola para que salga.
0: Ahí está, ahí lo tenés. Ahí lo tenés. Está buscándola por el medio. Se viene con la pelota, ganándola y es Pizarro.
1: Suenan las alarmas.
0: Cantizano. Cantizano entregando bien abierto a la derecha. Se viene el conjunto rosarino. 46 de 48. Estamos 0 a 0. Fútbol Show Nacional. Va la pelota bien abierto por derecha. Escapó Cantizano. Va a perder con la marca. Le ponen el cuerpo. Le sacan la pelota. Parecía falta. La revienta Martínez. Viene a correr la Ausmendi. No va a alcanzar. 46 de 48. Que está marcando el árbitro. Que lo estaban agarrando. Y...
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6: Hubo falta sobre Ausmendi, infracción y tarjeta. Tarjeta amarilla para Obando, para el jugador de Rosario Central.
1: Muy fácil, lo agarró, se la autocobró el jugador Ausmendi, pero era falta. Bien la amarilla en este caso de Herrera, después de un arbitraje por momentos dubitativo. Acá estuvo bien el pito, ¿eh?
0: Sí, señor. Se viene con la pelota. Gimnasia. Viene Salazar. Sacude el cuerpo. Va por el medio. La cruzó. La cambió. La cabeció al medio. Tratando de ganarla como podía Hanson. Saca la defensa de Central. Le queda Campás. Pelota por el medio. Traslada. Transita en su campo. Marco Rubén. Juega atrás en la salida para Pizarro. Pizarro para Cantizano. Cantizano entrega para Pizarro. Pizarro la suelta a la izquierda para Campás. Si la controla, me gusta. La controló y me gusta. Entra Marco Rubén al punto del penal. Viene Campás. Pierde, cobra falta. Cobra falta el árbitro. Bueno, falta de Bautista Barros. Esqueloto contra Campás. Yo veo todo al revés de lo que ve Herrera.
1: Puede ser.
0: Bueno,
1: pero a primer golpe de vista no la vi. Y Herrera desde lejos, por la duda, dijo:
0: está bien, sí, puede ser que le haya tocado el pie. Tiro libre para Rosario Central, 47 minutos y medio. Lo que pasa es que uno ya se quemó tantas veces con los árbitros.
1: Uno ya viene con algún prejuicio.
0: Sí, sí. Tiro libre para Rosario Central, la última del primer tiempo. Aquí un centro muy peligroso que favorece a Rosario Central porque de cabeza llega Obando, vino el centro. Sacó de arriba el flaco Conti con su 1.93. Le quedó a Di María, tiempo que se va a cumplir. Hágalo porque se termina, vino el centro. Se terminó. Primer tiempo final. No va a dejar de ejecutar el córner. Final del primer tiempo. En el estadio de Rosario Central, en el gigante de Arroyito, junto al río Paraná, están igualando por la séptima fecha. Zona B, Rosario Central 0, Gimnasia La Plata 0.
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6: Bueno, se juntan por un lado los jugadores de Central, alguna protesta, Di María que le hablaba sobre el gol anulado a Darío Herrera, un amonestado por el lado de Rosario Central en este primer tiempo, Ignacio Obando, el único en cancha para el canalla, esperan en el banco de suplentes Werner, Verón, Mayo, Saracho, Soto, Navarro, Paul Fernández, Rodríguez, Servi, Badaloni, Oviedo y Copetti. Por el lado del Lobo, el único amonestado en cancha es Ignacio Fernández y también está amonestado su entrenador, Ariel Pereira. Esperan en el banco de suplentes Kadijevich, Gianpaoli, Lamela, Meyuso, Max, Aguiar, Nico Barros, Echeloto, Pérez, Villarreal, Torres, Panaro y Colazo.
0: Y canciones. Le pregunto el título de su comentario que ya va a desarrollar a Johnny Kolipki.
8: Arrancó muy superior el canalla. Lo emparejó y también tuvo sus chances. El tripero, para mí, aquí en Rosario, en el gigante de Arroyito, la parda es justa.
0: Lo más importante de la jornada, Nazareno Scatolini, antes del comentario del primer tiempo de Johnny Kolipki.
1: Dos goles nuevos actualizados, sonríen los Kolipki. Gol de Atlético Rafaela al minuto, a falta de 10 minutos del partido. El gol lo hizo Joel Bonifacio. Ahora se juegan minuto 43. Por otro lado, minuto 45 del segundo tiempo, el gol de Ciudad de Bolívar, que con gol de Sherry le gana 1-0 a Defensores de Belgrano. 48 minutos de partido, arrancó el segundo tiempo, Midland le gana 1-0 a Chicago.
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10: ¡Dame ritmo, Samazán!

linda música, cómo me gusta, cómo me levanta, cómo me despierte. Con esta música arrancó el partido Rosario Central, que se lo llevaba puesto al Lobo Tripero. Atacaba por derecha con Cantizano, por izquierda con Campaz, por el centro con Di María, y estaba en la pesca Marco Rubén. Pero lentamente lo comenzó a emparejar el equipo del Pata Pereira. Gimnasia Esgrima La Plata aguantó los embates iniciales por parte del conjunto que dirige Jorge Almirón, y después de algunos sobresaltos el partido dejó de tener situaciones, por ende el negocio era para el Tripero, e inclusive empezó a atravesar de manera más continua la mitad de la cancha Gimnasia, empezó a tener aproximaciones de gol e inclusive una situación neta para conquistar el 1-0. Tiro de esquina desde la izquierda, gran cabezazo de Enzo Martínez, te pica el piso. La pelota cuando picó se elevó, se le clavaba en el ángulo derecho a Conan Jeremías Ledesma, pero el arquero canalla con un manotazo evitó el primero para el Tripero. Iba a ser injusto posiblemente, sobre todo por los embates en el inicio del partido por parte del equipo local, pero la verdad que fue muy clara para Gimnasia para establecer la diferencia a su favor. Se acomodó de nuevo en el partido central y con

0: 40 años y no uno más joven como Copetti, que te da más sacrificio. Y yo dije, no, lo que pasa es que Copetti choca mucho, define poco. Y lo que necesita con los jugadores ofensivos que tiene Central es un 9 que juegue de 9. Un 9 que termine las jugadas y no, que entorpezca los avances. Y bueno, ese 9, esa jerarquía de crack que tiene Marco Rubén, hizo que ponga el pie zurdo por abajo de la pelota, se la picara con una calidad sensacional. Cómo ingresó la pelota fue similar al gol de Boca anoche de Toto Belmonte sobre la hora. Ahora, esta definición fue más compleja, hasta más bonita, si se quiere, porque el arquero lo presionó muy rápido y en un momento estaba parado, no como el arquero Lozada de Lanús ayer, que rápidamente se tiró para atorar a Belmonte al piso y se la dejó más sencilla el jugador de Boca. Acá no, era compleja y era con la pierna menos hábil. Bueno, un golón de Central que llegaba a la cima, a la tabla anual, igualando Independiente Rivadavia de Mendoza, igualando a Argentinos Juniors. Pero cuando vimos las imágenes en el monitor que tenemos, dijimos, da la sensación de que está posiblemente adelantado el jugador canalla. Que esperemos que no lo sea, porque es un golazo. Que no lo sea para el bien de Central, pero tenemos que ser neutrales. Y el hincha de Gimnasia dirá, no, hay que hacer justicia. Y la justicia era que estaba levemente adelantado. Y en el VAR, José Carreras y trazando líneas, Mariana de Almeida, decidieron que el jugador estaba adelantado. Lo que vimos nosotros, que repito, a primer golpe de vista me pareció que estaba habilitado Rubén. Pero cuando voy a ver en el monitor que tenemos aquí en nuestra cabina, digo, me parece que si trazan líneas, está levemente adelantado. Y estaba adelantado para el mal por parte del equipo de Almirón. Y después otra vez mejoró Central, pero ya sin tanta profundidad, sin tanto trabajo, el arquero Nelson Infran. Y Gimnasia, que no le sobran virtudes, por momentos trató de hacer una presión más alta allá arriba, en la salida, cuando sale el equipo de Almirón. Y por momentos los complicó, o por lo menos hizo que no fuera limpio el juego del equipo del conjunto auriazul. Si es un combate, digo que lo gana Central, ni siquiera 10-9. Si me permiten, que hoy en día no está tan permitido, digo 10 para Central, 9,5 para Gimnasia. Ahora, en líneas generales, si tengo que definir que tiene que haber un ganador o un empate, digo que el empate aquí en Rosario entre Central y Gimnasia es totalmente justo.
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0: 17:57 minutos en la República Argentina. Estos son los títulos a esta hora en Radio Nacional. El presidente Javier Milei felicitó a las Leonas tras obtener la tercera Copa del Mundo de hockey femenino al ganarles por penales a Países Bajos. La Libertad Avanza presentó su primer candidato a gobernador para las elecciones de 2027. Lisandro Catalán competirá en Tucumán. Rescataron en Mendoza a un grupo de montañistas que había quedado varado por la nieve en las inmediaciones del refugio San Bernardo, sin acceso a sus vehículos. Mientras en Neuquén también rescataron a través de un helicóptero a un matrimonio de crianceros que pasó más de 20 días incomunicado en Yahuín Colo. Por el mismo fenómeno, el tiempo en Buenos Aires alrededor es cielo despejado, temperatura 17,8, humedad 48%.
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0: Estamos en el entretiempo de Central 0, Gimnasia La Plata 0. ¿Qué futbolista te gustó, Johnny, del primer tiempo?
1: Qué buena pregunta. A ver.
0: Te sorprendí, ¿eh?
1: Sí, la verdad que no la esperaba. Hanson seguro que no, ¿eh?
0: No, Hanson no.
1: El pase de Di María. Di María es un distinto.
0: Sí, Di María, sí, puede ser, sí.
1: El caño y el bombazo que iba al ángulo que tapó muy bien Infran. El pase gol a Rubén, que estaba milimétricamente adelantado.
0: Puede ser las atajadas de los arqueros, las dos atajadas, Infran y ni bien empezó, salvó
1: la de
0: Di María y la de Ledesma, y ahí tenemos dos figuras.
1: Me gustó un poquito más
0: la definición de Marco Rubén, también fue muy buena, más allá que no estaba habilitado.
1: La pregunta que se hace la gente, cuando usted gasta un aro como gastó y sin sentido...
0: Lo borramos, ya está.
2: ¿Qué pasa?
0: Ya está, lo dejamos.
2: ¿No se puede repetir eso?
0: No, de acá a 2 o 3 meses, a lo mejor. 4 meses.
1: Porque tendríamos que pasar esto, lo vamos a hacer trabajar. ¿Quién está? Artola del otro lado.
0: No, déjelo.
1: Un aro por lo menos.
0: Déjelo.
1: Algo.
0: Le voy a preguntar a Nazareno Scatolini las novedades de la Primera Nacional, si ya hay algún final. Estamos en el entretiempo, se cumplen 15 minutos en este momento de entretiempo, todavía no vuelven los equipos.
3: Bueno, sí, final de 2 partidos, porque en Santa Fe Atlético Rafaela ganó 2-1 frente a Tristán Suárez. Final del partido también en Ciudad de Bolívar 1, Defensor de Belgrano 0. Y ahí gol de Midland a los 16 minutos del segundo tiempo. Rossetti marca el 2-0 para que Midland le esté ganando a Chicago.
0: Excelente, Nasa. Bueno, estuvimos, mientras comentabas, estuve viendo algunas imágenes del gol anulado a Vélez. Increíble, el gol anulado a Vélez, el gol que le daba el triunfo, gol de Lanzini.
2: ¿Qué vio el árbitro?
0: Exactamente, es la pregunta que nos hacemos.
1: No hay nada.
0: Araza no ve nada, por eso no cobra. Le decimos a la gente que empataron Vélez y Riestra 1-1, que lo ganaba Riestra 1-0, lo empató Vélez. Pero que hubo una jugada polémica cuando quedaban 2 minutos, un gol de Vélez que lo hacía Lanzini, y que lo anularon por el llamado del VAR. ¿Sabe quién estaba en el VAR?
1: A ver, ¿quién estaba en el VAR?
0: El popular y siempre bien insultado.
1: A ver.
0: Diego Ceballos. No bien ponderado, bien insultado. Tiene más mancha que una cebra.
1: Nosotros mirábamos en el monitor que tenemos aquí cerca, y a veces una foto hace que uno esté obligado a cobrar falta. Pero acá ni la foto era falta. Entonces es inexplicable. Era una victoria que lo dio vuelta en los últimos minutos Vélez, para mí con 2 goles en contra, es cierto. El último era de Lanzini porque remató al arco, pero se desvió uno grotescamente, pero primero que fue claramente en contra. Y además lo dejaba puntero a Vélez en la tabla anual y recontra puntero en su zona. Pero bueno, le quisieron dar el puntito a Riestra y se lo dieron.
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0: Pone en movimiento la pelota, Gimnasia. Ha comenzado la etapa final, señores. Ya le pregunto a Fede si hay alguna modificación. Me parece que movió el banco el amigo Almirón, ¿verdad, Fede?
5: Sí, así es. 2 cambios en Rosario Central.
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5: Se fueron quien estaba amonestado, Ignacio Bando y Gastón y Agustín Sández, perdón. Ingresaron Mayo y Soto en su lugar.
0: Perfecto, bueno.
1: Hombres por hombres.
0: Claro.
1: Puesto por puesto. Mayo por Obando como primer marco central. Y el lateral izquierdo, entonces, Soto por Sández. Entiendo lo de Obando, que además estaba amonestado. Me llama la atención la salida de Sández, algo que haya estado con alguna dolencia física.
0: Y estaba en la duda si jugaba él o jugaba Soto, ¿no? Se ve que no tiene definido quién es el titular, le da un tiempo cada uno para ir definiéndolo. Aquí está sacando la Coronel, el rebote le queda otra vez a Coronel, ya en campo contrario, viene con la pelota central, primer minuto de juego. No hubo variantes en Gimnasia, ¿verdad, Fede?
5: Sí, Gimnasia los mismos 11.
0: Se viene contestando Gimnasia, primer minuto y medio del segundo tiempo, va para Hanson, la pelota me parece que rebota, no, se le fue antes a Hanson, lateral para central, ya lo hicieron, ha comenzado la etapa final, mi amigo, están empatando en Rosario Central y Gimnasia 0-0.
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0: Mañana Banfield River a las 3 de la tarde con Perazo y Minotti. Luego Independiente de Avellaneda, Gimnasia de Mendoza. Desde Avellaneda con Zarratea y Domper cerramos con Independiente Rivadavia, Racing, Luca de Jesús y Santiago Lucía. El lunes estamos con San Lorenzo enfrentando a Instituto de Córdoba. Todo pasa con Radio Nacional, Fútbol Show Nacional. 2 minutos, parte final, 0-0.
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1: El otro día estaba viajando rumbo hacia mi domicilio, siempre en un medio de transporte público,
6: claro,
1: nunca en un auto.
6: Así en la zona norte. Claro.
1: Era como la 1 de la mañana y Eladio Arregui dándome el reporte de lo que había pasado en Córdoba con el duelo entre Talleres y Central y Argentinos Juniors y Lanús. Usted está a las 24 horas del día en la emisora.
0: Había un amigo en mi pueblo que le había, como estaba siempre en la radio, le puso el nombre del programa. ¿Sabés cómo le puso?
1: ¿Cómo le puso, che?
0: Toda la vida en la radio. Vivía en la radio. Aquí está buscándola por izquierda Campaz. Se viene Campaz. Quiso mandar el centro. Perdió con la marca de Bautista Barros Esqueloto. La recupera Central. 3 minutos de juego. La tiene el equipo local. 0-0.
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0: Trabó Di María. Ganó el pibe Di María. Viene Di María por el costado derecho. Lo pone a correr a Cantizano. Dame gol. Remató al arco Cantizano. Cuando entraba por el medio para empujarla, conectarla, Marco Rubén, atento, Infran, que hasta el momento ha sido perfecta su labor hasta acá, el arquero de Gimnasia La Plata.
1: Ah, no, pero la pelotita que le puso Di María Cantizano. ¡Qué belleza! ¡Qué delicadeza! ¡Qué justeza! ¡Qué fineza! ¡Qué mal Cantizano después,
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0: Todos los plateístas están parados, Fede, los que están enfrente de las cabinas, todos parados viendo el partido, como esperando mucho más del equipo local, ¿no?
5: Sí, los nervios, el nerviosismo obviamente en la platea también, todos de pie lo viven.
0: Se viene Gimnasia, atención, pelota para Osmendi, la jugó a la izquierda para Salazar. Atención que pasa Silva Torrejón, va para Silva Torrejón, la jugó al medio para el gran Nacho Fernández a la media luna. Ahí viene el Nacho, levantó el centro, sacó cayéndose el futbolista de Central, le quedó, le pegó al arco. Le pegó al arco, corrigió a Osmendi, pelota afuera, se salvó Rosario Central en 5.
1: Sí, porque otra vez arrancó mejor Central, pero rápidamente lo emparejó Gimnasia. Era una buena situación. Muchos jugadores en ataque por parte del equipo tripero no la pudo corregir. El delantero Osmendi se salvó Central.
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3: Eladio, ¿habías hablado del partido de Riestra Vélez y la polémica?
0: Exactamente.
3: Bueno, ya le digo la declaración de Guillermo en conferencia de prensa. Bombas, ¿eh? Terrible lo que dijo el entrenador de Vélez.
0: Bueno, a esto se le suma lo que dijo anoche Pellegrino. Se vienen sumando, sumando y sumando, pero nada cambia en el referato del fútbol argentino, ni va a cambiar tampoco. Aquí se viene con la pelota Nacho Fernández, la soltó a la derecha para Bautista. Viene Barros Esqueloto, mandó el centro, ¡oh, de cabeza! La sacó el Gato Ávila, no pasa el peligro, le quedó a Salazar. Otro centro más, otro cabezazo, sacándola como podía, defendiendo. Le quedó la pelota, le pegó al arco muy mal Silva Torrejón. Sale Central, que está en este momento dubitativo, atorado el equipo local. 6 minutos, 0-0.
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3: Araza y Ceballos tienen la responsabilidad de que Vélez no esté puntero, merecimos ganar. El hincha de Vélez merece que Araza y Ceballos no dirijan más a Vélez, ni en campo ni en bar. Guillermo Barros Esqueloto en la conferencia de prensa.
0: 6 minutos y medio, todo esto lo va a ampliar luego Miguel Almirón junto a Nazareno Scatolini en la parte final de Fútbol Show Nacional. Mañana estamos bien temprano con Banfield River, después Independiente en Avellaneda, más tarde Racing en Mendoza. 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El lunes estamos con San Lorenzo, 7 minutos de juego, partido interrumpido.
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5: Noah Massalazar en Gimnasia de La Plata, se retira lesionado el número 9.
1: Ahora no sé si está lesionado o acalambrado, que le impide de todas maneras jugar. Si es acalambrado, me llama la atención que en el minuto 50 de juego, un pibe como Salazar esté acalambrado. Si es otra lesión física, no digo nada.
0: Vamos a la modificación.
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5: Se retiró con el número 9 Maximiliano Salazar a la cancha. Camiseta número 26, Franco Torres.
0: Esto ocurre exactamente a los 8 minutos del segundo tiempo con marcador en blanco en Rosario. Están empatando Central y Gimnasia 0-0 ante una multitud como es habitual. El próximo domingo a las 14:45, el clásico, ¿no, Fede? Entre Central y Newell's en esta cancha.
5: Correcto, así es.
0: Central también tiene que jugar una final próximamente.
5: El 26 de septiembre en el Madre de Ciudades con Estudiantes.
0: Aquí se viene con la pelota Cantizano entregándola para Coronel. La rebotó mal, lateral para Gimnasia. ¿Por qué el partido está 0-0, Johnny?
1: Porque no pueden vulnerar a los arqueros. Si bien tuvieron sus chances, tampoco fueron muchas. Y cuando las tuvieron, respondieron bien los porteros de cada uno de los equipos. Los dos arqueros con la número 23, como el Dibu.
0: Ya le pregunto a Nazareno Scatolini qué pasó con el Atlético de Madrid, si está jugando todavía ante el Sevilla sin Julián Álvarez. Qué problema, qué lío con Julián Álvarez. Ante Fede, ¿qué le pasó a Nacho Fernández?
5: Y está dolorido, un choque, un golpe en la rodilla para el jugador de Gimnasia de La Plata, pero por ahora continúa.
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1: ¿Cómo le hicieron meter la pata a Julián Álvarez con aquella vieja declaración?
0: Aquí se viene con la pelota por el medio, tratando de llevársela a Hanson. Lucha Nacho Fernández, el rebote, la lucha. Hanson sale con falta, tiro libre para Rosario Central en la salida. Me parece que tiene razón el árbitro Herrera. Cobró falta de Torres, el recientemente ingresado. Te escucho.
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3: 36 del segundo tiempo, Sevilla 1, Atlético de Madrid 3. No está Julián y aclaramos, está Musso argentino del banco de suplentes y Cristian el Cuti Romero.
0: Se viene con la pelota Central, ataque del equipo rosarino, 10 minutos de juego, le quedó a Cantizano, media luna, tiene ángulo de tiro, jugó para Di María, abierto por derecha, está el gol de Central, remató, pegó la pelota en Silva Torrejón, se fue al lateral para Central, se interrumpe el partido, hay un futbolista caído en Rosario Central, ¿quién es?
5: Hamilton Campas, dolorido después de esa infracción, dio correctamente ley de ventaja el árbitro porque avanzaba Central.
0: 10 minutos, 0-0.
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0: Tiene la pelota Ibarra, Ibarra la juega al medio para Pizarro, Pizarro la devuelve, la rebota atrás para Mayo, Mayo para Ibarra, Ibarra sale, no está ya jugando Bando, el pibe fue reemplazado por el técnico Almirón en el entretiempo, estaba amonestado, no sabemos si responde a eso, tuvo alguna dolencia. Va a sacar la pelota Ibarra, Ibarra jugó para Pizarro, Pizarro para Ibarra, Ibarra al medio del terreno, al círculo central para el Gato. Ahí está saliendo Ávila, Ávila jugando en la salida para Mayo, Mayo el uruguayo, va la pelota para Ibarra, posición de 8. Ibarra por el medio, entregó la pelota para Di María en su campo, Di María sale por el medio del terreno, pasa uno, pasa dos, entrega para Marco bueno Rubén, juega para Di María y tiene que ser gol esto. Viene Di María, pegale que tiene que ser gol, tiró, tapó el arquero. formidable jugada de Di María. Y claro, ya la gente se gana los aplausos, ya pagó la entrada lo de Di María. La pared con Marco Rubén, Di María la tomó la pelota en su campo. Pero qué barbaridad. Y en la pared que hicieron allí estuvo la posibilidad. Con Ibarra fue la pared, el que entraba era Marco Rubén.
1: Pero claro, porque no había forma de entrarle. Fue Di María, agarró la pelota, como dijo Eladio, desde su propio campo. Dejó dos muñecos por el camino. Hizo una pared luego con el propio Ibarra. Y después llegó hasta la línea del área grande. Definió, contuvo bien el arquero Infran. Jugador. Para mí el mejor de la cancha es Di María.
5: 0-0.
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0: 11-38-70-74-85. Los oyentes que se comunican aquí en Radio Nacional, señores. 11-38-70-74-85. 13 minutos de juego. Viene a buscarla Ibarra. La suelta a la izquierda para Campás. Tiene campo y panorama. Viene Campás. Mandó el centro. Entra Marco Rubén. Saca la pelota de arriba. Muy bien cubriendo el uruguayo Martínez. No pasa el peligro. Sin embargo, la recupera Gimnasia. Nace el contragolpe, 13 minutos de juego, se viene el tripero, atención, pelota para Nacho, recibió, miró el arco, tiró, gol, gol, gol de Gimnasia, gol del Lobo, el Nacho gol, derivó por derecha, se vino el tripero, fue para Nacho Fernández, de afuera del área, remató, la pelota pegó, quedó con el poste y después en la espalda del arquero Ledesma, y se metió en el arco, y a los 13 minutos de juego, lo gana el Lobo, 1-0 con el gol de Nacho, y ahora sí, aro, aro, aro, aro, póngale marco a ese gol. Póngale firma y patente, porque esta tarde en Rosario hay un artista diferente.
1: El gol se lo damos a Nacho, pero es un gol en contra del arquero Ledesma. Lindo zurdazo del número 8 de Gimnasia en una contra rápida del equipo tripero. La pelota pega en el caño izquierdo del arco de Jeremías Ledesma y cuando rebota en el parante le pegan en la espalda al portero Canalla y establece la diferencia a favor del equipo de La Plata. Se abrió el partido y esto es otra historia.
0: Se viene Campás, Campás por izquierda, entró al área, mandó el centro, corta justo el fondo de Gimnasia y está ganando la visita 1-0.
5: Y explotó el banco de suplentes del Lobo, tercero de Nacho Fernández en el torneo.
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0: Bueno, acá algunos oyentes que me dicen que después de dos partidos vengo a narrar un gol, porque estaba con los 0-0 la semana pasada.
6: Saladito, ¿no?
0: Sí, venía atravesado como trote perro.
1: Y hoy gritó uno que no tenía sentido.
0: Claro, pa' colmo, viste, me hicieron calentar la gol ahí. Bien, lo que pasa que este fue un lindo gol de Nacho Fernández, tenés razón vos, pegó en la espalda y puede considerarse gol en contra también, pero yo se lo di al delantero.
1: Hay que dárselo porque fue el que ejecutó y aparte queda más lindo para el narrador.
0: Sí, claro, sí, sí, porque pateó al arco.
1: Después los comentaristas podemos entrar en detalle, con repeticiones.
0: Sí, siempre le busco un pelo al huevo a ustedes, pero bueno. 16 minutos de juego, 1-0, gana el Lobo, gana el tripero.
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3: 34 minutos del segundo tiempo. Midland sigue ganando 2-0 frente a Nueva Chicago. Eladio.
0: Bien, gracias, Nazareno Scatolini. Hubo infracción en el medio del terreno. Cobra la falta de Miramón. El árbitro Darío Herrera no saca ninguna amonestación. 17 del segundo tiempo, 1-0 Gimnasia.
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0: Salió muy bien Infrana. Conjurar un pase largo, buscándolo a Campaz por el costado derecho de su área penal. Viene la pelota para Hanson. Hanson perdió con la marca de Coronel. Hanson por izquierda. Enganchó, pero volvió marcando Hanson y evitó entonces que el futbolista de Central progresara. Y la ganó del fondo Martínez. Y atención que contesta Gimnasia. Tiene ángulo de remate. Pelota a la derecha. No pasó. Cerró muy bien la línea, ganándola Soto. Y ahora contesta el conjunto de Central. Viene para Di María. 1-0. Está bien el triunfo del tripero.
1: Yo creo que el empate era lo mejor para esta tarde aquí en Rosario, pero bueno, aprovechó la que tuvo Gimnasia, que también siempre lo quiso buscar, ¿eh?
0: Atención que viene Di María por derecha, por el medio, va llegando al área Marco Rubén, pasó Di María entre 12, saca Martínez el uruguayo, la tira afuera, gana Gimnasia en 18 minutos. Hay más informaciones con Nace Scatolini.
3: Así es, porque se sigue moviendo, sí, estamos en fecha 7, pero se sigue moviendo el mercado de pases, porque hoy Racing presentó oficialmente a Barinaga como nuevo refuerzo de la academia. Llega a préstamo de Boca con una obligación de compra por $2.500.000 por el 100% del pase.
0: Aquí estamos en Fútbol Show Nacional. Viene la pelota por izquierda. Atención que pica, habilitado Hanson. Por el medio está Osmendi. Será el segundo gol de Gimnasia. Pelota a la media luna. Mamá. Se chocan los defensores. Había dos futbolistas de Gimnasia para recibir la tiró donde estaban cuatro de Central.
1: Hace todo mal Hanson. En un momento me fijé si estaba en la cancha. Pensé que lo habían sacado, pero no. Lo que pasa es que lo corrieron de la derecha hacia la izquierda. Acá estaba solo. Hizo todo lo que no había que hacer.
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0: ¿Qué le queda a Central en el banco para dar vuelta a las cosas, Fede?
5: Bueno, Rosario Central, si hablamos de la parte de ofensivo, delanteros,
0: claro,
5: ofensiva, Copetti, Oviedo, Badaloni, Servi, algunos de los jugadores más ofensivos, y para más juego en el medio, Paul Fernández o Alan Rodríguez.
1: Copetti tiene que ingresar.
0: Va la pelota en la salida para el futbolista de Gimnasia, se viene por el medio Nacho Fernández, hace un rodeo, la pausa, falta contra Nacho, ley de ventaja, le queda por el medio a Miramón, Miramón la suelta a la derecha, se viene Gimnasia para el segundo, mandó el centro cruza toda la área, un centro de Merv, sacó la pelota Coronel, casi 20 minutos de juego, un centro francés.
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0: Viene Central buscando el empate, le queda Campaz, Campaz por izquierda, lo tiene cerca, allí manda para Di María, dentro del área, la pisó Di María, guarda el penal, saca Miramón, que no se comió el amago, sacó Miramón, la tiró al medio del terreno, pica a buscarla a Osmendi, lo estaba murando Mazo, el árbitro no cobra nada, entiende que no hubo infracción y creo que tiene razón. 20 minutos de la parte final, lo está ganando el tripero 1-0, viene Ibarra, Ibarra entregó para Pizarro, Pizarro lo jugó, lo buscó a Di María, Di María posición de 10, abrió la cancha para Campaz, mandó el centro, rebotó en la marca de Bautista Barros Esqueloto, se fue al lateral para Central, últimos 5 metros de la cancha, sector izquierdo, el ataque rosarino, pierde 1-0, 20 minutos de la parte final, Fútbol Show Nacional, dame más finales de la Primera Nacional y parciales, NASA.
3: Bueno, porque terminó el partido, Colegiales le ganó 1-0 a Maipú, también final en Santa Fe, Atlético Rafaela ganó 2-1 a Tristán Suárez en Ciudad de Bolívar, el local le ganó 1-0 a Defensores de Belgrano, y en 38 minutos del segundo tiempo, Midland le gana 2-0 a Nueva Chicago.
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0: Hay cambios.
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5: Dos variantes en Rosario Central, se retiran el número 20, Vicente Pizarro, y el número 26, Giovanni Cantizano. A la cancha, camiseta 31, Federico Navarro, camiseta número 22, para Enzo Copetti.
0: Bueno, pone un delantero más, ¿no?
1: Sí, lo pedimos y saca un jugador ofensivo como Cantillano, pero más a un 9, a alguien más de área, como es el caso de Copetti, y Navarro por Pizarro, me parece casi hombre por hombre, puesto por puesto.
0: Aquí viene el centro, ¡cabezazo! ¡Cabezazo entrando por izquierda de Campaz! Apareado por la marca y voló otra vez. Y voló. Y la mandó al córner Nelson Infran. Un cabezazo tremendo del bicho. Mano cambiada del clorindense para mandar la pelota al córner. Vino el centro Di María. Pasan todo de largo y la pelota se va afuera. Creo que se va al córner por el otro sector. Sí, señor. Lo tiene ahí. Está apretado. Está apretado el lobo como zunga de burro.
1: Me lo imagino, lindo cabezazo, lindo testazo de Campaz. Muy buena tajada de Infran.
0: Vino el centro de Campaz, pasan todos de largo, la saca como podía Nacho Fernández. Aventa el peligro, contesta Gimnasia, guarda el contragolpe del lobo. No lo pudo sacar Torres, le quedó por el medio a Navarro. Navarro jugó para Mayo, media porción del segundo tiempo. 1-0 Gimnasia, está lindo el partido. Di María mandó el centro, sale Infran. Con los puños no pasa el peligro, le quedó a Campaz. Vértice izquierdo del área, sacudió el centro, todavía no. La jugó atrás para Soto, la entregó al medio, la está recibiendo, se planta Navarro. Navarro jugó la pelota allí, recibiéndola el futbolista de central. Era Copetti, Copetti para Navarro, va para Campaz, se complica el bicho y el bicho hace infracción. Lo picó al futbolista de Gimnasia. Sale el tripero, gana 1-0, 23.
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0: Una de las grandes figuras del partido es el arquero de Gimnasia también, Johnny, ¿eh?
1: Sí, claramente. Con la tajada en el primer tiempo de Di María, este gran cabezazo a Campaz que también le contuvo el portero tripero, es una de las figuras sin lugar a dudas.
0: Va a salir del fondo Silva Torrejón. La tira al medio del terreno, despeja buscando la pelota a Ausmendi, se da vuelta, lucha el futbolista de Gimnasia muy solo y arriba. Lo tiene cerca al jugador Torres que pica a ayudar a dar una mano. Cierra Ávila, Ávila juega para Soto. Sale Soto, 24 minutos, parte final. Lo gana el tripero 1-0, señores. La gente de Central no lo puede creer. Va sacando la pelota Bautista Barros Esqueloto, se la tira afuera. El jugador dando una mano que estaba por allí, que era Nacho Fernández, se la tiró afuera Campaz. 1-0 pierde el equipo rosarino, sector de Central. Está desesperado Almirón, ¿verdad, Fede?
5: Desesperado Almirón y el clima es muy espeso. La gente que ya se preocupa demasiado, los hinchas de Central, sobre todo porque se viene el clásico la próxima semana, cuando se vienen variantes, se vienen cambios en el Lobo, en Gimnasia La Plata.
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5: Bueno, dos variantes en Gimnasia La Plata. Ingresaron con el número 4 Renzo Giampaoli y con el número 19 Agustín Colazo. Ya te confirmo quiénes salieron.
0: Bueno, se fueron Hanson y Ausmendi.
1: Sí. Ahora, para meter a Giampaoli y sacar a Ausmendi y a Hanson, el mensaje del Pata Pereira es: defendemos todos, ¿eh?
0: Sí, pongamos el culito contra nuestro arco.
1: Totalmente. ¿Usted lo pondría?
0: No, a mí me gusta ir siempre al frente.
1: Fíjese.
0: Nunca le des la espalda al pueblo, decía Horacio Guaraní. Saca la pelota del fondo. Se viene Di María para el empate. Y abajo va cerrando como podía el futbolista, el jugador Martínez, si no me equivoco exactamente, el uruguayo Martínez. En 26 minutos de juego la tiró al córner. Antes había trabado Ibarra. Fue muy fuerte abajo, pero lealmente el jugador de Gimnasia y Esgrima La Plata. La verdad que es un partido áspero, como papel de lija de 80.
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5: Quedó dolorido Di María después de esa jugada en su rodilla izquierda. Ah, es más, fíjate que ni siquiera va a patear el tiro de esquina.
0: Lo hace Ibarra al córner, saca la pelota rechazándola, tirándola a cualquier parte. Nacho Fernández dando la mano en el primer palo. Viene a buscarla Campas por derecha. Retrocede, va a su campo. Entrega atrás en la salida para el futbolista Coronel. Le queda Campas. Campas limpia la jugada de derecha a izquierda. La pelota no la puede alcanzar el futbolista Soto. Es lateral para Gimnasia en 27 minutos. 1-0. El tripero 1-0. El Mensana 1-0 el Lobo.
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3: Otro equipo que anda en el mercado de pases es Lanús, porque acaba de vender a una de sus joyas, a Dylan Aquino, al Royal Union de Bélgica. Lo transfiere de manera definitiva, 9 millones de dólares brutos, quedándose con un 15% de plusvalía. Firma por 4 años.
0: Excelente, Nazareno Scatolini. Ya estamos con los oyentes también que se van comunicando al 11-38-70-74-85. Un pase profundo de 60 metros alcanza Infran. No alcanzó a conectar Copetti, tampoco Marco Rubén. Va a sacar la pelota el arquero de Clorinda en Formosa. Allí está el mono Infran. Le va a pegar con pierna derecha. Camina mucho Infran, demora un poquito. Me parece que los segundos pasaron. Guarda con el conteo. Viene a buscar la pelota el futbolista de Gimnasia. Allí Colazo está ganándola y saliendo para el conjunto de Central, entregándola para Di María. Di María por derecha jugándola al medio. Viene para Navarro. Viene Navarro para Di María. Di María 10 metros en campo contrario, la tiró a la puerta Belaria para Marco Rubén. La controló para Copetti. Copetti la controló, salió Belaria, jugó atrás, se viene por el costado derecho. Coronel mandó el centro, rebota y se va al lateral para el equipo.
5: Cobró saque de arco.
0: 29 minutos de juego, no veía bien la bandera. Cobró saque de arco, rebotó en última instancia en Coronel. 1-0 Gimnasia.
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0: Viene ganando Nacho Fernández, retrocede, la perdió, la recupera. Uy, qué mal que le entró Nacho Fernández, está amonestado a Marco Rubén. Está amonestado, dio ley de ventaja, se salvó Nacho. Caminó por el lado del precipicio, casi da un paso al frente Nacho Fernández. Ay, ay, ay, ay, ay, quedó muy apretado Nacho después de esta falta, Johnny, ¿eh?
1: Y claro, creo que utilizó el sentido común Darío Herrera en este caso, después de una amarilla, la primera extraña. Acá dijo, no me voy a meter en lío, si le saco la segunda a Nacho es un quilombo, así que lo vamos a evitar, perdón por la palabra, pero es lo que había que decir, y se salvó el ex River.
0: En este caso sería la primera amarilla ahora.
1: Y debería ser la primera amarilla.
0: Bueno, de acá en más, ya está, ya cumplió, así que la próxima que hace se va afuera. Media hora de juego, segundo tiempo, gana Gimnasia, gol de Nacho Fernández, 1-0. La pelota le pegó en la espalda luego de pegar en el palo al arquero Ledesma y se le metió.
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0: Ahí se viene Gimnasia para el segundo. Se lo perdió debajo del arco, una posibilidad clara. Entrando por el medio, Colazo. Tuvo el segundo gol Gimnasia, increíble el gol que se perdió, no alcanzó a conectar.
1: Sí, primero perdieron la pelota los dos centrales del Canalla cuando fueron a buscar el balón arriba, por eso le quedó al hombre de Gimnasia. Metieron el centro atrás, estaba el ingresado Colazo, también el volante ofensivo Sivane. Casi le queda al propio Sivane para definir el partido, para establecer el 2-0 con lo justo. Salvó el defensor Canalla.
0: Venía recién Di María, para mí hubo infracción, para el árbitro no, y la vuelve a tener Di María, escapó a la marca de Silva Torrejón, perdió ahora sí, cobra la falta, la falta de Martínez, ¿está amonestado Martínez, Fede?
5: No, Martínez no está amonestado, pero sí, anteriormente amonestó a Nacho Miramón.
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0: Bueno, acá pudo haberlo amonestado tranquilamente también a Martínez, ¿eh?
1: Sí, fue duro abajo para... ¿Dijimos la amarilla?
5: Nacho Miramón.
1: Muy bien, fue fuerte el jugador de Gimnasia. En un momento pensé que también había tocado todo pelota, voy a ser sincero.
0: Tiro libre para Central, señores. Posición de 8, la pelota ubicada a unos 15, 20 metros fuera del área, caerá en forma de centro. Siento un ruido a gol bárbaro, vino el centro, cabezazo. La saca al fondo de Gimnasia, no la pudieron empujar y la pelota ahora se pierde por la última línea. Es saque, no, lateral para el equipo de Gimnasia. Quedan 13, 1-0 gana el Lobo.
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0: Sale del fondo Gimnasia, infracción por el medio de Ibarra, tiro libre para Gimnasia y...
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5: Y amonestado el jugador de Rosario Central, es Navarro finalmente el que cometía la infracción sobre Nacho Miramón y ve la tarjeta amarilla.
0: 1-0 está ganando Gimnasia, 33.
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0: Saca la pelota del fondo, Gimnasia la tira bien abierto a la punta derecha. No alcanza para buscar esa pelota al jugador Franco Torres. Se va al lateral, en el fondo del terreno para Rosario Central. La saca la pelota el Gato Ávila. La viene cabeceando, recuperando la Gimnasia. Pelota dividida. Recupera el Lobo, pero cobra infracción el árbitro. Tiro libre para Central en su campo. 33.5, 1-0. Gana el Lobo. Gol de Nacho.
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0: Lateral para Gimnasia en defensa, que dicen los oyentes al 11-38-70-74-85.
1: Hola, buenas tardes, Eladio. Quería felicitar a nuestra Leonas por su título mundial. Buena transmisión. Nos escribe Atair de Sao Paulo. Después tenemos a Edgar, que nos escribe: hola, Fútbol Show Nacional, soy Edgardo Romero de Río Grande, Tierra del Fuego. Quiero la camiseta de Central. Aguante el canalla.
0: Gracias a todos los oyentes que se comunican al 11-38-70-74-85. Está perdido Central en este momento del partido, ¿no?
1: Sí, es cierto que está instalado definitivamente en el campo de Gimnasia, pero Gimnasia, con esta línea de 5 que armó con el ingreso de Gianpaoli, sabe que si va por arriba tiene tres centrales impresionantes, entre ellos el propio Gianpaoli, Conti, Martínez, es difícil. Y además, me parece que le embarulla la mitad de la cancha el equipo del Pata Pereira.
0: Saca la pelota Mayo del fondo frente a su área penal. Está rechazando, ganándola muy bien para el conjunto de Gimnasia. Me parece que le cometen falta allí, exactamente. Le están cometiendo falta al futbolista de Gimnasia La Plata, Gianpaoli. Tiro libre para Gimnasia, entonces, en 35 minutos de juego, que sin querer queriendo le está ganando 1-0 a Rosario Central en el gigante de Arroyito.
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0: Viene Soto, mandó el centro atrás. ¿Cómo lo limpió Torres a Soto? Eso quise decir, lo dejó desparramado como perro en sofá. Recién le miró el número, sacó el centro que no fue del todo bueno, se salvó Central.
1: Qué lindo que le hizo ese de pie a pie el propio Torres a Soto.
0: Atención, que viene buscando la pelota Copetti, cruzado. El arquero que la deja salir, saque de arco para Gimnasia.
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5: Y poco a poco la gente ya empieza a pensar en el clásico. Ya empieza a pedir por el partido de la semana que viene.
1: Y sí, es un clásico y acá en Rosario se vive totalmente diferente. Pero así como pasa en el de La Plata, habitualmente aquí también gana el mismo.
0: Claro, exactamente. Por eso creo que Almirón tendrá ese partido para la bisagra, ¿no?
1: Decimos el mismo por si hay algún distraído, central a Newell's.
0: Exacto, que viene ocurriendo en los últimos años. Se ha sacado una ventaja tremenda. No sé si son más de 20, creo, 23, 24, ya perdí la cuenta.
1: Sí, todo esto comenzó allá por el año 2008, aproximadamente 2009.
0: Sí, así es, cuando empezó a ganar el conjunto de Central los clásicos. Y se viene Gimnasia, señores. Quedó mal parado Central. Viene el centro, se cayó Mirabón. Era bueno la salida de Gimnasia. Fue malo el centro de Torres. Mirabón llegó al área tipo Ascacíbar, pero la pelota lo sobró porque fue malo el centro. Sale Ibarra. Ibarra entregándola para que la cruce de un lado al otro. Se venía Copetti, Copetti, Campás. Pasa Soto, Campás sale por izquierda, sale por afuera, lo marcan dos a Campás. Uno ya lo va a despojar de la pelota, es Soane, va junto al cuarto de círculo, se va afuera. ¿Y qué cobra el árbitro? Creo que cobra córner y le va a entregar la pelota allí Bautista, Nicolás Barros Esqueloto, que está afuera entrando en calor. Hay córner para Rosario Central, 37 minutos y medio, pero antes hay una modificación en el equipo local, en el canalla.
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5: Bueno, cambio en Rosario Central, se retira Marco Rubén, muy aplaudido de todas formas por el hincha, el número 9, a la cancha Badaloni.
1: Agotado Marco Rubén afuera, adentro otro delantero más joven y pierna fresca, Badaloni.
0: Va Badaloni, señores, vino el centro, el arquero Infran se quedó con la pelota. A los 38 minutos de juego gana Gimnasia 1-0.
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0: Ya estoy con más finales de la Primera Nacional. Atención que se viene Torres. Viró el arco fuera del área. Abrió la cancha. Gimnasia puede liquidar el partido. Le pegó Mirabón. Y la pelota cruzada se fue abriendo del arco que defiende Ledesma. Y no pasó a más de un metro del vertical derecho, del caño derecho. Tuvo el segundo gol Gimnasia, que tiene cada vez más espacios.
1: Y la hizo bien Gimnasia porque Torres abrió para Colazo, Colazo atrás para Mirabón, que le pegó como venía, de media distancia, fuerte remate, le quiso dar ubicación, se le fue cerquita del caño derecho de Ledesma.
0: Cierra Gianpaoli, saca la pelota del fondo para Gimnasia, la viene a buscar Colazo, la levanta y sale jugando el fondo de Central, se quedó corto y se viene Gimnasia para liquidarlo. Se viene Nacho Fernández, la jugó a la izquierda, me parece que el pase no fue bueno, sin embargo la recibe otra vez Nacho, la rebotó, la entregó para Seoane, se da vuelta Seoane, jugó por el medio, la cambió para Nacho, es un golazo si es gol de Gimnasia. Nacho que la pisa, sale Belaria, la entretiene, ya se armó todo Rosario Central, pero la sigue teniendo Nacho Fernández, vino el centro, saca el fondo rosarino, juega cada vez mejor Nacho Fernández, casi 40 minutos de la parte final, 1-0 Gimnasia.
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0: Bien, ¿cómo terminó el partido de Sevilla con Atlético de Madrid? De final ahí.
3: Final en Sevilla, ganó un Atlético de Madrid con doblete de Baena y Lukman.
0: Viene Campaz, remató. ¡Golazo! ¡Golazo! De Rosario Central. Hamilton Campaz por izquierda. apareció, sacó un violento remate, que cruzó toda el área, pegó en el caño izquierdo, en el segundo palo, y se le metió a Infran. Un verdadero golazo para empatar el partido. Hamilton Campas, que pasó entre dos a la carrera, y el remate fue tremendo para de esta forma igualarlo a los 40 minutos de juego. Campas, Central 1, Gimnasia 1. Y ahora sí, aro. El arquero quedó helado, la defensa sin reacción, la pelota besó la red y empezó la aclamación.
1: Y de la nada misma, cuando ya no tenía fútbol, cuando no tenía ideas, cuando se estaba quedando sin piernas, de la nada Hamilton Campas pateó el arco, metió un centro, buscó el desvío. No llegó Badaloni, no llegó Copetti, no llegó el arquero Infran. La pelota dio en el caño y se le metió 1-1. Para mí es justo, pero llegó cuando menos lo merecía el canalla.
5: Tercero de Campas en el torneo para el colombiano. Explotó todo el banco de Central, también la gente.
3: Completa información, Eladio ganó el Atlético de Madrid con doblete de Baena, 1 de Lukman, 3-1 de Sevilla. Sigo aquí en España, donde el Levante le ganó 5-2 al Real Betis y la Real Sociedad le ganó 2-1 a Deportivo Español.
0: Se viene Torres para el equipo de Gimnasia. Torres entró al área, puede ser Torres, puede ser. Pierde con la marca, no pasa el peligro, remate al arco. ¡Y gol! ¡Mirabol!

0: Gimnasia La Plata. Vino el contragolpe Torres. La pelota después de un rebote le quedó a Miramón. De 23 metros de afuera del área, parecido al de Nacho Fernández. Sacó el remate. Creo que rozó en alguien y la pelota se le metió junto al vertical izquierdo. Lo gana el Lobo en un partido electrizante, señores. Un remate tremendo a los 43 minutos de juego. Ahora Gimnasia 2, Rosario Central 1. Y ahora sí, aro, aro, aro, aro. ¡Qué manera de pegarle! ¡Qué manera de acertar! La pelota pidió permiso, pero entró sin preguntar. ¡Gana el Lobo 2-1!
1: Cuando lo había empatado Central, cuando se replegaba Gimnasia para al menos rescatar un punto, cuando era empate o victoria del Canalla, se equivocó Mayo, le dejó la pelota al 26 a Franco Torres, que desde la mitad de la cancha fue hasta la línea del área grande, pegó la vuelta porque estaba solo, y como hace un ratito remató Miramón tras un pase de Torres, bueno, otra vez pase de Torres, remate de Miramón, pero esta vez se desvió en un jugador canalla y otra vez se le metió en la ratonera del caño izquierdo a Ledesma. Creer o reventar, parecía que era del canalla, pero por ahora es del Lobo, que da el batacazo aquí en Rosario y lo gana 2-1.
2: Se abrazaron todos en el banco de suplente de Gimnasia y rápidamente Pata Pereira mandó a llamar a dos jugadores y metió dos cambios, dos variantes.
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2: Se retiraron el número 8, Nacho Fernández, y el 18, Mateo Seoane, a la cancha. Camiseta número 16, Augusto Max, y camiseta número 7 para Manuel Panaro.
0: Se viene con todo central, la pelota se va por la última línea, 45, ¿cuánto más se juega?
2: Se juegan 5 minutos más.
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0: La tabla de posiciones de la zona B, ¿cómo está en este momento?
4: La lidera el Bicho con 13 unidades, segundo Sarmiento con 12, con esta victoria parcial de Gimnasia, tercero con mismas unidades, cuarta Tigre 11, quinto Central con esta derrota con 11, sexto Belgrano con 10, séptimo tenemos Atlético Tucumán con 9 y la Sierra Barraca Central con 9.
0: 46 minutos, sí.
2: ¿Cómo zafó el comentarista, Ya estaba parando la cena.
4: Muy bien, prometí 3 goles. Y es más, hubo 4, uno se anuló. Es más, me deberían pagar ustedes a mí, no puede, muchachos.
0: Aquí se viene con la pelota saliendo como podía Ibarra. Se va al lateral, 46 de 50. Quedan 4 minutos, esto no está terminado, señores. Esto no está terminado. Se viene con la pelota Rosario Central, 46 minutos y medio. A la carga el equipo que dirige Almirón. En la previa del clásico, la gente ya está cantando que el domingo cueste lo que cueste, tenemos que ganar. Hay falta contra el Bicho, tiro libre para Central.
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0: 47, el tiro libre, lo hace Campas, cabezazo, y la pelota se fue afuera del arco, el cabezazo de Ávila, de Gastón, el gato Ávila, saque de arco, quedan 3.
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2: Fue amonestado Bautista Barros Echeloto en Gimnasia La Plata.
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0: Me imagino Almirón, me imagino el Pata Pereira. Los técnicos lo juegan con todo al final del partido.
2: Pereira mira constantemente el reloj, quiere que termine ya. Almirón, una cara de bronca, de fastidio, y la gente ni te cuento.
4: Imagino que Almirón se jugará el puesto contra Newell's.
0: Claro, exacto. Y sí, si no gana el clásico, afuera.
5: no lo van a cambiar este partido.
4: Como mínimo no perderlo, mínimo.
0: 48 minutos, se viene Central buscando el empate desesperadamente, sin embargo alcanza por el medio. Ya está saliendo el conjunto, entró muy bien el pibe Torres en Gimnasia. Muy bien entró Franco Torres, desniveló por el sector de Soto y ahí tuvo la posibilidad. Qué mal pase dio Mayo en el gol.
4: Increíble. Increíble, en un momento donde ya Gimnasia no tenía más pierna, más resto, un grosero error.

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1: Aquí se viene a buscar la pelota otra vez. Está ganándola por el costado derecho, sacando y recuperándola así Navarro. Navarro la juega al lado, tres cuartos, va a la izquierda, se viene central con Campas, el autor del gol del empate. Campas limpió la marca, Campas encaró, ahí está el negocio, vino el centro, punto del penal. Saca la pelota Panaro cerrando, la tira afuera, lateral, junto a la platea y otro centro más, viene pasado, cabezazo y córner. Córner, la sacó al córner. El futbolista Silva Torrejón va al córner. ¿Quién va?
2: Va Di María.
1: Casi tiempo cumplido, señores. Habrá un gol más. Lo empatará Central en esta. Siento un ruido a gol bárbaro. Vino al centro. Es bueno. El arquero descolgó en el cuadro chico. Y lo va a ganar Gimnasia. Lo va a ganar Gimnasia, señores. Se toma su tiempo el arquero. Va a sacar la pelota. 10 segundos finales. 8, 7 segundos finales, señoras y señores, final del partido. En el gigante de Arroyito ha ganado Gimnasia La Plata por 2-1. Derrotó a Rosario Central, que llevaba varios partidos, creo que como 12, sin perder de local. Lo ha derrotado Gimnasia, le ha ganado 2-1 con goles, todos en la parte final. 13 minutos, Nacho Fernández, remate de afuera del área, pegó en el poste y en la espalda del arquero Ledesma, que se había tirado y se metió en el arco. A los 40 lo empató con un furibundo remate de zurda cruzado Hamilton Campas, y a los 44 Miramón, remate de afuera del área que se le metió bien abajo al arquero Ledesma para que Gimnasia gane un partido de locos. 2-1 y sale de perdedor después de 3 derrotas consecutivas, una por la Copa Argentina y el clásico, que fue lo primero que le pasó al Lobo. Ha ganado Gimnasia. Festejan en La Plata, festejan en el barrio del Mondongo, el barrio del doctor Favaloro. Ha ganado el Lobo en Rosario 2-1.
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1: Voy al sector de Central y de Gimnasia, me imagino la fiesta y la bronca allí, cara a cara. Fede.
2: Mucha bronca por el lado de Rosario Central, que como bien vos decías, pierde después de 12 partidos jugando aquí como local, y también se le corta una racha de 5 sin perder por el torneo local al Canalla. Así que muchísima bronca. Lo próximo que se le va a venir es Newell's Old Boys de Rosario el domingo en este estadio, en el gigante de Arroyito, 14:45. Por el lado del Lobo, todo es alegría, todo festejo. Después de 3 partidos de cara larga, después de 3 partidos de derrota, vuelve a sonreír el pueblo de La Plata. La próxima recibe al matador de victoria, recibe a Tigre.
1: Bien, Federico Di Giovanni, con todo lo que ha ocurrido, ya estaremos con los testimonios, las entrevistas que dan para la televisión. Los futbolistas seguramente ya vendrá. En este caso, le pido el título del comentario a Johnny Kolinsky.
4: Me parece que el empate era lo más justo. En un primer tiempo donde parecía mejor el Canalla. Lo mismo en la parte complementaria. El Lobo supo golpear y en el final se quedó con lo que no imaginaba. Tras el empate de Central, se lo llevó el Lobo.
5: Sí, la
1: verdad. ¿Qué está hablando Nacho Miramón?
5: Sí, lo escuchamos. Claro, veníamos de 3 derrotas muy duras, pero como dije, el grupo está muy unido y vamos a ir a buscar la victoria siempre.
6: ¿Cómo están? Digo, porque fueron semanas difíciles y ganan en una cancha recontra difícil.
5: Sí, bueno, fueron semanas muy difíciles, nos tocó perder el clásico, quedar afuera Copa Argentina. La verdad que fue un golpe muy duro, pero bueno, nos levantamos y venimos a esta cancha que es muy difícil y pudimos ganar.
6: Bueno, resolviste rápido en tu gol, que lo pensaste enseguida de patear al arco y rebota en un hombre central.
5: Sí, bueno, lo venía buscando hace rato. La verdad que bueno, el Enano hizo una jugada muy buena, me dio el pase atrás y bueno, probé de afuera y rebotó en una y por suerte entró.
6: Gracias, feliz.
5: No, gracias a ustedes.
6: Nacho Miramón, la figura del partido.
1: Ahí está la palabra de Nacho Miramón, la televisión lo da como la figura del partido, por el gol seguramente, el despliegue. Hubo muchos jugadores de buen puntaje en la jornada de hoy, ¿no? Sí, pero está bien, hizo el gol del triunfo.
4: Pero además,

0: me gustó el trabajo de Miramón en la contención. Llegó mucho al área rival porque hacía unos minutos antes también había tenido un remate desde la misma posición cuando todavía ganaba Gimnasio 1-0. Luego yo, el empate impensado de Central, sobre todo de la manera que llegó, en el momento que llegó, cuando ya teníamos 85 minutos de juego, sacó del medio Gimnasia y cuando se instaló en campo rival el Canalla, un mal pase de Mayo hizo que le quedara la pelota al recientemente ingresado a Franco Torres, y cuando estaba eludiendo rivales, el Gato Ávila se la puntió y a la carrera como venía remató Miramón, se desvió en un jugador Canalla y se le metió otra vez en la ratonera, en el mismo lugar al arquero Jeremías Ledema, ahí, en el caño, en el parante izquierdo.
1: Bien, amigos, ya vendrá el comentario de Johnny Kolinsky. En tu sector, Fede, ¿algún otro detalle por allí antes de ir con Nazareno Scatolini para que nos cuente los finales hasta acá y lo que se viene de esta fecha 7?
2: Claramente la gente se va pidiendo por el clásico, pidiendo por el partido del próximo domingo que se viene. Los hinchas de Rosario Central ya quieren dar rápidamente vuelta a la página y que el equipo no los defraude el próximo fin de semana.
1: Bien, amigos. Voy con Nazareno Scatolini, preparamos el comentario final de Gimnasia 2, Central 1.
3: Repasamos la primera nacional porque terminaron los cuatro partidos que se jugaron el día de hoy. Colegiales ganó 1-0 a Deportivo Maipú. En Santa Fe, la crema Atlético Rafaela ganó 2-1 a Tristán Suárez. Ciudad de Bolívar ganó como local 1-0 frente a Defensores de Belgrano. Midland le ganó 2-0 no a Chicago. Se viene ahora 19 horas Huracán contra Estudiantes de Río Cuarto en Parque Patricios. 21:30 horas Atlético Tucumán contra Belgrano. Y a la misma hora en Córdoba, Talleres contra Central Córdoba.
1: Perfecto, los oyentes que se comunican al 11-38-70-74-85 de todas partes. Mañana estamos primero con River, después con Independiente de Avellaneda y cerramos con Racing. Relata Perazo, Zarratea y Luca de Jesús. Hay oyentes, Nasa.
3: Sí, así es, como Carlos que nos escribe desde Salta. Eladio, gol, sos un capo. Desde Salta, sos un genio acá, acá trabajando. Manda foto el muchacho. También nos escribe de Dardo de Bahía Blanca, que alienta por el rojo y quiere la camiseta de Independiente.
1: Bueno, Independiente, Nasa, vendió a Ábalos finalmente, ¿no?
3: Así es, Independiente vendió al 9 del fútbol argentino, a su 9, a cambio de una deuda que mantiene con el club paraguayo por Facundo Zavala. Y un dinero que son $950,000. El rojo va a buscar un 9.
1: Bueno, se hablaba de Módica y ¿quién más? Y de Gaich.
3: Suena Gaich, sí, también. Uno que se acercó en las últimas horas a gusto de la dirigencia es uno que ya jugó Independiente, hablamos del Gato, Juan Martín Lucero.
1: Lucero.
3: Pues, así es.
1: Me parece que ya le pasó el tiempo a Lucero. No sé dónde está jugando ahora Lucero.
3: Está en Chile, en la U de Chile.
1: En la U de Chile, perfecto. Bueno, todo puede ser. Vamos a ir al comentario final del partido, señores. Recordamos que ha ganado Gimnasia La Plata por 2-1 a Rosario Central. Que sigue el fútbol. ¿Qué partidos se vienen ahora que ya están por empezar?
3: A las 19 horas ya está por arrancar Huracán frente a Estudiantes de Río Cuarto.
1: Perfecto, ya comenzó entonces Huracán Estudiantes de Río Cuarto. Vamos a presentar a Johnny Kolinsky.
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0: Se terminó el partido aquí en Rosario. Dijimos en la previa, es un partido grande. Dos equipos históricos de la máxima categoría del fútbol argentino. Dos equipos importantes, considerados grandes para mí. Quizás no dentro de los cinco grandes conocidos aquí en la República Argentina, pero sí, tranquilamente, podrían estar dentro de los 10, 12 grandes del fútbol nacional. Con realidades opuestas en los últimos años, pero bastante similares, si se quiere, en este torneo, en estas últimas fechas, porque Central viene de quedar eliminado en la Copa Libertadores, de un empate ante un equipo que está en el fondo de la tabla como Talleres de Córdoba, y por su parte, Gimnasia, que venía bien, viene de ser goleado 0-4 en el Clásico Platense, quedó afuera ante Riestra por Copa Argentina, venía una derrota dura en casa ante Gimnasia de Mendoza y necesitaba sumar Gimnasia al menos y ganar Central para alcanzar en la cima de la tabla anual a Independiente Rivadavia de Mendoza y a Argentinos Juniors, sobre todo aprovechando el empate en primer turno de Vélez en un partido polémico en el final ante Riestra. Y Central arrancó para ganarlo. Parecía que lo arrollaba. Es cierto, eso duró no más de 10 minutos. Donde no tuvo situaciones claras, pero merodeaba el área y el arco defendido por Nelson Infran. Con el transcurrir de los minutos en la primera etapa, lo emparejó al partido Lobo Platense y comenzó a tener más proximidad al gol el equipo que dirige el Pata Pereira. Es cierto que tuvo una Central con un lindo caño, con una linda jugada de Tiki Tiki Di María, que remató fuerte, un bombazo que parecía que se le metía al arquero Infran, pero que lanzó la pelota al tiro de esquina, porque si bien fue bien ejecutado el remate, con una buena potencia, fue centralizado el disparo y por eso envió casi que sin inconveniente al tiro de esquina la pelota Infran. La más clara de Gimnasia en el primer tiempo, un tiro de esquina desde la izquierda, ejecutado por Nacho Fernández, ganó desde arriba Enzo Martínez, de pique al suelo, se le metía claramente en el ángulo a Jeremías Ledesma, gran tapadón, con mano cambiada para el ex arquero de River, evitando lo que era el 1-0 de Gimnasia. Y así terminó el primer tiempo, donde a mí me gustó, apenitas, un poquito más Central, algo que era lógico en la previa del partido, pero que el empate estaba bien. La verdad que no había argumentos para decir que, por ser levemente superior y teniendo la obligación además Central, que solo por eso merecería estar ganando el partido. Ya en la parte complementaria, también en los primeros 5 minutos, no mucho más, con el envión anímico empujado por su gente, parecía que era un poquito más el Canalla, pero rápidamente lo emparejó Gimnasia y el partido se iba lentamente a un 0-0 en los primeros minutos, porque tenía intenciones, pero no idea Central, porque a Gimnasia tampoco le caía tan mal el empate, aunque Gimnasia tampoco es que se replegaba solamente para aguantar el puntito, porque cuando podía, metía esa puntada. Es cierto, lo tenía a Hanson de un lado, Hanson por derecha no la agarró, no la tocó, Hanson por la izquierda no la agarró, no la tocó, y Hanson cuando la agarró y la tocó, hizo todo mal. Aún así, en un contragolpe le quedó la pelota a Nacho Fernández, al ex millonario, y le buscó la ratonera a otro ex millonario como es Ledesma. Es más, creo que compartieron equipo hace un par de años atrás con la banda roja. Y el remate pegó en el caño izquierdo de Ledesma y le pegó en la espalda. Gol en contra, pero que hay que dárselo a Nacho, porque trasladó la pelota, porque la quiso poner ahí en la ratonera y porque le pegó en el palo y luego sí, en la espalda Ledesma para establecer el 1-0 de Gimnasia. Que sorprendí un poco, pero no tanto. Sorprendía porque las obligaciones son de Central, porque hacía 12 partidos que no perdía acá, pero no tanto porque Gimnasia tiene un buen equipo, más equipo que individualidades, tiene una buena idea de juego, porque instala muchos jugadores en campo rival, porque por momentos es inteligente, al margen de venir golpeado en las últimas fechas, pero porque la idea del propio jugador de Gimnasia fue poner la pelota allí abajo. La suerte primero le dijo que no, pero le terminó dando en el rebote la espalda a Ledesma la suerte para establecer el 1-0 parcial. Y así comenzaron a transcurrir los minutos, donde tenía muchísimas más obligaciones el equipo de Almirón, ya con algunos cuestionamientos por parte de los hinchas canalla para con el entrenador Auriazul, pero no tenía ideas. Algún cabezazo aislado, muy buen cabezazo de Campás, que muy bien, otra vez, una de las figuras de la cancha, el arquero de Gimnasia, Nelson Infran, evitó el empate de Rosario Central. De contra, comenzaba a tener espacio Gimnasia, comenzaba a tener aproximaciones para liquidarlo, un buen remate de Minamón en primera instancia, ya cuando quedaban 10 minutos, no más, para que terminara el partido, no lo pudo cerrar Minamón. Pero a remarcar esta jugada, pase de Torres atrás para que a la carrera Miramón rematara
3: y se salvara Central del 0-2. Y de la nada, cuando nadie lo imaginaba, cuando todos los cañones apuntaban a Almirón por el flojo desempeño del equipo, principalmente por los magros resultados en los últimos compromisos, por la eliminación, además, dolorosa, en la Copa Libertadores, cuando el rival jugó casi todo el segundo tiempo con un hombre menos, de la nada, por la izquierda, Campas remató fuerte. Quedan dudas si fue centro, si fue remate al arco, si fue buscar algún desvío. En el primer palo no llegó el recientemente ingresado Badaloni, el ex Godoy Cruz. Tampoco llegó Copetti a desviarla. Tampoco llegó el arquero Infran. Y fue tan ajustado todo que la pelota pegó en el palo y tocó la red del otro palo. Es decir que prácticamente estando en el aire la pelota recorrió toda la línea y se metió. Minuto 40 del segundo tiempo. Central llegaba al empate. Salvaba el invicto de local. Cambiaba la energía de la gente y era un mazazo tremendo, impensado para Gimnasia, que se le escapaba una victoria que parecía la tenía controlada y en el bolsillo. Y cuando todo parecía ser empate o victoria de Central para ir a buscar por la cima la tabla anual, de la nada, instalado en campo rival Central, resguardado Gimnasia para al menos conservar esa unidad, se equivocó Mayo en un pase que era corto y que lo dio largo. Le quedó la pelota al hombre de Gimnasia, que tratando de aprovechar la contra, corrió rápido hasta el área rival. Lo alcanzaron un par de defensores de Central, entre ellos Mayo, también el Gato Ávila. Y cuando lo quieren sacar para afuera, le puntean la pelota para evitar el peligro. Pero cuando evitan el peligro, llegaba otra vez a la carrera. Como hacía 6-7 minutos, ya había rematado Miramón de larga distancia y a la carrera, pero al palo derecho de Ledesma, bueno, acá trató de buscar, primero buscar el arco. Y la pelota tenía destino de arco, no sé si de gol, pero se desvió en un jugador, en el propio Gato Ávila, que estaba en el piso, se desvió la pelota y se le metió otra vez en la ratonera, en el mismo palo que en el primer gol de Nacho Fernández, aunque terminó siendo en contra de Ledesma. Bueno, acá nada pudo hacer el arquero de Central. No es gol en contra por el desvío de Ávila, es gol de Miramón, pero sí tuvo una clara intervención esa jugada y una clara fortuna de que si no habías desvío, posiblemente no era gol. Hubo desvío, hubo gol y hubo victoria de Gimnasia y Grima La Plata, que le provoca un dolor de cabeza inmenso al mundo aureazul, que no le permite ser líder en la tabla anual y que no le permite tomar aire a su entrenador, a Jorge Almirón, que además se le viene el clásico en este estadio y tendrá la obligación de ganar, creo yo, para conservar su cargo de entrenador, o al menos no perder, porque una derrota con el clásico rival, jugando en casa y con todos los golpes que está recibiendo en los últimos tiempos, imagino yo que Belloso, quien su propia madre le pidió que lo despidiera del cargo de entrenador no hace mucho, al técnico auriazul, Belloso lo contuvo, lo mantuvo, pero me parece que una derrota en el clásico ante la Lepra lo eyecta del cargo como entrenador al ex DT de Boca. Por su parte, Gimnasia ganó, cortó la sangría de derrotas con aquel doloroso 0-4 en el estadio de Estudiantes ante el Pincha, con aquella dolorosa eliminación por penales frente a Riestra, con aquel también duro golpe en casa ante Gimnasia de Mendoza, un partido que lo perdía 0-2, lo empata 2-2 y sobre el final se queda con las manos vacías. Bueno, Gimnasia ahora sobre el final tuvo su premio. Lo ganó, cortó la racha del canalla, suma 3 puntos de oro para ubicarse bien en la tabla de posiciones el Lobo Platense, que además en la anual se mete de lleno en zona de copas y se ilusiona en grande. Parecía empate, lo ganó Gimnasia y la verdad que aquí en el Gigante de Arroyito, que el Lobo Platense sumara de 3, no está tan mal.
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3: Bueno, Eladio, seguimos acá en Estudios Centrales. Partidazo en Parque Patricios, 16 minutos de partido. Gana ya Huracán 1-0 con gol de Puceto de penal. Repasamos formaciones: Galíndez, Blondel, Nervo, Perazo, Ibáñez, Cedrés, Mora, Waller, Puceto, Cortés, Bizanz, los 11 del Globo. Por el lado de Estudiantes de Río Cuarto, Bruera, Valenti, Ojeda, Mafini, González, Cabrera, Rodríguez, Alanís, Telpone, Valiente y Ézar, los 11 del conjunto cordobés. Y recién, en este preciso momento, el árbitro del partido acaba de cobrar penal para Estudiantes de Río Cuarto. Ya cobró uno a los 3 minutos del partido para Huracán, que Puceto cambia por gol. En este momento cobra para la visita. Se queja todo Huracán y todo el Ducó. Veremos si Yael Falcón Pérez lo termina convalidando o no. Mientras tanto, Cabrera...
1: Para vos fue penal, ¿no, Nasa?
3: Es dudosa, pero me voy a inclinar más por el sí que por el no.
16: Acá tenemos un monitor. Yo quiero decir...
1: Por eso le pregunté yo, porque para dejarlo...
16: Que el penal que le da Huracán, yo tuve alguna duda. Y el penal que ahora le da Estudiantes, también tengo una recontra duda.
1: No, para mí este fue penal. El otro yo no lo vi. Pero este, para mí este fue penal. Penal tonto, pero penal. Y no lo pueden llamar al árbitro porque le toca la pierna. Le toca el pie de cuando engancha para adentro. Creo que es Alanís el que cae.
16: Sí.
1: Y le va a pegar el turco Ézar, ¿no? Ézar es.
16: El ex Belgrano, ¿lo relata NASA?
1: Sí, lo relata NASA, sí, señor.
3: Qué
1: vamos.
3: Placer, gracias. Bueno, se adelanta, está Ézar mano a mano con Galíndez. El árbitro se mueve un lado a otro.
1: Le
3: esperando.
1: Tengo fe a Galíndez, yo.
3: Sí, esperando la autorización.
16: Para mí es gol.
3: Ézar, que va a tirar, tiró. Él casi la dio. Gol de Estudiante de Río Cuarto. Le pasó por abajo del brazo a Galíndez. Ézar cambia por gol el penal. En Parque Patricios, Huracán 1, Estudiantes 1.
16: Ah, bueno, se la comió el arquerito, me parece. Sí,
1: increíble, increíble. La vio tan fácil que se le escurrió como agua entre los dedos esa pelota al arquero Galíndez. Es una pena, pero bueno, así es el fútbol. No lo puede creer Galíndez, ¿eh? No lo puede creer el penal que no atajó. Y estaban 1-1 allí en Parque de los Patricios.
17: Muy anunciado eso.
1: Sí, muy anunciado. Y bueno, Galíndez llegó bien, pero se le escurrió. ¿Qué va a hacer? Suele pasar. Ya vendrá Miguel Almirón, ya se quedará Nasa Scatolini para la parte final. Voy con Federico para saber novedades de Central 1, Gimnasia La Plata 2, partido que hemos terminado de narrar aquí en Fútbol Show Nacional. ¿Qué más te queda en tu sector, Fede?
2: Bueno, el vestuario cerrado en el Rosario Central, obviamente, después de esta derrota, lo que se le viene al canalla, el clásico, nada más y nada menos, con Newell's Old Boys Rosario el próximo domingo 14:45, y luego tendrá que visitar a Tigre y recibirá en el Gigante de Arroyito Argentino Junior, teniendo en cuenta que también el 26 de septiembre va a estar jugando en el Madre de Ciudades la final de la Copa con el conjunto de Estudiantes de La Plata. Claramente, cuerda floja para Almirón. Habrá que ver si llega o no al clásico.
1: No, creo que sí. No creo que lo despidan ahora. Pero bueno, si no le gana Newell's, ahí sí. Ahí se termina el ciclo de Almirón. Pero me parece que despedirlo ahora, en la semana previa al clásico, perdió un partido. Tampoco está tan mal. Hablando de estar tan mal, ¿cómo está la tabla de posiciones ahí donde está Rosario Central? En este caso, en la zona B del campeonato, NASA.
3: Sí, en el grupo B tenemos como puntero al Bicho, la Paternal Argentinos Juniors con 13 unidades. Segundo, Sarmiento y Gimnasia, ambos con 12. Cuarto y quinto puesto para, bueno, el Canalla y Tigre con 11 puntos. Sexto está Belgrano con 10. 9 tiene Atlético Tucumán, se encuentra séptimo. Y octavo, Huracán, con este empate parcial, también con 9.
1: Y todavía no aparece River en todo lo que dijiste. River está más abajo todavía.
3: 14 de 15.
1: Bueno, fíjate vos cómo está el millonario.
3: Todavía, Racing 13.
1: Lo cierto es que faltan todavía 10 fechas, 30 puntos en disputa. Pero bueno, se va a ver. Con respecto al partido que después van a estar ustedes seguramente con Miguel y con vos, NASA, para escucharlo a Guillermo Barros Esqueloto, pero vos hablabas de la conferencia de prensa que dio del partido que Vélez le privaron de ganar contra Riestra, y un gol anulado que despertó toda polémica. Estaba leyendo diferentes redes sociales, diferentes portales, diferentes medios, y todos hablan de un robo tremendo.
16: Sí, para mí no hubo falta del pibe de Vélez cuando cabecea al jugador de Riestra. Para mí no lo desestabiliza, prácticamente que no lo toca.
1: El tema, siempre uno dice lo mismo, no quiero ser repetitivo, pero lamentablemente siempre se equivocan a favor de los mismos. Es decir, vos pensás que si era gol de Riestra lo iban a ir a ver, lo iban a llamar.
16: No.
1: Pero desde ningún punto de vista, y lo sostengo porque el otro día en el partido de Estudiantes por la Copa Argentina, que también hay VAR, fue gol de Barracas, la pelota le pegó en la mano a Briasco y no lo llamaron del VAR, mano por inmediatez, y no lo llamaron. Era el descuento de Barracas, que perdía en ese momento 2-1, después vino el tercer gol. Pero por eso digo que es asqueroso, alevoso, es el tema de cómo digitan los partidos. Además, Ceballos sigue estando en el VAR. ¿Con qué autoridad puede llamar Ceballos después que no ha rendido los exámenes para dirigir el campo de juego? Basta, porque es demasiado esto. Se ríen de la gente, se ríen de los hinchas. Les importa nada a los que manejan el referato argentino. Hacen lo que quieren y todavía con una impunidad, pero que es tremenda, ¿no? No hay justificativo alguno, pero insisto, siempre los beneficiados das vueltas y son lo mismo. ¿Por qué pensás que hoy Vélez no le ganó a Riestra? ¿A quién beneficia que Vélez no le haya ganado a Riestra? Uno ve la tabla anual y beneficia a Argentinos Juniors, beneficia a Rosario Central, beneficia a Boca. Es decir, que hay equipos, porque si no Vélez ya estaba primero. Ya te obliga, te saca 2 puntos y obliga a los demás a ganar. Así de esta forma lo mantenés. Inclusive Riestra está peleando allí por ingresar entre los 8 primeros. Y está peleando con Platense, si no pierde un punto, que no es mucho un punto, pero es en la tabla final para clasificar. Un punto te puede dejar afuera todo.
16: Donde clasifican 8,
1: claro,
16: un punto
1: exactamente.
16: Es un montón.
1: Por eso digo, es penoso realmente, es lamentable. Es lo que dijo anoche Pellegrino con la falta que sacó amarilla Dóvalo y que no lo llamó el árbitro que estaba en el VAR, Delfino. Que llama poderosamente la atención que no lo haya llamado. Pero bueno,
16: era para llamar, muy clara.
1: Era para llamar, es clara. Me dirán, no fue violenta porque el jugador se levantó y siguió. Pero ¿qué tenés que esperar? ¿Que lo rompa para que sea expulsión? Fue muy mal con la con el pie extendido casi a la rodilla, el jugador de Boca, y bueno, se equivocó el pibe, y sí, expulsión, a cualquiera le puede pasar. No, no lo llamó el VAR, como dijo Izquierdos, que hubiese pasado si hubiese sido al revés. Es triste, la verdad que es triste, como dijo Mauricio Pellegrino, los referí, los árbitros, y uno pensaba que con el VAR iban a agotarse estos inconvenientes, estos fallos dudosos. No, al contrario, lo hacen más evidente, porque por allí el árbitro no lo ve, no se anima, y lo llaman del VAR. Y cuando te llaman del VAR, la mayoría en el fútbol argentino, te diría el 99,99, acepta lo que dicen el VAR.
16: Y sí, es muy difícil, sobre todo cuando te congelan las imágenes. Hoy, de todas maneras, en el gol anulado a Vélez, yo creo ni congelando la imagen, que a veces, cuando te congela la imagen, da otra sensación de lo que es en una velocidad normal. Acá, ni congelando la imagen, me parecía falta del jugador de Vélez. Es más, en un momento no dudó, Dóvalo, entonces digo, bueno, no lo va a cobrar, o por lo menos no va a cobrar la falta.
1: No, vos decís Araza hoy.
16: Araza, perdón.
1: Dóvalo anoche.
16: Anoche, Dóvalo. Digo, no va a cobrar la falta. Y no, y explicó de que él vio la infracción, porque por ahí hasta rozando un poquito al jugador de Riestra, vos decís, bueno, lo desestabilizó y provocó que el rechazo no fuera como correspondía. Pero para mí prácticamente no lo roza.
1: Hay otro detalle que vienen utilizando los árbitros ya en las jugadas, que no saben cómo justificar la tremenda barrabasada que hacen, ¿no? El tremendo daño que hacen. Ahora dicen, no, es un gris. ¿Un gris? La pelota gris. ¿Es o no es, viejo? Vos tenés el reglamento. ¿Cómo que es gris? No, si el jugador fue mal con la plancha, le pegó casi a la altura de la rodilla, llegó a destiempo, es tarjeta roja. Insisto, después, bueno, se equivocó, es un pibe, se equivocó, afortunadamente no lo hizo nada. Es para que aprenda, porque también a veces las rojas son para que aprendan, ni malos juveniles, porque le puede pasar a Flores, recién empieza su carrera.
16: Claro que
1: y él
16: sí.
1: Fue a pedir disculpas porque se dio cuenta que estuvo mal. Y entonces, vos no lo llamás. ¿Cómo que no lo llamás?
16: Sí, sí, si lo llama el VAR, el VAR tenía que mínimamente haber llamado, y cuando vos vas al VAR, no hay forma de no sacar la roja, esa es la verdad.
1: Pero insisto, vimos los arbitrajes y vamos a empezar. Barracas, los que se equivocan siempre a favor de ellos. Barracas, Deportivo Riestra, Central Córdoba de Santiago del Estero, Argentinos Junior, Rosario Central, Instituto de Córdoba. Y sigo bajando. Y no sé Boca en este momento.
16: No, y hoy en día Boca está bien, hay que decirlo.
1: Y Boca también.
16: O por lo menos la relación Riquelme-Tapia, no sé si es por conveniencia o no. La verdad que al no llamar en la jornada de ayer, y después podemos hilar fino también con aquel gol anulado a Platense, bien anulado, pero que después también había un penal posible, como mínimo posible, a revisar de parte de Gorosito. Entonces, bueno, ahí vos te da la interpretación de que está bien. Después veremos cómo sigue la historia, ¿no? Porque esto es un día sí, otro día no. Por ahora son los equipos que le está yendo bien con los árbitros. Es cierto que Boca y River históricamente han tenido suerte con los arbitrajes, pero en este caso estamos hablando de Boca, que es el que ha tenido más suerte en los últimos partidos.
1: Bueno, Federico, vuelvo a tu sector. ¿Alguna novedad?
2: Sí, conferencia de prensa, habla Almirón.
17: Indudable, desde el nivel que veníamos mostrando, más o menos la dinámica y la situación de gol que va generando confianza. Hoy no estuvimos tan finos. El rival nos llevó muy poco y bueno, no gana. Nosotros jugando sin nuestra mejor versión, igual tuvimos situaciones de gol para abrir el marcador, tuvimos siempre más cerca de ganar nosotros y al final, bueno, terminas perdiendo y duele. Obviamente el estadio siempre está lleno. Previo al clásico, la gente viene a que el equipo muestre otra cosa y bueno, y la verdad que no tuvimos nuestro mejor partido. Entiendo el enojo de la gente, entiendo que es normal que haya esa presión, que bueno, uno que la gente viene, llena el estadio, quiere que el equipo muestre un buen juego, que eso le genere confianza para el clásico. Y nos tocó perder, estamos realmente golpeados, pero bueno, el fútbol tiene estas cosas y conozco a los jugadores, conozco al grupo que tengo, y bueno, cuando una de las cosas a veces no se dan, sentí que te dejan solo, pero no lo veo así. Yo este grupo se va a levantar, tenemos una semana larga para prepararnos y bueno, entendemos todo el mundo, entendemos lo que es el clásico, así que nos vamos a preparar muy bien.
18: Jorge, buenas noches. Hola. Milagros Ramírez te saluda. Estamos en vivo para Pressing Deportivo por Rosario la Ciudad. Consultarte, se ve un central, un equipo ordenado que tiene una idea de juego. Sin embargo, parece que le falta esa profundidad cada partido, partido para terminar de llevarse los...
17: A ver, hoy no puedo analizar de lo que vos decís que veníamos, que hoy no tuvimos profundidad, que el equipo sí tiene profundidad. Lo que pasa es que decidimos mal, llegamos hasta la última zona de la cancha y elegimos mal el pase, o bueno, ejecutamos mal y nos costó un poco hoy más. El orden que me mencionás no lo vi así, eso es lo que único que tengo que corregir. Creo que me preocupó eso, el desorden que había para atacar, porque uno cuando ataca desordenado, defiende desordenado. Y había espacio al final con el ímpetu de querer ganar el partido, sos local y dejar zonas donde quedan desiertas, y eso lo aprovecha el rival. Todos los equipos son de jerarquía y cuando uno deja espacio lo aprovecha. Entonces, eso creo que se puede retomar fácil, ese orden de vuelta para intentar ganar y si seguir generando juego, y si no entra... el gol, seguir con el mismo orden porque el equipo lo viene haciendo bien, y bueno, eso se puede corregir fácil. Y después voy yo, la derrota duele siempre, pero el equipo creo que a salvo hoy siempre fue más dinámico para generar. Cada situación de ataque se termina mejor, o por lo menos se termina, y hoy nos costó un poco más, pero bueno. No sé si será por lo del clásico, tal vez, no sé, que hay mucho a los jugadores que ninguno quiere perder ese partido, y imagino que puede ser por eso, pero bueno, no hay excusa.
18: El cuerpo técnico, la reciente eliminación por Copa Libertadores, por ahí el punto que, los dos puntos que se escapan allá en Córdoba, ¿cómo están anímicamente ustedes de cara a lo que le queda central?
17: No tengo nada que mencionar sobre eso, no. Nada. Bien, nosotros trabajamos de esto y no es la primera vez que pasa que te toca perder un partido local. De visitante arrancamos mal el partido, veníamos una eliminación, jugamos jueves la noche, viajamos, llegamos el viernes a la madrugada, descansamos el sábado, bueno, se recuperaron, el domingo se entrenó muy poquito y el lunes de la noche jugamos allá y dimos vuelta, por lo menos recuperamos un momento adverso, levantando 2-0 en Córdoba, lo hicimos bien, y creo que si ganamos era normal, porque hicimos todo para ganar el partido. Entonces, anímicamente el equipo se ha recuperado, pero hoy, bueno, fue un golpe duro.
19: Jorge, ¿cómo estás? Acá Javier Cinho para Rosario Deportes. Te quería preguntar si te preocupa que en este momento el equipo, porque venían en cierta levantada futbolística, incluso con Corinthians, pese a quedar eliminados, no fueron menos que el rival, y que hayan dado un paso atrás en el resultado y por ahí en algún momento en el juego, por ahí no merecieron la derrota, pero no tuvieron un buen juego, mismo lo decís.
17: Sí, creo que no fue nuestro mejor partido. Igual, así todo, no merecíamos perder. Creo que el empate hubiese estado bien por lo que hizo un equipo y otro. Pero bueno, no sé si pesa un poco lo de que te decía recién del clásico, que todos quieren llegar bien. Pasó el partido pasado ya en Gimnasia, que arrancaba al medio tiempo bien. Tuvimos que levantar la voz para que reaccione el equipo del segundo tiempo, lo jugó de otra manera. Bueno, costó, creo que... yo no digo de desorden, hablo de hacer más de lo que corresponde, de querer atacar y por momento quieren empujar el equipo y dejarle espacio libre. Entonces el rival se agazapa, se salva, la gente se tiene que salvar, y cuando tiene espacio lo aprovechó, fueron así los goles.
20: Jorge, dos en una cortita. La primera, si lo dobando...
1: Muy bien, hasta ahí la palabra del técnico de Central, Jorge Almirón. Nosotros vamos a cerrar nuestro trabajo. Johnny, muchas gracias. Hasta la próxima.
16: Bueno, vamos a comer algo acá afuera.
1: Sí. Sí, livianito.
21: Qué linda que está la zona norte de Rosario. Así que disfruten de ese paisaje maravilloso.
1: Vamos a comer livianito, una milanesa con dos huevos fritos a caballo.
16: Muy acogedora alguna zona.
1: Bueno, sí. Perfecto. Bienvenido sea. Bien, amigos, estamos... Gracias, Fede.
22: Ha sido un placer.
1: Federico Di Giovanni con todo lo que tiene que ver en la cobertura de los equipos. Ha ganado Gimnasia La Plata 2-1. Nos vamos despidiendo. Sigue Nazareno Scatolini, se suma Miguelito Almirón hasta las 21:30, hora en que llegará Historias de Vida para el cierre de este sábado. Mañana los invitamos. Primero Banfield River con Martín Perazo, Juan y Minotti. Luego llega Sergio Serratea y Agustín Domper para Independiente, que va a estar jugando su compromiso. Y luego El cierre del domingo será Independiente de Mendoza con Racing, Luca de Jesús, Santiago Lucía. Ahora cierra la transmisión Gustavo Jove. ¡Chau!
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0: Hola, hola, muy buenas tardes, oyentes del Fútbol Show Nacional. Aquí estamos en un nuevo programa hasta las 21:30 horas, con mucha información, con lo que nos viene dejando la fecha número 7 del torneo Clausura. Hace instantes relató Eladio Arregui, comentó Jonathan Kolivsky, lo que fue la victoria muy importante de Gimnasia de La Plata frente a Rosario Central, un Central que viene muy, muy flojo en lo que son resultados. La gente muy enojada luego de esa eliminación por Copa Libertadores frente al Corinthians. Tenemos mucho de lo que nos dejó el partido, puede ser la polémica de la fecha en el empate en el Laza frente a Deportivo Riestra y Vélez, que empataron 1-1, ya vamos a estar ampliando. En este momento se está jugando algún partido que otro, tenemos mucho más partidos, pero antes a mi izquierda tengo el placer de saludar a mi compañero, a Miguel. ¿Cómo andás, querido? ¿Todo bien?
1: ¿Cómo le va? ¿Cómo le va, Nazareno? El abrazo gigante para vos, para toda la gente en Radio Nacional. Le mandamos el saludo, un saludo cordial a toda la audiencia a lo largo y a lo ancho del país. Sí, vos dijiste, venimos de la derrota de Rosario Central por 2-1 contra Gimnasia de La Plata y un Jorge Almirón que está en la cuerda floja. Vamos a ver cómo le va a Jorgito en el clásico contra Newell's. Seguramente de ahí va a depender el futuro, lo venía diciendo, lo venía anticipando Eladio Arregui en el cierre de la transmisión de Radio Nacional. Pero bueno, hay un montón de cosas para charlar sobre este compromiso. Ganó Gimnasia 2-1, goles de Ledesma en contra y Miramón. Había empatado transitoriamente Hamilton Campas, que suma su tercer gol en Rosario Central en esta temporada.
0: Bien, también saludar a Miguel Gauno en Operación Técnica, mientras que tenemos mucha acción para hablar porque tenemos un partido en vivo.
1: Tenemos un partido en vivo en este momento, 37 del primer tiempo. Huracán y Estudiantes de Río Cuarto están empatando 1-1.
0: Bueno, tenemos el primer partido el día de hoy que fue, como bien comentabas, el empate entre Riestra y Vélez.
1: Con polémica.
0: Con mucha polémica.
1: Mucha.
0: Para la gente que no pudo ver ni una repetición, ni ver el partido.
1: Nada.
0: En la última jugada, casi en los últimos minutos, hay gol de Vélez, que lo da vuelta.
1: Gol de Lanzini.
0: Sí, Lanzini que viene en una racha muy buena, una racha goleadora. El gol es anulado por una supuesta falta previa de un jugador de Vélez frente a uno del Deportivo Riestra.
1: Claro.
0: Que al VAR va el árbitro del partido y anula ese gol. Entonces el partido queda igualado en uno. Eso hace que Vélez no pueda estirarse en el grupo A, que es donde lidera. Sigue siendo líder, pero con un partido menos. La Gloria, que tiene los mismos puntos.
1: A ver, ¿qué dijo? Yo le quiero preguntar a Guillermo Barros Schelotto, en Vélez. Guillermo, ¿cómo jugó Vélez hoy?
0: En minutos...
2: Lo de Solari y Colombo.
1: No, el otro, perdón. Ahí está. Guillermo... Quiero preguntarle cómo jugó Vélez hoy.
3: Creo que Vélez jugó muy bien, como lo viene jugando hace más de un año. Y lo único que voy a decir del árbitro, creo que tanto Araza tiene la responsabilidad como Ceballos en el VAR, de que Vélez no esté puntero. Me da tristeza que se haya resuelto así el partido, que no se haya resuelto en la cancha. Nada más, la verdad, es un día triste. La verdad, no. Vélez hoy debiera estar en la punta y no lo está. Y creo que Araza y Ceballos no tienen que dirigir nunca más, ni en campo ni en VAR, a Vélez Arfiel. Creo que el hincha de Vélez se merece eso. Hoy Vélez no está puntero por eso. Vélez hizo todo en la cancha para quedar puntero. Porque dentro de 20 días vamos a decir que tuvimos la posibilidad de llegar a la punta y va a quedar en el aire esto. Y hoy Vélez mereció ganar, lo hizo en la cancha. Lo hizo en la cancha. La verdad es un día triste.
1: Bueno, es un día triste para todos los hinchas de Vélez, claro, porque Vélez tenía la posibilidad, como dijo Guillermo Barros Schelotto, de llegar a la punta del campeonato. No lo pudo ser porque lo habían anulado Nazareno Araza, muy pero muy cuestionado por todos los hinchas, muy pero muy cuestionado por todos los colegas partidarios de Vélez, sobre todo por esta falta que se inventó. Para mi gusto, se inventó la falta. Así que bueno, terminó 1-1. Y Vélez tendrá que soñar, seguir soñando con la punta.
0: Sí, yo también tuve la oportunidad de leer mis redes sociales, más que nada en X, Sí. Veía mucha gente respaldando estas declaraciones de Guillermo Barros Schelotto, dejándolo bien parado al equipo de Liniers y poniéndose el escudo en el pecho, digamos, ¿no? Defendiendo lo suyo, cosa que capaz otros entrenadores no suelen declarar así. Justamente a Guillermo se lo caracteriza por declarar de esa manera y la gente lo banca en esa declaración. No sé qué opinas vos, Miguel.
1: Y hasta ahora, te digo, no es la primera vez que lo vienen favoreciendo a Deportivo Riestra, a Barraca Central y a muchos otros equipos que vienen subiendo, pero bueno, así es el fútbol argentino. ¿Qué le vamos a hacer? ¿Sí?
0: ¿Cómo quedan con este resultado de Vélez y a la espera de otros partidos? Entre ellos tenemos a Gimnasia de Mendoza, que estaba claro, ahí en la punta, también a Instituto de Córdoba.
1: Vélez quedan con 13, al igual que Instituto de Córdoba. Gimnasia de Mendoza tiene 12 puntos, Defensa y Justicia 11, Independiente tiene 10 puntos, Unión tiene 10, Newell's tiene 10 y Boca, con la victoria de ayer, se fue a 10 puntos. Estos son los que están clasificando en este momento a lo que serían los playoffs.
0: Bien, ¿qué partidos nos quedan para el día de hoy, Miguel?
1: Tenemos dos partidos, aparte del que se está jugando, que habíamos dicho que están 1-1. Atlético Tucumán va a estar recibiendo allá en San Miguel de Tucumán a Belgrano. Y Talleres va a estar enfrentando a Central Córdoba de Santiago del Estero, los dos a las 21:30.
0: Bien, quiero mensajes, quiero que la gente se comunique con nosotros al 11-3870-7485. ¿Qué opiniones tenés del partido de hoy? ¿Cómo viste esa polémica falta que termina en gol anulado de Vélez? ¿Cómo lo ves al Mirón en el cargo? ¿Desde dónde nos estás escuchando? ¿Qué estás haciendo? ¿Qué estás merendando? Contanos, escribinos, te vamos a estar leyendo, queremos mensajes. Repito una vez más, 11-3870-7485.
1: Impresionante, la gente se sigue reportando con nosotros. Le mando un saludo gigante a Héctor Ruiz Díaz, gente de Paraguay que nos escuchan a través de LRA8, Radio Nacional Formosa, en AM820 y en FM94.1. Héctor Ruiz Díaz, un gran colega, al igual que Higinio Omar Barrios.
0: Qué grande ahí la gente bancando, siempre agradecido. Quiero sumar al querido locutor que tiene Fútbol Show Nacional. Hola, Gustavo, ¿cómo andás?
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0: seguirán la música de los Pérez García sonando en esta tarde en todo el país. ¿Qué temperatura tenemos hoy, Gustavo?
1: Bueno, a esta hora, según datos del Servicio Meteorológico Nacional, 15 grados y medio, 55% la humedad aquí en la Ciudad Autónoma de Buenos Aires. Por supuesto, el cielo está ligeramente nublado. Para mañana domingo se espera una máxima de 19. Vamos pensando en el final del fin de semana, donde tendremos cielo algo a parcialmente nublado.
0: Vamos a ver si se comporta el clima para los partidos que vamos a tener mañana, ¿no? Qué lindo que va a ser.
2: Sí, así es, porque tenemos mucha acción. Tenemos 4 partidos, 3 son transmisiones. Atención, primero nombre de 2 partidos. A las 15 horas arranca la jornada de domingo. En el sur, Banfield va a jugar frente a River. 17 horas, Argentinos Juniors en la Paternal jugará frente a Aldo Civi. 19:15 horas en Avellaneda, Independiente frente a Gimnasia de Mendoza, con un gran presente, el Lobo Mendocino. Cierran la jornada de domingo, 21:30 horas, en la Liga Profesional en Mendoza, Independiente Rivadavia frente a Racing. Tenemos el partido, como comentaba, de Banfield River, con los relatos de Martín Perazo, comentario de Juan y Minotti, vestuarios de Sebastián Leanza. En los estudios va a estar Curione también. En el partido Independiente frente a Gimnasia de Mendoza, los relatos van a ser de Sergio Zarratea, comentarios de Agustín Domper, vestuarios de Hernán Valdés, estudios van a ser de Díaz. Cerramos nuestra transmisión de domingo a las 21:15 horas en la previa de Racing frente a Independiente Rivadavia, Independiente Rivadavia Racing, donde va a estar relatando Luca de Jesús, comentario de Santiago Lucía, los vestuarios van a ser de Fer González y estudios de Ariel Díaz.
0: Bueno, mañana juega Independiente, me nombraste, ¿no? Así que tenemos muchísimas novedades, sobre todo en el mercado de pases. Y por eso está Hernán Valdés. Hernancito querido, Independiente se tiene que despedir del goleador.
3: Miguel querido, ¿cómo va? Un abrazo para vos, para Nasa. Así es, porque lo hizo recién en sus redes sociales personales, Gabriel Ávalos, el nuevo jugador de Olimpia de Paraguay, se va a cambio de $1,000,000 más la primera cuota del pase de Facundo Zavala, perteneciente al conjunto guaraní, que está jugando en Independiente. Con eso, Gabriel Ávalos se va de Independiente y, bueno, cruzará la frontera y será jugador de Olimpia. Recordemos que Ávalos en diciembre quedaba libre, por eso no termina siendo un negocio, pero Independiente se desprende de su 9 a cambio de algo de dinero, así que es algo importante para las arcas del Rojo, que siempre están en cuenta negativa, ¿no? Por eso, ahora hay que ver qué va a hacer Independiente, si va a ir a buscar un 9 o no. Recordemos que tiene tiempo, pero bueno, estaba el nombre de Adolfo Gaich como posible, y el de Juan Martín Lucero, el hombre que pertenece a la U de Chile, como candidato para vestir la camiseta Independiente. También ayer quedó habilitado finalmente Chimi Ávila, que va a estar, todavía no está en la lista, pero va a estar convocado para mañana y concentrado, y es el posible candidato a reemplazarlo a Gabriel Ávalos como 9 titular para el partido ante el Lobo Mendocino.
2: Hernán, querido, el placer de saludarte. Te consulto, ¿qué partido crees que podés ver mañana, analizando a un equipo como Independiente que está vendiendo jugadores, un técnico nuevo se está armando, y del otro lado tenemos un Gimnasia de Mendoza que es una de las revelaciones de este torneo clausura por el momento? Independiente vendió a su goleador, al 9, y por el otro lado tenés al conjunto mendocino con el goleador del torneo, hablamos del Gato Módica.
3: El Gato Módica, que es la estrellita de este torneo, porque es el goleador, porque hace muchos goles. Un equipo, el mendocino, que se fue construyendo de menor a mayor, que hoy tiene una base y tiene una forma de juego y viene consiguiendo resultados positivos que lo alejan del fondo, pero que sabe que no puede pestañear, porque donde pestañea, al dividir por menos, baja más rápido que el resto. Y enfrente un Independiente que viene en construcción, con un entrenador que tendrá otro partido, que tuvo una semana de trabajo, con un equipo, a ver, de lo que vimos contra el Independiente Rivadavia de Mendoza a mañana, no debe haber muchos cambios para el entrenador. una de las dudas es el central, si finalmente sigue contando con Arrayago como segundo marcador central, acompañándolo en Mónaco, o si puede jugar Franco Calderón, uno de los refuerzos que vino de Unión. Hay que ver, esa es una de las dudas que mantiene el entrenador, y la otra es quién reemplaza a Ábalos, porque he sabido que, bueno, o es Chimi Ávila como 9, o hay que hacer algún cambio de esquema y jugar sin 9, es la gran duda que tiene el entrenador hoy, recordando que no va a estar Santiago Arias, que sufrió una lesión, una molestia, y será baja, y bueno, adentro Leo Godoy para el lateral por derecha para suplantar. Esto es puesto por puesto, eso no cambia mucho, después podemos analizar si es mejor Arias o es mejor Godoy, pero en esto no va a cambiar Independiente. Lo que sí es, fue una semana de trabajo para empezar a darle un rodaje, un movimiento al equipo, y bueno, tratar de ganar, porque Independiente necesita ganar para empezar a acercarse a la tabla de las copas, porque el año que viene quiere jugar torneo internacional por el ingreso económico que eso te trae cuando juegas internacionalmente.
0: Claro, ¿cómo ves a Felipe Tempone? ¿Podría llegar a debutar mañana? No sé si ya jugó como titular, tiene 20 años, pero ¿cómo lo ves para reemplazar por ahora a Gabriel Ábalos hasta que lleguen los refuerzos que vos estuviste nombrando?
3: Y Felipe es un 9 no tan de área, no es tan boya como puede ser Ábalos, pero es una posibilidad, es muy muy joven. Hay que ver si finalmente decide ponerlo en cancha para que sea el 9 titular. Y más mirando si la idea del entrenador es sacar a los pibes y tratar de que los grandes se hagan cargo de la situación. Yo creo que Tempone es bueno, pero no sé si marca la presencia que puede presentar Chimi Ávila. Viste que siempre...

0: Y hay una oferta dando vuelta por Montiel de Emiratos Árabes, en esta locura del mercado que está abierto todavía, cuando ya estábamos transcurriendo la fecha 7. Pero bueno, hay que ver si llega finalmente y es concreta la oferta. Montiel puede irse Independiente y bueno, y así también después salir a buscar un reemplazo para él, porque es un puesto donde Independiente tampoco le sobra muchos jugadores. Lo de Gutiérrez se enfrió porque el conjunto ruso ya adquirió otro jugador en ese puesto, y lo de lo Mónaco, que es la novela que ya creo que desde el principio de año que se hizo, también está muy frío y por eso por ahora seguirá vistiendo la camiseta al rojo.
1: Bien, algo que te haya quedado por ahí en el tintero para de cara al partido de mañana, porque es muy reciente los de Ábalos. Me imagino cómo estarán todos los hinchas del rojo en este momento.
0: No, no, a ver, el rojo, cuando Ábalos recién posteaba lo que era su despedida, todos la repercusión fue importante, fueron 2 años en Independiente, dejó mucho, y la realidad es que, bueno, Independiente lo va a extrañar, no es una de las figuras, pero bueno, en este mercado Independiente lo tiene que suplantar rápidamente, por eso las expectativas en Chimi Ávila están puestas para que el jugador pueda vestir la camiseta Independiente y ya empezar a ganar a la gente del rojo, que recordemos, a ver, y nos pasa mucho cuando vamos a la cancha, hoy por hoy el equipo todavía no está siendo reprobado. Yo creo que hay algo más importante, como es el problema con la dirigencia, que la gente con el equipo lo tiene ahí, es indiferente. Entonces, hoy el equipo, con un entrenador que vino así entre la sombra, que apareció, que se sentó ahí, que le sacó un empate Independiente a Rivadavia de Mendoza, si mañana en casa consigue una victoria, va a ser importante como también para empezar a ganarse ese respeto, y los jugadores lo saben, por eso los jugadores están con la cabeza puesta en el partido de mañana, porque ganar es importante, y para empezar a sacar los fantasmas de afuera, de que alguien lo critique, y de empezar a sumar de a tres, porque es la victoria lo que te lleva, una victoria te lleva a otra victoria, entonces eso es lo que necesita hoy Independiente.
2: Bien, bueno, cerramos con la pregunta que me gusta hacerle a todos los cronistas, que obviamente agradecemos que se unen al programa. ¿Qué hace Hernán Valdés un domingo casi a las 20 horas? Ay, no, ¿cuál es su plan? ¿Qué
1: sábado,
2: hace en este momento?
1: Un sábado, claro.
0: Un sábado. No, ahora me voy a hacer las compras.
2: Ajá.
0: Para cocinar.
2: Ah, bueno. ¿Qué va a cocinar?
0: Y hoy es 29, se come ñoqui.
1: Ah, mira.
3: Bien. Mira vos.
2: ¿A mano o los compras en paquete?
0: No, se compran hechos, ah, bueno. No. Ah, bueno. A mano, no, ¿sabes que nunca hice ñoqui? No, con esto, no tiene ganas de amasar, digamos.
1: La gran pregunta, claro. Todos los 29 se come ñoqui, todo perfecto. ¿Se come al mediodía o se come a la noche, joven?
0: No, yo creo que se come a la noche.
3: Sí.
0: Y te vas a dormir pipo.
3: No sería lo ideal, pero me gusta más.
0: Lo que pasa es que al mediodía, salvo que caiga un domingo, porque claro, el resto de los días trabajo.
3: Claro.
0: Es más complicado.
3: Claro.
2: ¿Me guarda un plato, por favor?
0: Te guardo. Yo puedo hacer yo la pregunta a los tres.
2: Dale.
0: Bueno, sí. Escuché, ¿cómo le va, joven?
3: ¿Qué tal? ¿Cómo anda, Valdés?
0: ¿Le ponen el billetito abajo del plato?
2: No.
3: Y no manejo efectivo hace mucho tiempo.
0: Ah,
3: ya no manejo nada prácticamente.
0: Celular,
3: pero
0: la cuenta, ¿qué le pone?
1: Hay que preguntar.
0: ¿La cuenta?
1: Claro, eso hay que preguntar. Si funciona con el celular, ¿viste? Abrís la billetera y lo colocás ahí abajo del plato.
3: Sí, la temperatura puede dañar el teléfono, así que no lo voy a hacer.
2: Información de Gustavo Pobre.
3: A lo sumo lo dejo al lado, a la par del plato.
1: Información de último momento.
2: Bueno, Hernán, ya te dejamos con toda la información Independiente que nos dejaste. Muchísimas gracias por el espacio.
0: Dale, chicos. Nos vemos. Que tengan buenas noches.
2: Bien, ahí pasaba Hernán Valdés con toda la info del rojo. Un partido que parece ser súper atractivo porque son dos equipos con dos contextos totalmente distintos.
1: Claro que sí. Independiente, que por ahora está clasificando a los playoffs, está viendo la posibilidad de ingresar al menos a una Copa Sudamericana para el año 2027. Así que bueno, vamos a ver cómo le va al rojo.
2: ¿Entretiempo en Parque Patricios?
1: 1-1.

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0: Grados y medio la temperatura en Buenos Aires. Ya se vienen las noticias. Está por sonar el top de las 20. Y hasta las 21:30 nos quedamos en Fútbol Show Nacional, el programa. Ahora, noticias.
4: 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Piso salarial. La Secretaría de Trabajo aclaró que no utilizará la homologación para el salario mínimo vital y móvil de cerca de 1.000.000 de pesos como piso para las paritarias, como proponen las centrales obreras. La cartera laboral aclaró que la decisión final quedará bajo la responsabilidad de cada sector, luego de que ayer fracasara la reunión plenaria del Consejo del Salario. Ante la falta de acuerdo, el Poder Ejecutivo confirmó que fijará el nuevo valor del salario mínimo mediante un laudo. Super Niño. Ante la inminencia del fenómeno meteorológico, el ingeniero agrónomo de Linda Corrientes, Dietmar Kurz, explicó en diálogo con Nacional cómo utilizar la plataforma digital de prevención para los productores.
5: Se desarrolló esta plataforma que se llama SAEFCA, que hoy por hoy está disponible para toda la provincia. Y el productor simplemente ingresando con el número de la partida catastral, el número de registro catastral, que vendría a ser el DNI del campo, ingresa al productor y automáticamente la plataforma le dice qué superficie tiene ese establecimiento, la superficie de bosque nativo, de bosques cultivados, y le dice qué área y qué parte le muestra, genera un mapa de forma automática, le dice al productor qué área del campo puede llegar a quedar cubierta con agua si se desarrolla un evento del Niño muy fuerte, qué área está cubierta con agua en el establecimiento en una época normal y qué área en una época de tipo Niña cuando llueve muy poco.
4: El estado del tránsito con Ernesto Arriaga.
6: El paso Jama Jujuy cierra a las 23 horas del día de hoy. El paso Zamoré ya cerró en Villa Angostura. El paso Pino Achado cierra ahora en estos momentos a las 20 horas. Y el paso Cristo Redentor ya está cerrado. Por favor, acatar las órdenes de Gendarmería Nacional y estacionar en los lugares habilitados.
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0: Ese tren en la música de David León sonando en la noche de Radio Nacional cuando son las 20:05 minutos en todo el territorio argentino. 1-1 están empatando en este momento Huracán y Estudiantes de Río Cuarto. Primer minuto del segundo tiempo.
1: Bueno, vamos con la Academia. Vamos por el otro lado de Avellaneda. Porque habló Gustavo Costas.
0: Sí.
1: No está vinculado con Racing, pero mucha gente lo considera ídolo del club.
0: ¿Fue?
1: Y habló sobre la situación de Colombo y Solari, ¿no?
0: Sí, no, fue presentado como nuevo entrenador de Cerro Porteño, pero a esto lo vinculamos con la Academia porque surgió un rumor de que Solari y Colombo podrían ser nuevos refuerzos del ciclón paraguayo. A ver, Gustavo, ¿qué pasa con esto?
2: Lo de Solari y Colombo, dijiste. No puedo venir a un club que está así y decir, voy a tráeme 3-4 jugadores. Hay grupo, yo confío en este grupo. Confío en este grupo y yo sé que lo vamos a levantar.
0: Ahí está Gustavo Costas. Y usted, Luca Castiglione, Luca de Jesús. Luca de Jesús está por ahora en línea, le mando el saludo gigante. ¿Usted qué dice? ¿Qué opina de todo esto, Luca? Bienvenido.
3: Hola Almirón, hola Scatolini, ¿cómo andan? ¿Todo bien?
0: Todo bien, espectacular.
1: Bien, bien.
0: ¿Cómo lo está pasando?
3: ¿Qué me dijo Castiglione? ¿Qué se le
0: confundió? No. Sí, se me confundió todo.
4: Lo puso de mal humor.
0: Se me cruzaron...
3: Scatolini.
0: ¿Qué pasa?
3: Usted le explica a Mirón que a mí estas cosas a mí me mal predisponen.
1: No, le hacen muy mal esas cosas. Creo que no va a poder dormir.
0: Vamos a ir aprendiendo.
4: Además no es un buen momento para claro. Jesús, ¿no?
3: No.
4: Menos tampoco para usted.
3: Cuarto de final de Copa Argentina, empató con Boca, refuerzos, qué sé yo, no está tan mal.
0: ¿Y a usted le parece que es malo el resultado con Boca, digo, no?
3: No. Creo que lo pudo haber ganado, también lo pudo haber perdido. Un Racing que jugó sin 9 contra un rival de jerarquía como Boca, que venía bien. Me parece que con todas las cuestiones que atravesaban a la Academia, me parece que respondió, no se fue reprobado por la gente, y eso en este último tiempo del cilindro es una buena noticia, un buen síntoma. Así que ha sido una semana de trabajo larga para Juan Pablo Voivoda. Esto le vino bien al entrenador de Racing. Hablando de entrenador de Racing, yo creo que si Cerro Porteño hace una buena oferta y Gustavo levanta el teléfono, tranquilamente se pueden ir Colombo y Santiago Solari.
0: Ya está,
3: dos jugadores que no fueron convocados en la Academia.
0: Sí,
3: otra vez borrados.
0: Perdón, pero ya terminó el mercado de pases ayer. Inclusive se estuvo hablando de lo de Matías Galarza, pero lastimosamente terminó el mercado de pases en Paraguay ayer y van a tener que seguir en la Academia, al menos por ahora.
3: No creo que sigan.
1: ¿Qué tenés de eso, Luca?
3: ¿Cómo?
1: ¿Qué información tenés sobre Colombo y Solari? ¿No son bien considerados por el entrenador?
3: Todos creen, jugadores, entrenador y dirigentes, que es un ciclo cumplido, el de Colombo con Racing y el de Solari con Racing. Dos jugadores que tuvieron muchísimos altibajos, que tuvieron mejores y peores momentos, que Racing hizo una derogación importante por ellos en su momento, Colombo llegando de Defensa y Justicia, igual que Solari. Los dos tuvieron ofertas en este mercado de pases, pero no. Talleres tenía todo acordado con el marcador central, pero bueno, ante la situación de Sampaoli, que se iba, que se quedaba, que no continuaba, etcétera, etcétera, eso se enfrió. Solari tuvo un par de ofertas. La más concreta fue un préstamo de la MLS, pero por una opción de compra por debajo de los 2 millones de dólares que la dirigencia de Racing creía insuficiente. Pero bueno, otro partido más que no son ni siquiera convocados. Directamente no integran la lista de citados por Juan Pablo Voivoda. Yo creo que si sus representantes se mueven bien y acercan una oferta más o menos concreta y seria, Racing le abre la puerta a Nazareno Colombo, también apuntado por los hinchas, y a Santiago Solari, que nunca terminó de cerrar del todo.
0: Una buena para todo el plantel y para los hinchas de Racing. Vuelve Maravilla.
3: Vuelve Maravilla Martínez, va a ser titular el delantero, te diría que el único centrodelantero que tiene el plantel de la Academia.
0: ¿El único?
3: Y centrodelantero. ¿Y pero Elías Torres, qué error que cometió la dirigencia, ¿no? $3 millones por un 9 de Aldo Civi,
0: no,
3: que la verdad tuvo la posibilidad de tirar contra Boca y no lucha, no define, no va bien de arriba. La verdad que todavía cuesta bastante encontrar una virtud en Elías Torres, que lamentablemente sufrió una lesión ligamentaria cuando recién llegaba a Racing. Le está costando horrores. Maravilla Martínez, el Tribunal de Disciplina hizo lo suyo, le y por eso recuperó, que creo que aprendió la lección de ese codazo infantil y criminal que metió contra el Facha Gutiérrez en la cancha de Argentinos Juniors hace un par de semanas. Así que me parece que Racing recupera una pieza fundamental en el ataque, un Racing que no tendrá Marcos Rojo, tampoco convocado, fue una semana con algunas cuestiones musculares para el ex zaguero de la selección argentina y Manchester United, entre otros tantos equipos. No fue convocado, le van a dar descanso. Una de las figuras del Racing de Juan Pablo Voivoda, que venía jugando todos los partidos y en gran nivel, de hecho le marcó a Boca de penal con una definición con bastante jerarquía, pero bueno, no pudo entrenar con normalidad en toda la semana y por eso va a tener descanso. Allí una de las dudas, hay una duda por línea.
0: ¿Cuál es?
3: Saga central.
0: ¡Apa!
3: Va a jugar el pibe Mateo Martínez, de muy buen nivel.
0: Es bueno, ¿eh?
3: Sí, sí, se asentó muy bien con un puñadito de minutos en primera y la verdad que junto a Marcos Rojo hicieron una buena dupla en la saga central. ¿Mateo Martínez o Matías Pérez? Que llegó, se bajó del avión hace un par de días, ya firmó su contrato, fue presentado como refuerzo de la Academia, este defensor central proveniente de Cerro Porteño, formado en Lanús. A mí me habían dicho que llegaba con un temita muscular, que no había llegado a ser un desgarro. Lo había imposibilitado de sumar minutos. Pero
0: sí,
3: a ir a Mendoza, y lo pongo en duda un poco. Pero, bueno, que por cuestiones naturales debería ser reemplazante de Marcos Rojo, pero esos tres apellidos para dos lugares en la saga. Para mí, van Martínez y Escudero.
0: Estamos más o menos como River, ¿no? Que apenas llegan los refuerzos, hola, y bueno, entra a la cancha, toma la camiseta, ponete, salta al campo, sí, de juego.
3: Sí, no sé qué cómo fueron las últimas semanas Miguel en Cerro Porteño, pero a mí me dijeron que estaba con una pequeña contractura.
0: Estaba lesionado. Claro. No había jugado en Cerro Porteño, así que
3: me dijeron que no había llegado a ser un desgarro, pero que fueron 10, 15 días de una molestia muscular. Pero bueno, llegó, está convocado, veremos si va a sumar minutos o no. Para mí juegan los dos pibes.
0: Tampoco jugó el Superclásico contra Olimpia el fin de semana pasado, así que bueno.
3: La otra duda en la mitad de la cancha, el asterisco, está en Gastón Lodico. Si sigue como titular, para mí de buenos rendimientos, de menor a mayor, Lodico en Racing, hincha, confeso, de la Academia, o su ex compañero de Babi en la Academia, en Racing, Matías Saracho, con esta cuestión de color, que tanto Saracho como Lodico se reencontraron ahora ya después de más de 20 años en la primera de Racing, cuando habían sido compañeros en el Babi de la Academia. Para mí sigue Lodico, pero también en la semana ensayó con Matías Saracho como titular. Y la otra incógnita, el otro asterisco, tiene que ver con el acompañante de Maravilla Martínez. Si sigue Tomás Conegni en el frente de ataque como segunda punta, o si se mete Dubán Bellito Vergara, con esos arranques eléctricos del colombiano, también es una cuestión a analizar por el técnico de la Academia. ¿Quién es el probable para mañana domingo 21:30?
0: Vamos, a ver.
3: Con arbitraje de Carranza, visitar ese difícil reducto como es la cancha de Independiente Rivadavia de Mendoza. ¿Usted es Caterini y quiere el 11?
0: Por favor, es lo que estaba esperando.
3: ¿Usted, Almirón, le interesa el 11 probable de la Academia?
0: Quiero el 11, a ver.
3: Deme tres asteriscos. Para mí, Dos nada más.
4: Juéguesela, esto no es para tibios.
1: Se enoja joven.
0: Yo diría, lo van a poner de entrada Maravilla Martínez, porque es la urgencia, ¿no?
3: Esa... No, porque no hay otro.
0: No hay otro.
1: Díaz lesionado, ¿no?
0: Sí.
3: Sí, sí, el roperito Díaz sigue recuperándose del desgarro, sí.
0: Bueno, y después el arquero, obviamente inmovible, Facundo Cambeses. Y bueno, vos decías, Mateo
3: bueno,
0: Martínez.
3: Agarren una lapicera, un papel.
4: A ver,
3: con esa prolijidad.
4: Espere que lo presento como si fuera una transmisión.
0: Preséntelo,
3: hola.
0: Joven.
3: Hola, joven.
4: ¿Qué tal? ¿Cómo anda?
3: ¿Cómo anda, jovencito?
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3: Muy bien. El probable 11 de la academia con Facundo Cambeses, Canavo, para mí el pibe Mateo Martínez junto a Gonzalo Escudero y el Pacha Espino, también reemplazando al lesionado Nacho Rodríguez. En la mitad de la cancha, Leonel Pérez junto a Gastón Lodico, Ulises Ortegoza, sueltito como enlace, Matko Miljevic, y arriba Adrián Maravilla Martínez junto a Tomás Conegni, el probable 11 de la academia de Juan Pablo Voivoda.
1: Luca, te quería consultar. Hoy Racing presentó a Barinaga, ¿no? Si podés darme los detalles de cómo es el préstamo ese con Boca. Y también, bueno, mañana Racing juega un partido súper, como decías vos, súper duro en ese estadio y contra el rival. Independiente de Rivadavia viene de empatar con Independiente de Avellaneda, viene de quedar afuera en la Copa Libertadores, pero sigue siendo un equipo muy físico y el puntero de la tabla anual. Claro. Es un partido crucial para Racing, ¿no?
3: Sí, Racing no tiene más margen de regalar puntos en el torneo local, sino va a ver las copas del año que viene por televisión. Le queda todavía la Copa Argentina como gran objetivo de este 2026, que también lógicamente te da un boleto a la próxima Conmebol Libertadores, pero en cuanto a la tabla anual y los puntos del torneo doméstico, Racing tiene que ganar, tiene que empezar a sumar porque ha dejado muchísimos puntos en el camino, no solo en este torneo de clausura, sino también en la apertura anterior. Juan Barinaga llegó, fue presentado obviamente de manera oficial hoy por la mañana en Racing, un tema burocrático, un tema de papeles que Boca no terminaba de enviar, por eso se retrasó en los últimos días este arribo. Ya estaba todo cerrado hace, te diría, una semana y media, pero bueno, Boca no soltaba los papeles ahí con Koribski, con Ordóñez Ojeda, estaba costando mandar la carpetita burocrática, pero bueno,
4: no había
3: fue
4: moto.
3: Presentado y estaba complicado, estaba sí. No sé qué pasaba en Bransen. Uh-huh. Fue presentado Barinaga, llega a préstamo con una opción de compra y también con algunas cláusulas de que si cumple cierta cantidad de partidos y en esos partidos suma más de 45 minutos, la opción se transforma en obligación de compra por el 100% de la ficha. En principio es un préstamo sin cargo por un año. Si Racing lo compra, automáticamente se le extiende el vínculo hasta el 2030 en una cifra cercana a los 2.5 millones de dólares.
1: Carito, ¿no? Bastante. ¿Lateral?
3: Lateral derecho, para mí es bueno, tiene que recuperar su mejor versión. Hoy llega como suplente de Canavo y va a tener que jugar muy bien Barinaga para ganarle el puesto al lateral derecho de la academia, un lateral derecho que siempre cumple, que no brilla, no se lleva los flashes, pero la verdad que Ezequiel Canavo le ha aportado muchas soluciones en la banda derecha a Racing.
1: Bien, Luca, le tengo que preguntar lo mismo que le pregunté a Hernán Valdés.
4: No lo haga enojar.
0: No, por favor.
4: Por favor.
1: Bueno, yo voy a preguntarle igual.
3: No me nombren ni a Valdés, ni a Puentes, ni a Nataluti. No me los nombren.
1: Bueno, yo te voy a hacer la pregunta.
0: ¿Traidores? ¿Por qué?
3: Me limpiaron como un ajo hoy en el primer tiempo.
0: No, no entró de titular, pero ahora en el segundo tiempo lo hicimos entrar a la cancha.
3: No, yo a ustedes le agradezco de mil amores, con el alma le agradezco, Almirón, Scatolini, Jove, son unos compañeros de fierro, siempre están, siempre al pie del cañón, no como los otros traidores del primer tiempo.
1: Bueno, a Nataluti la vamos a tener en minutos, así que le voy a comunicar
4: tendría que hacer su descargo.
3: Ahí pero interna. No me crucen, por favor,
4: un ratito,
3: cortame
4: un ratito.
3: Y después llamá.
4: En un ratito viene Nataluti y los demás compañeros. Pero la pregunta de Scatolini, hágala, Jalil, no dé vuelta tanto Scatolini. Vaya al hueso,
3: Dios.
4: Usted es periodista, vaya al hueso.
1: ¿Qué hace 20 y 20, como marca el reloj, Luca de Jesús un sábado a la noche?
3: Le digo la verdad.
4: Diga la verdad.
3: Por favor. Me está esperando mi nene en la Play.
4: Sí.
3: Y como un gran padre de familia, sí, ya están en camino. Una hamburguesa doble para mi pareja y una hamburguesa triple para mí.
4: Ah, bueno. ¿Usted se va a comer una triple?
3: Triple.
4: Porque sí. Valdés, le cuento, va a comer ravioles, ñoquis, porque es 29 hoy.
1: Claro.
3: Un ñoqui un sábado a la noche.
4: Usted no es tradicionalista, digamos.
3: Pero ¿cómo te vas a comer unos ñoquis un sábado a la noche?
4: Hoy es día de empanada y pizza, ¿no? Hamburguesa, claro.
3: Pero claro, a lo sumo mañana al mediodía.
4: Y bueno, usted sabe cómo es Valdés.
1: O si no, como nosotros acá en la mesa con el tradicional vacío a la parrilla.
4: Claro.
3: Oh.
4: Vacío.
3: Mañana al mediodía, capaz que también le sacudo.
4: Claro. Bueno.
3: Llego livianito para relatar mañana, ¿no?
4: Sí. Bueno. Lo esperamos mañana, de Jesús.
1: Nos atragamos.
3: Mañana, qué lindo domingo que tenemos en Fútbol Show Nacional.
4: Concéntrese, que arranca el muñeco Perazo. Después viene Zarratea y después usted.
3: Che, déjeme agradecerle a toda la audiencia de Radio Nacional. Déjeme agradecerle a los oyentes del Fútbol Show en Nacional, porque las últimas mediciones vinieron muy, pero muy bien. Terceros en el podio de transmisiones deportivas del país, más de 12 puntos de share, números impresionantes que hay que agradecer a todo el equipo de la radio, a todos los compañeros del Fútbol Show. Y por supuesto a los oyentes que nos eligen para vivir el fútbol en la radio más grande de Argentina con este equipazo que tenemos, profesional, que le mete todo en cada transmisión, que siempre se están cubriendo las espaldas y lo hacemos con nuestro estilo, divirtiendo, entreteniendo, pero también transmitiendo la pasión del fútbol.
1: Bien, perfecto.
4: Muchas gracias.
3: Qué cierre que metí. No,
4: impresionante.
1: Espectacular.
4: No, era para el aplauso. Lástima que no hay nadie acá.
3: Sí, lástima que no aplaudió nadie. ¿No?
4: Ahí está.
3: Sí, pero casi que por descarte me están aplaudiendo.
1: No, pero no.
5: Todavía.
1: Ahí va.
4: De Jesús.
1: Gracias.
3: Gracias a Scatolini, gracias al Mirón, más allá de que se equivocó mi apellido en el arranque.
1: Sí. Bueno.
3: Gracias, Jove, que tengan un lindo sábado. Están haciendo un programón y saludos a los traidores.
4: No puede ser de otra manera, tengo el buzo de Centauros puesto, no puedo fallar.
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4: Soy Scatolini. Román tirándole centro a Palermo.
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4: Impresionante. Genial.
1: Bueno, perfecto, lo tendré en cuenta.
3: Sí, que no sea color colorado la indumentaria, por favor. Chau, hasta mañana.
1: ¿Qué color es el colorado?
4: Chau, si usted
1: me viera a mí la camisa que tengo, no quiero...
4: Mejor no le diga nada, más. No le haga mejor.
1: De gala.
4: Chau, de Jesús.
3: También, y también está vestido de colorado, tremendo.
1: No,
3: todo
1: yo
3: completito.
1: No. Gracias, hasta mañana, Lucas.
3: Chau,
1: hasta mañana,
3: que tengan un lindo sábado. Chau.
4: Luca de Jesús pasó con la información de Racing. 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

0: Miguel Mateos, Obsesión, lo que está sonando en este momento en Nacional. Música del año 1990. ¿Hasta dónde nos tenemos que ir para recordar este gran éxito de la música
1: clásico
0: nacional?
1: Clásico del rock nacional, por claro, supuesto, con Miguel Mateos.
0: Con Miguel Mateos, exactamente. Bueno, hay que ir al barrio de Núñez.
2: No. Hay que ir
0: al barrio de Núñez. Allá nos llaman.
2: Así es, porque mañana River va a jugar su partido a las 15 horas en el sur frente a Banfield. Un River con muchos cambios. Se fue Chacho Coudet, que lo tenemos. En minutos lo vamos a escuchar.
0: Sí.
2: Habló Di Carlo, habló Coudet. Y Poncio mañana tendrá su debut profesional como entrenador. Veremos si es interino o si es hasta diciembre. Es una duda que mantiene la dirigencia de River.
0: Hay que ver cómo le va.
2: ¿Le tenés fe, Miguel?
0: Y lo que pasa es que va a ser algún estilo Ibarra o Bataglia, me parece, ¿no? Eso es lo que yo creo. Sí. Ibarra o Bataglia. Ahora, qué manera de quemar a los ídolos.
2: Sí.
0: ¿Qué manera de quemar a los ídolos?
2: Se vio mucho en el último tiempo en todos los clubes. Milito en Racing es otro ejemplo como dirigente. La gente no está conforme.
0: Para nada.
2: Entonces, es verdad eso y la gente no puede, solamente ve al ídolo como jugador y no como algo más en el club, que es importante.
0: Hay que ver cómo le va a Poncio, como dije. ¿Será que está preparado Poncio para dirigir River? Es entrenador. Era un técnico dentro de la cancha. Hay que ver cómo le va. Ahora va a agarrar un fierro caliente porque no es el River que agarró de Michelis, por ejemplo, que se fue Gallardo, todo un éxito, pipí cucú. Hoy es otro River, que no puede ganarle a nadie, solamente le ganó a Argentinos en el Monumental. Quedó afuera en la Copa Sudamericana en un partido que lo pudo haber goleado. De hecho, lo pudo haber ganado en la tanda de penales.
2: Sí.
0: Bueno, muchas cosas. Hay que ver si Poncio está preparado realmente para esto.
1: Tiene una a favor, Poncio. Para este arranque, que no juega de local.
0: Ah, sí. Buen punto.
1: Bueno,
2: mientras quiero a los hinchas de River que nos manden mensajes a nuestro WhatsApp de Nacional 11-3870-7485 opinando sobre Poncio y, bueno, su nuevo ciclo en River, esta vez como entrenador. Si bancan, si les gusta, si prefieren buscar otro entrenador, si tiene que ir hasta diciembre. Mientras, tenemos la palabra del Chacho Coudet analizando su paso por el millonario.
0: A ver.
3: Lo que decía el presidente en cuanto al balance, rápido y no tan puntual desde lo deportivo. Tuvimos un arranque, creo, a nivel de deportivo, personal, bueno. Poder jugar una final, poder ser primero en un grupo de clasificación de Copa, y después esta segunda mitad donde realmente no hemos arrancado bien y donde hemos dicho desde un principio que había un proceso donde la conciencia también de que ese proceso en River es muchas veces insostenible en cuanto al tiempo sin los resultados. Y soy el primero que se puso los plazos y tenía en claro de que acá en este club hay que ganar y jugar bien.
2: Bien, la palabra de Chacho Coudet, ex entrenador de River, mejor dicho. Un ciclo que, si te pones a analizar, Miguel, Gustavo, arrancó muy bien, ¿sí? Con mucha victoria consecutiva. Sí, sí. Jugando bien, que es lo que le importa al hincha de River.
1: Ahí voy a discrepar con vos.
0: ¿Sí? Hay que ver dónde está el declive.
1: Tuvo resultados, no funcionamiento. Fue muy poquito lo que jugó.
2: Yo creo
1: tuvo momentos.
2: Hasta el partido.
1: Pero tuvo buenos resultados.
2: El partido con Boca sacó resultados y en el medio.
1: Tenía momentos.
2: Sí, había un arranque de una era nueva. ¿No? Es difícil también ser el sucesor de Marcelo Gallardo.
0: Sí, obvio.
1: Pero de este Gallardo último no era tan difícil.
2: El nombre de Gallardo en River.
0: Te digo, hasta el mismo Gallardo no pudo ser el sucesor de él mismo, ¿no?
2: Sí, no, claro. El legajo que dejó es inolvidable. Y bueno, después de algunos resultados empezó a bajar, no acompañó el juego, no acompañaron los resultados, capaz algunos refuerzos que no le rindieron, y eso también recae en las decisiones del entrenador o dirigencia.
0: Eso es un punto y aparte, el tema de los refuerzos. Digo, tanta guita gastaron en los refuerzos que, ¿para qué? Para llevarlo al container. El famoso container, yo creo que fue también un declive para el equipo. Yo lo que creo también es que la derrota con Belgrano en Córdoba, desde ese momento, yo pienso que River todavía hasta el día de hoy no se pudo levantar.
2: Es que es la manera en la que pierde, ¿no? Puedes perder la final porque cualquiera puede perder una final. Claro. Pero la manera de perder ahí en 2 minutos y en el cierre del partido, cuando para mí jugó un poco mejor River que Belgrano.
0: Mucho mejor, pero bueno. Para mí jugó mejor River que Belgrano. Belgrano hace los goles después cuando entra Ubita Fernández.
2: Sí.
0: Si vas a analizar todo el partido, River... es más, en este campeonato, los partidos River lo perdió 1-0. Jugando medianamente bien. No es que lo vapulearon, fue un desastre. Pero bueno, el hincha, si no tiene resultado, no sirve. No le sirve jugar bien. Tenés que tener resultado.
2: Pareciera que es lo que más importa hoy en día en el fútbol.
0: Y sí, claro, por supuesto, es lo que más importa. Ahora, te digo, tenemos ahora la segunda parte del audio de Coudet.
2: Sí, lo escuchamos.
0: A ver.
3: Y creo que las cosas, el tiempo las va a poner en orden, así que seguramente va a ser un plantel que va a darle a River mucha alegría, muchos títulos, y bueno, yo... Desde mi lugar, ahora de afuera, apoyando y bueno, y simplemente deseando lo mejor. No tengo mucho más para decir, simplemente gracias a, le vuelvo a decir, al hincha, al club, a todo, a ustedes por el tiempo compartido. Y bueno, simplemente la explicación que tenemos para dar es que esto es fútbol. Y a veces las cosas salen así.
0: Lo que no me queda en claro es la función de Enzo Francescoli. Hasta ahora no me queda en claro, porque antes era Marcelo Gallardo el que le hacía todo el laburo, ¿o no? Se fue Marcelo Gallardo, digo, hablo de su primera etapa, y después es como que Enzo Francescoli tampoco le fue encontrando la vuelta. Porque hay que decir la verdad, el que hacía todas las cosas en River era Marcelo Gallardo.
2: Sí. Sí, es verdad. Otro, como nombrábamos recién, tocábamos el tema, puede ser a futuro, creo que ahora no, pero en futuro, otro ídolo quemado.
0: Otro ídolo quemado. Esperemos que no sea un pasarela. Esperemos que no sea un pasarela, Marcelo Gallardo.
2: Lamento, se ve lejos.
0: Lamento mucho por pasarela, pero hoy hay que decir, pasarela no puede entrar al Monumental.
1: No, Gallardo está lejos de eso, chicos. El saldo siempre le da favor a Gallardo.
0: Sí.
1: El saldo siempre le da favor a Gallardo.
0: Yo no sé de quién fue la idea del container. Obviamente que al principio es como que Coudet se hizo cargo y después es como que dijo, no, esto es un tema de la dirigencia. Yo no tengo nada que ver con el container. Hay muchos cuestionamientos, ¿no? Ahí con Galarza Fonda, sobre todo. ¿Por qué? Porque Galarza Fonda hizo un gran mundial... durante la semana, cuando River pierde por penales, hace un posteo, igual que Kendrick Páez, pero Galarza Fonda, en realidad no apuntó a River. Galarza Fonda, yo no sé si apuntó o no, pero yo digo, sube una foto pateando un penal con Paraguay. No es que pone así se patean los penales o algo. Y obviamente los hinchas salieron a criticarlo, hasta los llamaron rata del container. Y yo digo, esa falta de respeto... De la gente, de los hinchas, por ahí se puede tolerar, ¿no? De aquel socio que va, paga la entrada, paga la cuota. Pero de los colegas que son graduados, que están preparados, yo digo, esta falta de respeto de parte de los colegas hacia el jugador paraguayo me parece que no es tolerable.
2: Yo ahí no coincido del todo con vos, Miguel. Sí, obviamente en lo del respeto y demás, pero River acá había terminado de quedar eliminado por penales. Sí. Se da la casualidad de que justo Galarza sube una foto pateando su penal. Para mí es lógico que quiso subir algo en referencia a eso, porque si no, justo que... ese mismo día, ese después del partido, es raro.
0: ¿Pero qué culpa tiene Galarza de que River haya quedado eliminado? ¿De que River no pueda ganar 4 o 5 partidos si no le metieron a jugar ni siquiera un minuto?
2: Yo creo que tuvo oportunidades, ¿eh? River lo pagó muy caro. Lo pagó muy caro.
0: Tuvo oportunidades, pero después del Mundial, que fue uno de los más destacados con la selección paraguaya, digo, por detrás de Orlando Gil, que fue el jugador destacado de la selección paraguaya, ahí estaba Galarza Fonda, pisándole los talones. De hecho, hizo un golazo contra Turquía. No se dieron cuenta Chacho Coudet, Stefano Di Carlo o Enzo Francescoli. Che, hay que sacar a este muchacho de ahí.
2: Yo creo que ahí gana el orgullo, Miguel, porque...
1: Claro, esa decisión se tomó
2: antes,
1: mientras se desarrollaba el Mundial o mientras empezaba la Copa del Mundo. Y después, como decís vos, es muy difícil para algunos dar marcha atrás con algunas decisiones, ¿no?
2: Sí, no, más con el peso que tiene Francescoli en River, no sé si en lo dirigencial, sí.
0: Y bueno, y Kendrick Páez, que se tuvo que ir al Chelsea de vuelta, River le terminó de rescindir el contrato sin pagar un solo peso.
2: Sí, también estaba a préstamo, pero es un jugador que se esperaba muchísimo, un jugador que todos conocemos las cualidades que tiene este jugador joven que lo adquirió el Chelsea tan temprano.
0: Y otra cosa, ¿no? Que se había rumoreado hablando de Galarza Fonda, Olimpia lo quería Cerro Porteño. Bueno, dijimos hoy cuando estaba Luca en el aire que se terminó el mercado de pases para Paraguay, así que no se va a poder ir, se va a tener que quedar en River, pero River hizo las cosas imposibles para que pueda irse. ¿Por qué? Porque Cerro Porteño ofreció 2,5 millones a River, pero ni así. River dice que no es ni siquiera la mitad de lo que pagó por él. Por lo tanto, no le va a ceder así nomás.
2: Yo termino de entenderlo a River. ¿Cuánto? ¿12 millones? ¿Algo así?
0: Pero si es alguien que vos no lo vas a utilizar.
2: Espero una oferta mejor. Quiero entender eso.
0: Pero, ¿de qué te sirve un jugador tirado en el container? Vos pagaste lo que pagaste, 12, 20, 30, 50. Si no lo pones, si lo tenés ahí en el container como rata, como lo calificaron, ¿de qué te sirve?
2: Sí, es muy debatible. No sé qué opinás, Gustavo, sobre el tema.
1: Yo creo que River se equivoca con esta decisión del container, porque si vos querés poner en valor a los jugadores, me parece que les debió dar otro tratamiento. Sí, en eso creo que todos coincidimos, porque es patrimonio del club. Si vos lo compraste, es un patrimonio del club. Y para venderlo tenés que tenerlo vigente. Si no, es muy difícil ni siquiera recuperar gran parte de la inversión, ¿no?
0: Fíjate que por ahora Galarza Fonda está entrenando en Paraguay. O sea, ni siquiera está en Cantilo. Está entrenando en Paraguay. Es algo que no se termina de entender, la verdad. Vamos a ver qué dijo el presidente de River, Stefano Di Carlo. Venimos de muchas cuestiones, dice, ¿no? A ver.
4: De muchas cuestiones, pero una cuestión que es la que nos convoca hoy, a partir de lo que fue el partido de ayer. Chacho nos ha expresado a Enzo y a mí en una conversación privada su voluntad, que es de dar un paso al costado. Nosotros todo este proceso lo iniciamos con enorme convicción, con determinación, y hemos respaldado siempre de manera categórica todo lo hecho en este tiempo que al Chacho le ha tocado ser entrenador del club. Con esa convicción lo hemos acompañado, y también de esa misma manera lo acompañamos en esta decisión, que es su decisión personal.
0: Bueno, ahí está. Tremendo. Uno no sabe a quién creer, si lo cree a Di Carlo, si esto, aquello. Ahora, la cara que puso Enzo Francescoli, no dijo ni una sola palabra en la conferencia de prensa. Ni una sola palabra en la conferencia de prensa. Y un abrazo medio frío con el Chacho Coudet, ahí, viste. También está para analizar eso, ¿eh? Pero bueno.
1: Es todo compromiso, muchachos, ya sabemos.
2: Sí, tal cual. Tenemos también a... Sí, decir.
0: Sí, perdón, como para cerrar, Longoria. Otra polémica. ¿Quién es Longoria? ¿De dónde vino? ¿Para qué vino? es la pregunta que se hacen todos los hinchas de River.
2: No solo los hinchas, creo.
0: ¿Qué historia tiene Longoria con River? ¿Para qué vino Longoria? ¿Para ganar un sueldo?
2: A ver. Deberían especificar bien de puertas adentro.
0: Imagínate, lo echan al Chacho Coudet. ¿Dónde está Longoria? En el casamiento de su hija en España. No se hizo presente.
2: Por eso mismo, después del partido de la eliminación, más allá de lo que es una eliminación para River, en Copa Sudamericana, cuando River es un equipo que se ve obligado siempre a jugar la Libertadores, como lo marca su historia.
0: Sí.
2: Después del partido, todo ese tumulto, esas protestas que hubieron dentro del hall y de alrededor del estadio. También habla un poco de cómo se está manejando River dirigencialmente.
0: Bueno, la gente está escribiendo en este momento, 11-3-870-7485. Hola familia de Radio Nacional, los escucho desde LB4 Radio San Rafael Mendoza. Soy Raúl Magallanes, quiero la camiseta de Independiente Rivadavia, dice. Qué grande la radio. Le mando un abrazo gigante a Raúl, a toda la gente de Mendoza, a todos nuestros amigos de radio, de allá de Radio San Rafael. Hola, Nacional. Es un gran día. Dice, somos campeones de hockey femenino. ¡Claro que sí! ¡Vamos las Leonas! Dice, gran transmisión hoy. Aguante el rojo mañana. Cande de Quilmes. ¿Cómo le va, Cande?
2: Abrazo grande para Cande. Sí, las Leonas que el día de hoy se consideraron campeonas. Le ganaron 3-1 a Países Bajos en los penales australianos. En el complemento salieron 1-1 y así suman su tercera estrella. Qué bien, ¿eh? Siempre el hockey femenino, bueno, también masculino, ¿no? Porque más allá de que no se dio el día de ayer el resultado de los Leones frente a Alemania, que cayeron 2-1, el hockey argentino siempre representa y
1: es
2: deja bien parado el país.
1: Es sí. Protagonista siempre.
2: Y si te pones a pensar, acá en Argentina no se ve mucho ni se destaca del todo como si se destaca capaz el tenis o, bueno, ni hablar el fútbol. Uh-huh. Es un deporte en el que no se le da demasiada bolilla, atención, y sin embargo siempre tenemos los primeros puestos.
1: Pero sí sumó adeptos desde que las Leonas empezaron a conseguir resultados, ¿no?
0: Yo me acuerdo del campeonato con Vanina Oneto, creo que fue en 2002, ¿no? ¿2002 o 2000? Ahora lo voy a buscar, lo estoy diciendo así de memoria. En el 2010, el más recordado, el Mundial de Rosario con Lucha Aymar, que se manda un golazo maradoniano contra China en las semifinales. Es una genia, ¿no? Es una genia la hermana de Pablo Aymar, ¿no? El Lucha, que bueno, jugó hasta casi llegando a los 40 años, puede ser.
2: Sí.
0: Y es una de las ídolas realmente de este equipo femenino, las Leonas que han
2: tenido... El deporte argentino.
0: El deporte argentino, sí, Lucha Aymar, por supuesto. Y que claramente está tomando color, ¿no? El hockey. Lástima por los varones, que perdieron la semifinal, mañana tienen que jugar por el tercer puesto.
2: Sí, van a buscar el bronce. Bueno, ojalá que se dé para los Leones, que también dejaron y dejan siempre todo por nuestro país. Bueno, en un rato, Migue, te voy a traer a hablar del tema Boca.
0: Ah.
2: Tenemos mucho para hablar porque Boca ganó el día viernes. Ya va a estar en instantes con nosotros Gonzalo Ordóñez Ojeda.
0: Sí, mirá, acá tengo una... Mirá.
2: ¿Qué te gustó?
0: Te voy a mostrar una foto acá en el monitor que tenemos acá con los mensajes. Aguante Colón, siempre y del rojo hasta la muerte. Jorge de Recreo le manda un saludo gigante. Ya colgó la bandera de Colón ahí, ¿no? Allá en Recreo, Santa Fe, aguante Nacional. Nacional Santa Fe, le mando un abrazo gigante a Jorge, a toda la gente que está ahí siguiéndonos en cada rincón del país.
2: Bueno, seguimos con mucho más Fútbol Show Nacional, siendo las 20:44.
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0: Año 1993, música del álbum Hay un lobo suelto, de El Indio Solari, hincha de Boca. Un ángel para tu soledad, qué lindo tema, ¿no? La verdad que muy utilizados en las canchas del fútbol argentino, un verdadero clásico del rock nacional. Segundo tiempo, 44 minutos en Parque Patricios, Huracán y Estudiantes de Río Cuarto siguen empatando 1-1.
1: Bueno, ya veremos cuánto adiciona Yael Falcón Pérez y compañía en Parque Patricios. Vamos a hablar de Boca, porque tenemos al número uno del otro lado. Boca ganó el día viernes.
0: Ganó, pero lo pudo perder.
1: Totalmente, yo creo que tuvo más la de perder que la de ganar. 1-0 a Lanús. Con el gol de, bueno, la inexorable ley del ex, ¿no? Toto Belmonte, 2 goles en Boca, 1 Lanús.
0: A ver, qué tremendo, ¿no? Qué tremendo. Yo te digo, este tema de los árbitros, Flores tendría que ser expulsado, ¿eh?
1: Sí, coincido.
0: A ver, Gonzalo, ¿qué tiene usted para contarnos?
2: ¿Cómo andan? Buenas tardes, buenas noches, en realidad.
1: Hola, vos, buenas noches.
2: ¿Cómo andan, Asa, Miguel, todo bien?
0: Todo bien, espectacular. Acá un poco preocupado por Boca, porque vos dijiste, bueno, se consiguieron los resultados, pero hay algunas dudas ahí en el tintero.
2: Sí, totalmente, porque es un equipo que ganó, es cierto, necesitaba un triunfo para tratar de hacer pie también en el torneo clausura, más allá de estar en carrera en la Copa Argentina, también en la Copa Sudamericana. Justamente se viene una semana muy importante para el equipo que dirige a Rodolfo Arruebarrena. Pero sí, el nivel de juego quizás no fue el más óptimo. Ganó sobre el final con un gol de Belmonte, es cierto, después de una enorme tapada de Álvaro Montero, que de a poco se va afianzando con el arco de Boca, de paso a paso. Es difícil el desafío que le tocó, tomando en cuenta que tampoco hizo la pretemporada con el equipo Xeneize, sabiendo que estaba afectado a la selección Colombia en el Mundial último. La realidad es que necesitaba ganar para encarar esta semana difícil de la mejor manera, ¿no? Pero sí, con muchas cosas para corregir. Lo decíamos hace un rato en la edición de mediodía, lo de la tarde, digo, lo que pasó con la del mediocampo, ¿no? Que no tuvo su mejor rendimiento. Incómodos tal vez por la ausencia de Tomás Aranda, que sabemos que no estará hasta el año que viene. Mismo caso Adam Baleiro, que será intervenido por su problema en la zona lumbar, lo cual obliga a que Boca tenga por ahí que buscar, tomando en cuenta que reglamentariamente lo permite, buscar un refuerzo más, ¿no? Aunque no se sabe, no hay certeza de que sea así en la misma posición, sí en todo caso por ahí un defensa para también apaciguar lo que es la baja importante de algunos defensores, ¿no? El caso de Ayrton Costa, que está desgarrado, de hecho ha tenido que jugar ahora de titular y lo cumplió con creces, sin dudas el Jagger Herrera, que realmente no le tembló el pulso para nada al debutar en la Bombonera como titular. Realmente jugó como si fuese un experimentado, muy correcto su partido. Pero sí, está claro que Di Lolo no está al 100% físicamente, más allá de que ayer fue titular. Mismo caso, tampoco Figari da garantías, sabiendo que no está en un buen momento. Así que quizás por ahí, como hablábamos hace un rato, es la posibilidad de cubrir ese hueco, ¿no? Ese cupo de refuerzo.
1: Gonza, te quiero consultar. Vos estuviste el viernes en la Bombonera. Yo noté que Lanús jugó mejor, creo que la mayoría notó que Lanús tuvo más llegadas, que jugó mejor, sí, que Boca. ¿Cómo se vio, cómo vivió el hincha de Boca, que lo vive los partidos de una manera tan energética? ¿Cómo vivió el encuentro durante los 90 minutos? Se vio después del gol, obviamente, toda la alegría y demás, pero ¿cómo lo vivió sacando antes del gol de Belmonte?
2: Por momentos, un poco lo citábamos en la transmisión, había cierto nerviosismo, tensión, menos en la popular que cantaba todo el tiempo, sí, los de plateas, había un semblante muy serio, ¿no?, de tensión, porque Lanús venía corrandando a Xeneize, por momentos sí se contagiaba los plateístas del público, ¿no?, que cantaba al unísono después, porque necesitaba como un cachetazo, ¿no?, una palmada para decir, para ir para adelante, un empujón, así que, pero sí, hubo momentos de todo tipo, que cantó al unísono el estadio como para hacer temblar la Bombonera, pero también cierto momento de tensión, sabiendo que Lanús tuvo 5 oportunidades claras de gol.
0: Sí, yo te digo, por ejemplo, Canales jugó un partidazo, Flores tuvo que haber sido expulsado, otra de las polémicas en el arbitraje, pero bueno, sí. ¿Qué se cuenta de todo esto?
2: No, ciertamente notábamos que Dóvalo estaba muy lejos de las posiciones al cobrar, no estaba muy cerca. Incluso en esta acción, para mí, mínimo tenía que haberla revisado, ¿no? O pedir la revisión. Me parecía que meritaba ese tipo de situación. Así como revisaron desde... Tampoco fue a revisar incluso el gol en la pantalla, ¿no? Más allá de que correctamente estaba habilitado Belmonte, sí. Estaba en posición correcta. No hubo situación como para que mínimamente revise la pantalla, que me parecía lo más atinado.
0: A ver qué dijo el Vasco Arruabarrena. No merecimos ganar.
3: Hicimos un partido serio, estuvimos bastante concentrados en lo que es el aspecto defensivo y después ofensivamente creo que creamos bastantes situaciones, no tan claras, pero sí manteniendo un orden táctico y la verdad que jugando, juntándonos, asociándonos, es un triunfo importante, obviamente. Pero ya festejan y mañana ponerse a trabajar pensando en Vélez.

0: plantel de Llaneyse, que también, bueno, tendrá posteriormente el partido contra Gimnasia de Mendoza el sábado siguiente, o sea, se va a quedar en Córdoba, ¿eh? No es que por más que pase lo que pase en Córdoba, se va a quedar concentrado para después ir a viajar a Mendoza y jugar el encuentro contra los mendocinos, y no nos olvidemos, por supuesto, el martes 8, el martes 8, jugar la Copa Sudamericana, ¿no? El partido de ida contra San Pablo, en la Bombonera también. La realidad es que Boca está en un momento que sin dudas tiene mucho para trabajar. Seguramente estará viajando el martes hacia Córdoba para quedar concentrado esperando el encuentro ante Vélez, que insisto, es una final y una final anticipada en sí para el público neutral también, porque son dos equipos importantes que ya supieron jugar hace un tiempo también una semifinal memorable en el Mario Kempes.
1: Bueno, abrimos paréntesis para comentar que terminó el partido en Parque Patricios. Huracán y Estudiantes de Río Cuarto al final quedaron parejos, 1-1. El final del compromiso, entonces. Y, bueno, algo más como para ir agregando, Gonza. Sí, vos.
2: Sí, Gonza, te quería comentar, hablando del partido que lo nombrabas vos justo, que es frente a Vélez. Si hoy Arruabarrena tiene que parar un 11 con los que mejor están,
0: sí,
2: desde lo físico y en el nivel futbolístico, ¿Qué es lo mejor que puede parar Boca para jugar semejante partido frente a Vélez?
0: Si me apurás, yo creo que el equipo, bueno, va a arrancar con Montero en el arco, sin duda, Gorosito, Dilolo Herrera, para mí se mantiene la dupla, Lautaro Blanco también seguiría, es un hombre que uno de los que más minutos jugó en este segundo semestre. Después el medio, sí, el regreso de Paredes, no hay ninguna duda, ya ayer entró y fue importante. Milton Delgado se mantiene como volante central. Después hay que ver si mantiene a Flores jugando como extremo, o sea, con otro esquema, eso quiero decir. Si mantiene a Velasco también, que generó dudas ayer, no fue un gran rendimiento. Sebastián Villa y Berentiel. Por el momento ese sería el equipo, pero todavía con algunas dudas.
2: Bien, cerramos con la pregunta que le estoy haciendo a todos los que pasan.
1: No empiece.
2: Por favor, Miguel, déjeme preguntar. Le pregunté a Valdés, le pregunté a De Jesús, siendo las 20:56 exactas aquí en la República Argentina, ¿qué hace Gonzalo Ordóñez Ojeda a estas horas del sábado?
0: En este momento estoy paseando con mi señora, con mi hija, acá en un conocido shopping de la capital federal.
1: Qué bueno.
0: Paseando, jugando ella en la Plaza Blanda, acá agradecer a mi señora Soledad que está bancando la parada y bueno, me ha permitido estar estos minutos fuera para bueno hacer este informe. Y bueno, viendo cómo se sube el tobogán en este momento, sí.
1: ¿Qué se come hoy, Gonzalo?
0: Y veremos. Vamos a ver alguna, capaz que algo tranqui, alguna pizza, ¿no? La noche de pizza, no sé. También la nena elige, ojo. Pero bueno,
1: bien.
0: La nena a veces elige.
1: ¿Y cuáles son los gustos de la nena?
0: La pizza y también los fideos también le gustan.
1: Ah, sí, pero sí. ¿Los tallarines, espagueti o las pastas?
0: Espagueti, espagueti. Ajá, espagueti. Bien. Sí, bien. Sí.
1: Está bueno. ¿Y ñoquis para cuándo?
0: El 29, ¿no?
1: Hoy es 29.
0: Hoy no creo que sea el caso.
2: Para
0: bueno.
2: Usted se atrasa, pasa para el 30.
0: Sí, no tiene por qué ser el 29, puede ser cualquier día.
2: Bueno, te dejamos tranquilo con la familia. Muchas gracias por tu tiempo. Saludo ahí a Soledad, a tu hija, a Gonza.
0: Muchas gracias, muchachos. Buen sábado para todos.
1: Bueno, ahí está entonces Gonzalo Ordóñez con toda la actualidad de Boca. Mañana va a estar jugando el conjunto Ceney. Perdón, ayer estuvo jugando. Se me mezclan las cosas, se me cruzan los cables. Ayer ganó Boca 1-0 con el gol de Tomás Belmonte. ¿Cómo está la tabla de posiciones en el grupo A? Vélez tiene 13, Instituto 13, Gimnasia de Mendoza 12, Defensa y Justicia con 11, Independiente tiene 10... Unión tiene 10, Newell's Old Boys 10, al igual que Boca. Riestra quedando afuera en el puesto 9, tiene 8.
2: Vamos con el grupo B, Argentinos Juniors primero. El Bicho de Paternal con 13 unidades. Segundo, Sarmiento con 12. Tercero, Gimnasia, mismas unidades. Cuarto, Tigre con 11 puntos, igual que Rosario Central. Quinto, sexto, Belgrano de Córdoba. Séptimo, tenemos Atlético Tucumán con 9. Y octavo, con este empate, se mete el Globo. Octavo con 9 puntos. Siendo casi las 9 de la noche, vamos con las noticias.

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8: Y 2 minutos en la República Argentina. Bueno, Migue, la jornada termina el lunes, ¿sí? La fecha 7 que tenemos en el torneo Clausura. Y va a estar Radio Nacional, como siempre. Tenemos transmisión a las 9 de la noche con Instituto San Lorenzo, donde relata Eladio Arregui, comentarios de Nico Álvarez. Abrazo grande para Nico. Vestuarios, ¿sabe de quién?
9: ¿De quién?
8: De Julieta Nataluti, que la tenemos aquí con nosotros para hablar de toda la información del ciclón de San Lorenzo. Hola, Juli, ¿cómo andás?
10: Hola, Nasa, hola, Miguel, ¿cómo va? El placer de saludarlos a ustedes, a toda la gente que está sumándose acá al programa de Fútbol Show Nacional, con un San Lorenzo que se prepara para lo que será el partido de este lunes en Córdoba, en Alta Córdoba, frente al Instituto, un duelo clave para el conjunto de Pipo Borrositos porque está obligado a ganar. Está teniendo un buen segundo semestre, los resultados no lo acompañan, la derrota del Clásico sigue pesando y mucho dentro del club, y a pesar de haber conseguido la victoria en Tuñón, el empate en Río Cuarto ante Estudiantes no dejó buenas sensaciones, justamente por el hecho de haber sido el último en la tabla de posiciones, quien está peleando por no descender, aunque está casi descendido. Si nos fijamos en el número, bueno, San Lorenzo tiene mucho que mejorar, y este partido ante Instituto contra el líder también es un duelo clave donde San Lorenzo deberá demostrar de qué está hecho para poder empezar a levantar. Es un partido también que empieza a pesar en la continuidad de Pipo Borrositos. A ver, a mí lo que me dicen desde la dirigencia es que en este momento, o en caso de perder el lunes, no se baraja la posibilidad de que Pipo sea relegado del supuesto. Pero que si en esta